Esto, Génesis 2:18. Entonces, si no es buena la asociación delictiva, pero Dios no quiere que el hombre esté solo, sino que tenga su ayuda idónea, los quiere juntos, pero no para lo malo, para lo bueno. Servicio, inciso A, simulado. Tú puedes estar en una asociación delictiva que te lleva a un servicio simulado. Y pueden poner ahí, entre paréntesis, hipocresía. ¿Qué quiere decir hipocresía o hipócrita? Quiere decir actuación. El hipócrita en los teatros griegos era aquel que se subía a representar una obra, un personaje, y se ponía una máscara que traía la figura del personaje. Él hablaba desde atrás. La voz era suya, la actuación era suya, pero la cara era la del personaje, no la suya real. Y a eso se les llamó hipócritas. Estaban representando una actuación. Y saben, lo hacían bien. Ananías y Zafira se pusieron cada uno su mascarita de santos, de generosos, de servidores. Y ahí vamos, que nos vean todos, ¿eh? Abusado. Ya que todo el mundo ahí, ahora sí. Y pácatelas, que les bajan el telón. Y que les quitan la máscara. Y que los dejan exhibidos como unos simuladores. Cuidado, hermanos, con asociarse delictivamente con su esposa y esposas con su esposo para tratar de obtener una posición, un reconocimiento externo, etcétera, y no ser rectos con Dios, porque esto los va a llevar simplemente a un servicio simulado e hipócrita. Y acuérdense que dice Hebreos, capítulo 10, versículo 22. Acerquémonos con corazón sincero, en plena certidumbre de fe y purificados los corazones de mala conciencia y lavados los cuerpos con agua pura. No puede ser un simulacro, tiene que ser una exposición de la santidad. No puedes aparentar. Mejor quítate la máscara y deja que Dios trabaje contigo. Hay muchos buenos libros que hablan de esto. Baje la guardia, de Charles Swindoll, Atrás de la máscara, de White, etcétera. En la librería del domingo lo pueden encontrar. Pero son autores que dicen, ¿saben cuál es lo que más problema nos causa en nuestras interrelaciones personales? Las máscaras. Porque cuando llega el hermano y le pones tu máscara de sonrisa, pero por dentro estás, ¿qué sangrón me cae? Y llegas con el otro y, qué interesante está lo que está diciendo tu máscara, ¿verdad? Esas son esas máscaras que están. Como que les está cayendo todo, ¿verdad? Pero para nada, están como las vacas, rumie, rumie, rumie, pero no se dan cuenta del mundo exterior. Pero la máscara aparenta que sí. ¿No sabes qué? Mejor quítatela. Nos quitamos nuestra máscara y que nos vean como somos. Débiles, orgullosones, mentirosones, que no entendemos, tercones, que nos gusta, ¿eh? Y eso va a permitir que algún hermano se acerque y te diga, oye, no eres un poquito. Sí, pero tú eres peor. Va a doler, hermanos, duele. La verdad duele. ¿Por qué creen que se ponen la máscara? Va a proteger ese corazoncito sensible. Entonces tenemos que aprender a, me quito la mascarita, échenle, pásenle, órale. Yo veré cómo me administro con el Señor. Si viene la exhortación es porque, saben, todavía el diamante está muy bruto. Y Dios es especialista en tomar diamantes en bruto. ¿No han leído en la Biblia que somos eso? No lo dice literalmente, pero la obra de Dios formando a Cristo en nosotros, Cristo es un diamante perfecto. Y cuando Dios nos rescató, tomó ahí a un diamante, y cualquiera que le dice a Dios, ¿y ese? Diamante. ¿Se acuerdan de Job? ¿Ya viste a mi diamante Job? ¿Y Pablo? ¿Ya viste a mi diamante Pablo? ¿Y cómo le fue a Job? ¿Y cómo le fue a Pablo? ¿Y cómo te está yendo? ¿Saben por qué? Porque él tiene que venir y tallar una cara, y tallar otra cara, y quitarnos lo bruto, y dejarnos bien exhibido al original, a Cristo. Cada quien aplíquelo, ¿eh? Esta es exposición. En segundo lugar, inciso B. El servicio en asociación delictiva nos puede llevar a un servicio infiel. No solamente simulado, sino infiel. Y pueden poner entre paréntesis, no digno de confianza. ¿A quién le encargo? ¿A quién le encargo? Pues él, no, llega siempre tarde. Aquel, se le olvida hasta la esposa. Aquel, no, menos, ese sí.
Y casi siempre a eso se les carga todo. ¿Sí? De aquí que te encuentres un fiel y le cargas. Les llaman los mil usos. Les llaman los... le entra todo. Pues como es fiel, pues aviéntale, aviéntale, échale. Oye, ¿por qué no repartes? Quisiera. Hermanos, hay tanto trabajo que repartir, hay tan... Ustedes, en 2-3 años, si el Señor sigue dirigiendo sus vidas y ustedes siguen siendo fieles, cada uno va a estar al frente de un estudio bíblico. O como Aquila y Priscila, a lo mejor no saben dar estudios, pero abren su casa y ahí se da. Pero cada uno de ustedes cumpliendo la gran comisión. Pero para esto se necesita fidelidad. Ponerse de acuerdo, sí, pero no para lo malo, para lo bueno. Abusada, ¿eh? Hay de ti que digas que cuando se abre una célula de oración aquí en la casa, porque entonces sí. Alfombras persa y acá todo esto, para que lleguen los hermanitos. A que lleguen. Entonces, así cuando te digan que, oye, que su casa, hermano, no, hay perros. Hay piojos. Llueve. Se deslava. No saben llegar. Y van con tu esposa, oye, que me dijo que llueve, que hay piojos, que hay perros, que... Y se asocian para lo malo, no para lo bueno. Hermanos, necesitamos que sea fiel. Pablo le dijo a Timoteo, Timoteo, busca hombres fieles. ¿Saben qué le doy gracias a Dios de esta iglesia? Vean las mesas de a su alrededor y véanse unos a otros. ¿Qué ven? Matrimonios, ¿verdad? Matrimonios. Candidata a matrimonio. Allá al ratito, ¿verdad? Por cumplimiento del deber. Pero matrimonios, hermanos. ¿Saben cómo es una iglesia fundada en matrimonios? Fuerte, sólida, no se resquebraja. Y matrimonios en que los dos han decidido unirse para servir a Dios. Que están siendo limpiados por Dios para no unirse, para fingir una situación. Y van a orar uno por otro y ahora llegando en la noche van a decir, ¿y ahora? ¿Ya viste los pastorcitos de qué tamaño la traen? Exigencias, juicio, nos van a entrar ahí siguiendo la huella. Dice Salmo 32, sobre ti fijaré mis ojos. Y te haré entender, y te voy a enseñar el camino de justicia. Ahora no te pongas terco, como el mulo o como el caballo, que le tienen que meter cuero para que se acerque a ti. Y eso no lo dijo un pastor, lo dijo Jehová. El recado se los paso. Sobre ti están puestos los ojos del Señor, y quiere siervos fieles. Inciso C, no solamente es un servicio simulado e infiel, sino que es un servicio por competencia. El servicio en asociación delictiva, simulado, infiel y por competencia. Dice Pablo en Gálatas 1:10. Una pregunta que eleva Pablo. ¿Busco ahora el favor de los hombres o el favor de Dios? Y esta es la pregunta que necesitamos hacernos. A ver, ya la verdad, ¿por qué lo estoy haciendo? ¿Para agradar a los hombres o para agradar a Dios? ¿Qué busco en mis decisiones, agradar a los hombres o agradar a Dios? Pues si aún agrado a los hombres, no soy siervo de Cristo. Si aún estoy haciéndolo por agradar a la gente, entonces no estoy sirviendo a Cristo. Me estoy sirviendo a mí, estoy sirviendo a la gente, pero no a Dios. ¿Cuál es la solución, hermanos, para un servicio en asociación delictiva? Vean Colosenses capítulo 3, versículo 17. Y todo lo que hacéis, Colosenses 3, 17. Todo lo que hacéis, sea de palabra o de hecho, hacedlo todo en el nombre del Señor Jesús, dando gracias. Todo lo que hagas, hazlo en el nombre de Jesús y dando gracias. Y vas a dejar de hacer muchas cosas que no deben de ser. Muchos me decían, no, pues, todo es lícito, todo se puede, hazlo en el nombre de Jesús. Ay, no, ¿cómo, hermanos? A ver, coqueteala a la secretaria en el nombre de Jesús. Como Ananías, cayó y expiró. A ver, tú, sé infiel a tu esposo. A ver, no hagas tu prioridad de apoyarlo. ¿Se acuerdan lo que dijo Dios? No es bueno que esté solo. ¿Saben por qué están aquí sus esposos, señoras? Porque Dios les ha llamado a prestar un servicio fiel. Ahora, ¿qué creen que necesitan sus esposos en casa? Ustedes dicen, pues una cuña que apriete.
si la cuña es del mismo palo, pues aprieta bien. Y yo estoy gozosa y feliz de servirle a Dios de cuña para este insensato. Y si él cree que de veras le está haciendo allá, aquí tiene a su chicotito que lo va a traer amolado. Cuidado, porque dice Génesis 2:18, no es bueno que esté solo, le haré ayuda idónea. ¿Para hacer lo que ella dice? No, si la labor es de él, para que tú le ayudes idóneamente. Tenemos una labor que cumplir y el liderazgo es en una sola carne, dos en la misma dirección. Nos libramos de todo, de nuestras imperfecciones y de una asociación delictiva cuando lo hacemos en el nombre de Jesús, dándole gracias a Él, no echándole la culpa a Él. ¿Cómo se le ocurrió a Dios? De haber sabido, ni te pago el desayuno para ir a oírlos. Pues sí, porque los que no vinieron no saben, pero ustedes que vinieron, como dijo el señor Ezequiel, tú ve y diles, te oigan o no te oigan, hagan caso o no hagan caso, ya oyeron. Y después no van a decir, a mí, ¿quién me dijo? Ya hubo profeta entre ellos. Y número 4. Ananías y Zafira cometieron el cuarto error también. Servir a Dios oponiendo resistencia al cambio. Sirvieron a Dios, sí, pero oponiendo resistencia al cambio. Van, ven cómo están haciéndolo todos, traían sus costumbritas del mundo, se habían convertido, yo personalmente, creo que eran cristianos hermanos, hijos de Dios, pero que no vieron ni las señales, ni se dieron cuenta de los coches de anuncio, y ahí van, y por no fijarse, para que ninguno de nosotros caigamos abusados. No resistan al cambio, hermanos. Si durante esta mañana Dios les ha mostrado áreas de su vida que no están bien, no resistan el cambio. Hay que trabajar sobre de ellas. Cuando resistimos al cambio, vean lo que dice Hebreos 3:12. Mirad, hermanos, que no haya en ninguno de vosotros corazón malo de incredulidad para apartarse del Dios vivo. Que no haya en ninguno de ustedes un corazón malo que se aparte del Dios vivo. Hebreos 3:12. Tenemos que cuidar que cuando venimos a Dios, Dios quiere transformarnos. Dios quiere renovarnos y usarnos, sí, pero como instrumentos santos. Él es el que determina el servicio, Él es el que da los ministerios, Él es el que da los dones, Él es el que decide. Nosotros solamente nos sometemos a Él. Tres clases de servicio que se prestan cuando resistimos el cambio. Inciso A, servicio obstinado. Este era el servicio que prestaba Saúl, el rey Saúl. Al rey Saúl llegó el profeta Samuel y le dijo, por favor vas y deshaces ese país con todo lo que tiene. Llegó Saúl y dijo, a ver, Samuel, ¿no estás exagerando? ¿No te estás fanatizando, Samuel? Todo. Me agarras tu cantinita y la tiras a la basura. ¡Oh! Todo mi videoclub, todas esas pornográficas, vámonos. Y si las dono a la Facultad de Medicina, tampoco. Oye, pero que mi asociación con aquel inconverso abusado y por favor busca salir de eso. Y cuando Dios nos habla, hermanos, cuando Dios nos habla, tenemos que obedecer. Entonces, no seamos obstinados. ¿Saben qué hizo Saúl? Ay, ¿qué se me hace que no? Se me hace que mejor me guardo esta revistita, me guardo este dinerito, me guardo esta secretaria, me guardo esta amistad, por sí. ¿Qué tal? ¿Qué tal? Dicen ellos en su corazón. ¿Qué tal si al final y al cabo esto ni es cierto? ¿No es cierto? Hermanos, yo se los voy a decir porque al principio a mí así me pasaba. Cada que decían una cosa, ¿será o no? Y ahí a la palabra, para checarle, porque no vayas a perder con el que no te vías. No, pues sí es. Entonces reconozco que el que no quiere cambiar soy yo. Y ves en la palabra. Y cuando la palabra es la que te redarguye, porque por fuera de la palabra hay muchas opiniones personales. Pero saben, tú debes de estar plenamente convencido. Hay muchos hermanos que me han compartido, oye José Luis, ¿debo de hacer esto o no?
Nunca les damos una receta. Depende de su crecimiento espiritual, depende de su disposición para el Señor, y Dios es el que tiene que motivar en él eso. ¿Saben por qué no lo han hecho? Porque no tienen la convicción. Cuando tienen la convicción ni nos preguntan. Oye, ¿puedo ir a Campeche de vacaciones con mi esposa y mis hijos? ¿Por qué no? ¿No será un desperdicio pagar avión y ahí yo en la playa sentado con una Coca-Cola mientras en el África se está muriendo la gente? No, no es pecado. Porque Dios nos hace responsables a cada uno. Y si a ti todavía Dios no te dice, vete al África a predicar el Evangelio, pues disfruta a gusto tus vacaciones. Pero si ya te lo puso porque me lo estás compartiendo, ora. A lo mejor Dios quiere que sigas yendo de vacaciones, pero que antes de salir hayas dado a las misiones. Y vete tranquilo porque ya cumpliste la carga de Dios. ¿Se fijan? Dios no llega con un rasero y dice, ahora sí, este es porque es su religiosidad. En esta iglesia, ninguna de pantalones. Nadie se me pinta. Aquí, gracias a Dios que todas se saben arreglar. Se siente uno tan a gusto en un jardín así. No, sí, porque imagínate, llegas a otros lados, ¿verdad? Y las fantasmas evangélicas. Santas, santas, santas mangos. La santidad no es exterior, la santidad es interior. Y traiga usted su televisor y aquí lo vamos a quemar. Ese no, ese es grande de pantalla 27. Ese me lo guardo a mi despacho para ver películas cristianas. Pero abusados. Nadie puede llegar a imponerte algo. Tiene que ser una convicción del Espíritu Santo, de la palabra de Dios, conforme al lineamiento de Dios. Entonces nos apartamos del servicio obstinado. ¿Qué hizo Saúl? Saúl fue y sí obedeció a Dios y regresó y dijo, misión cumplida. Y Samuel le dijo, ven acá. ¿Y qué es eso que oigo ahí? Balido de ovejas y ganado. Ah, bueno, esto lo aparté para ofrecer sacrificio a Jehová. ¿Quién te lo pidió? ¿Quién te dijo que era así? Te obstinaste en que como tú lo haces, está bien. Terco, no quisiste cambiar. ¿Y qué fue la consecuencia para Saúl? Por tanto que tú desechaste la palabra de Dios, eres desechado como rey. Se le acabó su nombramiento, se le acabó su ministerio, quedó eliminado. Ahora bien, inciso B. No solamente puede ser que tengamos un servicio obstinado, sino que además un servicio rebelde. Un servicio rebelde. Ve, no voy. Párate, me siento. Da, no doy. Estudia, no estudio. Abre tu casa, la cierro. Cierra tu casa, la abro. Oye, ¿qué traes? Rebeldía. No quieres obedecer, no quieres reconocer que Dios está trabajando en tu vida y que te quiere librar del mal. No te resistas al cambio. Y en tercer lugar, un servicio inmaduro. Cuando resistimos el cambio, servimos a Dios con servicio obstinado, con servicio rebelde y con servicio inmaduro. Y pueden poner enfrente de estas tres las siguientes palabras. Enfrente del servicio obstinado es un servicio no sacrificial. No te implica sacrificio. Porque cuando es sacrificio, te obliga a cambiar. ¿Verdad? Hermanita, ya vea menos tele y lea más Biblia. Y ahí tienes que decir, pues sí, señor, sacrifico la tele por Biblia. Aunque no sé qué le vea la Biblia. Puras letras. No entiendo nada. Si ni mi esposo lo entiende, menos yo. Hermana, usted siga el consejo. Hermano, usted también. Este libro es espíritu y es vida. Yo todavía no entiendo cómo le hace. Le podríamos decir el Alka-Seltzer. Nadie sabe cómo cura, pero todos saben que sí cura. Si nos vamos a poner a decir, no sé cómo, hermanos, pero saben, yo he descubierto que tiempo invertido en la palabra de Dios ha resultado en bendición para mi vida. Ha resultado en bendición para otros, ha resultado en bendición para los que son fieles a este libro. Entonces, hay que sacrificar muchas cosas. El segundo, enfrente de rebelde, le pueden poner no sometido. Es un servicio no sometido. No solamente no quiere sacrificar nada, sino tampoco reconoce a nadie como autoridad y no quiere obedecer, no quiere reconocer la autoridad de Dios. ¿Recuerdan lo que dice Romanos 13? Las autoridades están puestas por Dios. Y si alguien resiste a la autoridad, a lo establecido por Dios resiste. Así que, si tú eres bueno, ¿qué preocupación tienes? Tú obedece y sigue y te ves bien. Ah, pero ¿quiénes son los que temen? Ananías y Zafira.
¿Qué le pasó cuando fue con Pedro? Pedro les dijo, yo ahí veo una oportunidad.

permitiste que Satanás pusiera esto en tu corazón? Y cualquiera diría, es el diablo el culpable. Pero ¿por qué no leemos abajito? Esto, fíjense, lo dice en el versículo 3. Ananías, ¿por qué llenó Satanás tu corazón? Pero vean, acá abajito, en el versículo 4. Después de decirle, reteniéndola, no se quedaba en tu poder y vendida no estaba en tu poder. ¿Qué dice? ¿Por qué pusiste esto en tu corazón? Él era responsable. No quiso pagar el sacrificio. No quiso someterse a la autoridad. Y en tercer lugar, el servicio inmaduro es un servicio no transformado. Inciso C, el servicio inmaduro, entre paréntesis, no transformado. Solución. ¿Cómo resuelvo yo el problema de servir a Dios con resistencia al cambio? Apunten Romanos 12, del 1 al 2. Así que, hermanos, os ruego por las misericordias de Dios que presentéis vuestros cuerpos en sacrificio vivo, santo, agradable a Dios, que es vuestro culto racional. Hermanos, no se conformen a este mundo. Sométanse. Cuando la palabra de Dios llega a nuestras vidas, tenemos que someternos. Sacrificio, sometimiento. Y luego dice el versículo 2, sino que transfórmense. Hermanos, por favor, sométanse al procedimiento de transformación, sino transformaos por medio de la renovación de vuestro entendimiento, para que comprobéis cuál sea la buena voluntad de Dios, agradable y perfecta. Para el no sacrificio, el no sometido y el no transformado, Romanos 12, del 1 al 2. Sacrificio vivo, sometido a Dios y transformado por su palabra y su espíritu. Si tomamos las precauciones indicadas en nuestro estudio, podremos servirle a Cristo con pureza, con temor de Dios y con poder. Vean las cuatro soluciones para resumir lo que hemos visto. La primera solución es servir en el espíritu y en verdad. Segunda solución, servir por amor. Amarás a Dios sobre todas las cosas. Tercera solución, hacer todo lo que hacemos en el nombre de Jesús, dando gracias. Y en cuarto lugar, hacer y servir a Dios como un sacrificio sometido y transformado. Hermanos, que la enseñanza de este día, la advertencia de esa carretera, que este drama de Hechos 5 nos sirva para conducirnos con temor y temblor todo el tiempo que resta de nuestro andar con Cristo. Si somos alertados, seremos nosotros buenos mensajeros de su palabra, matrimonios que glorifiquen su nombre y que nunca tendremos que pagar consecuencias de errores. Vamos a inclinar nuestro rostro y vamos a orar al Señor. Padre, nosotros sabemos que tu palabra es viva y eficaz, más cortante que toda espada de doble filo, que penetra y divide las intenciones del corazón y de la mente, los sentimientos, la razón, la voluntad, el espíritu y el alma, todo lo pone en su lugar para que analicemos bien nuestra situación. Cada corazón aquí presente, Señor, quede sometido a ti, como un sacrificio vivo para ti, como un matrimonio que está siendo transformado por el poder del Espíritu Santo, por tu palabra. Sabemos, Señor, que no somos perfectos. Sabemos, Señor, que tú has rescatado a pecadores para tu gloria, pero queremos caminar más adelante. Señor, queremos hacer firme nuestra conversión. Queremos ser discipulados para saber cómo. Queremos vivir vidas santas para enseñar cómo. Y, Señor, queremos servirte como una muestra de nuestro amor por ti, como una muestra de nuestro agradecimiento por lo que tú has hecho. Porque si tú diste a Cristo en la cruz del Calvario y no retuviste a ese Hijo amado tuyo, sino que lo entregaste por nosotros, ¿cómo no ahora, Señor, nosotros, con la vida resucitada de Cristo en nuestro corazón, no hemos de venir y entregarte nuestras vidas? Acéptalas como un sacrificio que se te ofrece en espíritu, en amor, dándote gracias y con un corazón de sacrificio. Bendito seas, gracias porque sabemos que tú, en este día, Señor, bendices tu iglesia, bendices nuestros ministerios, bendices nuestras familias. Gracias, Señor. Te damos en el nombre de Cristo Jesús. Amén.

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2: Con estilo sin igual surge el extremo derecho, mata el balón con el pecho y hace un pase magistral. Se acerca al área rival derrochando jiribilla que a los contrarios humilla, pero el central no se asusta y sin pensarlo le incrusta los tacos en la rodilla. El árbitro se concreta a señalar la infracción. Si fue negra la intención, amarilla es la tarjeta. Y claro que nadie objeta, ya que es cosa comprobada que si el árbitro se enfada, la consecuencia es funesta. Para el pobre que protesta, la tarjeta es colorada. Pero falta lo mejor, el agreste comentario de un estólido gregario que se llama locutor. Porque el ínclito señor aprueba la felonía diciendo sin ironía que es bendita la patada que impidió fuera violada la virginal portería. Lo cual, en lenguaje llano, sin eufemismos al dorso, solo es patente de corso que le otorgan al villano. Y aunque parezca inhumano, esto lo dice tal cual con aires de sinodal el cronista de fútbol, que para evitar un gol se vale ser animal. Reconocido en todo el mundo de habla hispana como actor, guionista, comediante y creador de personajes inolvidables, Roberto Gómez Bolaños ha escrito teatro, televisión, cine y también poemas. Explica la contratapa de la obra poética titulada Y también poemas, del escritor mexicano conocido como Chespirito. Con este libro, el autor descubre otra de sus facetas y nos ofrece poesía. Escribe a la antigua, en versos con rima, ritmo y métrica, con profundo respeto al quehacer poético y en formas que se consideran clásicas. De ahí que al anterior poema, al que le puso por título sencillamente Fútbol, Gómez Bolaños lo haya compuesto en forma de décima. Pero hay que reconocer que, más allá de su calidad literaria, el poema tiene méritos en su contenido filosófico, ya que nos lleva a una reflexión bien merecida en torno al fútbol, que es el deporte considerado como el favorito del mundo. Lamentablemente hay cronistas, locutores y comentaristas del fútbol que, como señala Gómez Bolaños, son partidarios de tal o cual equipo al extremo de aprobar ante su público un acto de agresión en el campo de juego que se consideraría una ofensa reprobable en cualquier otro terreno. Menos mal que Dios, a veces en calidad de árbitro, otras veces en calidad de comentarista de nuestras acciones en el campo de juego de la vida, no emplea esa misma táctica. Por el contrario, él nos trata con equidad, imparcialidad y justicia, porque es ecuánime, imparcial y justo por naturaleza. De modo que podemos acudir a él, confiados en que siempre hará justicia en nuestro caso, y despreocuparnos de todo, a menos que seamos nosotros mismos los agresores del contrario.
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1: ¿Cómo está usted? Las personas que describen a una mujer como una prostituta raramente se detienen a pensar que la mujer misma está atrapada por una fuerza poderosa. La mujer de nuestra siguiente historia sabía que estaba esclavizada, pero no podía liberarse a pesar de los esfuerzos que hizo. Ella fue en verdad una mujer caída que fue rescatada únicamente cuando su corazón, mente y vida fueron desencadenados.

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1: Me alegra que estés de regreso. Ya me estaba preocupando.
2: Es una larga historia. La responsabilidad de mi nuevo trabajo me llevó directamente por el distrito de las prostitutas de Washington, D.C.
1: ¿Tuviste problemas?
2: No, he estado deseando ir allí para testificar a algunas de esas mujeres que uno ve en las calles.
1: ¿Las prostitutas?
2: Sí, sí. He escuchado Desencadenados por tanto tiempo que realmente he sentido el impulso por salir y ayudar a la gente de la calle.
1: ¿Lo hiciste?
2: Sí. Vi a esta mujer y me detuve y le invité a subir a mi auto.
1: Me parece algo riesgoso hacer eso, Ralph.
2: Probablemente lo es, pero estoy seguro que el señor quería que yo hablara con ella.
1: No muchos hombres vienen a casa y le cuentan a sus esposas que ellos acaban de recoger a una prostituta.
2: Lo primero que le dije a ella fue: soy un hombre felizmente casado y no quiero nada de ti.
1: ¿Y cuál fue su reacción?
2: Desconfianza. Ella es una persona muy dura, pero aún así traté de decirle que ella no tiene que vivir de la manera que lo hace.
1: ¿Y ella te escuchó?
2: Por un momento. Luego ella se volvió insolente. Así que le di $20 y le dije que se fuera a casa, que se alejara de las calles.
1: ¿Quién sabe? Tal vez ella lo hará. Dios obra en maneras muy misteriosas.
0: Muchas personas interpretarían mal a un hombre casado por el solo hecho de extenderle la mano a una prostituta tratando de ayudarla a cambiar su vida. Nosotros no recomendamos tal aventura riesgosa, la que al principio pareció no funcionar. Además, la mujer de nuestra historia sí cambió su vida, al principio hacia lo peor. Esta es la verdadera historia de cómo Carol Batres fue desencadenada.
3: Yo nací en la capital de Washington en 1954. Mi madre era alemana, mi padre era galés. Yo fui la hija intermedia de una familia de clase media, con un hermano mayor y una hermana menor que yo. Aun cuando yo tenía una infancia feliz, siempre quise ser el centro de atención. La atención que yo anhelaba llegó cuando ya estuve en la secundaria y empecé a beber y a salir a fiestas en lugar de asistir a clases. En mi 10º grado, conocí a Travis. Para el 12º grado, yo estaba embarazada.
4: ¿Qué dijeron tus padres cuando se lo dijiste?
3: Ellos piensan que debemos seguir adelante y casarnos.
4: Los míos también piensan lo mismo.
3: ¡Grandioso! Justo lo que nosotros queríamos.
4: ¿Qué harás con respecto a la escuela?
3: Mi mamá me dijo que cuando estuviera demasiado barrigona para ir a la clase, ellos me conseguirían un maestro particular para enseñarme en casa.
4: ¡Excelente! Todo va a resultar muy bien.
3: Piensa en las fiestas que podemos tener en nuestra propia casa, sin padres por quienes preocuparnos.
4: Nosotros seremos los padres.
3: Sí.
5: Me gradué de la secundaria, pero no pude asistir a la ceremonia de clausura porque nuestro hijo nació el 4 de junio. Después llegué a ser peluquera hasta conseguir mi licencia como empresaria. Los fines de semana, Travis y yo teníamos las mejores fiestas con todos nuestros amigos que nos visitaban. Sin embargo, un fin de semana en febrero de 1973 fue muy diferente.
4: Esteban y Katy trajeron algo de anfetamina. ¿Quieres probarla?
6: ¿Qué es anfetamina?
4: Es una píldora que te hace sentir feliz, ¿ves?
6: ¿Drogas? No, gracias.
4: Todos la han probado, ¿por qué tú no?
6: De ninguna manera, mis padres decían que moriría si alguna vez tomara drogas.
4: Carol, eso es ridículo. Yo tomé algunas y aún estoy aquí.
6: Tú tómala si quieres, pero yo no.
4: Haz lo que quieras, pero no sabes lo que te estás perdiendo.
5: 3 semanas más tarde, cuando mi mejor amiga nos visitó, noté que ella y mi esposo parecían felices consumiendo anfetamina. Ellos no murieron, así que probé un poco. La anfetamina parecía darme una confianza atrevida, la sensación de que podía sostener una conversación con cualquier persona. Una falsa sensación fuera de la realidad. Sin embargo, yo no me di cuenta de ello en el momento. La noche anterior a la Pascua, yo probé ácido. Y al día siguiente, cuando nos reunimos con nuestros amigos, yo aún estaba bajo el efecto de la droga.
4: ¡Wow! Carol está tan revuelta con ese ácido que ella ni puede cuidar del bebé.
6: ¡Las cosas continúan cambiándose!
4: ¡Claro! Todo menos los pañales. Yo tengo que hacer eso.
6: ¡El cabello de Marilú acaba de convertirse en culebra!
4: Tenemos que conseguir que ella se ponga bien antes de que vaya a trabajar mañana. ¿No puedes imaginarte lo que le haría el cabello de sus clientes en esas condiciones?
6: ¡Eso es tan espantoso!
4: ¡Ay, cariño! ¿Por qué no trata de inyectarte algo de anfetamina, como el resto de nosotros?
6: ¿Qué pasa si es peor? ¡No puedo soportarlo, Travis!
4: No, eso te quitará de ese mal vuelo. Vamos, extiende tu brazo. Así es. ¡Adelante, inyéctaselo! ¿Ves? La pesadilla se terminó.
5: Pero la pesadilla recién había empezado. Usé la anfetamina muchos fines de semana durante los próximos 2 años, hasta el verano de 1975, cuando mi esposo dejó de usar drogas. Sin embargo, yo no las dejé, así que pronto una fuerza estaba separándonos a los dos. Luego, mientras Travis estaba en un viaje de negocios en Nueva Jersey, conocí a un hombre de Centroamérica que cambió el curso de mi vida.
7: ¿Qué voy a hacer contigo, Carol? ¡Tú me estás volviendo loco!
6: ¿Tú puedes darme otra inyección de heroína?
7: ¡Ey! ¡Huyamos juntos!
6: Solo nos hemos conocido hace un par de días. ¿Crees que debería dejar a mi esposo así nomás?
7: ¿Por qué no? ¿Acaso tú eres propiedad de él?
6: ¡No!
7: Nosotros podemos inyectarnos heroína todos los días y vivir felices de allí en adelante. ¿Entiendes eso?
6: ¡Oh! ¡Me gustaría eso! ¡Él ya no toma drogas!
7: ¡Anda! ¡Empecemos ahora mismo! ¡Ve por tus cosas!
6: ¿Qué haré con mi hijo?
7: ¿No conoces a alguien con quien puedas dejarlo?
5: Dejé a mi hijo de 4 años con una amiga y me fui con Vince a vivir una vida de drogadictos. Deseaba la heroína más que cualquier cosa, aun cuando la vida que me producía era horrible. Hacer trampas, robar, asaltar farmacias para conseguir drogas. En julio de 1976, Travis se divorció de mí y obtuvo la custodia de nuestro hijo. A mí no me importó porque para entonces yo ya le había dado un hijo a Vince. Yo tenía 23 años cuando nuestro segundo hijo nació en el año siguiente. Mis 2 hijos al nacer tuvieron muy bajo peso a causa de las drogas que yo tomaba. Para 1978, nuevamente estaba atrapada en la heroína.
7: ¿Vas a intentar ese tratamiento de metadona?
6: Yo ya estoy en él.
7: ¿Te gusta?
6: Sí, sí me gusta. Es gratis y yo puedo estar drogada y aún así cuidar de los niños.
7: Bien, a mí también me gusta.
6: El único problema es que tengo que ir allí a las 8:30 para la inyección. O empiezo a entrar en el síndrome de abstinencia.
7: Nosotros tenemos 4 carros, ¿sabes?
6: Sí.
7: No es como que no tuvieras movilidad.
6: Todo nos está saliendo bien, Vince.
7: Se hace buen dinero vendiendo drogas.
6: Sí.
7: Te lo dije. No más robar, no más asaltar farmacias.
6: Y nosotros tenemos una casa para poner celosos a cualquiera.
7: No te encariñes tanto con la casa.
6: ¿Ah?
7: Puede que nosotros tengamos que mudarnos.
6: ¿Por qué?
7: Algunos de los vecinos están volviéndose curiosos. Ellos se dan cuenta de cuán jóvenes somos para tener una casa tan costosa y todo lo demás.
6: Oye, si ellos quieren trabajar toda su vida, ese es problema de ellos.
7: Precisamente. Ellos pueden notar que nosotros no trabajamos.
5: Aunque cuando habíamos estado viviendo juntos durante 5 años, en junio de 1980, Vince y yo nos casamos. Para mantener escondido nuestro negocio de drogas, de allí en adelante nos mudamos 2 o 3 veces al año. Yo tenía un esposo, 2 hijos, viajes por todo el país y Centroamérica, y todas las drogas que quería. Pensé que había alcanzado el éxito, pero un día en abril de 1982, Vince llegó a casa y me lo hizo saber en una manera diferente.
7: Voy a dejarte, Carol.
6: ¿Qué quieres decir?
7: Conocí a una mujer que lo tiene todo. Oh. Y voy a vivir con ella. Los dos vamos a hacer una fortuna vendiendo drogas.
6: ¡No puede ser verdad!
7: Es verdad. Comparado a ella, somos peones. Y ella es una amante fantástica.
6: ¿Cómo puedes ser tan cruel? ¿Cómo puedes dejarnos así tan fácilmente?
7: Oh, no me digas. Tú abandonaste a tu primer esposo. La gente lo hace todo el tiempo. Tú lograrás superarlo.
6: ¡No! ¡Tú no puedes hacerme esto! ¡Cerdo! ¡Te odio! ¡Te odio!
7: No seas tan infantil, Carol. Esto se terminó.
5: Pensé en una buena idea. Si él me embarazaba otra vez, él regresaría corriendo hacia mí. Pero aún cuando yo sí estaba embarazada, él no se quedó. Me hundí en una profunda depresión. En 1983, nuestra hija nació, pesando solamente 1 kilo 380 gramos y adicta a la metadona. Ella permaneció en el hospital 6 semanas. Para entonces, yo estaba profundamente deprimida, bebiendo vodka tanto como tomando drogas. Entonces, decidí hacerle una visita a mi esposo.
7: ¿Qué quieres?
6: Traje a los niños. No puedo encargarme de ellos ahora, con el nuevo bebé.
7: ¡Tú estás borracha!
6: ¿Qué te importa?
7: Si tú no estuvieras borracha, podrías cuidar de ellos.
6: Ellos también son tus hijos, ¿sabes? Y a ti y a esa cosa no les hará daño cuidarlos.
7: Te estás volviendo repugnante, ¿lo sabes?
6: Ayúdame a sacar su ropa del carro.
7: Bien, me quedaré con ellos. Luego, aléjate de nosotros. ¿Escuchas?
5: Furiosa con el mundo, odiaba a todos por el dolor y la vergüenza que sentía. La metadona, la heroína, el vodka me hacían sentir libre, pero necesitaba dinero para sustentar esos hábitos. Así que me convertí en una prostituta durante el día para poder beber y tomar drogas toda la noche. Yo no sabía o no me importaba nada que no fuera mi próximo pueblo.
0: Carol pronto estaría en un terrible vuelo del cual ella misma nos contará en un momento. Antes, disfrutemos de una pausa musical.

0: Realmente damos gracias a Dios porque usted nos está escuchando. También agradecemos al administrador de esta emisora que facilita el contacto entre usted y Desencadenados. Ahora, retornamos con la verdadera historia de Carol Batres, aquí, en Desencadenados.
1: Aun cuando me las arreglé para cuidar de mi hija, no recuerdo dónde estaba ella la mitad del tiempo. 3 años transcurrieron así. Luego, en noviembre de 1986, subí en el carro de un hombre que era diferente de todos los demás. Él pasó 2 horas hablándome sobre Jesús. Me dio $20 y me dijo que por favor me alejara de las calles. Yo compré una botella de vodka y me alejé de las calles esa noche. Él regresó varias veces después de eso, hasta trajo a su esposa y a su hija con él. Pensando que ellos podrían ser policías secretos, les di mi nombre de la calle, June Christie.
2: Esta es mi esposa Isabel y mi hija Ruth.
3: Hola.
4: Mucho gusto, June. ¿Tú también tienes una hija?
3: Sí, ella ahora tiene 3 años.
4: Tal vez ustedes dos puedan pasar el día en nuestra casa alguna vez.
3: Bueno, seguro.
4: Sé que Ralph ha estado hablándote acerca de Jesús. Uh-huh. Él es el mejor amigo que tienes. Él te dará una nueva vida si tú le dejas entrar en tu corazón.
2: June, Dios te ama y Él envió a Jesús para hacerte libre.
3: Yo hago lo que quiero. Yo soy libre.
2: ¿Lo eres? Jesús dijo en Juan 8:34, de cierto os digo, que todo aquel que hace pecado, esclavo es del pecado. Y él dijo en el versículo 36, así que si el Hijo os libertare, seréis verdaderamente libres.
4: No importa lo que tú hayas hecho, su muerte en la cruz pagó la culpa de tus pecados. Romanos capítulo 6, versículo 23 dice, porque la paga del pecado es muerte, mas la dádiva de Dios es vida eterna en Cristo Jesús, Señor nuestro.
1: Ralph e Isabel Johnson me hicieron muchas visitas, fielmente hablándome acerca de Cristo. A medida que nos hacíamos más conocidos, sentí que podía confiar en ellos con mi verdadero nombre en lugar de mi nombre de la calle. Muchas veces los llamaba por ayuda. Y una vez Ralph hasta salió de su trabajo para ir conmigo a la corte cuando fui arrestada por prostitución. Después fui sentenciada a 30 días en la cárcel. Ellos cuidaron de mi hija y fueron a visitarme.
2: ¿Cómo estás, Carol?
3: Yo podría tomarme un trago. ¿Cómo está Kira?
4: Muy bien. Ella habla de ti todos los días.
3: Díganle, mami te ama.
2: ¿Alguna vez tienes noticias de tu propia familia?
3: Oh. No les he visto en 4 años.
2: ¿Por qué no les llamas cuando salgas de aquí?
3: Una drogadicta, una prostituta y ahora una encarcelada. Ellos no quieren nada que ver conmigo.
4: Ellos probablemente piensan en ti todos los días.
2: Carol, Jesús te ama y Él no te condena. Recuerda eso.
1: A pesar del ánimo que ellos me daban, yo aún era irresponsable. En lugar de ver a mi hija tan pronto salí de la cárcel, pasé el fin de semana drogándome. Después de eso, me mudé varias veces y terminé viviendo con un hombre que también estaba atrapado en la heroína. Los Johnson me persuadieron a vivir con ellos, lo cual era un buen trato, puesto que así Kira tenía un hogar estable y yo la dejaba con Isabel mientras salía para mi vuelo de metadona todas las mañanas. Yo debía haber ayudado con el trabajo de la casa para pagar mi cuarto y pensión, pero yo no regresaba hasta casi el mediodía. Siento llegar tarde. ¿Puedo ayudarte a limpiar ahora?
4: Gracias, pero ya casi hice todo.
3: ¿Kira estuvo bien?
4: Ella es una verdadera dulzura. Ahora está tomando una siestecita.
3: Mi mamá decía que yo siempre odié las siestas cuando fui pequeña.
4: Carol, ¿has llamado a tus padres?
3: Sí. Vamos a tener una reunión de familia el 30 de mayo.
4: ¡Eso es maravilloso! Jesús sana a los quebrantados, ¿no es verdad?
3: Me supongo. Pero Él tiene un largo camino que recorrer conmigo.
1: Progresé. La reunión familiar fue muy buena y yo prometí mantenerme en contacto con ellos. Todos los domingos después de recibir mi metadona, yo asistía a la capilla con los Johnson. Una noche en abril de 1987, fui a escuchar a un evangelista muy bien conocido y hasta pasé adelante para pedirle al Señor que entrara en mi corazón. Luego, mi adicción me venció y empecé a beber abundantemente. Con mi hija de la mano, dejé la casa de los Johnson. Mis padres me ayudaron a entrar en un programa para drogadictos, pero cuando salí, regresé al centro de la ciudad, de regreso a mi antigua vida.
4: ¿Aló?
5: Isabel, ¿puedes venir a recogerme y llevarme al hospital?
4: ¿Sucede algo, Carol?
5: Tengo que entrar en el programa para drogadictos allí. Tengo que hacerlo. Quiero quitarme el vodka tan horrible.
4: Iré a recogerte. ¿Dónde está Kira?
5: Ella está conmigo. ¿Puedes cuidar de ella mientras estoy en el hospital? Me llevará 28 días.
4: Por supuesto. Estaré allí enseguida. Dame tu dirección. ¿Le has pedido al Señor que te ayude a dejar el vodka?
3: No me hables sobre Dios. Toda esta religión es lo que me confundía.
4: Carol, Jesús es el único que puede ayudarte.
3: ¡Jesús! ¡Jesús! Todo lo que tú y Ralph hablan es sobre Jesús. Es demasiado para mí. ¿Sabes qué? Toda tu vida es Jesús.
4: Eso es verdad. En Él nosotros vivimos y nos movemos y existimos. Él es el buen pastor que dio su vida por nosotros, Carol. ¡Ay! ¡Carol! ¡Oh, no!
1: Yo me había desmayado, así que Isabel se detuvo en una estación de bomberos, donde ellos me revivieron y me llevaron a un hospital. Allí, la enfermera superior entregó a mi hija a los servicios sociales. Ellos la pusieron en un hogar adoptivo y yo terminé en la corte para una audiencia de custodia a causa de mi alcoholismo. Mi esposo y su madre estuvieron allí solicitando la custodia, y Ralph e Isabel también estuvieron allí con Kira. La audiencia no me concedió la custodia.
4: Carol, lo siento.
3: ¡No es justo! ¿Por qué mi esposo debería obtener la custodia? Él tiene a los niños y es todo lo que yo tengo.
2: El juez está interesado en lo que es mejor para Kira y tu esposo puede proveerle algo un poco mejor ahora.
3: Ah, así dice él.
4: Nosotros te trajimos una fotografía de ella que nosotros le habíamos tomado recientemente.
3: ¡Oh, eso es hermoso! Y eso es todo lo que tengo ahora.
2: Tú no debes darte por vencida. Entrega tu vida a Cristo y déjale cambiarte. Entonces tú podrías volver a tener a tu hija.
3: Eso demandará un milagro.
1: Binks, mi esposo, llevó a Kira a Centroamérica y la dejó con unos parientes allí. Ella aprendió a hablar el español fluidamente mientras yo iba de mal en peor. Intenté cada programa para drogadictos, casas para alcohólicos y el programa Alcohólicos Anónimos en el área metropolitana de Washington. Ningún doctor, ningún programa, ninguna persona, nadie pudo quitar mi adicción al alcohol. Para julio de 1989, yo estaba viviendo en un carro abandonado en un callejón. No había visto a los Johnson en varios años y no me había bañado durante un mes. Me detuve sin zapatos, pero con bastante odio, en una pequeña tienda en una esquina, esperando que alguien me diera dinero para comida. Un hombre mayor entró y yo me acerqué a él.
3: Señor, ¿tiene algo de dinero? Estoy necesitada.
6: Si quieres venir a mi casa, tú puedes tener algo que comer, un baño, algo de ropa limpia y hasta puedes conseguir un buen sueño sobre mi sofá.
3: Bueno.
6: No te preocupes, no te molestaré, estarás segura. ¿Dormiste bien, Carol?
3: Mucho mejor de lo que duermo en este carro viejo.
6: Bueno, mi casa es tu casa. Tú puedes quedarte mientras gustes.
3: ¿Por qué estás siendo tan amable conmigo?
6: Quiero contarte acerca de alguien que realmente te ama. Él quiere ayudarte y quitarte tu adicción al alcohol.
3: ¿Quién? Dímelo, porque nunca nadie ha sido capaz de alejarme del vodka.
6: El Señor Jesucristo.
3: ¿Cómo puede Él ayudarme?
6: Por el poder del Espíritu Santo. Él viene a vivir dentro de ti cuando tú confiesas tus pecados e invitas a Cristo a entrar en tu vida. Después de eso, tú ya no eres la misma persona. Dios dice en 2 Corintios, capítulo 5, versículo 17. De modo que si alguno está en Cristo, nueva criatura es. Las cosas viejas pasaron, y aquí todas son hechas nuevas.
3: ¿Tú me recibiste para decirme eso? Oh, no puedo creer que tú hasta me quieras así como soy.
6: Es Jesús quien te ama así como eres.
1: Frank me ayudó a salir de la adicción. Él tocaba música cristiana, me leía la Biblia e hizo al lado sus cosas para satisfacer mis necesidades a medida que me alejaba del alcohol. Yo anhelaba tener a Jesús. Y una noche en septiembre de 1990, escuché el Evangelio como nunca antes. Era como si un algodón había sido quitado de mis oídos. Después de escuchar a un predicador en la televisión, yo verdaderamente me arrepentí de mis pecados. Lloré y le pedí a Jesús que entrara en mi corazón. Empecé a ir a la iglesia con Frank, quien ahora estaba muy enfermo. 6 meses después, empecé a beber una vez al mes y retrocedí de la iglesia. Para julio de 1991, yo estaba harta de mi vida.
6: Carol, entra. ¿Cómo estás?
3: Alabado sea el Señor, todo se terminó.
6: ¿El alcohol?
3: El alcohol, el odio, la vergüenza, todo se ha ido. He sido hecha libre.
6: Cuéntame sobre ello.
3: Mi estómago me dolía tanto y me eché sobre el sofá y le dije al Señor: estoy harta de mi vida, estoy cansada de beber. A partir de ahora mismo te entrego todo mi corazón, toda mi alma y todo mi cuerpo. Haz lo que tú quieras. Es todo tuyo, Señor.
6: Eso es lo que él estaba esperando escuchar.
3: Después de un momento, me di cuenta que el dolor se había ido y ya no tenía deseos de beber. Luego noté que la ira y el resentimiento también se habían terminado.
6: Jesús vino para hacerte libre.
1: Frank tenía cáncer al pulmón, pero él continuó leyéndome la Biblia desde su lecho de enfermedad. Con el tiempo, empecé a leer la Biblia a él y aprendí bastante a medida que cuidaba de él. Él fue a estar con el Señor el 8 de enero de 1992. El Señor me devolvió a 3 de mis 4 hijos y ahora nosotros vivimos con los Johnson. Kira y mis 2 hijos han entregado su vida a Cristo. Yo oro por mi esposo y mi hijo mayor. A causa de mi experiencia cuando cuidaba de Frank, seguí un curso de la Cruz Roja para cuidar enfermos en casa y ahora trabajo en esa área. Alabo a Dios por personas como Ralph e Isabel y Frank Vaughn, quien abren sus casas a los desamparados.
0: Amable oyente, dice Dios en Isaías 43:19, «He aquí yo hago cosa nueva, pronto saldrá a la luz, ¿no la conoceréis?». Otra vez, abriré camino en el desierto y ríos en la soledad. Amable oyente, esa misma nueva vida que produjo ríos en el desierto de la vida de Carol también puede ser suya. El Salvador le ha llamado por su nombre.

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1: Mi tema para estos minutos es el sexto del ciclo y se titula El hombre y su esperanza. Hoy vamos a leer un pasaje de la Biblia que describe al hombre, y en particular a un hombre concreto, llamado Job, en su conflicto entre la esperanza y la desesperación. Reconozco que se trata de un pasaje extenso, más largo que los que leemos habitualmente, pero la lectura de la palabra de Dios es mucho más importante que las demás cosas que yo pueda decir. Abrimos pues nuestra Biblia en el libro de Job, capítulo 14, para leer los versículos 7 al 22, que reflejan claramente el mencionado conflicto. Dice así la Sagrada Escritura: Si el árbol fuere cortado, aún queda de él esperanza. Retoñará aún, y sus renuevos no faltarán. Si se envejeciere en la tierra su raíz y su tronco fuere muerto en el polvo, al percibir el agua reverdecerá y hará copa como planta nueva. Mas el hombre morirá y será cortado. Perecerá el hombre, ¿y dónde estará él? Como las aguas se van del mar y el río se agota y se seca, así el hombre yace y no vuelve a levantarse hasta que no haya cielo. No despertarán ni se levantarán de su sueño. Oh, quién me diera que me escondieses en el Seol, que es el lugar de los muertos, que me encubrieses hasta apaciguarse tu ira, que me pusieses plazo y de mí te acordaras. Si el hombre muriere, ¿volverá a vivir? Todos los días de mi edad esperaré hasta que venga mi liberación. Entonces llamarás y yo te responderé. Tendrás afecto a la hechura de tus manos. Pero ahora me cuentas los pasos, y no das tregua a mi pecado. Tienes sellada en saco mi prevaricación, y tienes cosida mi iniquidad. Ciertamente, el monte que cae se deshace, y las peñas son removidas de su lugar. Las piedras se desgastan con el agua impetuosa que se lleva el polvo de la tierra. De igual manera tú haces perecer la esperanza del hombre. Para siempre serás más fuerte que él, y él se va. Demudarás su rostro y le despedirás. Sus hijos tendrán honores, pero él no lo sabrá. O serán humillados y no entenderá de ello. Mas su carne sobre él se dolerá y se entristecerá en él su alma. En el corazón del pasaje bíblico que acabamos de leer hay una pregunta clave que surge de las mismas entrañas de la humanidad y se ha repetido infinidad de veces a través de la historia. Si el hombre muriere, ¿volverá a vivir? He aquí la gran cuestión, amables oyentes. Esta incógnita se encuentra en todos los tiempos como eje de innumerables inquietudes espirituales. Ha preocupado por igual a científicos, filósofos,

teólogos y aún a los más sencillos aborígenes de las tribus menos civilizadas. Si el hombre muriere, ¿volverá a vivir? ¿Cuál sería tu respuesta, amable oyente? Cuando Job comienza esta parte de su discurso, en la que discurre sobre la esperanza y la desesperación, dice en los dos primeros versículos del capítulo 14, «El hombre nacido de mujer, corto de días y hastiado de sinsabores, sale como una flor y es cortado, y huye como la sombra y no permanece». Estas palabras son una queja, igual que otras expresiones que ya hemos leído. Parece que Job, como tantos hombres de todos los siglos, se estuviera preguntando si la vida tiene sentido, si se justifica la gran aventura de la existencia cuando aparentemente el ser se diluye en la nada. Job habla como el filósofo que contempla las estrellas, toda la inmensidad del cosmos, y se pregunta por qué y para qué estamos en este pequeño planeta, en este minúsculo punto del espacio sideral. Por eso quiere saber si más allá de esta vida hay esperanza. Exige una respuesta. La necesita como la necesitamos todos. Si después de la muerte hay otro mañana, no queda lugar para la desesperación. Más adelante, iluminado por el Espíritu Santo, Job comienza a descubrir la verdad. Leemos en el capítulo 19, los versículos 25 al 27. Yo sé que mi Redentor vive y al fin se levantará sobre el polvo, y después de deshecha esta mi piel, en mi carne he de ver a Dios, al cual veré por mí mismo, y mis ojos lo verán y no otro, aunque mi corazón desfallece dentro de mí. Aquí está la gran respuesta, amables oyentes. Hay esperanza mientras haya un Redentor que vive, mientras ese Redentor sea nuestro Redentor, mientras sepamos que Dios nos espera más allá de la muerte. Por eso leemos en el Salmo 39, versículo 7, «Y ahora, Señor, ¿qué esperaré? Mi esperanza está en ti». La primera epístola de Pablo a Timoteo en la Biblia comienza con una expresión muy sugestiva. Pablo, apóstol de Jesucristo, por mandato de Dios nuestro Salvador y del Señor Jesucristo nuestra esperanza. Qué importante es recordar estas palabras. El Señor Jesucristo, nuestra esperanza. Sin Cristo moriremos sin esperanza. Con Cristo viviremos aquí y en el más allá, disfrutando a cada instante el verdadero sentido de la vida, libres de la carga del pecado. Por eso decía el mismo Pablo, en su carta a los Colosenses, capítulo 1, versículos 27 y 28, algo que debemos tener presente hasta nuestra próxima plática, que es Cristo en vosotros la esperanza de gloria, a quien anunciamos, amonestando a todo hombre y enseñando a todo hombre en toda sabiduría, a fin de presentar perfecto en Cristo Jesús a todo hombre. Así dice la Biblia.

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1: Cuando nace un bebé, los padres y los familiares, muy contentos, se suelen preguntar y comentan: ¿qué será de esta criatura que acaba de nacer? ¿Qué será cuando crece? Nadie tiene idea. No sabemos cuánto tiempo va a vivir, qué va a estudiar, cuál va a ser su salud, cuáles serán las circunstancias. Incluso Juan el Bautista, cuando nació, la gente decía: ¿qué pues será de este niño? Lucas 1:66. ¿Qué será de este niño? Bueno, eran circunstancias especiales. Lo que pocas personas piensan es que a toda persona nacida le esperan acontecimientos. Yo diría que hay cuatro acontecimientos. El nacimiento le da origen al primer acontecimiento. Y luego veremos lo que sigue, la muerte. Ay, no me gusta escuchar eso. Bueno, ¿para qué vino? Usted sabe que de estas cosas hablamos aquí. A mí tampoco me gusta. La muerte es muy conocida para todos. En Génesis 4:8 dice, la primera vez se habla de muerte que ya ocurrió. Se menciona muerte antes, pero ahora ocurrió. Dijo Caín a su hermano Abel: salgamos al campo. Y aconteció que estando ellos en el campo, Caín se levantó contra su hermano Abel y lo mató. Cuando esto ocurrió, y puesto que la población mundial era de 4 personas, un cuarto de la población mundial murió. Es lo mismo que decir hoy que 1.750.000.000 han muerto. Es más o menos el cuarto. Sabemos que hay más de 6.5 billones de habitantes en nuestro planeta. Hay una estadística de mortalidad de la Organización Mundial de la Salud, la OMS. Obviamente es imposible saber exactamente cuántas personas van a morir este año. Sin embargo, sí sabemos el número aproximado de personas que mueren o murieron en el pasado. Basados en esta información, es posible calcular la tasa de mortalidad mundial. La tasa de mortalidad para el año 2002 fue 9%. Esto significa que una de cada 111 personas en el mundo murió en el año 2002. En promedio, 1.76 personas muere cada segundo. Tomando en cuenta esta tasa, vamos a ver cómo va la cosa. 106 por minuto, 106 personas. 6.336 por hora. ¿Dónde están los médicos que no curan a estos? 152.064 por día mueren. 55.503.360 por año. 3.885.235.200 en el curso de una generación de 70 años. 4 billones. La tasa de mortalidad ha sido hasta cierto punto consistente, según este informe, manteniéndose en el 9% en los últimos años. Por lo tanto, exceptuando una, digamos, catástrofe mundial mayor, esto va a seguir este año y el que viene, y así sucesivamente. El conteo que yo acabé de citar es solo un estimado, desde luego, el promedio de personas que mueren cada segundo. Obviamente habrá segundos en que nadie muere, y otros segundos mueren miles de personas. Por ejemplo, cerca de 80.000 personas murieron instantáneamente cuando explotó la bomba atómica en Hiroshima y Nagasaki. Por ejemplo, en China, el 24 de enero del año 1556, un terremoto acabó con 830.000 personas y 200.000 murieron por otro terremoto, también en China, el 16 de diciembre de 1920. En todo el planeta hay cementerios que guardan restos de quienes murieron. Las funerarias y los sepultureros tienen mucho trabajo. Decía un empleado una vez: yo nunca tuve queja por mi servicio. Y hace 20 años que estoy en el mismo lugar. ¿En qué trabajos? Trabajas. Soy sepulturero. Bueno, así ninguno tendrá queja. En esto no hay discriminación. Mueren ricos y pobres, buenos y malos, salvos y perdidos, niños y jóvenes, adultos, por todas partes mueren. Hay pocas cosas tan seguras como la muerte. En Estados Unidos se puede decir que lo único seguro es la muerte y el impuesto. Y eso es verdad en muchos países. La Biblia es muy clara sobre el asunto. La Biblia habla sobre lo que es la muerte, etc. En Job 4, 18 al 21 dice: he aquí en sus siervos no confía, y notó necedad en sus ángeles. Cuanto más en los que habitan en casas de barro, cuyos cimientos están en el polvo y que serán quebrantados por la polilla. Podemos hablar de casa de barro, nuestro cuerpo. De la mañana a la tarde son destruidos y se pierden para siempre, sin saber quién repare en ello. Su hermosura no se pierde con ellos mismos y mueren sin haber adquirido sabiduría. Esto en Job 4, 18 al 21, si usted quiere tomar algún tipo de anotación. En Job 10, 8 y 9, tus manos me hicieron y me formaron, y luego te vuelves y me deshaces. Acuérdate que como a barro me diste forma, y en polvo me has de volver. En el Salmo 90, versículos 5 y 6, los arrebatas como con torrente de agua, son como sueño, como la hierba que crece en la mañana. En la mañana florece y crece, a la tarde es cortada y se seca. Salmo 90, versículos 5 y 6. En el Salmo 103, versículos 15 y 16, el hombre como la hierba son sus días, florece como la flor del campo, que pasó el viento por ella y pereció, y su lugar no la conocerá más. Salmo 103, 15 y 16. En Eclesiastés 3, 19 y 20, porque lo que sucede a los hijos de los hombres y lo que sucede a las bestias, un mismo suceso es. Como mueren los unos, así mueren los otros, y una misma respiración tienen todos. Ni tiene más el hombre que la bestia, porque todo es vanidad. Todo va a un mismo lugar, todo es hecho del polvo y todo volverá al mismo polvo, Eclesiastés 3, 19 y 20. Por supuesto que él está hablando desde un punto de vista puramente humano, no está hablando del salvo. En Eclesiastés 8, 8, este es mi texto favorito, no hay hombre que tenga potestad sobre el espíritu para retener el espíritu, ni potestad sobre el día de la muerte, y no valen armas en tal guerra. Ni la impiedad librará al que la posee. Acuérdese siempre de este texto. No hay manera para impedir la muerte. Eclesiastés 8, 8. En Hebreos 9, 27. Y de la manera que está establecido para los hombres que mueran una sola vez, y después de esto el juicio. Y en 1 Pedro 1, 24 y 25. Porque toda carne es como hierba, y toda la gloria del hombre como flor de la hierba. La hierba se seca y la flor se cae. Mas la palabra del Señor permanece para siempre. Y esta es la palabra que por el Evangelio os es anunciada. 1 Pedro 1, 24 y 25. Varias cosas se dicen acerca de la muerte. ¿Por qué? porque la muerte marca un fin a toda persona que ha nacido. Lo que nunca debemos olvidar, los que todavía vivimos, es el significado de la muerte. Siempre el significado es separación. Es apenas una segunda separación la muerte física. La primera separación se produjo en el Edén, cuando Dios se separó de nuestros primeros padres. Esa muerte se llama muerte espiritual, porque era la separación espiritual entre Dios y el hombre. La segunda muerte, de la cual habla tanto la Biblia y que yo recién les leí, es separación entre el cuerpo y el espíritu, o cuerpo y alma, como quieran tomarlo. El alma nunca muere, el cuerpo muere. Ahora, ¿qué importa más mientras el hombre todavía vive? En la vida física, que comienza con el nacimiento, comienza con la cuna y termina con el fallecimiento, seguramente deben haber algunas cosas más importantes que otras para la persona que ha nacido. Usted puede y debe saber mucho más de lo que sabe acerca de la muerte. Es deber nuestro, porque ni bien nacimos, ya vamos a la muerte. Vamos a enumerar unas cuantas cosas que están al alcance de mi conocimiento y de su conocimiento. Primero, sin lugar a dudas, usted morirá. No me venga a discutir que no, porque sería demasiado tonto y yo no quisiera ni escucharle. La muerte es tan segura que no vale la pena discutirla. Usted puede saber que existen dos destinos, es otra cosa. Dos destinos más allá de la muerte. Es usted mismo el que escoge. Eso usted puede saber. Tercero, usted puede saber que usted, aunque físicamente muere, su espíritu o su alma sigue viviendo, aunque fuera del cuerpo, pero usted sigue viviendo. Usted esto puede saber. Cuatro, una vez que muera, ya nada más se puede hacer por usted. Usted no podrá interceder por los que ha dejado, ni nadie podrá interceder por usted que se ha ido. No se puede. Usted puede saber, en cuarto lugar, hacia dónde va cuando muere. No es algo así que, bueno, nadie sabe. Esto nadie puede asegurar. Si digo esto, hago mentiroso la Biblia y a su autor, que es Dios mismo. En sexto lugar, la Biblia, que es la palabra de Dios, repite una y otra vez que hay dos destinos y que son para los vivientes y que cada viviente decide el destino propio. ¿Ah, sí? Sí, señor. Siete, la única autoridad que merece nuestra confianza al hablar acerca de la muerte es la Biblia. No es lo que usted cree, a menos que crea lo que la Biblia dice. Lo que usted supone, lo que su religión cree, lo que le han enseñado o lo que usted imagina. Están los reencarnacionistas, están los aniquilistas, que todo es aniquilado, nada. Se ha comprobado que nada se aniquila, aún el cuerpo. El cuerpo usted puede convertir en ceniza, solamente está en otro estado, pero sigue siendo conteniendo los mismos componentes. Octavo, todos los muertos resucitarán. Eso usted debe saber, aunque no le guste. Tanto los perdidos como los, digamos, salvos. Los perdidos para la condenación. Los salvos para ser recibidos por el Señor por la eternidad. Esto es fácil de entender. Noveno, la resurrección de los muertos no es opcional. Usted resucita si quiere, si no, ¿alguien le vendrá a golpear en su tumba? No, déjeme aquí, yo sé que no me conviene resucitar. No sucederá eso. Es obligatoria. Usted simplemente es eterno. Usted no tiene la eternidad divina, porque usted tiene origen. Dios no tiene principio, usted tiene. Y usted hoy dice, mi día de cumpleaños es tal, el mío es 13 de abril. Si alguien quiere darme un regalo, ya sabe cuál es la fecha. Fue en el milenio pasado. Usted tiene que tener en cuenta esto. Usted sabe perfectamente bien que usted no tiene fin. Décimo, lo que hace que tantos vayan al infierno se debe no porque son pecadores, no, no. Se debe a que se niegan a creer en las promesas divinas. ¿Puede usted tener la seguridad de que en el infierno no hay incrédulos? Allí todos son creyentes, pero tardíos. Lamentablemente, demasiado tarde comenzaron a creer. Ahora, ¿qué hace que unos mueren en paz y otros desesperados? Por esto se ha comprobado. Ustedes pregunten a alguna de esas enfermeras que están junto a la cama de un moribundo. Le van a dar muchos datos. Una niñita que había perdido a su madre antes de que pudiera conocerla, decía a sus amigos, cuéntenme de mi mamita. A la vez que le rogaba una y otra vez que le mostraran el retrato de la madre. Cuando estaba muriendo la niñita, la persona que la estaba cuidando le preguntó, ¿me conoces, querida? Pero no hubo respuesta ninguna. Y sin embargo, cuando estaba para expirar, dirigió su mirada hacia arriba y exclamó llena de alegría, mamita, ya vengo. Y en el mismo instante expiró. Estos casos son muchos. El doctor Lynn Bracton fue por varios años pastor de la Iglesia Tabernáculo Bautista de Atlanta, Georgia. En su iglesia, él tenía un joven muy fino y de mucha utilidad en la congregación. Pero la enfermedad había hecho presa en él y sus días, se sabía, estaban contados. El joven conocía su estado y muchas veces hablaba conmovido del cielo con su querido pastor. Hablando ambos un día de su tema favorito, el cielo, las lágrimas corrían por las pálidas mejillas del joven cerca de la muerte. El doctor Bratton, sacando su propio pañuelo, secó primero uno de los ojos del muchacho, después del otro, con verdadero amor cristiano. Entonces el enfermo habló, pastor, la próxima vez cuando las lágrimas de mis ojos sean secadas, serán secadas por la mano de mi Padre Celestial. Y es esto, es verdad, la Biblia enseña que Él secará toda lágrima de los ojos de aquellos que le pertenecen. ¿Qué se ve antes de la muerte? Una enfermera que ha visto morir a muchas personas dijo esto. Muchos de ellos tienen en el momento de exhalar el último suspiro una expresión característica, como de ver algo. Y no es raro que hablen de luces y música sublime cuando pueden hablar. Algunos dicen que reconocen ciertos rostros y a menudo hay una mirada de incrédulo asombro en sus ojos. Hablé una vez con, decía un predicador, viuda de Edison, sobre las opiniones de este acerca de la vida futura. El famoso inventor creía profundamente en el alma, que es una entidad de existencia propia que abandona el cuerpo en el momento de la muerte. Esto es Edison. Cuando el sabio estaba en agonía, su médico advirtió que trataba de decir algo. Se inclinó y oyó claramente al moribundo, qué hermoso es el más allá. Si usted no sabe quién era Edison, Thomas Edison, nació en 1847, murió en 1931, era físico norteamericano, inventó el fonógrafo, el mimeógrafo la lámpara eléctrica y otros inventos que le pertenecen a él. ¿Qué palabras? Al final, qué hermoso es el más allá. A veces pienso si vale la pena tratar de mantener viva a una persona por todos esos medios de aparatos y de respiración artificial y una serie de cosas cuando la persona quisiera partir. Pero también hay ciegos que no ven aquí, pero ven cuando se acercan al final. Hay muchos hombres que estando en la última parte de su vida, en el último momento, ven lo que nunca pudieron ver con sus ojos físicos. Pregunto, ¿nos conoceremos en el cielo? Aquellos que ya se fueron. En mi familia tengo varios que se fueron. Ambos padres, algunos hermanos, ya están allá. Se conocen. Nunca me puedo olvidar de la respuesta que le dio un caballero llamado John Ryland a su esposa cuando le preguntó si ellos los dos como esposos se van a conocer en el cielo. Yo no sé si alguno de ustedes tal vez dice, ojalá no. Ella se llamaba Betty. Betty le dijo, te he conocido bien aquí y en el cielo no he de ser más tonto de lo que soy ahora. Por lo tanto, estoy seguro de que he de conocerte. A mí me parece bastante buena esta respuesta. En el Nuevo Testamento leemos, y se sentaron con Abraham e Isaac y Jacob en el reino de los cielos. No dice que se sentaron con tres individuos desconocidos, barbudos, cubiertos por máscaras de hierro. ¿Cómo es que ellos sabían quiénes eran? Nunca los habían conocido. Está hablando ya de los del Nuevo Testamento, que se sentaron con los que vivieron 4,000 años antes. Hay algunos textos bíblicos que hablan sobre la muerte. Estimada es a los ojos de Jehová la muerte de sus santos. Salmo 116, 15. ¿Van ustedes a alguna mortuoria o a alguna casa fúnebre? Tengan en cuenta este texto. Esto es para aquellos que mueren siendo salvos. Estimada es a los ojos de Jehová la muerte de sus santos. Salmo 116, 15. La muerte de los santos es estimada a Dios. Es que Él también está esperando a aquellos que estamos aquí. Nos tiene aquí porque nosotros queremos estar acá. Y está muy bien eso. Y porque queremos acumular. Yo me pregunto, a veces pregunto a los hermanos, ¿usted quiere seguir viviendo? Sí, hermano. ¿Y para qué quiere seguir viviendo? Si está más muerto que vivo. ¿Saben cuál es la razón por qué nosotros tanto nos apegamos a esta vida? Porque en el fondo no creemos lo que predicamos y lo que oímos y leemos. Pero hay otra razón para aquellos que sí creemos. Porque queremos hacer el máximo. Y dentro de esta, de estos mensajes, dos, vamos a ver la parte tan importante. ¿Por qué vivir? ¿Y por qué vivir bien? La muerte de los santos, de los hijos de Dios, es grandemente estimada. Números 23, 10. Vayan anotando si quieren. ¿Quién contará el polvo de Jacob o el número de la cuarta parte de Israel? Muera yo la muerte de los rectos y mi postrimería sea como la suya. Esto en Números 23, 10. El cristiano que muere en paz con Dios, muere sin temor. En el Salmo 23, 4, aunque ande en valle de sombra de muerte, no temeré mal alguno, porque tú estarás conmigo, tu vara y tu callada me infundirán aliento. Bueno, ustedes pueden interpretar como quieren este Salmo, pero obviamente habla del valle de muerte. No temeré. ¿Quién estará allí? Tú estarás conmigo. El salmista habla a Dios. Esto está en el Salmo 23, 4. Luego, la muerte del salvo es esperanza segura. Proverbios 14:32 dice, por su maldad será lanzado el impío, mas el justo en su muerte tiene esperanza. ¿Por qué llorar tanto porque alguien murió? Acabo de estar en el sepelio de un hermano mío que arregló todo, arregló los himnos que se iban a cantar, quiénes iban a estar, quiénes iban a hablar, todo, sabiendo que iba a morir. Bueno, y así fue. Y ahí fuimos. Se cantaron los himnos que se iban a cantar y todo lo demás. Los que más valoraron ambos mensajes, tanto en la mortuoria como en el cementerio, eran los incrédulos, no los cristianos. Los cristianos hoy están perdiendo toda esperanza y viven completa apatía, aunque son salvos. En el momento de la muerte serán consolados, porque Dios no nos falla como nosotros le fallamos a Él. La muerte de un santo, aparte de lo que ya dije, es una muerte acompañada y triunfante. Allá en el libro, en Lucas 16, dice, aconteció que murió el mendigo y fue llevado por los ángeles al seno de Abraham, y murió también el rico y fue sepultado. Todo lo que se podía decir del, porque ambos ellos representan uno al salvo y otro al perdido. El salvo fue acompañado a la presencia de aquellos que como Abraham triunfó por la fe. Por los ángeles, plural. ¿Cuántos ángeles se necesita para acompañar a un José, a un Pedro, a un Juan, a una Teresa, a una Gabriela o lo que fuera? ¿No basta uno? ¿Por qué habla en plural? En ese momento sabremos a la hora de la muerte, una vez más, que somos del Señor. Escuchen esto, Romanos 14:8. Pues si vivimos para el Señor, vivimos. Y si morimos, para el Señor morimos. Así pues, sea que vivamos o muramos, del Señor somos. Así que, en el momento, antes de la muerte, nosotros sabemos de quién somos. En la muerte, el cristiano sale ganando. Porque para mí el vivir es Cristo y el morir es ganancia, Filipenses 1:21. Pero permítame hacer un arreglo aquí, porque no todos los cristianos salen ganando. En general sí, porque son salvos. Pero no hay que olvidar que allá en el capítulo 3 de 1 Corintios, versículo 15, dice que algunos se salvarán, pero así como por fuego. Pablo tenía mucho a su favor. Y es por eso que él dijo, para mí el vivir es Cristo y el morir es ganancia. Si para usted el vivir es Cristo, claro que la muerte va a ser ganancia. No puede ser de otra manera. Pero si el vivir no es Cristo, el vivir es diversión, es comodidades, es mucho dinero, es educación, muchas de esas cosas pueden ser buenas. Pero si eso es todo y no Cristo, Él está en el último lugar, el mínimo usted recibirá también como recompensa. De esto hablaremos después. El cristiano, mediante la muerte, se une a los innumerables salvos que ya están con el Señor. Millones están allí. En Hebreos 11:13 dice, conforme a la fe murieron todos estos sin haber recibido lo prometido, sino mirándolo de lejos y creyéndolo y saludándolo y confesando que eran extranjeros y peregrinos sobre la tierra, para que no fuesen ellos perfeccionados aparte de nosotros. Son dichosos los que mueren siendo cristianos. Este es el texto que voy a dar ahora, Apocalipsis 14, 12 y 13, el más repetido en los cementerios, por lo menos por algunos cristianos. Aquí está la paciencia de los santos, que son los salvos, los que guardan los mandamientos de Dios y la fe de Jesús. Oí una voz que desde el cielo me decía, escribe, bienaventurados de aquí en adelante los muertos que mueren en el Señor. Sí, dice el Espíritu, descansarán de sus trabajos porque sus obras con ellos siguen. Apocalipsis 14, 12 y 13. Entonces, ¿qué ocurre con los que mueren sin Cristo? Bueno, de uno de ellos relató el Señor diciendo que murió, fue sepultado y sigue luego. En el Hades alzó sus ojos en tormentos. Ningún otro texto habla mejor de la gran diferencia entre el salvo y el perdido cuando mueren que Lucas capítulo 16, 19 al 31. Es lo mejor que hay. Entonces él dando voces dijo, fíjense ustedes, ¿por qué estaba desesperando dando voces? Porque estoy atormentado en esta llama, siguió diciendo. Además de todo esto, una gran cima está puesta entre nosotros y vosotros, de manera que los que quisieren pasar de aquí a vosotros no pueden ir de allá para acá. Una vez que usted fue a su lugar de eternidad, no hay manera de cambiar. Sí, usted puede creer en el purgatorio, que es algo así como un entrepiso, ni cielo ni infierno, pero esto es invento de la gente. Te ruego, pues, Padre, que le envíes a la casa de mi padre. Fíjense ustedes, el perdido está rogando, orando por la salvación de su papá y sus cinco hermanos, tan incrédulos como lo era él. ¿Puede usted estar seguro que si hay algo de concurrencia en el infierno, todos van a la reunión de oración? Pero muy tarde. Tengo cinco hermanos para que les testifiquen. Así que hasta hay buena gente en el infierno. Incluso hay mucha buena gente ahora que va al infierno y siguen siendo buenos allá. Es decir, que no muerden, no patean, no golpean, pero no quieren doblegarse ante el Señor. Todas estas cosas debemos saber y podemos. La diferencia entre el salvo y el perdido radica en lo que cada uno haya hecho con Cristo. No es cuántas veces usted fue al templo, cuántas veces fue a la iglesia. Decía, en una película hay por ahí un sacerdote, le preguntan a él, y usted es salvo, pero óigame, hace 30 años que hago misa, me imagino que sí. Eso es lo que le salva a usted, ¿eh? Hace 30 años que soy pastor, me imagino que sí. Hace 30 años que voy al templo, me imagino que sí. Di tanto y cuánto dinero, etcétera, creo que sí. Antes de rechazar definitivamente a Cristo, usted debe saber algunas cosas. Permítame decirle. Primero, usted no será condenado por ser pecador, aunque es pecador o pecadora, sino por endurecer su corazón, por no recibir a Cristo. Esta es la única razón. Porque si de pecador se refiere, todos lo somos. Segundo, usted no puede cometer ningún pecado que le impida la salvación. Esto repito. No hay pecado que usted pueda cometer que usted no pueda ser salvo. Tercero, usted puede estar completamente seguro de que si es, digamos, si se acerca al Señor, Él le recibirá. El que a mí viene, no le echo fuera. Él dice, en una iglesia pueden discriminarle y decir, no, usted vive en concubinato, primero tiene que arreglar su cosa porque antes de eso usted no puede ser salvo, se salvará ni bien se case en el registro civil. No hay tal. Cuarto, tenga la seguridad que fuera de la vida presente no hay otra oportunidad. Tenga la seguridad que fuera de la vida presente no hay otra oportunidad. Rima, ¿verdad? Pero es una profunda verdad. Tengo por seguro que, o tenga usted por seguro, saldrá un día de ese lugar llamado infierno. ¿Cómo? ¿Voy a estar en el infierno y voy a salir de allí? Sí, usted va a salir de allí. ¿Y entonces? ¿Volveré a la tierra? No. Apocalipsis 20, 11 al 15 dice, y vi un gran trono blanco y al que estaba sentado en él, de delante del cual huyeron la tierra y el cielo y ningún lugar se encontró para ellos. Y vi a los muertos grandes y pequeños de pie ante Dios. Usted ya salió del infierno. Y los libros fueron abiertos y otro libro fue abierto, el cual es el libro de la vida. Y fueron juzgados los muertos por las cosas que estaban escritas en los libros, según sus obras. Y el mar entregó los muertos que había en él, y la muerte y el Hades entregaron los muertos que había en ellos, y fueron juzgados cada uno según sus obras. Y la muerte y el Hades fueron lanzados al lago de fuego. Esta es la muerte segunda. Y el que no se halló inscrito en el libro de la vida fue lanzado, no dice al infierno. Usted salió de allí, al lago de fuego. Si alguien le dice que usted va al infierno y nunca más sale de allí, dígale, no, pare un poco. Yo voy a salir de allá para ser juzgado y luego parar en el lago de fuego, que es tanto peor que el infierno. El infierno es apenas un lujo, es la sala de espera. Note que después de escuchar la sentencia, usted ya no volverá más al mismo lugar. Cámbienme, por favor. El Señor dirá, te cambio, sí. Su paradero será de allí en adelante, por la eternidad. Nunca más volverá usted a su cuerpo, ni al infierno. Usted quedará en el lago de fuego para habitar allí por siempre. Si cree que se reencarnará, puede estar seguro que le engañaron. Usted no llegará a ser buey, ni paloma, ni sapo siquiera, ni cucaracha, ni conejo, ni comadreja. Usted va a seguir siendo un pecador o pecadora condenado en el lago de fuego. Usted dirá, ¿y usted de dónde saca esto? ¿Y no se da cuenta que le estoy citando la Biblia? Ah, ¿y la Biblia qué? Este es otro tema. Para mí es autoridad final. Así que la muerte es el próximo paso que a usted y a mí nos espera. Unos antes, otros después. Unos enfermos, otros sanos. Unos en accidente, otros en el hospital. Unos viejitos, otros jovencitos. Unos niños, otros ancianos. Pero el próximo paso. Creo yo que Dios dispuso de tal manera que tenemos tiempo suficiente para hacer arreglos para la eternidad. Luego viene la resurrección. ¿Cómo es que se va a realizar la resurrección? Bueno, si la muerte es la separación entre el cuerpo y el espíritu, o el alma, la resurrección es el espíritu volviendo al cuerpo. ¿Cómo? Oiga estas palabras. Bueno es que lo tenga, porque es un texto bien importante. Lucas 8, 52 al 55. Y lloraban todos y hacían lamentación por ella. Pero él, Jesús, dijo, no lloréis, no está muerta, sino que duerme. Y se burlaban de él, sabiendo que estaba muerta. Mas él, tomándola de la mano, clamó diciendo, muchacha, levántate. Entonces su espíritu volvió, e inmediatamente se levantó, y él mandó que se le diese de comer. Lucas 8, 52 al 55. Para que haya resurrección, el espíritu vuelve. Qué lindo recorrido, ¿eh? Y nosotros, los que somos salvos, experimentaremos eso, por supuesto. Y los perdidos también. Ese es un típico caso de resurrección. Hay otro ejemplo que yo quiero darles, que está en el segundo libro de Reyes, capítulo 4, 32 al 37. Y venido Eliseo a la casa, y aquí que el niño estaba muerto, tendido sobre su cama. Noten la palabra muerto. Entrando él entonces, cerró la puerta tras ambos y oró a Jehová. Después subió y se tendió sobre el niño, poniendo su boca sobre la boca de él y sus ojos sobre sus ojos y sus manos sobre las manos suyas. Así se tendió sobre él y el cuerpo del niño entró en calor. Volviéndose luego, se paseó por la casa a una y otra parte y después subió y se tendió sobre él nuevamente, y el niño estornudó 7 veces y abrió sus ojos. Entonces llamó él a Jesse y le dijo, llama a esta tsunamita, que era la mamá del chico. Y él la llamó, y entrando ella, él le dijo, toma tu hijo. Y así que ella entró, se echó a sus pies y se inclinó a tierra, y después tomó a su hijo y salió. Es exactamente lo que pasó. Usted dirá, bueno, era una muerte clínica. No me venga con cuentos, porque la Biblia nos dice esto. dice que he aquí que el niño estaba muerto, ahora se dijera muerto clínicamente, pues yo lo creería. Muerto es eso, separación definitiva. En ambos casos claramente se nos hace ver que el espíritu tuvo que regresar para volver nuevamente a la vida al cuerpo. En Eclesiastés 12:7 dice, y el polvo vuelve a la tierra como era, o vuelva a la tierra como era, y el espíritu vuelva a Dios que lo dio. Qué viaje interesante. Cuando uno muere, su alma se va a la presencia de Dios. Y los perdidos también. Dios destina allí el lugar. Y unos se quedan con él, y otros son destinados al lugar que escogieron, que es el infierno. Y luego, a la hora de la resurrección, el espíritu vuelve del salvo y retoma su cuerpo en cuerpo nuevo, que vamos a ver enseguida. Y la misma cosa ocurre con aquel que es perdido. Retoma su cuerpo. Cuando yo pienso en todo eso, digo, tantos detalles tenemos acerca de todo esto, ¿y por qué despreciamos tanto la Escritura? Es el encuentro entre el cuerpo y el alma. Pero hay una diferencia, porque aquellas resurrecciones que mencionamos tanto en Lucas como en el libro de Reyes eran temporales, pero esto ya va a ser definitivo. ¿A usted le gusta la idea de resucitar? Bueno, a todos los cristianos les gusta, pero no a los incrédulos. Pero, ¿cómo parecerán los cuerpos de los condenados?

incrédulos, rebeldes, malvados, homicidas, inmorales, blasfemos, ¿qué clase de cuerpo tendrán? ¿Cuál será la apariencia de ellos? La Biblia tiene mucho que decirnos sobre el cuerpo de los salvos, pero prácticamente nada dice sobre el cuerpo de los perdidos. ¿Cómo serán entonces los cuerpos nuestros? Porque esto nos interesa. Escuchen esto. 1 Corintios 15, 40 y 42. Y hay cuerpos celestiales y cuerpos terrenales, pero una es la gloria de los celestiales y otra la de los terrenales. Una es la gloria del sol, otra la gloria de la luna y otra la gloria de las estrellas, pues una estrella es diferente de otra en gloria. Así también es la resurrección de los muertos. Seremos todos diferentes. Diferentes glorias tendremos. Y así como hemos traído la imagen, lo que leíste en 1 Corintios 15, 40 al 42, y así como hemos traído la imagen del terrenal, traeremos también la imagen del celestial. Pero esto digo, hermanos, que la carne y la sangre no pueden heredar el reino de Dios, ni la corrupción hereda la incorrupción. 1 Corintios 15, 49 y 50. Podemos estar seguros que nuestro cuerpo no tendrá como tiene ahora carne y sangre. ¿De qué seremos? ¿De esponja? ¿De qué seremos hechos? ¿Qué reemplazará la sangre? Bueno, yo escuché una vez a un orador y me pareció muy correcto. Él decía, yo creo que la sangre será reemplazada por el espíritu. La sangre es un elemento físico. Y nosotros tendremos imagen. Habrá físico. Algo que usted puede tocar, ver, palpar, la persona va a caminar, etcétera. La Biblia no dice que nosotros seremos solo espíritu, dice que tendremos cuerpos. Escuchen esto de la pluma de Daniel, unos 600 años antes de Cristo. Y muchos de los que duermen en el polvo de la tierra serán despertados, unos para vida eterna y otros para vergüenza y confusión perpetua. Los entendidos resplandecerán como el resplandor del firmamento, y los que enseñan la justicia a la multitud como las estrellas a perpetua eternidad. Daniel 12, 2 y 3. El profeta divide en tres grupos. ¿Te dirá tres? ¿Son dos? No, señor, son tres. Uno, los que resucitarán para vergüenza y confusión perpetua. Son los perdidos. Dos, los que resucitarán serán como el resplandor del firmamento. Cuando usted mira al cielo totalmente despejado, tal vez como hoy, azul, es muy lindo. Tres, los que resucitarán como las estrellas a perpetua eternidad. Agréguele por la noche a la vista de la, porque las estrellas están siempre, pero no podemos ver de día, pero por la noche esa bóveda celeste que usted ve de día, tan hermosa, ahora parchada de tantas estrellas que parecen que están encimadas. Hay una diferencia grande entre lo que usted vio de día y de noche. De día no hay nada que mirar. Digamos, usted puede llevar un telescopio y puede ver algo, pero si el telescopio es pobre, de noche, aún un telescopio pequeño le ayuda mucho. El primer grupo corresponde a los perdidos. Los otros dos clasifican, que son clasificados, son dos grupos de cristianos. Los que reciben la recompensa y los que no tienen recompensa o reciben muy poco. Ahí está la diferencia. Por ahora los unos y los otros, salvos y perdidos, están o bien en sus cuerpos todavía, o ya están en la eternidad correspondiente. Nosotros estamos todavía en nuestro cuerpo. Para nosotros, fulano de tal no ha muerto. Nos referimos a que todavía habita en su cuerpo. El día que llevamos ese cuerpo al cementerio decimos, fulano falleció. Y hay muchos que se expresan y dicen, el que en vida fuera. No, el vida es. El que en cuerpo fuera sería lo correcto. Todo está programado por Dios. Vamos a resumir. Uno, usted morirá, no hay escapatoria. Usted va a morir. Feliz o infeliz, contento o a regañadiente, pero va a morir. No me gusta eso, a mí tampoco. ¿Y para qué habla de esto? Porque hay que hablar. Dos,

0: Nadie fuera de usted puede prepararse para su muerte. Solo usted. Su mamá, su papá, su esposo, su esposa, no se pueden preparar por usted. Nadie va a escoger por usted. Usted nada llevará consigo cuando muera. ¿Nada? Nada. ¿Recuerdan a ese que yo les conté el otro día? Un tipo que era muy agarrado por el dinero y tenía monedas de oro en una bolsita. Y le dijo a la esposa cuando ya estaba en la cama, ponme esta bolsa, cuélgala allá en el piso de arriba. Cuando yo vaya, me llevo. Y ella lo colgó. El hombre murió. La bolsa estaba intacta allí. No, dice, ese amarrete se fue para abajo. Al sótano, lo hubiera dejado en el sótano. Sí que llevaremos algo. Bienaventurados de aquí en adelante, los muertos que mueren en el Señor. Sí, dice el Espíritu, descansarán de sus trabajos porque sus obras con ellos siguen. A mí me hubiera gustado que dijera, porque sus convicciones con ellos siguen. Yo tengo buenas convicciones, pero no tan buenas como debieran de ser. O sea, mis convicciones son mucho mejores que mi conducta. Vamos a cambiar aquí. Porque su conducta con ellos sigue. Qué bueno que podemos mejorar nuestra conducta todavía. Eso sí, eso le va a seguir. Como le sigue la sombra, le va a seguir su conducta. Cuando usted muera, su conducta irá con usted. Es todo lo que irá. Nada más. Cuarto, usted al morir irá al lugar que haya escogido. Nadie lo escogió para usted. Nadie lo destinó. Usted se destinó. ¿Ah, sí? Sí. Entonces usted me dice, bueno, ¿qué hago para ir al cielo? Reciba a Jesucristo como su Salvador. No, ¿y qué hago para ir al infierno? Nada. Usted va, está en buen camino. Llegará allí. Quinto, ya sabemos que a nadie les gusta el lugar llamado infierno, pero la mayoría va allá. ¿Por qué creen ustedes cuando a nadie le gusta el infierno, tal como lo describe la Biblia, por qué la gente vaya? Porque la gente no cree que es cierto. Así de sencillo. Ellos simplemente no creen que el infierno existe. Sexto, los que mueren yéndose al infierno lo hacen no porque quieren, sino porque no creen que la Biblia habla en serio tanto de la vida como de la muerte de ambas eternidades. Esto va en serio. ¿Saben ustedes que nadie habló tanto del infierno como Jesús? Busquen en su concordancia la palabra infierno y verán ustedes que prácticamente no existe en las epístolas el infierno. Donde más hay es en los evangelios, saliendo de labios de Jesús. Séptimo, usted, aunque físicamente esté muerto, pues su cuerpo lo verán muerto y será declarado muerto. Habrá incluso un certificado de defunción. Murió fulano. Saldrá una foto en el diario que tal día, por tal razón, murió y lo llevaron al cementerio. Hasta habrá novenarias y decenarias o lo que fuere. Octavo, habrá familias separadas entre sí, ya que unos irán a estar con el Señor al cielo y otros con Satanás al infierno, al morir. Lo mismo ocurrirá entre esposos. Si el esposo no es cristiano, y ella sí, ella va al cielo. No le busque a su esposo allá porque está en el infierno. Y no lo puedo visitar, no. Allá en Lucas 16 claramente dice, de allá no puede venir por acá ni de acá por allá. Pero una visita corta, no, ni siquiera corta. No hay tal cosa. Usted dirá, bueno, pero no puede ser que la Biblia sea tan precisa. ¿Y qué quiere? ¿Que Dios le hable en forma confusa como hablan los políticos? Él no es un político que está buscando ser presidente o primer ministro o secretario de Estado. O, noveno, son muchos más los que van al infierno que los que van al cielo. Y Jesús habló de esto. Exactamente esto ocurre. Pero, ¿habrá lugar en el infierno para tanta gente? La gran mayoría va allá. No se preocupe. Se agrandó. Isaías 5:14. Por eso ensanchó su interior el Seol, que es el lugar de los muertos. y sin medida extendió su boca. Grande es la entrada al infierno. Y allá descenderá la gloria de ellos y su multitud y su Fausto y el que en él se regocijaba. Parece que Dios sabía lo que hacía. Hizo el infierno bien grande. Jesús dijo: entrad por la puerta estrecha, porque ancha es la puerta y espacioso el camino que lleva a la perdición, y muchos son los que entran por ella. ¿Por qué será? Porque estrecha es la puerta y angosto el camino que lleva a la vida, y pocos son los que la hallan. Mateo 7, 13 y 14. Jesús llamó a los suyos manada pequeña, en Lucas 12, 32. No se preocupe que seamos pocos. No temáis, manada pequeña, porque a vosotros, a vuestro Padre, le ha placido daros el reino. Lucas 12, 32. Usted ahora todavía sigue transitando por estos dos caminos. También es cierto que pertenece o a la manada pequeña o a la innumerable. Está en el camino ancho o en el camino angosto, pero en uno de ellos usted está. Ninguna otra decisión de todo hombre y toda mujer es tan importante como esta. Usted debe ajustar cuentas con Dios. Yo no me explico por qué hay tanta gente que tanto problema se hace con la cuestión de ser cristiano o no. ¿Y por qué es más fácil creer en el engaño de la religión, cualquiera sea esa religión? Para mí, si alguien me pregunta, ¿cómo interpreta usted la palabra religión? Hay una sola vez que se menciona la palabra religión en la epístola de Santiago. Y él habla de la religión pura y verdadera, es guardarse sin mancha en este siglo, visitar a las viudas y a los huérfanos, etc. ¿Se da cuenta? Básicamente, religión es sinónimo de buenas obras. ¿Me quiere decir usted que las buenas obras no le salvan? No le salvan, no entra ni un pelo suyo por salvarse mediante la religión. No por obras, dice, para que nadie se gloríe. Pero hay mucha gente que no es salva, que hace obras muy buenas, no cabe duda. Hay gente muy conmovida por los pobres. Hay gente que se dedica a hacer obras de caridad. Hay gente, no necesariamente religiosos en el sentido de pertenecer a una congregación. Simplemente dicen, aquí hay demasiados chicos abandonados, hay que darle techo, hay que darle eso. ¿Y está mal eso? No. Saque todos los chicos que pueda de la calle y llévelos para que no molesten allí limpiando los vidrios, que los ensucian más que limpiar. Y nos detienen allí ante los semáforos. Llévelos y denles comida, dormitorio y todo eso. Pero óigame, ni un dedo por eso se va a salvar. Usted todavía está camino a la perdición eterna. Porque Dios simplemente a nadie salva vía obras. Están muy bien las obras, la religión, si viene después de la salvación. No es religión y luego salvación. Es salvación y luego religión. Lamentablemente nosotros, los que creemos en la salvación por la gracia, en términos de religión somos pura desgracia. Total, el Señor me salvó, yo no me voy a salvar por las obras, así que ¿para qué voy a hacer buenas obras? Claro que tiene que hacer. Si el incrédulo, el que va a la perdición eterna, está haciendo buenas obras, ¿cuánto más usted? Ser religioso no es malo. Y la religión no quiere decir vestir de negro, tener un crucifijo, tener esas bolitas para contar, que no sé cómo es que se llama, rezar, levantar las manos, así, en boca medio alargada, como esos espejos que le hacen a uno tan feo cuando uno se mira. Hay muchos que piensan que cuanto más feos parecen y menos se bañan, más religiosos son y más espirituales. Pero esto no le hace salvo a nadie. Dios no se compadece. Ay, mi hijito allá, lo veo tan humilde. No, pretende salvarse por sus obras. Lo que tanto siempre me anima y me inspira es que el Señor haya ido a la cruz del Calvario, se haya dejado crucificar por mis pecados, por mis maldades, por mi manera de ser. Pecador nací, pecador soy, Salvo sí, pero sigo siendo pecador. Y así iré hasta el día de mi muerte. Recién cuando me libere de este cuerpo de pecado, estaré libre de pecado y Satanás no podrá hacerme nada más. Pero el pecado mío merecía castigo. Dios podía matarme y ya está, pero Dios no lo hizo. Me amó tanto que a su propio hijo dejó que muriera en mi lugar, que nunca pecó. Y él pagó mi culpa. Ahora usted que me escucha dirá, si usted solamente supiera quién soy yo. Óigame, usted es tan malo como yo, o peor, o un poco mejor. Más o menos andamos igual. Y Señor me salvó, me perdonó, y me sigue perdonando. Todavía sigue trabajando sobre mí. Me golpea a veces. Hay que pulir esta parte y la otra parte. Me duele, no me gusta, discuto con él y sigue haciendo lo mismo. Recién la muerte pondrá fin a estos altibajos. Pero hay una cosa. Es Él quien me prometió perdón eterno y vida eterna. Y yo creo en eso. Satanás trató una y otra vez y trata y con cuánta gente hace lo mismo. No creas, no es cierto. Si tú, mira lo que hiciste. Y ahora vienen a tu mente montones de pecados. Y usted dirá, aunque yo quiera ser salvo, soy una piltrafa moral. Horrible. No sirvo para nada. Asco tengo yo de mí mismo. El Señor saca toda esa piltrafa y hace de eso una nueva criatura. Solo Él puede hacerlo. De una cosa tenemos que estar seguros. Él nos ama a todos tal como somos. ¿Sabe una cosa más? Usted no es culpable de ser pecador.
1: ¿Ah, no?
0: No. ¿Pero y lo que hice? Usted simplemente hizo lo que hace un pecador. Ah, ¿entonces no soy culpable? No. ¿Entonces por qué Dios me va a castigar? Porque Dios proveyó un recurso de salvación y usted no le hace caso. Ese recurso es Jesucristo. Nuestro Padre, te agradecemos por tu palabra. Te agradecemos por el privilegio de conocer a nuestro Salvador. Te agradecemos por tu paciencia y pedimos que aquellos que han escuchado tu palabra, no importa dónde, también puedan inclinar su corazón delante de ti y decirte, perdóname, soy pecador. Recibe a quien así lo haga en tu iglesia, en tu familia. Tú sabes cómo hacerlo. Y permite que él o ella tenga la seguridad que su cuenta contigo ya está al día. Todas sus culpas le han sido perdonadas a él o a ella. A quien venga a ti por la fe, te entregue su corazón. En el nombre de Cristo Jesús.
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aunque el mundo desprecie la cruz de Jesús, para mí tiene suma atracción, pues en ella llevó el Cordero de Dios de mi alma la condenación. En la cruz de Jesús toda su sangre vertió, hermosura, contento sin par, pues en ella triunfante a la muerte venció y mi ser puede santificar.

Muy buenas tardes, mundo. Nuevamente estamos en el aire aquí en Radio Bíblica ORG desde Morón, Buenos Aires, República Argentina, transmitiendo para todo el planeta Tierra, sembrando la semilla de la palabra de Dios. Hoy tenemos muchas cosas que compartir en este nuestro programa. Lamentamos siempre que por diferentes causas somos demorados en traer siempre la apertura del programa en tiempo de la mañana en forma rápida y completa. Muchas cosas nos anteceden y se nos complican a veces los tiempos. Pero bueno, lo importante es que aquí estamos para compartir una hora de amistad, un tiempo juntos, algo que nos haga siempre reflexionar, porque es lindo, ¿vio?, estar entre amigos. Ustedes están del otro lado y nosotros de acá, y nos sentimos como una relación familiar. Es algo realmente en la cual uno puede hablar a través de estos micrófonos, y si usted tiene también interés en comunicarse con nosotros y mantener alguna charla, puede hacerlo y quiere tomar nota a través de estos teléfonos. Puede llamarnos a los 15, porque tenemos 15. Los teléfonos en línea no los tenemos. Lamentablemente ya más, hemos cambiado de servidor de internet, entonces ahora nos manejamos con celulares. Y usted puede llamarnos directamente al 15-6836-0349. Es el celular de quien le habla, de Ricardo Iribarren. O al de Benjamín González, puede llamar al 15-3100-1496. Bien, le damos a todos ustedes la cordial bienvenida y un saludo fraternal para todos los que realmente ya son habitués oyentes de esta radio. ¿Qué le parece si, antes de continuar con nuestro programa, buscamos la guía de Dios para que Él nos ayude, tanto a ustedes que están del otro lado, como yo? Yo tengo necesidad de orar y creo que ustedes también del otro lado tienen necesidad de compartir un momento de oración. Les invito a esta oración. Amado Dios y Padre, con qué placer nos dirigimos a ti. Este es un momento muy especial en el cual nos da lugar al regocijo. Señor, a pesar de que estamos en los tiempos que tu palabra nos indica, los tiempos finales, no sabemos en qué punto de nuestra partida al encuentro con Cristo Jesús en el cielo, pero por las cosas que se están dando y la confluencia de tus profecías que se están cumpliendo, nos hacen avizorar un futuro no muy lejano, bastante sombrío. Digo esto, Dios mío, porque en estos tiempos de tantas dificultades, nuestra fe en ti no debe desmerecerse. Al contrario, Padre, ayúdanos para que podamos tener nuestra fe y nuestra confianza plenamente colocada en tu palabra y en tus promesas, y sobre todo en ti. Te damos las gracias porque nos has ofrecido a través de tu Hijo Jesucristo la reconciliación por medio de su muerte de expiación en la cruz del Calvario, donde Él pagó la culpa de todos nuestros pecados, todos nuestros delitos y pecados fueron colocados sobre Él. Y Él murió para darnos la salvación y concedernos la vida eterna cuando tú le resucitaste al tercer día. Lo que hemos creído, Señor, nos regocijamos en el nombre del Señor Jesucristo como nuestro gran Dios y Salvador, como escribiera el apóstol Pablo a su discípulo Tito. Así nosotros también, Señor, nos regocijamos en gran manera de tener este Salvador, un Salvador en el cual no lo miramos únicamente como Salvador, sino como amigo y como hermano, como compañero en todo el trayecto de nuestra vida. Señor, te damos las gracias por esta oportunidad y pedimos
que bendigas a todos nuestros oyentes que en esta hora nos están escuchando. Que tu palabra, Señor, que podamos brindar a través de estos micrófonos, sean de ánimo y de ayuda para cada uno de ellos. Señor, hay enfermos en medio de tu pueblo. Rogamos que tú les alcances con tus misericordias. Señor, hay personas, matrimonios que están pasando dificultades. Dios mío, donde lamentablemente se han abierto las puertas a las tragedias de la vida, Señor. Donde los hombres debían haber colocado la mirada en sus esposas o sus esposas en sus esposos y han mirado hacia otras personas que no eran parte de ese hogar. Y hoy las tragedias de los hogares es que muchos cristianos se están divorciando, separando, pero el mayor problema, Señor, que enfrentan es primeramente que desobedecen tu mandamiento y por otra parte, Señor, por los hijos que están a veces como trofeos que se lo disputan para obtener beneficios y resultados provechosos para cada uno de ellos. Y no se dan cuenta que esos niños comienzan a carecer del afecto y del amor tierno que necesitan de sus padres. Bendice a todos los matrimonios cristianos que perseveran en obedecer tu palabra, Señor, que ejercitan esta obediencia practicándola en sí mismo y con sus hijos también. Que tú los bendigas ricamente, Señor, porque son valientes que desafían este tiempo de tanta lejanía de la palabra de Dios, de tanta promiscuidad, oh Señor. Que pedimos también por aquellos que están, tal vez, Señor, pasando momentos de congoja, de tristeza, de soledad, de angustia, porque han perdido un ser querido, Padre Santo, o lo tienen gravemente enfermo. Te rogamos por ellos para que los consueles y los confortes, Señor amado. También por aquellos que por alguna razón están sin trabajo, porque la situación en nuestro país, Señor, se está poniendo difícil. Y pedimos que tú le des sabiduría a los gobernantes en esta nación, Padre Santo, para que si tuviesen la oportunidad de fijar sus ojos en tu palabra, se diesen cuenta que si recurriesen a ti, obtendrían la verdadera sabiduría de la vida y sabrían cómo ejercer una auténtica política correcta y buena y llevar adelante un país que no es fácil de gobernar por las implicancias y complicaciones que tiene, pero para que se vuelvan justos y que sus justicias sean correctas. Oh Dios, rogamos también por nuestros hermanos misioneros y hermanos que están en países de riesgo, donde la vida, Señor, para ellos no vale nada. Oh bendito Dios, pedimos que tú los cuides y los protejas y los ayudes en sus momentos difíciles. Padre bendito, todas estas cosas te las rogamos en el nombre santo y precioso de Jesucristo, tu amado Hijo y nuestro Dios y Salvador. Amén. Ven, queridos oyentes, vamos ahora, quiero compartir con ustedes la palabra de Dios. Quisiera leerles un texto de la palabra. Voy a agarrar mi Biblia, aunque tengo varias acá a mano, pero bueno, hoy la tenía un poquito lejos del escritorio. Quisiera compartir con ustedes 2 de Samuel, capítulo 22. A través del versículo 2. Este es un cántico que le dedicó David a Jehová cuando fue librado de sus enemigos y de la mano de Saúl. Él dice así: Jehová es mi roca y mi fortaleza y mi libertador. Dios de mi roca, en él confiaré. Mi escudo y el cuerno de mi salud, mi fortaleza y mi refugio. Mi salvador, que me librarás de violencia. Invocaré a Jehová, digno de ser loado, y seré salvo de mis enemigos. Cuando me cercaron ondas de muerte
y arroyos de iniquidad me asombraron. Me rodearon los dolores del infierno y me tomaron descuidado lazos de muerte. Tuve angustia, invoqué a Jehová y clamé a mi Dios y él oyó mi voz desde su templo. Llegó mi clamor a sus oídos. La tierra se removió y tembló. Los fundamentos de los cielos fueron movidos y se estremecieron porque él se airó. Subió humo de sus narices y de su boca fuego consumidor, por el cual se encendieron carbones. Y abajo los cielos y descendió una oscuridad debajo de sus pies. Subió sobre el querubín y voló, y se apareció sobre las alas del viento. Puso tinieblas alrededor de él a modo de pabellones, aguas negras y espesas nubes. Del resplandor de su presencia se encendieron ascuas ardientes. Jehová tronó desde los cielos y el Altísimo dio su voz. Arrojó saetas y los desbarató. Relampagueó y los consumió. Entonces aparecieron los manantiales de la mar y los fundamentos del mundo fueron descubiertos a la reprensión de Jehová, al resoplido del aliento de su nariz. Extendió su mano de lo alto y me arrebató, y me sacó de copiosas aguas. Me libró de fuertes enemigos, de aquellos que me aborrecían, los cuales eran más fuertes que yo. Me asaltaron en el día de mi calamidad, mas Jehová fue mi sostén. Me sacó a anchura, me libró, porque expuso su voluntad en mí. Me renumeró Jehová conforme a mi justicia, conforme a la limpieza de mis manos me dio la paga, porque yo guardé los caminos de Jehová y no me aparté impíamente de mi Dios, porque delante de mí tengo todas sus ordenanzas, y atento a su palabra no me retiraré de ello. Y fui íntegro para con él y guardóme de mi iniquidad. Me renumeró, por tanto, Jehová conforme a mi justicia y conforme a mi limpieza delante de sus ojos. Con el bueno eres benigno, y con el íntegro te muestras íntegro. Limpio eres para con el limpio, mas con el perverso eres rígido. Y tú salvas al pueblo humilde, mas tus ojos sobre los altivos para abatirlos. Porque tú eres mi lámpara, oh Jehová. Jehová da luz a mis tinieblas, porque en ti romperé ejércitos y con mi Dios saltaré las murallas. Dios, perfecto su camino, la palabra de Jehová purificada, escudo de todos los que en él esperan. ¿Por qué? ¿Qué Dios hay sino Jehová? ¿A quién es fuerte sino nuestro Dios? Dios es el que con virtud me corrobora, y el que despeja mi camino, el que hace mis pies como de ciervas, y el que me asienta en mis alturas, el que enseña mis manos para la pelea, y da que con mis brazos quiebre el arco de acero. Tú me diste a sí mismo el escudo de tu salvación, y tu benignidad me ha acrecentado. Tú ensanchaste mis pasos debajo de mí, para que no titubeasen mis rodillas. Perseguiré a mis enemigos y los quebrantaré, y no me volveré hasta que los acabe. Los consumiré y los heriré, y no se levantarán, y caerán debajo de mis pies. Me ceñiste de fortaleza para la batalla, y me postraste debajo de mí a los que contra mí se levantaron. Tú me diste la cerviz de mis enemigos, de mis aborrecedores, para que yo lo destruyese. Miraron y no hubo quien los librase a Jehová, mas no les respondió. Tú me libraste de contienda de pueblos, tú me guardaste para que fuese a cabeza de gentes. Pueblos que no conocía me sirvieron. Los extraños titubean a mí y oyendo me obedecen. Los extraños desfallecen y tiemblan en su escondrijo.
Vive Jehová y sea bendita mi roca. Sea ensalzado el Dios, la roca de mi salvamento. El Dios que me ha vengado y sujeta a los pueblos debajo de mí, y que me saca de entre mis enemigos. Tú me sacaste en alto de entre los que se levantaron contra mí. Me libraste del varón de iniquidades. Por tanto, yo te confesaré entre las gentes, oh Jehová, y cantaré a tu nombre. El que engrandece la salud de su ungido y hace misericordia a David y a su simiente para siempre. Como dice, bien dice acá esta lectura, estas son las postreras palabras de David. Y damos gracias a Dios que hemos podido leer su palabra, la cual seguramente usted que la ha podido oír o la siguió la lectura con sus ojos en su Biblia, si también usted ha estado como el rey David, atravesando momentos de angustia, de dificultades, las que fuere, y coloca su confianza como hizo el rey David en Dios, usted será librado. Le invito ahora a nuestra pausa musical.

acá en la iglesia bíblica misionera. Y que dice así: ¿cuántas personas hay que desean encontrar el reino de Dios y buscan por diferentes caminos? La variedad para su logística, con cuánto caudal de información sugerido, ellos desean alcanzar sus metas con propósito y determinación. Cierto es que la frustración muchas veces empalidece estos anhelos. Sin embargo, cuando en la Biblia leemos el relato del Señor Jesús sobre la parábola de las 10 minas, que se encuentra descrita ahí en el Evangelio de Lucas, capítulo 19, versículo 11 al 27, descubrimos cómo el Señor colocó advertencias para todos aquellos que desean adherirse al reino propuesto. Casi la mayoría de las advertencias para el camino no son tenidas en cuenta. Y sería muy provechoso leer, por ejemplo, lo que dice Romanos 6:21 y Proverbios 14:12. Hay camino que al hombre parece derecho, pero su fin es camino de muerte. Esto es muy claro. Muchos dicen el reino de Dios está allí, otros claman está allá, otros señalan está en este lugar, y esto apareja pérdida de tiempo, porque se presta a más confusión. La causal interpretativa está en las mismas palabras: mas no vayáis en pos de ellos, dice Lucas 21:8. Es o son caminos que parecen buenos, pero no lo son. A veces los propósitos también parecen buenos. La visión es correcta, la meta propicia. Sin embargo, Jesús advierte: no vayáis en pos de ellos. No sigan la corriente de los muchos, o también de los pocos. Hay que abstenerse. Hay que tener cuidado, porque hay un peligro. Todos parecen auténticos. Si vemos lo que está determinado ahí en el Evangelio de Lucas, ya que lo tengo en la Biblia acá a mano, la voy a buscar. En el Evangelio de Lucas dice, ahí en el capítulo 17, los versículos 20 y 21, dicen lo siguiente: y preguntando por los fariseos cuándo había de venir el reino de Dios, le respondió y dijo, Jesús dijo: el reino de Dios no vendrá con advertencia, ni dirá, helo aquí o velo allá, porque aquí que el reino de Dios entre vosotros está. Muy bien, no puede decirse que el reino de Dios, en cuanto a su contenido espiritual, estaba dentro de un fariseo, que decía de ser un adorador en cualquier época, que había rechazado a Cristo y se había sentido satisfecho en su propia justicia. No vayamos tras los muchos. La respuesta de nuestro Señor Jesucristo, que de propósito la hizo enigmática para los fariseos. Y mire, yo se la voy a leer. Está esto en el Evangelio de Mateo, en el capítulo 13. Es muy conocida la palabra, pero convenientemente leerla para evitar que alguien a veces diga, está leyendo mal, o qué versión extraña está leyendo usted. Pero yo se la voy a leer. Estoy usando la versión 1909. Capítulo 13 del Evangelio de Mateo, versículos 10 al 13. Entonces se llegaron los discípulos y le dijeron: ¿por qué les hablas por parábolas? Y él respondiendo le dijo: porque a vosotros es

concedido saber los misterios del reino de los cielos, más a ellos no es concedido. Porque a cualquiera que tiene se le dará y tendrá más, mas al que no tiene, aún lo que tiene le será quitado. Por eso les hablo por parábolas, porque viendo no ven, y oyendo no oyen, ni entienden. Y esto lo agrego yo. No querían entender. Esto significa, o tiene un significado con estrecha relación con las épocas bíblicas, a las cuales también se las conocen como dispensaciones. Por ejemplo, el reino pactado con David, ahí en 2 Samuel 7, y descrito por los profetas. Usted puede ver la declaración del profeta Zacarías, capítulo 12, el versículo 8. Había sido rechazado por los religiosos judíos, así que con la presente época no vendría con advertencia. Por eso fueron las palabras del Señor, de que no habría advertencia que el reino de los cielos se había acercado. En otras palabras, la manifestación exterior, como los que andan en otros caminos, o sea los anunciantes de un evangelio distinto, diferente, que se proclama hoy entre diferentes creyentes, sea que lo hagan en púlpitos o templos, no tiene mucha importancia el lugar, pero sí los que escuchan. Para ellos es importante que lo que escuchan, que lo que examine. Si usted quiere saber si realmente la palabra de Dios que se está dando es auténtica, es verdadera, hay un ejemplo práctico a seguir. Si la palabra que se expresa es correcta, la persona que lo oye le produce una satisfacción interna en su espíritu, la sabe apreciar, la degusta, la recibe, tal vez si es una amonestación, una reprimenda, la recibe, aunque con pesar, siente gozo de recibirla, porque se da cuenta que Dios, evidentemente, tiene interés en su persona. Y si la está recibiendo con alegría, con satisfacción, bueno, es también precisamente porque Dios le está participando en sus bendiciones. Pero todo lo que es atinente a una vida espiritual, en el cual uno se siente realmente obligado a corresponder las bendiciones que está recibiendo. Esto quería compartirles a ustedes como, digamos, como por los tiempos que estamos viviendo. Tiempos difíciles, de circunstancias difíciles, de evangelio barato. No es barato el evangelio, pero hay personas que lo han vuelto una calamidad y han hecho y van haciendo tanta confusión que los sembradores del evangelio, los evangelistas que van llevando la preciosa semilla, a veces se encuentran con una resistencia inusual, motivado precisamente por estos generadores de conflicto, no más bien de bendición, sino de maldición, porque todo lo que ellos hablan o declaman, o manifiestan, o siguen, realmente es una auténtica torpeza, porque no tienen primeramente una constricción en su alma que les ha guiado a un auténtico arrepentimiento de sus pecados y a un auténtico encuentro con Jesucristo como su Señor y Salvador. Eso en primer lugar. Segundo, porque la palabra de Dios que sostienen y defienden y aún proclaman, buscan que la misma apoye sus caminos torcidos, pervertidos, en los cuales andan y se autoconvencen de que son derechos, pero realmente para ellos es un camino de muerte. Entonces, bajo estas circunstancias, estos aspectos que se van presentando, las cosas
para este tiempo nos hace estar más alertas que nunca. Usted, querido oyente, seguramente es un amante de la palabra de Dios y tiene auténtico placer en leerla cada día y se siente examinado y se constriñe a sí mismo cuando la palabra de Dios le habla y usted se siente identificado con ella. Ese es un progreso realmente maravilloso, en el cual la palabra de Dios ha comenzado a morar en usted. Bien, les invito a otra porción musical.

Si usted está intentando comunicarse, le mandamos nuestros teléfonos nuevamente al 15 68 36 0349 o al 3100 1496. No olvide poner el 15 si está llamando de un teléfono fijo o de un celular. También pueden contactarse a los correos electrónicos de la radio. Usted puede mandarnos un correo electrónico con sus necesidades, peticiones o lo que quiera compartir con nosotros, y puede hacerlo a ibbmradio16@hotmail.com o a contacto@radiobiblica.org. Vamos a compartir ahora un mensaje. La vacuna contra el pecado se llama el título de este mensaje. Siempre que se haga una lista de los flagelos más devastadores de la historia, la plaga negra que mató a 25 millones de personas en Europa en solo 5 años, ocupará uno de los lugares más elevados, sin embargo no será el más alto. Esta enfermedad puede llamarse catastrófica, de gran aflicción, de un torrente de temor desastroso. Pero, ¿acaso ha sido la más nefasta en contra de la humanidad? Puedo responder que no. La Biblia tiene reservada en sus páginas una plaga aún más tenebrosa, una epidemia más antigua que, al compararse con la plaga negra, hace que parezca una simple herpes labial. Ninguna cultura puede evitarla, ninguna nación puede escapar de ella, ninguna persona puede esquivar la infección del pecado, porque de esto se trata. Se puede culpar a la plaga bubónica causada por la bacteria Yersinia pestis. Se puede culpar a la plaga del pecado propagada por decisiones impías. Adán y Eva voltearon sus cabezas al oír el silbido sensual de la serpiente e ignoraron a Dios por primera vez. Eso resultó fatal. Eva no preguntó: Dios, ¿qué quieres? Adán no sugirió: vamos a consultarlo con él, con el Creador. Ellos actuaron como si no hubieran ni tendrían un Padre Celestial. Optaron por ignorar su voluntad y de este modo introdujeron en el mundo el pecado y esa compañera inseparable, la muerte. El pecado supone en última instancia un mundo sin Dios. Tal vez pensemos que el pecado consiste en errores de cálculos o pasos en falso, sin embargo, Dios lo ve como una actitud impía que conduce a acciones erróneas. Isaías 53, el profeta Isaías, en el capítulo 53 de su libro, en el verso 6, escribió: todos nosotros nos descarriamos como ovejas, cada cual se apartó por su camino, mas Jehová cargó en él el pecado de todos nosotros. La mente pecaminosa descarta a Dios, opta por no consultarle ni buscar su consejo. De la misma forma decide no considerar con seriedad su plan. Los infectados por el pecado tratan a Dios con el mismo respeto que unos estudiantes adolescentes a un profesor sustituto. Reconocen su presencia, pero no lo toman en serio. La decisión de no enfocarnos en Dios lleva a centrarnos en nosotros mismos. El pecado celebra la exaltación del ego y proclama, al fin y al cabo, es tu vida, ¿no es así? Bombea tu cuerpo con drogas, alcohol, cigarrillos, invita a llenar tu mente con avaricia, idolatría y tus noches con placeres oscuros. Los impíos llevan una vida dominada por el egoísmo y la arrogancia. En su propia justicia se llaman justos. Caminan una vida en los deseos de su carne, haciendo la voluntad de la carne y de sus pensamientos. Así dice Efesios
2:3. Dios me dice que ame y yo opto por odiar. Dios me enseña a perdonar. Yo opto por desquitarme. Dios me llama a tener el dominio propio. Yo pretendo justificar mi libertinaje. Durante un tiempo el pecado sacia la sed, pero eso mismo hace el agua salada. Más como un relámpago, la sed vuelve y demanda satisfacción con más tenacidad y fuerza que antes. Veamos algunas citas bíblicas para comparar. Los cuales, después que perdieron el sentido de la conciencia, se entregaron a la desvergüenza para cometer con avidez toda suerte de impurezas. Escribió el apóstol Pablo en su carta a la iglesia de los Efesios, advirtiéndoles en el capítulo 4, versículo 19. Pagamos un alto precio por la obsesión con nuestro ego, así que los que están en la carne no pueden agradar a Dios. También Pablo le escribió exhortando a la iglesia de los cristianos en Roma, ahí en Romanos capítulo 8, versículo 8. A Dios no le agrada que lo ignoren. Pablo se refiere y describe a aquellos pecadores que, porque habiendo conocido a Dios, no le glorificaron como a Dios, ni le dieron gracias. Antes se desvanecieron en sus razonamientos y en su necio corazón de ellos fue entenebrecido, por lo cual también Dios lo entregó a inmundicia en las concupiscencias de sus corazones, de suerte que contaminaron sus cuerpos entre sí mismo. Romanos capítulo 1, versículo 21 y 24. Todos hemos visto el caos. El esposo que ignora a la esposa, o viceversa. El dictador que masacra a millones para justificar sus acciones. Hombres pervertidos que seducen a los jóvenes o a los las jóvenes, a pequeñas o pequeños inocentes. Jóvenes que hacen propuestas a sus mayores. Porque tú haces lo que quieres y yo hago lo que quiero y nadie se interesa en lo que Dios quiere. La humanidad se destruye a sí misma. La infección en un individuo conduce a la corrupción del resto de la población o comunidad. Así pasó con el SIDA. Empezó uno y luego se contagiaron los muchos. Si Dios es excluido, solo puede esperarse caos en la tierra. Y lo que es peor, miseria eterna. Dios lo ha dicho claramente. La plaga del pecado no podrá pasar las puertas de su palacio. Las almas infectadas jamás recorrerán sus calles santas. Le pido que considere en su Biblia lo que dice 1 Corintios capítulo 6, versículo 9 al 10. Los que usan y abusan de sí mismo y de la creación jamás serán ciudadanos del cielo, porque Dios jamás negociaría con ello su pureza infinita espiritual. En esto consiste el fruto horrendo del pecado. Si llevas una vida impía, solo podrás esperar una eternidad corrupta y sin Dios. Pásate la vida diciéndole a Dios que te deje en paz y Él lo hará. Pero no será paz la que tendrás. Él te concederá una existencia sin esperanza y sin Dios en el mundo. Jesús dará pago a los que no conocieron a Dios ni obedecen el Evangelio de nuestro Señor Jesucristo, los cuales serán castigados de eterna perdición por la presencia del Señor y por la gloria de su potencia. Una segunda carta que escribió Pablo a la segunda iglesia, ahí en Tesalónicas, en el capítulo 1 de su carta, versículo 8 y 9. Cristo no guarda secretos acerca del infierno. En su descripción se propuso confrontar al alma humana con su realidad terrible. ¿Qué es el infierno? Un lugar de tinieblas. Examine, por favor, el Evangelio de Mateo, capítulo 8, verso 12. Un fuego ardiente. También en el Evangelio de Mateo, capítulo 13, versículo 14. Un lugar donde el gusano de ellos no muere y el fuego nunca se apaga. Evangelio de San Marcos, capítulo 9, versículo 48. Los ciudadanos del infierno anhelan morir, pero no pueden.
ruegan por agua y nunca la reciben, pues han sido traspasados a una noche sin aurora. La pregunta, ¿qué podemos hacer al respecto? Si todos hemos sido infectados y el mundo está corrompido, ¿a quién acudimos? Como dicen las Escrituras, ¿qué debo hacer para ser salvo? La respuesta que se ofreció entonces, en aquel entonces, la misma que se ofrece ahora. Cree en el Señor Jesucristo y serás salvo tú y tu casa. Hechos de la Iglesia, capítulo 16, versículo 31. ¿Y por qué Jesús? ¿Por qué no Mahoma o Moisés? ¿Por qué no José Smith o Buda, por ejemplo? ¿Cuál es la calificación única de Jesús para salvaguardar a los enfermos y mordidos por la serpiente del pecado? La respuesta divina, Cristo, aquel que está libre de todo pecado, fue hecho pecado para que nosotros, los pecadores, pudiéramos ser contados sin pecado. Le ruego que considere 2 Corintios capítulo 5, versículo 21. Cristo no solo se convirtió en la ofrenda de pecado. Al recibir Cristo la ira de Dios por el pecado de la humanidad, Él conquistó el castigo por el pecado a través de su gloriosa resurrección de la muerte. La calamidad más grande de la vida, desde el punto de vista de Dios, es que el ser humano muera en pecado, con sus pecados no perdonados. Cristo lo advirtió con una sentencia. Por eso os dije que moriréis en vuestros pecados, porque si no creyereis que yo soy, en vuestros pecados moriréis. Esto se encuentra en el Evangelio de San Juan, capítulo 8, verso 24. Olvidémonos de terremotos, devastaciones, de políticas de hombres o de depresiones macroeconómicas. El desastre más grande es llegar a la tumba con nuestros pecados a cuestas. El cielo no puede concebir una tragedia más grande y tampoco el cielo podría ofrecer un don más grande que este. Quiero leerle acá en la Biblia lo que dice 1 de Pedro, capítulo 3, versículo 18. Porque también Cristo padeció una vez por los injustos para llevarnos a Dios, siendo a la verdad muerto en la carne, pero vivificado en espíritu. También ahí en el libro de Isaías, del profeta Isaías, en el capítulo 53, versículos 5 y 6, le comparto, mas el herido fue por nuestras rebeliones, molido por nuestros pecados, el castigo de nuestra paz sobre él fue puesto, y por su llaga fuimos nosotros curados. Todos nosotros nos descarriamos como ovejas, cada cual se apartó por su camino, mas Jehová cargó en él el pecado de todos nosotros. Cristo respondió al pecado universal con un sacrificio universal, porque Él asumió los pecados del mundo entero. Esta es la obra de Cristo por ti y por mí. Ahora bien, el cántico de salvación de Dios tiene dos estrofas. Él no solo tomó nuestro lugar en la cruz, Jesús toma también lugar en tu corazón. Esta es la segunda estrofa, la obra de Cristo en ti. Con Cristo estoy juntamente crucificado y vivo, no ya yo, mas vive Cristo en mí, declaró Pablo en su carta a los Gálatas, capítulo 2, versículo 20. O como dijo a la congregación de una iglesia, ¿no sabéis que sois templo de Dios y que el Espíritu de Dios mora en vosotros? En la salvación, Cristo se instala en forma personal en nosotros. Es muy grandioso lo que significa porque Dios vive y respira en ti y en mí, tal como lo hizo en Jesús. Y tú y yo somos librados de la muerte eterna. Ahora bien, el pecado te puede atraer, pero nunca, si tú eres un hijo de Dios, te hará esclavo. El pecado puede y con seguridad lo hará tocarte. Podrá desalentarte. Y puede ser que te traiga un tiempo de distracción.
pero el pecado no podrá condenarte. Cristo está en ti y tú estás en Él. Ahora pues, ninguna condenación hay para los que están en Cristo Jesús, dice Romanos 8:1. Hay una obra de Dios y la de usted, y quiero animarlo a confiar en esta verdad. Que usted haga una oración constante y que sea esta: Señor, recibo tu obra. Sé que mis pecados son perdonados por la sangre valiosa derramada en la cruz del Calvario del Señor Jesucristo. Amigo, confía plenamente en la obra de Dios por ti. Confía en la presencia de Dios a través de Cristo en ti. Bebe con frecuencia el agua refrescante de su pozo de gracia. Necesitas recordar siempre que tus aflicciones no son letales. No vivas como si fueras ya uno que está a punto de morir. Recuerda que el pecado puede tocarte, pero no puede absorberte ni reclamarte. Recuerda, Cristo está en ti. Confía en su obra por ti. Él tomó tu lugar en la cruz. Confía que su obra ya está realizada en forma completa. Tu corazón es su lugar y Él es tu maestro por siempre. Pero a veces el pueblo de Dios no puede entender todo lo que sucede en su camino al cielo. Aunque Pedro no entendía todo, por ejemplo, ¿por qué Cristo, ciñéndose una toalla, le lavó los pies a él y a los demás discípulos? No obstante, le fue dicho que lo entendería después. Considere Juan, capítulo 13, versículo 7. Cuando lleguemos al cielo, advertiremos que no solo es un bellísimo lugar, sino que conoceremos y vamos a comprender también la belleza del camino mediante el cual hemos sido conducidos. Porque hay y se muestra hoy una visión que es muy pobre en comparación con la visión que tendremos en el cielo. Si tú estás dispuesto a recibir a Cristo como tu Señor y Salvador y quieres luego entender más sobre estas cosas, nosotros estamos dispuestos a explicarte bien en profundidad y responder a todas tus preguntas que tengas que hacernos. Pero te invito a que hagas, querido oyente, hombre o mujer, una oración conmigo. Dios, te ruego que tu palabra dada hoy aquí me inspire hacia una fe más elevada, plena, correctiva, que aumente mi inmunidad sobre todo tipo de tentación, y cuando sea inducido a pecar debido a mis flaquezas, pueda recurrir a ti sin demora, porque tú me fortalecerás. Porque el apóstol Pablo dijo en Filipenses capítulo 4 versículo 13, todo lo puedo en Cristo que me fortalece. Dios, sea que todos nosotros y tu amor en nuestros corazones por siempre, para que tú me ayudes a vivir esta vida cristiana en plenitud, con temor, reverencia y sabiduría. Dios te bendiga, amigo, y te guarde. Todas estas cosas las pedimos en el nombre del Señor Jesucristo. Amén. Mi deseo es que si tú has pasado por esta experiencia y te has reconciliado con Dios, le has pedido ayuda en estos momentos de dificultad y te quieras comunicar con nosotros, luego antes de terminar estaremos dando la dirección de correo o nuestros teléfonos para que tú lo puedas hacer. Te invito ahora a una pausa musical.

Los oyentes, estamos casi próximos a terminar, pero me estaba olvidando que yo les estoy dando cada tanto algunas informaciones generales de historia de la iglesia, de pastores, quienes fueron. Y hoy tengo la intención de compartirles con ustedes a Juan Sebastián Bach. ¿Quién no ha escuchado a Juan Sebastián Bach? Bueno, los que escuchan radiobíblica.org, por un lado, o Radio América, por otro, o también la radio del hermano Héctor Olavati, seguramente habrán escuchado Sala de Conciertos, la tan linda y preparada página musical que organizaba el pastor José Olavati. Y él era un entusiasta escucha de Juan Sebastián Bach. Nació en el año 1685 y fue llamado a la patria celestial en el año de 1750. Músico y compositor alemán. Él nació en Eschnach. Asistió a la antigua escuela infantil donde asistió Lutero. Fue educado en la más estricta ortodoxia luterana, en la que permaneció toda su vida. Fue huérfano a los 10 años. Fue a vivir en casa de su hermano organista en Ofdruf, donde tuvo influencias del movimiento pietista. A los 15 años fue violinista del coro y pronto organista de la iglesia. A los 23 era organista de la corte del piadoso duque de Weimar y durante 6 años fue el jefe de capellanía de la corte del príncipe de Cohen. Produjo muchas obras sacras. De 1723 hasta su muerte fue el cantor del histórico Thomas Schule de Leipzig. Bach fue sin duda el más grande compositor de órgano de todos los tiempos. Compuso 100 piezas basadas en los corales luteranos para diversas funciones de la iglesia, así como 5 ciclos de cantatas para los domingos y fiesta del año eclesiástico, con un total de 300, de las cuales sobreviven unas 200. La Pasión de San Mateo y la llamada tocata en re menor son sus obras más conocidas. También quisiera hablarle, por ejemplo, de pastores y de compositores de himnos. Le voy a hablar de Ernesto Barocio. Nació en el año 1876 y fue también llamado a la patria celestial en 1918. Fue pastor en México y compositor de himnos. Era hijo de una de las primeras familias que recibieron el evangelio en la nación mexicana, a pesar de todas las dificultades que en aquellos tiempos se comportaba. A los 11 años fue bautizado por su cuñado Tomás Westrup. Llegó a ser pastor bautista y dirigente destacado en su país. Preparó para los bautistas en 1932 el himnario popular con 339 himnos. El nuevo himnario popular, publicado en El Paso, Texas, de 1955, se basa en el trabajo de Barocio y contiene 33 de sus himnos. 2 de sus traducciones son A lo que quieras de mí, Señor, del himno de Adelaida Polar, y Tu vida, oh Salvador, de versos de Dennis Fels. Bien, hemos dado un poquito de cultura eclesiástica, diríamos, muy breve, lamentablemente, por todas las cosas que compartimos y el tiempo que nos sobrelleva todo esto. Bien, queridos oyentes, ha sido un placer estar acá con ustedes. Me despido, pero recuerde, usted siempre está de aquel lado sintonizando radiobiblica.org y nosotros le mandamos
un abrazo fraternal a todos. Que Dios los bendiga ricamente.

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El hombre toma lo que Dios diseñó y simplemente lo reacomoda para hacer cosas que le ayuden. Esto es construir. Hola, soy Milton de los Santos en Momentos de la creación. Las habilidades maravillosas que Dios estableció en las plantas y animales vienen de la información genética que Dios puso en ellas. Ahora el hombre ha empezado a utilizar la información genética diseñada por Dios para reconstruir criaturas inofensivas que sirvan mejor a nuestras necesidades. Por ejemplo, la seda de la araña de orbe dorado es 5 veces más fuerte que el acero, y sin embargo, es más elástica que cualquier material similar que podríamos fabricar, la cual podría ser utilizada para hacer chalecos y cascos livianos y cómodos a prueba de balas. El problema es que tomaría 500,000 de arañas para hacer 1 libra de seda, por lo que los científicos han tomado el gen de la araña que hace la seda y lo han puesto en una indefensa bacteria. Cuando la bacteria se divide, hace más bacteria completa con el gen. Hoy en día, hay millones de bacterias que hacen grandes cantidades utilizables de seda de araña. Esta tecnología ha resultado en lo que se ha llamado la más grande revolución desde la industrialización. Las bacterias ahora están haciendo insulina, vacunas e inclusive chocolate. Hoy en día las bacterias están siendo utilizadas principalmente para fabricar medicinas. El hombre ha aprendido mucho acerca de cómo sacar provecho de la creación. Sin embargo, la información genética que hace que todo esto sea posible, en primer lugar, es un producto de la genialidad de nuestro Creador. 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

Vamos a hacer un paréntesis con el tema de la tentación, porque yo estoy preparando más cosas interesantes. Sabemos que la tentación viene de Satanás, ¿no? Él es el tentador. Pero también nosotros, por haber caído los humanos, esa imagen. Pero primero vamos a orar. Amado Dios y Padre que estás en los cielos, te damos gracias que podemos estar hoy aquí reunidos para bendecir y alabar tu nombre, y también, Señor, para aprender enseñanza, instruirnos en sabiduría, conocimiento, a fin de perfeccionarnos cada vez que podemos oír enseñanza, y eso nos ayuda a cuidarnos del mal sobre todo, y de hacer lo malo nosotros. Y no ceder, Señor, siempre a los caprichos de nuestra naturaleza caída, porque aunque tú perdonaste nuestros pecados, siempre, Señor, estamos cometiendo alguna transgresión. Por eso, Padre Celestial, te damos gracias también por estar en tu casa y estar junto con los hermanos, lo que nos da el provecho de poder amonestarnos unos a otros convenientemente, Señor, para andar siempre en la verdad. Te agradecemos, Señor, el que nos hayas permitido llegar, como otros también estarán llegando en esta mañana, que tú los acompañes, los guardes, los bendigas, y los que por alguna razón, Señor, van a quedarse en sus domicilios, tú también los bendigas, Padre Santo. En el nombre de Jesús te lo rogamos y te damos las gracias por todo. Amén. Como le decía del tema de la tentación, nuestra naturaleza caída hace que parece, cuando Adán y Eva fueron tentados y se dieron a la tentación, quedó, digamos, como algo, ese algo sería, no sé, pongámosle un nombre, un código de lo malo, impreso en la sustancia del hombre, en la sustancia del hombre. Entonces, esa, como viene de generación en generación, por procreación, tanto el hombre como la mujer van transmitiendo la naturaleza caída, y la tentación los va acompañando. Por eso siempre está el dicho en la palabra de Dios, dice que cuando somos tentados y cedemos, es de nuestra concupiscencia que cedemos. Y de ahí viene el tema de la tentación. Hay un himno muy lindo que dice, cuando estés de tentación cercado. Y hay muchas cosas que nos rodean. Y la tentación a veces no es solamente el ceder y ir a hacer lo que es malo, sino en el hecho de hacerlo. Porque, por ejemplo, por ahí sabemos que comer, por ejemplo, algo que nos hace mal, y lo hacemos a propósito, estamos dañando nuestro cuerpo físico, que es el templo del Espíritu Santo. Entonces, al ceder, estamos en cierta manera convalidando esa concupiscencia que nos hace caer en la tentación. Y por lo tanto, al dañarnos, estamos pecando contra Dios. Y tenemos que guarecernos de ello. De muchas cosas, hay muchos atractivos. Pablo me dijo, todo me es lícito, ¿verdad? Todo me es lícito. Bueno, estando en la gracia y habiendo sido perdonado,

¿De qué estoy hablando? Bueno, digamos que ese código de tentación está entre paréntesis. Y Dios no lo quita. Cuando somos perdonados, no lo quita. Las concupiscencias tampoco las quita. Quedan ahí, entre paréntesis. Porque a través de ella somos probados, somos examinados, a ver si estamos resistiendo, esa es la palabra adecuada, resistiendo la tentación. Estamos resistiendo, y por otro lado, porque la tentación es un germen maligno que fue implantado en la sustancia del hombre, por nuestro enemigo, Satanás. Entonces, eso está ahí en forma latente. Está en nosotros en no ceder. Cuando no cedemos, entonces estamos caminando, como dice la Escritura, en camino de verdad. Estamos esforzándonos. Y cuando podemos, dice, bienaventurado el varón que soporta la tentación, porque hay que soportar. Especialmente hay tentaciones, por ejemplo, hay tentaciones de la carne, tentaciones en las emociones, tentaciones en el espíritu, y hay que soportar, hay que luchar denodadamente. Y ahí el enemigo, en ese aspecto, va a buscar la forma, la manera adecuada, de algo que sabe que en dónde podemos ceder, y entonces de alguna manera, para cada caso en particular, la pone, como digamos, en bandeja de plata. El tema es, ¿cuál es? En Proverbio dice, cuando somos invitados a comer en la casa de un rico, ¿verdad? ¿Qué dice la Escritura? No extienda tu mano y comas, porque cuando estás comiendo aborrecimiento, porque el que te está invitando te aborrece en su corazón. En cierta manera, es esa comida, aunque uno haya orado, Señor, guárdame, protégeme, de que no me vaya a hacer mal, de que tenga algo malo. Lo malo en sí mismo, en la comida no está, está en la acción, lo que nosotros tenemos que discernir correctamente, si lo tomamos o no lo tomamos. Pero vamos a poner en estos términos. Algún amigo, tenemos algún amigo, algún familiar, entre comillas, lo de amigo, y no está de acuerdo o rechaza deliberadamente nuestra fe. Y entonces uno se sienta a la mesa con ellos, va a comer. Entonces, ¿qué dice la Escritura? Pon cuchillo a tu garganta. Pon cuchillo a tu garganta. Si has de comer aquello que a aquel te ha servido y te ha preparado y te aborrece en su corazón. Aborrece lo que tú crees, aborrece a tu Dios, aborrece todo lo que tiene que ver con la salvación. La pregunta es, ¿me es lícito sentarme a la mesa y comer? Y ahí está el kit, es decir, el tema, el punto de saber discernir si lo que estoy haciendo es correcto o no es correcto. Cierto hay que hay muchos textos en el Nuevo Testamento que avalan la decisión que podamos llegar a tomar, que avalan la decisión. Dice, todo lo que está sacrificado en el, todo lo que está servido en el mercado, por ejemplo, lo podemos comer sin preguntar.
Es decir, lo que te ponen en la mesa lo comes y no preguntas de dónde proviene y no

Lo sacrificamos a don Fulgencio, esta rica gallina, la cacerola, como ustedes la comen así, la sacrificamos a don Fulgencio. ¡Ah, oh, qué rica la gallina! Pero a donde fue, por lo cual fue sacrificado ese animal, fue muerto, no fue precisamente para darnos de comer a nosotros, sino que le fue rendida la sangre de ese animal a ese ídolo. Ahora, ese ídolo puede ser algo de idolatría o puede tener otras connotaciones, ¿verdad? Por ejemplo, se robaron unas cuantas gallinas de un vecino y a vos justo te están sirviendo una gallina en el plato. Mientras no pregunte dónde viene, eso es lo que dice la Escritura. Ahora, si uno es crecido en lo espiritual, generalmente va a indagar, va a averiguar. Y che, la pagaste cara, ¿y dónde la compraste? Qué rica, qué esto, qué lo otro. El discernimiento va a estar en la respuesta que nos dé la persona. Si la robaron, generalmente la respuesta, nosotros primeramente, ¿qué hacemos? Quizás no conozcamos a la persona que nos invitó a comer, no la conocemos en profundidad. Un vecino, un pariente lejano, lo que fuere, no la conocemos. ¿Cómo lo adquirió? No sabemos. Pero el Espíritu nos da la suficiente sabiduría para saber. Y nos queda a nosotros como un interrogante, o sea, como si le encontramos, rica la comida, como que le falta un ingrediente, y el ingrediente que falta es la verdad. Entonces, la comida te va a caer bien, no te va a hacer ningún mal, ningún daño, no te va a hacer nada, pero en lo emocional, en lo espiritual, no vas a quedar satisfecho, te vas a sentir mal. Y esas son algunas de los pormenores de los cuales es el tema a tratar en la tentación, en la que yo quería hablar en este día o en la otra semana, la otra semana. Pero para adelantar un poquito más, Hay una frase muy interesante que se encuentra en el libro de los Efesios. ¿Me acompañan? Vamos a mirar Efesios, que tiene que ver precisamente con la salvación. Pero lo interesante del versículo que está Efesios 2, Efesios 2, capítulo 1.

que dice: y Él os dio vida a vosotros cuando estabais muertos en vuestros delitos y pecados. Os dio vida. Bueno, tenemos la nueva vida espiritual. Sabemos reconocer dentro de esta vida espiritual que nos fue dada, podemos llamar Señor al Señor Jesús, y cuando llamamos al Señor Jesús, hay en la nueva sustancia que tenemos, que nos imparte el Espíritu de Dios, tenemos un trato diferencial con el Señor que antes no lo teníamos, y es cuando nos acercamos a Él en un estado de reverencia. El que no es salvo dice Señor Jesús, pero no hay en él, en su corazón, un sentido de reverencia, un sentido de humillación cuando se acerca al Señor o cuando hablamos a Dios Padre. Estamos en un acto totalmente en lo cual nos identificamos plenamente en el trato como hacen los ángeles de Dios con el Señor. Estamos equiparados, tenemos esa nueva vida, que en la cual podemos ejercer en nosotros y nos capacita para tener algo que es fundamental: dominio propio, dominio de sí mismos, dominio en nuestros cinco sentidos o cinco facultades y en todas las acciones que podamos llegar a desarrollar. Tenemos dominio propio. Podemos manejar nuestro dominio propio. Fíjense que una de las facultades que dice Pablo a Gálatas en el capítulo 5 de Gálatas, el dominio propio es un fruto del Espíritu. Y tenemos esa facultad. Y es esa facultad del dominio propio que va acompañada con otra expresión que se llama discernimiento. Y el discernimiento es no solamente comprender un estado comunicacional, sino que el discernimiento nos permite ver cómo miraba Jesús y observar. O sea, usted sucedió, pero por ahí cuando tienen una persona cerca de su rostro y usted lo mira a la cara, tenemos la mirada de ponerla en los ojos de la persona. Y sabemos cuando la persona esa nos está diciendo la verdad o nos está tratando de engañar. Eso tiene la capacidad de mostrarnos por revelación directa del Espíritu Santo quién es esa persona que tenemos enfrente. Y eso se llama discernimiento. Tenemos el discernimiento de ver. Y ahí con el discernimiento de ver podemos comprender los actos de todos, aún entre nosotros. Nosotros tenemos, entre los creyentes, tenemos el discernimiento de comprendernos, de vernos. Nos miramos. Yo me acuerdo una expresión muy notable, que era cuando nosotros íbamos a la iglesia en un principio, y nos decían: te están discerniendo con los ojos, con la mirada. Si vos mantenías la mirada firme a quien te miraba, decía el que te estaba mirando, dice: este es como yo, está firme en la palabra, está firme en la doctrina, y todo lo que él habla y diga es cierto, es correcto.
no tiene ningún, como dice la palabra, ninguna sombra de variación en su conducta, es cierto. Entonces, se siente identificado. Se siente. El que no tiene esas cosas, lo primero que esquiva la mirada. Nos mira un rato, pero al rato, mira. O está en otro lado. O usted está hablando con una persona y el otro está mirando para otro lado. ¿Mm? Está mirando para otro lado. Entonces, ahí está el tema del, de lo que significa. Y ese discernimiento está dentro del dominio propio. Esa, digamos, fruto. Primero se hace fruto. O si uno lo mira a través de cómo va más, un fruto en una planta. Antes de salir el fruto, ¿qué sale? En la planta. La flor. La flor, primero sale la flor. Y la flor puede ser muy agradable, muy bella. A veces depende de qué clase de planta tengamos, ¿no? Qué clase de flor estamos mirando. Si usted tiene una planta de pera, la flor va a ser, no, como que no es muy llamativa. Tiene una planta de ciruela, las flores son lindas, son agradables de ver a los ojos. Depende lo que fuere. Así también esa flor está en nosotros. En apariencia, el que lo mira, que lo examina, que lo observa, dice como que esa persona no está así, no, como que no llama la atención, pero cuidado, a lo mejor es como esa flor que no es llamativa, que no tiene aroma, que es muy chiquitita, sencilla, pero cuando da el fruto y sale un melón de este tamaño así, vaya a saber lo que fuere, qué fruta salga. Entonces, y lo otro que imparte es confianza. El dominio propio transmite confianza. Primeramente, la confianza hacia Dios. La confianza que tenemos. ¿Y qué es esa confianza? De aceptar con verdad todo lo que Él ha declarado, todo lo que Él ha dicho, y sabemos que es verdad, que es correcto. Por lo cual, nosotros que somos imitadores de Cristo, todo lo que hablamos, decimos, están dentro de ese encuadre. Pero hay otra cosa que dice acá Efesios 2.1, dice, y él, ya hablamos un poco de lo que es la vida, Dios dio vida, cuando, y dice, miramos, toda la frase, estabais muertos en vuestros delitos y pecados. ¿Cuándo? Cuando en la sustancia del hombre se imprimió ese código de la tentación. Cuando se colocó la concupiscencia, por la tentación y concupiscencia están unidos. Van de la mano. O más que de la mano, van como el brazo que está pegado al cuerpo. Es así. No se la puede quitar. Pero si la, como hablábamos en un principio, la guardamos entre paréntesis, la ponemos entre paréntesis, está ahí, y nosotros sabemos que está ahí. Y la podemos mirar y observar, que está bien guardadita, y no la utilizamos. Y también dice, cuando estabas muerto en vuestros delitos y pecados. Entonces, hablar un poquito también de lo que es saber qué es un delito. Eso es muy importante para nosotros,
que estudiamos la palabra de Dios, porque hablamos de delitos. Y bueno, de acuerdo a la luz de la palabra de Dios, un delito es el que va en contra de lo establecido por la ley, en este caso su ley, y que enfrenta un castigo o pena privativa de la vida. En el Antiguo Testamento, a los que desobedientes, reiterada desobediencia, y de acuerdo al delito que cometía, y lo mataban, para que no hubiese contagio. Lo hacían como para que el resto diga, no hagamos lo mismo porque podemos. O lo mataban o lo echaban. No, acá no te queremos más. Ni en nuestra ciudad, ni en nuestros pueblos, lo echaban. Y si vuelves, sí, ahí te matamos. Entonces, la palabra cortado de su pueblo tiene esas dos significaciones. O echado del pueblo y vivía como un paria, y en todos los pueblos iba a ser rechazado, o directamente se le quitaba la vida. Pero ahora cometemos esos delitos, y la ley de la cual mucho se habla y poco se practica, la ley de Dios, ¿verdad? Recuerden, va en contra de lo establecido por, ese por es muy importante, por la ley de Dios, por la ley de Dios. No la ley del hombre, aunque el hombre, un hombre que atenta contra otro hombre, una mujer que atenta contra otro, o viceversa, el que fuere, en determinados países existe la pena de muerte, y de acuerdo a la gravedad del delito, generalmente por un crimen, sedición, por trata de blanca o lo que fuere, terminan ejecutados. Pero no todos los países se aplica, pero Dios la aplica. Porque acá dice en Efesios 2:1, estabais muertos en vuestros delitos y pecados, transgresores. Si no, de no haber venido Cristo, de no haber recibido la salvación, el perdón de nuestros pecados, estaríamos dentro de ese código de Dios. Y cuando uno muere sin Cristo, ¿qué pasa? Se va al infierno. Ahí está. Pero gracias al Señor, los que hemos creído y nos hemos arrepentido, porque lo importante es esto, creer y arrepentirse. Porque el diablo también cree, pero no se arrepiente. Sigue haciendo lo malo. El diablo cree en Dios, cree en la ley de Dios. Sabe todas las cosas, pero no se arrepiente, sigue haciendo lo malo. En cambio, nosotros tenemos la facultad de arrepentirnos. Ahora, el Señor nos rescata, porque dice, ahí en segunda de segunda de Corintios 5:21, el que no conoció pecado, por nosotros lo hizo pecado. ¿Verdad? Cristo, para soportar, para morir, tuvo que cargar todos nuestros delitos y pecados. Murió por nuestros delitos y pecados. Entonces, en base a esa decisión de Él, todos los que creemos en Jesús, nuestros pecados son perdonados. Pero tenemos que creer y acompañar con arrepentimiento. Si no hay arrepentimiento, todo lo demás es en vano. Y ante todo será importante para instruirnos qué o cuál es el significado de las palabras de Efesios capítulo 2, versículo 1. Bueno, ya vida lo explicamos en parte, ¿no? Y ahora, delito. Delito es acción u omisión voluntaria o imprudente. Es delito, es una acción voluntaria por omisión,
y lo hacemos imprudentemente. Esos delitos pueden ser conocidos, sabemos que estamos cometiendo un delito, porque lo similar es falta. Es falta. Hay acá unos términos muy interesantes. Vamos al libro de Esdras. Libro de Esdras. Y miramos el capítulo 9 de Esdras. El versículo 6. Esdras está orando acá. Y dije, Dios mío. Y él se siente así. Confuso y avergonzado estoy para levantar, oh Dios mío, mi rostro a ti, porque nuestras iniquidades se han multiplicado sobre nuestra cabeza y nuestros delitos han crecido hasta el cielo. Y está la confesión de este sacerdote delante de Dios. Y él no se excluyó. Nuestros delitos. Dice, a tal punto llegaron esos delitos que llegaron hasta el cielo. Una clase de delito lo podemos ver ahí en Génesis cuando pasa el diluvio y en Sinar se levanta la famosa Torre de Babel. Y entonces Dios desde el cielo baja, Jehová baja, no el Padre, sino baja el Hijo, baja con sus dos ángeles principales. Vamos a ver qué es lo que están haciendo estos. ¿Por qué? Porque los delitos habían llegado hasta el cielo. No, o sea, no eran, había pecados también, pero estaba todo conformado dentro del sistema legal de Dios en la palabra delito. Había llegado hasta el cielo. Entonces el Señor dijo, bueno, muy bien, esto que llega hasta el cielo, todo esto que está de esta forma puesto, va a tener que ser examinado. Entonces, baja el Señor a ver qué es lo que están haciendo. Y el Señor miró y vio que estaban todos con un mismo propósito. Hacer una torre hasta el cielo, vas a ver, hasta el cielo nunca se puede llegar. Lo único que llega hasta el cielo, ¿qué es? A ver, ¿qué es lo único que llega hasta el cielo? Nuestras oraciones. Bien, hermana María Rosa. Nuestras oraciones son las que llegan al cielo. Lo único, por más que el hombre quiera hacer una torre, enviar los cohetes espaciales, la sonda, lo que fuere, ponga todo el esfuerzo de decir, voy a golpearte las puertas del cielo, Dios, no puede. La única manera que podemos llegar a golpear las puertas del cielo es por medio de la oración. Por medio de la oración. Ahí, como dijo David, me levantaré de mañana y gritaré para que me oigas. Dios le diría, no estoy sordo, pero bueno, gritá, a mí me gusta, porque ahí ve el esfuerzo y la devoción del orador. Y acá este hombre oró y reconoció nuestros delitos. Y esto es algo muy, pero muy importante para ir conociéndolo. Creo que también en Ezequiel, en el libro del profeta Ezequiel, en el capítulo 7, versículo 23,
haz una cadena porque la tierra está llena de delitos de sangre, dice la Escritura. Está lleno de delitos de sangre. Y la ciudad está llena de violencia. O sea, donde haya delitos de sangre, hay violencia. Los delitos de, probablemente los delitos que mencionaba Esdras, también acomodaba la palabra, esas palabras, delitos de sangre. Lo interesante acá dice, haz una cadena, ¿no? Aunque hay que mirar bien todo el versículo, el capítulo 7, porque es muy interesante esa palabra de lo cual está hablando, haz una cadena. Claro que se le podría llamar a esa cadena como una cadena, como solemos decir los cristianos, vamos a hacer cadena de oración. ¿Qué significa hacer una cadena de oración? Todos estamos todos unidos con un mismo propósito. Y porque conocemos también lo que nos puede llegar a afligir sobremanera. Y entonces acá, en el caso del profeta Ezequiel, lo que le está indicando es el motivo de por qué. En Segunda de Reyes 21, Segunda de Reyes 21, acá lo tengo dobladito, 21:16. Fuera de esto, derramó Manasés mucha sangre inocente en gran manera, hasta llenar a Jerusalén de extremo extremo, además de su pecado con que hizo pecar a Judá, para que hiciese lo malo ante los ojos de Jehová. Ese delito era llenar de sangre inocente. Fíjense que hay dos odios, hay un solo odio, pero para hacer la separación. Satanás odia a los niños. Los niños son el blanco preferido de él. No solamente él se contenta con tratar de destruirlos, sino de hacerlos sufrir. Y hay una invasión demoníaca sobre la tierra, siempre con el hecho de atentar contra los niños, niños sean varoncitos o mujercitas. Siempre es niños y niñas están en la mira de él, como si él pudiera parar de alguna manera la procreación. Lo que él está en mente es frenar la procreación. De esa manera, alentando de que no se sigan multiplicando, en cierta manera vamos a, no se sigan multiplicando los pecadores, porque todos nacemos pecadores. Pero ¿qué sucede? Esos niños después se hacen personas adultas y tienen la posibilidad de escuchar el mensaje del Evangelio y convertirse a Dios. En cierta manera, este es un pensamiento mío, pero puede ser la gran creación, cantidad, vamos a poner, cantidad de almas que Dios tiene en el cielo y que desea que haya nacimientos. Y él tiene que poner esas almas en esos cuerpitos. Ese es lo que está. Y de alguna manera, si el diablo pudiera, y fíjense que el atentado de Satanás no solamente es contra la eliminación de la procreación, sino alterar el ciclo de la procreación.
puso en la ciencia el interés y fomenta la capacidad de descubrir nuevos métodos y formas de eliminar la creación de Dios. Y desarrolla la inteligencia malvada de hombres malos para que cometan esos delitos de sangre contra la procreación. Y fíjese, un delito que lo vimos recientemente, año 2020, la peste, supuesta peste del COVID, pero ahora tenemos la peste de las de la inteligencia artificial, tenemos la peste de las señales telemétricas, de las antenas 5G y 6G. Todo eso es peste, va a traer mortandad. Y el diablo está empeñado en eso, y ha colocado en las mentes. Pero el atentar contra la procreación por parte de Satanás no solamente está en eso, sino que deviene en sufrimiento, en padecimiento. ¿Por qué? Porque todas estas cuestiones provocan enfermedades de diferente índole y trae sufrimiento, trae dolor, el cual él, como tentador, se deleita en hacerlo, porque es malo, malvado. Y los hombres que se han, digamos, le han vendido su alma a este ser malvado, ellos trabajan en el mismo sentido que él. Por eso la creación de la famosa vacuna contra el COVID, que hoy está dejando sus secuelas terribles, de todos los que se han colocado esas vacunas, y la gente muriendo, pero mueren con padecimiento, con sufrimiento. Y los que la fabricaron, y los que la vendieron, y los que la colocaron, son todos partícipes de ese mismo sistema de maldad. Y que entiendo que en ese sentido de maldad es muy difícil que vengan al conocimiento de la salvación. Porque una puede ser que, tomando ejemplos, ¿no?, puede ser que se cometa un delito contra una persona. Bueno, vienen y se meten en tu casa y te roban todo o matan a alguien. Está en la cárcel. De alguna u otra manera reciben el mensaje del Evangelio y se está en la voluntad de Dios, se arrepiente y se convierte. Había pasado predicar en las cárceles a criminales y muchos de ellos, muchos rechazaron. Y otros, algunos de los peores, recibir a Cristo y tener un cambio profundo en su naturaleza. Estos que están atentando contra la humanidad deliberadamente no tienen la oportunidad. Podrán escuchar. Les puede ser presentado el mensaje del Evangelio. Yo no soy quien para decir que no se arrepientan, pero por la dureza de su corazón se ha constreñido para deliberadamente matar, porque saben lo que están haciendo, que van a matar a personas inocentes, tienen el conocimiento y que no les importa matar. ¿Por qué? Porque hay un gran beneficio económico de lo cual ellos se están beneficiando. Entonces, no les interesa quién muera, quién sufre, quién padece.
Esos son lo que se llama acá en las Escrituras, lo que menciona Ezequiel, delitos de sangre. Para ustedes dos que llegaron recién, estamos basándonos en Efesios 2.1 y hemos tocado ahora dos textos. Uno es Esdras 9.6 y Ezequiel 7.23. Delitos de sangre. Lo cual el similar es falta y se puede componer como culpa u ofensa. La culpa o la ofensa, es decir, culpa o ofensa no, culpa, pongamos punto y coma, ofensa. Ofender a Dios en cuanto a los mandamientos principales de los 10 mandamientos, y nosotros encontramos y dice, no te harás imagen, o sea, idolatría. Todo el pecado de idolatría, según, de acuerdo a lo establecido en la ley y los 10 mandamientos, para los que aún piensan que los 10 mandamientos no están en vigencia, tendrían que observar lo que Jesús dijo, y que resumió los 10 mandamientos en dos. Amar a Dios con todo nuestro corazón significa que vamos a honrar su palabra, vamos a honrar todo lo que él ha dicho, vamos a honrar todas aquellas cosas en las cuales para nosotros nos preserva de hacer lo malo. Y por otro lado, tenemos que él dijo, y amarás a tu prójimo como a ti mismo. Y amar a nuestro prójimo es honrar a nuestro prójimo, es cuidarlo, protegerlo. Pero, ¿en qué aspecto? Recordando la primera parte que decía, que está impreso en nuestra sustancia aquello que es tentación y concupiscencia, nosotros vamos a preservarnos de hacer un agravio o hacer lo malo que atente contra nuestro prójimo. Lo vamos a cuidar. ¿Por qué? Porque al atentar contra nuestro prójimo, ¿a quién ofendemos? A Dios. Y ahí está todo ese secreto. Entonces, esta falta de delitos y pecados que vimos recién, puede ser un acto o un hecho reprochable. Y es similar a crimen. El acto reprochable o el hecho reprochable es similar a crimen. Y ya crimen tiene otro concepto. Pero el crimen está dentro del delito. Hay 5 tipos de delitos que nos marcan las Escrituras, pero hay muchísimos más. Yo rescaté 5 delitos, de los cuales, primero, contra la persona. Miramos lo que dice Primera de Corintios, capítulo 4. Versículo 13. Nos difaman y rogamos. Hemos venido a ser hasta ahora como la escoria del mundo, el desecho de todos. La difamación es un delito, un atentado contra la persona. Es el peor de todos, de lo cual está señalando Pablo. Está el delito contra la propiedad. Y es interesante, nosotros conocemos un delito contra la propiedad. ¿Cuál? A ver, piensen, recorran ahí su mente, abran la Biblia en su mente y recorran. Nabot, muy bien, hermano. Muy bien, ahí, la viña de Nabot, nos vamos a Primera de Reyes,
Primera de Reyes 21, Primera de Reyes 21, del 1 al 14, ahí está todo declarado. Lo que hizo, primero, el delito fue que Acab codicia la viña. O sea que tenemos, está emparentado con el delito hacia la propiedad de que alguien está codiciando algo. Y acá, bueno, acá era un codicioso, ¿no? Él codicia, ahí en el versículo 4, dice, vino a casa triste y enojado por la palabra que Nabot de Jezreel le había respondido, diciendo, no te daré la heredad de mis padres, y se acostó en su cama y volvió su rostro y no comió. Estaba mal, porque él se pensaba, porque era el rey, se los iba a llevar a todos por delante, ¿no? Bueno, y acá uno lo frenó. Después de todo esto, se comienza a gestar el crimen, porque leemos del versículo 5 hasta el versículo 15, más o menos, hasta el versículo, a ver, 14, o 13, pues el 14 dice, después enviaron a decir a Jezabel, Nabot ha sido apedreado y muerto. O sea, se gestó el crimen, el delito era de aprovecharse. ¿Y qué pasa? Dios vio eso, Dios vio. Y en el versículo 19, ahí viene la palabra de Dios. Y dice, Dios le dijo, no mataste y también has despojado. Y le dice Elías, y volverás a hablarle diciendo, así ha dicho Jehová, en el mismo lugar donde lamieron los perros la sangre de Nabot, los perros lamerán también tu sangre, tu misma sangre. Es decir, como lo hiciste, te será hecho. Nuestra enseñanza es cuidado, cuidado, cuidado, porque a veces hacemos cosas y esas cosas que hacemos después, ¡tac!, golpean a nosotros. Nos viene, dice, viste, te vino el palazo, ¿no? Cosechaste lo que sembraste, te vino el palazo. Bueno, es ahí encontramos. Después tenemos delitos sexuales. Y encontramos acá, estamos en Segunda de Reyes, vamos a Segunda de Reyes, capítulo 5. Interesante, ¿no? Lo que está pasando en el Primera de Reyes, capítulo 5, con Primera de Corintios 5. Hay bastante hegemonía que iguala los delitos, ¿eh? Y acá encontramos, a ver, pero vamos a pasar al 13, más fácil. Vamos a Segunda de Reyes 13, 13, versículo 2 Samuel, perdón, a ver. Lo que pasa es que mi R parece una S. Mi S parece una R, fíjese, perdón. 2 Samuel 13, versículo 12 y 13. Acá encontramos una hija de David, Tamar y Amón, que no era hijo directo con la primera esposa, sino de una de las tantas
esposas, entre comillas, porque él tenía que tener una, no muchas, pero bueno, pareciera que en aquellos tiempos ese mandamiento de tener una esposa era continuamente violado por todos los reyes de Israel. En la actualidad pasa lo mismo, ¿no? Pero bueno, y dice acá, cuando se usa de violencia, acá el pecado sexual sería violación, pero dice, no, hay algo que quiero que ustedes, mayormente los jóvenes, miren esto. Dice, entonces ella le respondió, no, hermano mío, no me hagas violencia, porque no se debe hacer así en Israel, no hagas tal vileza, porque ¿a dónde iré yo con mi deshonra? Y aún tú serás estimado como uno de los perversos en Israel. A todos aquellos que tipifican en la ley argentina y que son violadores, que son perversos, porque la palabra de Dios está hablando de una perversión, de algo que es anormal, de ejercitar esa clase de violencia. ¿Y cómo se penaba con la muerte? Hoy se han hecho leyes para decir, pobrecito, la víctima lo tentó, y el otro, el victimario, pobrecito, hay que ver qué infancia tuvo de chico y qué privaciones que todo. Hay que agarrar, poner una soga en la calle y colgarlo de ahí, sería lo mejor. Y que vaya algún pastor ahí con un... ¿Querés arrepentir antes de morir? ¿Querés recibir a Cristo? Y Dios te perdone, por lo menos que alguien le presente el mensaje del Evangelio. Pero el tema acá es así. Cuidado, cuidado, ¿no? Para los jóvenes, cuidado. Entonces, sabemos que acá, en este caso, después tenemos pecado financiero o delito financiero, no pecado, delito financiero. Encontramos a Jeroboam, no voy a dar la cita, porque es largo. Jeroboam salta de Primera de Reyes, Segunda de Reyes, Crónica, nada por todos lados. Pero ustedes lean a Jeroboam, busquen a Jeroboam en la concordancia, al primer Jeroboam, no al segundo. Jeroboam primero, y él cometió delitos financieros contra Salomón. Y su hijo Roboam también. Hay delitos cibernéticos, pero no encontramos en la Biblia delitos cibernéticos, pero ya vamos a encontrar algunos. Y hay delitos contra la salud pública. Podríamos ver acá Mateo, y ya vamos a concluir, hermanos, Mateo 23.

0: Mateo 23, versículo 25. Ay de vosotros, escribas y fariseos hipócritas, porque limpiáis lo de fuera del vaso y del plato, pero por dentro está lleno de robo e injusticia. Sí, es correcto lavar los vasos, los platos y todo lo que fuera, pero ¿cuánto delito hay contra la salud pública? El robo de medicamentos, el robo de la atención médica como corresponde, el robo en las obras sociales. Todo eso hoy se descubre, se pasa, pero no hay castigo. Pero para nosotros tenemos. Y por último, delitos de la política. Y en la Biblia encontramos dos casos en el Antiguo Testamento, que son, uno fue la rebelión de Absalón, 1 Samuel, capítulo 15, del 1 al 10, y el otro, el de Adonías, en 1 Reyes 1:5. Ambos se rebelaron contra lo establecido. Está bien, el caso de Adonías es más disculpable porque por herencia, le tenía que haber tocado a Adonías y Adonías se rebeló, pero sucedió que él no sabía los planes de Dios, le pasó a David, o David era que él había escogido a Salomón para el trono. Él reclamó lo que era justo y bueno, lamentablemente el procedimiento que utilizó no era el correcto. Bueno, hermanos, hasta acá con la enseñanza de hoy, que hemos tratado el tema de la tentación con respecto a tentación y concupiscencia. Nos ponemos de pie, vamos a dar las gracias, pasa el hermano Marcos a cantar dos o tres himnos para continuar luego la reunión. A ver, ¿quién tenemos acá? Benjamín, ¿puedes dar las gracias?
1: Señor bendito, gracias.

Le damos gracias a Dios que nos permitió escuchar este interesante y ameno tema en la voz del pastor Ricardo Iribarren. Quien les habla, Marcos Calabrese, se despide hasta el próximo programa. Que Dios los bendiga ricamente.

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La palabra de Dios tiene, hay algunos interesantes comentarios que hace la Biblia, y los cuales cuando uno los miramos y los examinamos debidamente, encontramos cosas que suelen llamarnos la atención, y por lo mismo a veces no sabemos cómo colocarlos en el debido orden y poder sacar el mayor provecho. Porque bueno, sabemos que la Biblia continuamente es un manual de instrucción para nosotros los creyentes, y que la lectura continua y voluntariosa nos permite no solamente conocer, sino descubrir cosas en nosotros en las cuales podamos llegar a mejorar nuestro comportamiento, nuestras actividades, alcanzar los propósitos que tenemos, fijarnos metas, y así una cantidad de elementos que nos lleven hasta el fin de nuestro recorrido y lleguemos a la presencia de Dios y podamos recibir aquellas palabras tan gratificantes y consoladoras: en lo poco me has sido fiel, sobre mucho te pondré. Y eso es, a mi entender, una cantidad de vida, de recorrido, los cuales todos ponemos esfuerzo, ahínco, y tratamos de llevar adelante todo eso que la palabra de Dios nos indica. Y acá vamos a ver Mateo, vamos a abrir nuestras Biblias en el libro de Mateo. Mateo capítulo 6. Mateo capítulo 6.

Y acá encontramos del Señor, este capítulo 6 tiene, a ver, vamos a ver, 1, 2, 3, 4, 5, tiene 6, 7 partes se divide este capítulo 6, ¿no? Pero podríamos decir que empieza el versículo 1 con guardaos de hacer. Lo que podría llamarse no seas, ¿no? De hacer alguien, o no seas imitador. Guardaos de hacer vuestra justicia delante de los hombres para ser visto de ellos, de otra manera no tendréis recompensa de vuestro Padre que está en los cielos. Bueno, palabras dirigidas por el Señor en situación de que acá el ser humano siempre está buscando ser reconocido de algo por alguien, ¿no? Porque el versículo dice, cuando des limosna, dice la 60, ¿no? No hagas tocar trompeta delante de ti como lo hacen los hipócritas en las sinagogas, en las calles, para ser alabado por los hombres. De cierto digo que ya tiene su recompensa. O sea, acá encontramos que el oro humano es lo que ellos buscaban. Y todo esto es lo que tenemos por delante. Y al examinar todo este capítulo 6 en algunos versículos, creo que para nosotros vamos a tratar de sacar como herederos del reino de Dios, y que su divina majestad puso a nuestro alcance sus palabras, sus pensamientos, y en lo profundo del corazón de Dios está dado esta palabra a fin. Nos lo dijo el Señor Jesucristo, Padre le comunicó al Hijo, y el Hijo nos comunicó, y como una enseñanza nos dejó un legado a que nosotros sepamos aprovecharlo. Este versículo 1 nos muestra que no es conveniente hacer no es conveniente tener un formalismo religioso, ¿no? Para ser admirados, que otros nos admiren. Te marearon, o sea, te llegaron chiquitos. Para ser admirados, como diciendo, yo hago esto o aquello, o tal vez alguien piense, yo me creo más piadoso que esto o que aquel, o yo soy muy piadoso, esto. Preferentemente que esas cosas lo digan otro de nosotros, que vean nuestra actitud, nuestro comportamiento, y al ser alabados y honrados por los labios de ellos, nuestras capacidades van a llevarle gloria a Dios. El versículo 2, como mencionamos recién, está fijado en aquello que está declarado acá en Romanos capítulo 12. Romanos capítulo 12, que recién citaba el hermanito Marcos, y que está hablando sobre el alarde, ¿no? Romanos capítulo 12, versículo 12, el versículo 8, dice, el que exhorta en la exhortación, el que reparte con liberalidad, el que preside con solicitud y el que hace misericordia con alegría. Estos que estaban acá mencionados en el versículo 2, cuando des limosna, y los fariseos y los saduceos, básicamente todos aquellos que estaban, se mostraban como excelentes religiosos delante de la vista de los demás, aunque el Señor los condena, les reprocha su actitud, y Pablo dice que los que están tienen la oportunidad de hacerlo, como estaba acá en Mateo capítulo 6, versículo 2, tendrían que tener estas cualidades, como lo dice el versículo 8. El que exhorta en la exhortación.
El que reparte con liberalidad, el que preside con solicitud y el que hace misericordia con alegría. Es decir, estas cuatro cualidades que no tenían, lamentablemente, los fariseos, no la tenían, ¿verdad? Y en el cual Pablo exhorta a los creyentes a detener. Porque si estamos alardeando ante otro, cuando ayudamos, que le di esto, o los ayudé, o les compré, o les regalé, porque el Señor dice, los hipócritas, tienen esa manera de mostrarse en las sinagogas, dice, o en las calles, ¿verdad? Y él dice, bueno, ya estarán sin recompensa, porque en vez de llevarle alabanza a Dios, al Padre, la alabanza se la apropiaban ellos. Y todo lo que ellos recibían era por parte de Dios, ¿no? Y el capítulo 6, versículo 4, de este interesante, dice, cuando ores, no seas como los hipócritas, porque ellos aman el orar en pie en las sinagogas y en las esquinas de las calles para ser vistos los hombres. De cierto digo que ya tienen su recompensa. O sea, cuando nosotros lo hacemos, hay que hacerlo sin que nadie lo note. Si estamos orando, o se enteren de nuestras acciones. Y si ayudas, no estés diciendo, o como dice acá, tocando bocina o trompeta, para llevarte la gloria que le corresponde a Cristo. Eso es un tema, por demás, importante, lo que está mencionando el Señor en estos textos. Versículo 5 dice, y orando no seis vanas repeticiones como los gentiles que piensan que por su palabrería serán oídos. Bueno, sabemos que hay una religión que le enseña a la gente a orar y que repiten los Padres Nuestros, los Ave Marías y tantas otras cosas una y otra vez para de alguna manera recoger beneficios personales, pero este versículo dice que tenemos que tener cuidado con esta reprensión, y que esto es muy serio, muy serio, y que debemos de buscar el elogio, no debemos buscar el elogio de los hombres, aunque sean salvos, no tenemos que hacerlo. Para nosotros eso no es un convite ordenado por Dios. Versículo 6. Mas tú cuando ores, entra en tu aposento y cerrada la puerta, ora. Cuando entres en tu aposento, ora. En el libro de Segunda de Reyes, capítulo 4, de Reyes, capítulo 4,

Disculpen la demora, esta no es la mía. Y tardo un poquito en encontrar. Segunda de Reyes, capítulo 4. Miramos el versículo 33. Segunda de Reyes 4, 33. Entrando él entonces, cerró la puerta tras ambos y oró a Jehová. Es decir, acá encontramos una interesante texto de Segunda de Reyes 4, cuando Eliseo tenía que tratar un problema personal. Quería saber por qué no había, Dios no había respondido sobre una cuestión personal. No quería que se enterara los otros que lo acompañaban. Cerró la puerta y se fue a orar a Dios para conseguir la respuesta tan necesaria. O sea, a veces los comportamientos religiosos toman una forma muy diferente a la que nosotros pensamos y que creemos que podemos lograr, y por nuestra jactancia podemos llegar a arruinar lo que Dios nos puede conceder. Y eso es un comportamiento que tiene una forma de ser observado en forma manera religiosa y también en forma pecadora. Entonces tenemos que tener cuidado de imitar a cómo otros oran. Tenemos que ser siempre únicos. Cada uno tiene su manera de presentarse delante de oración, de hacer una oración, presentarse delante de Dios. Cuando llamamos a la oración general, esto es lo que yo recabo en la importancia, es presentar nuestras necesidades en la medida que podemos revelar la particularidad de las mismas, o las que algunas las guardamos, las atesoramos nuestras, pero compartimos para cubrir las necesidades a lo mejor de otro hermano, o compartir las necesidades de toda la congregación, u otra necesidad que haya. Pero siempre es la actividad que desarrollamos delante del Señor. Eso es lo que me interesa. No decimos cuatro o cinco palabritas y amén. No tampoco una cantidad, un glosario de palabras en que a veces lo que esperan su turno para orar, en cierta manera pueden compartir o lamentablemente les lleva a un cansancio, al aburrimiento, ¿no? Siempre dice, sean pocas nuestras palabras, pero sentidas y de la profundidad del alma, en el espíritu, son las que llegan a Dios, y que todos luego cuando decimos amén, amén, le damos el sentido que se necesita. Entonces, la piedad sube a la presencia de Dios, formidablemente trae resultados asombrosos, los cuales algunos pueden ser destacados en forma inmediata u otras a largo tiempo. Quizás alguien oró hace 2 años, 3 años por tal necesidad y todos, la mayoría, olvida lo que se presentó. Pero ¿qué sucede? La persona que oró y que está esperando la respuesta de Dios y se concede la respuesta y la comparte, trae una gran alegría a todos, porque es una gran motivación de lo que está trayendo. Por eso Jesús dijo que no sean observadores y que había que poner diligencia en los comportamientos que hacen cambiar aquello que se hace por imitación, y que las verdaderas doctrinas del reino pueden leudarse con los errores religiosos que se pueden llegar a cometer
o a copiar de otros. Porque el reino de los cielos, la profesión de la fe cristiana puede ser falsa o genuina. Es lo que está diciendo. Y veamos el versículo 7 de Mateo 6. Y orando, no uséis vanas repeticiones, como los gentiles que piensan que por su palabrería serán oídos. Y usted dirá, ¿cómo quién? Bueno, miren, me acompaña de vuelta a Primera de Reyes. Hoy parece que el libro de Primera de Reyes es el favorito, ¿no? Pero me sucede que hay ciertos libros en la Biblia que cuando los miramos y leemos y sabemos cotejarlo, parece que lo que está ahí, hay algo que se refleja en nuestra vida personal. O lo vemos en otros. Y esto que está en estos libros es el comportamiento de todos los seres humanos a través de la historia. No es que los antiguos fueron los antiguos y que hoy nosotros somos mejores que aquellos antiguos. Es la misma línea. Entonces, acá en Primera de Reyes, dije, ¿no? Primera de Reyes, y ya estoy pasando el texto, capítulo 18, Primera de Reyes 18, versículo 26, y ellos tomaron el buey que le fue dado y lo prepararon e invocaron el nombre Baal desde la mañana hasta el mediodía diciendo: Baal, respóndenos, Baal, respóndenos. Pero no había voz ni quien respondiese. Entre tanto, ellos andaban saltando cerca del altar que habían hecho. Y el otro versículo del 26 y el 29. Y que dice, pasó el mediodía y ellos siguieron gritando frenéticamente hasta la hora de ofrecer el sacrificio, pero no hubo ninguna voz ni quien respondiese ni escuchado. Bueno, acá este era el tema de Elías en el desafío a Baal. ¿Quién es Dios, Israel? ¿Quién es Dios? Porque a veces cuando uno observa, y en esto figuran nuestros comportamientos, nuestra devoción a nuestro Señor Jesucristo. No vamos a utilizar nuestra devoción la palabra religioso, porque el religioso es un sistema de comportamiento. Nuestra devoción es lo que es natural, lo que sale instantáneamente, en un momento dado, y es compartido. Con algunos, o es compartido con el Señor. Pero es personal, es lo que salió en ese momento, en ese instante. ¿No le ha sucedido a usted que por alguna razón, por algún motivo en especial o particular, o que no haya nada que lo justifique, pero salió de usted el deseo de un agradecimiento a Dios? Un gracias, Señor. Quizás algo que pasó delante de su vista, o algo que oyó, o leyó, o se enteró. ¿De dónde haya venido? Fue un agradecimiento, fue espontáneo. Y a Dios le gusta eso, la espontaneidad. A Él le aprecia de sus hijos que tengamos esa forma de comportamiento, no un manual de como tienen algunos, en el cual dice esto, dile esto, dile aquello, dile lo otro. No, Dios quiere que sea que usted, como decíamos, sea espontáneo, ¿verdad? Dios quiere un comportamiento de esa naturaleza, nada que prefije todo lo contrario. Y eso es lo que lo hace realmente extraordinario
a ese compartir, lo que estamos compartiendo. La clave de este, de lo que hemos leído recién en Primera de Reyes 18, 36, 39, es lo que hace a lo que se desea llevar en el corazón, que sea irreprochable. Y eso es lo que Elías le decía a los israelitas cuando desafió a Baal, y que el comportamiento de los israelitas era irreverente hacia Dios. ¿Por qué era irreverente? Porque ellos escuchaban. El pueblo escuchaba, por un lado, a los falsos, a los sacerdotes de ese Dios falso, de Baal, de Satanás, por supuesto, ¿no? Y por otro lado, lo tenían Elías, clavaban la palabra de verdad, que sembraba en ellos la convicción, o sembró luego en ellos la convicción del verdadero Dios. Pero también había algo que estaba en el comportamiento de Elías, porque Elías era un varón de Dios, de comportamiento sin tacha. Buscaba en que todo Israel fuese como él, que tuviese esa forma de vida. Como dice la Escritura en el Nuevo Testamento, que tu sí sea sí, tu no sea no, ¿no? Y vamos a ver, más o menos, eso no va. O sí, sí, o no, no. Elías quería eso. En cambio, los irreverentes profetas, todos los que estaban ahí, sacerdotes, todos los que... ellos, ¿a quién honraban? Al demonio. Ellos adoraban a los demonios, lo honraban con frases o con cosas, con el ejercicio de hacer de actitudes que profanaban el santo nombre de Dios, en un pueblo que había sido apartado para Dios, para que lo honrasen, lo amasen, tuviesen un corazón íntegro con él. A lo que Jesús está, creo que él está teniendo en mente cuando está enseñando estas cosas, aquello que había acontecido ahí en Primera de Reyes con Elías y con los falsos profetas. Aquellos fariseos y saduceos que tenían que enseñar la ley de Dios, lo hacían de manera irreverente. No honraban, no ponían el propósito en la enseñanza que llevara a aquellos oyentes en la sinagoga a crecer espiritualmente y que sean verdaderos discípulos de Dios. Verdaderos hombres y mujeres temerosos de Dios, que el temor de Dios, todo aquello que estaba escrito en el libro de los Proverbios, el principio de la sabiduría era el temor a Dios, a Jehová, fuese no solamente inculcado, sino enseñado de raíz en el corazón de ellos, a fin de que cuando en la vida diaria, siempre ese temor que estaba ahí les hiciese vivir en una vida agradable y de separación para Dios, no contaminándose con nada. Pero estos que enseñaban, lamentablemente, que instruían, tenían tal voracidad en el corazón de ellos, que era solamente para ellos. Ellos decían, como dice Pablo, le dice ahí en Romano, tiene sobrenombre de judío, ¿y de qué te jactas?
primeramente te ha escogido entre todos los pueblos de la tierra, eres el peor de todos los pueblos, pero Dios tuvo misericordia y te escogió a ti y te dio la ley santa, te dio la palabra y te dio un nombre que no tenías para que te identifique sobre todos los pueblos de la tierra, y ese nombre significa que tú eres hijo de Dios. Ellos despreciaron todo eso, lo tuvieron por menos, sin valor, sacaban el mayor provecho para sí mismos, pero esas cosas no las tenían, o no las querían porque estaban a su disposición. Entonces ellos se justificaban y se jactaban continuamente. Era el reproche de Elías, era el misma exhortación del Señor Jesucristo. Tienes nombre, ¿eh? Tienes nombre, o tienes por sobrenombre judío, pero de todo lo que te ha sido dado, todo lo has despreciado, todo lo has tirado por tierra. ¿Cuántas veces, utilizando esta mala expresión, cuántas veces hacemos lo mismo nosotros? A veces creyendo y otras veces no creyendo, ponemos por tierra. Cuando usamos la palabra, la expresión por tierra, significa que, ¿qué pasa en la tierra? ¿En dónde camina usted? ¿En el aire o en la tierra? En la tierra. Está en la tierra, usted está caminando en la tierra, la está pisoteando. Y si la ley fue puesta en la tierra, la está pisoteando, hay que tener cuidado. ¿Qué le dijo Dios a Moisés? Ojo, cuidado. Fíjate en el lugar que estás pisando, ¿eh? No era la parte de la tierra solamente lo que estás pisando. ¿Dónde tus pensamientos están tocando mis pensamientos? Tierra santa es. Cuando tocamos los pensamientos de Dios, ¿cuáles son los pensamientos? Ahí, por ejemplo, tenemos las bienaventuranzas. Están puestas ahí en la pared. Si usted pasa y la... Algunos pasan y pueden pararse y leerlas. Es lindo leer la palabra de Dios. Entonces ven que en todas nuestras paredes del templo están llenos de textos bíblicos. Y no están como un adorno. Están para leerlos. Y si lo lees, ¿qué pasa en tu corazón? Te alegras, te trae gozo, te sientes satisfecho y probablemente tu pensamiento suba a Dios y digas algo hacia Él. Por eso es lindo, es agradable. Lo mismo pasa con la palabra. Así Jesús le estaba diciendo a esos fariseos, a todos esos religiosos. Y no solamente eran los fariseos, sino que había mucha gente del pueblo, seguidores tal vez de Jesús, que tenían ese comportamiento. Y cuidado, cuidado. Los fariseos, que son unos hipócritas, conmigo no van a estar, decía Jesús. A mí me rechazan, me aborrecen. Pero yo estoy preocupado por ustedes, que ustedes están, probablemente hayan copiado las actitudes de ellos y están manifiestas en su corazón. Y yo las estoy viendo. Se tienen que deshacer de eso. La tienen que quitar, se tienen que separar, porque eso se levanta como una pared entre ustedes y yo. Y yo, si, yo puedo pasar con mis manos a través de la pared, pero ¿qué pasa? Quiero verles el rostro, quiero escuchar la voz de ustedes. No solamente escucho los latidos de su corazón y los cuento, sino sé que a través de cada latido de nuestro corazón hay una expresión. ¿Sabían ustedes eso? Hay una expresión. Ustedes saben que cada 7 años vamos renovando todas las células de nuestro cuerpo. Cada 7 años. Así cada latido de nuestro corazón, cada inspiración de aire que hacemos y nos trae vida a nuestros pulmones, y el pulmón se encarga de distribuir por todo el cuerpo el oxígeno que respiramos y
tenemos vida, así es la palabra de Dios. Entra en nuestra alma y nos da vida. Y la palabra de Cristo a aquellos les traía vida. Les traía vida porque decía, esto que tienes ahí adentro, tomándolo como un ejemplo, ¿no? En comparación, eso que tienes ahí es un estorbo. Ese estorbo no va a traerte necesariamente, es decir, muchos de ustedes se acercaron a mí y yo miro que en los corazones de ustedes, en vez de tener ríos de agua de vida, tienen agua estancada. Tienen un pantano, una ciénaga, que cualquier pensamiento que cae ahí se hunde y se ahoga. Y no tiene vida. Tienen que cambiar eso. ¿Y por dónde cambiamos? Bueno, acá está, que bien lo dice claramente, que nuestra fe se va aumentando, se va incrementando, acrecentando, porque oímos la instrucción, oímos la palabra. Y si a esa palabra la dejamos actuar, que entre dentro de nuestro corazón, en nuestro pensamiento, y la dejamos actuar, la vamos a estar experimentando. Es como que estamos haciendo un análisis de los dichos del Señor, y es como comer, estamos masticando, comiendo buen alimento, sólido. No estamos tomando leche, ya dejamos de ser niños, ahora somos adultos, ahora podemos comer la palabra de Dios, la podemos asimilar, y esa palabra que asimilamos en nuestro ser espiritual tiende a tener beneficios. Y Jesús le decía a estos pobres, lamentablemente, ustedes se han quitado a sí mismos esa oportunidad. Pero mientras esté con vosotros, dijo Jesús, y gracias a Dios, que Él dijo, esto, estoy con vosotros hasta el fin del mundo. Y Él está hoy aquí con nosotros hasta el fin del mundo. Y tenemos su palabra cierta y pura y verdadera, y esta palabra entra acá. Pero primero va acá y acá analizamos. Y la tenemos, y la guardamos, acá la guardamos. Pero cuando baja acá, acá es donde hace la obra. Hace la obra en nuestras actitudes, en nuestra forma de ser, en todo lo que somos. Ahí hace esa obra. Y eso es lo que Dios quiere. Siempre que su palabra, haga la obra en ti. Esa obra, esa palabra que entra en ti, te perfecciona. Te va haciendo. Compárate, haz una comparación. ¿Quién eras hace un año atrás y quién es ahora? Y fíjate, traza la línea y pon. Probablemente es como el... ¿cómo se llama eso? Que como una ecografía, ¿vieron qué es? Claro, un electrocardiograma que tiene subes y bajas así, ¿no? Te va mostrando. Bueno, todo lo que está para arriba es bueno. Y todo lo que está para abajo no es tan bueno. Y quizás hay mucho que está mucho para abajo. Cada tanto, plin, sube algo para arriba, y después todo para abajo. Hay que revertirlo. Tiene que subir todo para arriba. Lo bueno. Y lo malo, todo para abajo. O sea que nunca estemos iguales. 50 para arriba y 50 para abajo. Estemos 50 para arriba y 10 para abajo. Porque siempre algo malo vamos a tener. Siempre algo vamos a llevar. Se arrastra. El furgón de cola en el tren siempre está. Eso lamentablemente la locomotora lo tiene que arrastrar. Bueno, siempre está. Pero que sea mayor. Siempre, cada vez más. Que tengamos más cantidad de
de cosas buenas. Y entonces, este es un ejemplo que habría que prestarle atención. Y este es Mateo 6, este realmente nos trae el hecho de la del auténtico vocación nuestra. Porque no solamente Él enseña acá al Señor, el Padre Nuestro, cuando oraréis así, tendré, este es el comportamiento, que esto es lo otro, sino que también aporta otras cosas de las cuales son muy importantes y que tenemos que tratar de sacar el mayor provecho posible. Ah, bueno, ahí estamos. Ah, mirá. El tema del ayuno. Dice, cuando ayunéis no seáis austeros como los hipócritas, porque ellos hacen un cambio, mudan su rostro, qué sé yo, bueno, hay, manifestarse. Cuando ayunamos, si es necesario compartimos, hermano, me apoyás en ayuno y oración, tengo tal carga, necesito resolver tal situación, se me hace difícil, o a lo mejor has tomado compromisos y no sabes cómo resolverlo, te están abrumando, esos compromisos te están sacando de la realidad. Y se ponen dos o tres de acuerdo y te acompañamos en ayuno y oración hasta que se resuelvan las cosas. Pero no andemos por ahí. Sí, estoy ayunando y orando por fulano y tal. Te van a preguntar, acá está el problema. ¿Y por qué estás orando? Y ahí largamos todo. No. La boca cerrada, hay un dicho que dice, en la boca cerrada, ¿qué? No entra mosca, ni mosquitos, nada. No entra nada. Ahí, la boca cerrada. Sabemos, conocemos el planteo que se nos ha pedido, y esto es lo que el Señor Jesús está diciendo. Para no mostrar a los hombres que ayunas, sino a tu Padre que está en secreto, y tu Padre que ve en lo secreto, te recompensará en público. Otro tema que está tocando el Señor acá en este capítulo 6, es el tema de versículo 19. Dice, no os hagáis tesoros en la tierra, donde la polilla y el orín corrompen. Sí, es cierto, el orín y la polilla corrompen. Pero tiene una aplicación espiritual. Cuando vas atrás de tu deseo, quiero tener esto, y quiero tener aquello, y quiero tener aquello. Ojo que ahí entra el orín y la polilla. Y te van a corromper. Van a destruir tu confianza en Dios. Porque tú lo quieres hacer. Pero no le estás dando la oportunidad a Dios que Él te pueda bendecir para lograr alcanzar. Y pero que sean con fines honestos. Que sean con fines que te den beneficio en lo espiritual. No tener. Porque muchas veces podemos tener y podemos tener, relacionarnos con personas y tener contactos de aquí, contactos de allá, todos los contactos que uno quiera tener, y tenemos la posibilidad de adquirir esto y aquello. Pero si el fin que lo estamos haciendo no trae beneficio a la causa de Cristo, vamos por mal camino. Podemos triunfar en la vida, podemos alcanzar todos los logros, pero después no vas a poder decir, gracias a Dios conseguí esto y aquello y aquello y aquello y lo otro y lo otro. Lo conseguiste por tu esfuerzo. Ahí pusiste tu voluntad y ahí lo alcanzaste. Son tus méritos personales. Pero es más grande cuando los méritos están respaldados por la ayuda de Dios. Y eso es lo que te va a hacer grande. Porque delante de los hombres serás reconocido. Hombres y mujeres, por igual, ¿no? Serás reconocido, serás alabado, tendrás y la recompensa de ello, pero más grande cuando la recompensa es de Dios.
cuando eres visto de los ángeles y los ángeles te admiren desde el cielo. Lo hiciste por la causa de nuestro Señor. Y allá tiene que estar, tenemos que ser admirados. Acá también, muchas veces acá somos admirados y muchas veces envidiados y reprobados y bueno, un montón de cosas. Pero en el cielo jamás nos van a aborrecer, jamás van a echar por tierra tu esfuerzo, tu empeño, tu compromiso, cuando lo haces con el fin de que el Señor te esté respaldando. Cuando lo haces para que el Señor te esté atendiendo. Y ese tiene que ser nuestro auténtico interés de lo que el Señor nos está enviando. Por eso hay que prestarle atención. Porque dice que el ladrón viene de noche, ¿verdad? Y viene a hurtar, a matar, a destruir. Y si es lo posible puede, va a venir a minar tu casa. Y nuestra casa espiritual puede ser minada. ¿Ustedes saben lo que es una mina? No una moneda solamente. Es un artefacto explosivo que se utiliza, utilizan las Fuerzas Armadas, que cuando están en guerra ponen estos artefactos explosivos en el camino donde pasan los vehículos o están escondidos en cualquier lado, cosa de que si va un enemigo, pisa, toca lo que fuera y explota, puede matarlo o mutilarlo. Está hecho con ese fin. Entonces Jesús dice anticipadamente, no dejes minar tu casa, ¿verdad? Tu casa espiritual. Eso puede traerte, te pueden llevar a muchos naufragios de la vida. Pueden mutilar inclusive tus buenos deseos. Pueden mutilar tu conocimiento de la verdad. Y se mezcla verdad con mentira. Y ahí uno es engañado, ¿verdad? Entonces, tenemos que estar en el esfuerzo cotidiano, la preparación, para saber ciertas cosas. Por ejemplo, en el caso de lo que el Señor está diciendo, si lo comparamos con el ejercicio militar, Pablo cuando está hablando ahí en Efesios capítulo 6, dice, no tenemos lucha contra sangre y carne, sino que enseña, tenemos una armadura espiritual, hay que saber utilizar la armadura espiritual. Es muy provechosa para toda nuestra actividad de vida, no para determinadas cosas, para todo. Y es, por ejemplo, el militar se prepara, se adiestra, se equipa y se ejercita. Se ejercita. Una de las grandes capacidades mostradas por los soldados argentinos en la guerra de Malvinas era inclusive en actitudes inferiores a tecnología, era entrometerse en el campo donde estaba el enemigo, los ingleses en ese momento, y con los elementos con los cuales se habían preparado, enfrentar quizás en bastante desproporción al enemigo. Por lo cual hacía de muchos de los soldados, oficiales o oficiales, incluso oficiales de menor rango, hasta grado de capitán, enfrentarse en situaciones realmente muy complejas y pasarla mal. Lo que deportaba en los invasores, en los ingleses, la admiración de estos soldados que los habían enfrentado en tecnología muy inferior, pero no en capacidad de combate. La capacidad de combate era esa firme decisión
de estar en el puesto que estaba, y que él tenía que esos 10 metros cuadrados, 100 metros cuadrados, 1000 metros cuadrados, lo que fuere, era la patria. Y tenía que defenderla con la vida. Y a veces se vieron cosas, yo recogí muchos testimonios de muchos soldados que estuvieron en el frente. Y cosas muy desagradables, muy tristes, muy dolorosas. Pero estaban ahí. Y no cejaban. Y si eso nosotros lo podemos llevar a nuestro campo espiritual. Tenemos un enemigo formidable enfrente nuestro. Pero nuestro Dios no nos ha dejado sin provisión alguna, o a medias. O bueno, encárgate y después el resto, si me acuerdo, te ayudo. Permanentemente está con nosotros para hacer frente a todas las necesidades que están por delante. Por eso este capítulo 6, hermano, adiéstrese, porque en el versículo 24 dice, y acá está hablando de la lealtad: ninguno puede servir a dos señores, porque o aborrecerá al uno y amará al otro, o estimará al uno y menospreciará al otro. No puede servir a Dios y a las riquezas. Las riquezas no solamente están dadas en el valor pecuniario, es todo lo que somos, lo que hemos logrado en nuestra vida: honor, honradez, capacidades. Hemos alcanzado cosas con esfuerzo. Eso es toda nuestra riqueza. Nada trajimos a este mundo, nada nos vamos a llevar. Pero algo sí nos podemos llevar: la salvación. Nosotros no podemos llevar algo. El mundo no se lleva a nadie. Desnudo vinieron, desnudo se va. Nosotros también nos vamos a ir desnudos, pero salvados. Salvados. Y al final vamos a poder decirle al Señor: todo lo preparaste para nosotros. Todo este versículo, el capítulo 6, del 24 al 34, está hablando de la lealtad. Es el gran valor del cristiano: la lealtad a su Salvador, la lealtad a su palabra, la lealtad al ejercicio de su profesión cristiana, la lealtad hacia la hermandad. Eso es lo que vale, lo que tiene esta gran satisfacción que es este capítulo 6. Amén. Oramos. Amado Dios y Padre que estás en los cielos, te damos las gracias por esta gran oportunidad que nos has permitido en este día, tanto en la primera parte como en la segunda, de aprender y de saber, de adquirir conocimiento. Y como dices tú en tu palabra, adquiere sabiduría. Estamos empeñados en adquirir sabiduría para nuestro beneficio, para nuestro provecho y para nuestro prójimo también. Haznos aptos para la salvación, para todo lo que esa salvación nos da y nos respalda. Haznos aptos para ser tus hijos, porque eso es de gran estima delante de tus ojos. Y Dios mío, guárdanos, guárdanos del mal, protégenos, que nuestro corazón no se hinche, no se infatúe, no se vaya detrás de las cosas de este mundo, sino buscando todo aquel tesoro celestial que está a nuestra disposición. En el nombre de Jesús te lo pedimos. Amén.

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No reprendas al anciano, sino exhórtale como a padre, a los más jóvenes como hermanos, a las ancianas como a madres, a las jovencitas como hermanas con toda pureza. Honra a las viudas que en verdad lo son. Pero si alguna viuda tiene hijos o nietos, aprendan estos primero a ser piadosos para con su propia familia y a recompensar a sus padres, porque esto es lo bueno y agradable delante de Dios. Mas la que en verdad es viuda y ha quedado sola, espera en Dios y es diligente en súplicas y oraciones noche y día. Pero la que se entrega a los placeres, viviendo está muerta. Manda también estas cosas para que sean irreprensibles, porque si alguno no provee para los suyos, y mayormente para los de su casa, ha negado la fe y es peor que un incrédulo. Sea puesta en la lista solo la viuda no menor de 60 años que haya sido esposa de un solo marido, que tenga testimonio de buenas obras, si ha criado hijos, si ha practicado la hospitalidad, si ha lavado los pies de los santos, si ha socorrido a los afligidos, si ha practicado toda buena obra. Pero viudas más jóvenes no admitas, porque cuando impulsadas por sus deseos se rebelan contra Cristo, quieren casarse, incurriendo así en condenación por haber quebrantado su primera fe. Y también aprenden a ser ociosas, andando de casa en casa, y no solamente ociosas, sino también chismosas y entremetidas, hablando lo que no debieran. Quiero pues que las viudas jóvenes se casen, críen hijos, gobiernen su casa, que no den al adversario ninguna ocasión de maledicencia, porque ya algunas se han apartado en pos de Satanás. Si algún creyente o alguna creyente tiene viudas, que las mantenga y no sea gravada la iglesia, a fin de que haya lo suficiente para las que en verdad son viudas. Los ancianos que gobiernan bien sean tenidos por dignos de doble honor, mayormente los que trabajan en predicar y enseñar. Pues la Escritura dice, «No pondrás bozal al buey que trilla», y «digno es el obrero de su salario». Contra un anciano no admitas acusación sino con 2 o 3 testigos. A los que persisten en pecar, repréndelos delante de todos, para que los demás también teman. Te encarezco delante de Dios y del Señor Jesucristo y de sus ángeles escogidos, que guardes estas cosas sin prejuicios, no haciendo nada con parcialidad. No impongas con ligereza las manos a ninguno, ni participes en pecados ajenos. Consérvate puro. Ya no bebas agua, sino usa de un poco de vino por causa de tu estómago y de tus frecuentes enfermedades. Los pecados de algunos hombres se hacen patentes antes que ellos vengan a juicio, mas a otros se les descubren después. Asimismo se hacen manifiestas las buenas obras, y las que son de otra manera no pueden permanecer ocultas. Todos los que están bajo el yugo de esclavitud tengan a sus amos por dignos de todo honor, para que no sea blasfemado el nombre de Dios y la doctrina. Y los que tienen amos creyentes, no los tengan en menos por ser hermanos, sino sírvanles mejor, por cuanto son creyentes y amados los que se benefician de su buen servicio. Esto enseña y exhorta. Si alguno enseña otra cosa,

porque los que quieren enriquecerse caen en tentación y lazo y en muchas codicias necias y dañosas que hunden a los hombres en destrucción y perdición. Porque raíz de todos los males es el amor al dinero, el cual codiciando algunos se extraviaron de la fe y fueron traspasados de muchos dolores. Mas tú, oh hombre de Dios, huye de estas cosas y sigue la justicia, la piedad, la fe, el amor, la paciencia, la mansedumbre. Pelea la buena batalla de la fe, echa mano de la vida eterna a la cual asimismo fuiste llamado, habiendo hecho la buena profesión delante de muchos testigos. Te mando delante de Dios, que da vida a todas las cosas, y de Jesucristo, que dio testimonio de la buena profesión delante de Poncio Pilato, que guardes el mandamiento sin mácula ni reprensión, hasta la aparición de nuestro Señor Jesucristo, la cual a su tiempo mostrará el bienaventurado y solo soberano, Rey de reyes y Señor de señores, el único que tiene inmortalidad, que habita en luz inaccesible, a quien ninguno de los hombres ha visto ni puede ver, al cual sea la honra y el imperio sempiterno. Amén. A los ricos de este siglo manda que no sean altivos, ni pongan la esperanza en las riquezas, las cuales son inciertas, sino en el Dios vivo, que nos da todas las cosas en abundancia para que las disfrutemos. Que hagan bien, que sean ricos en buenas obras, dadivosos, generosos, atesorando para sí buen fundamento para lo porvenir, que echen mano de la vida eterna. Oh Timoteo, guarda lo que se te ha encomendado, evitando las profanas pláticas sobre cosas vanas y los argumentos de la falsamente llamada ciencia, la cual, profesando algunos, se desviaron de la fe. La gracia sea contigo. Segunda Epístola del Apóstol San Pablo a Timoteo. Capítulo 1. Pablo, apóstol de Jesucristo por la voluntad de Dios, según la promesa de la vida que es en Cristo Jesús, a Timoteo, amado hijo, gracia, misericordia y paz de Dios Padre y de Jesucristo nuestro Señor. Doy gracias a Dios, al cual sirvo desde mis mayores con limpia conciencia, de que sin cesar me acuerdo de ti en mis oraciones noche y día, deseando verte al acordarme de tus lágrimas para llenarme de gozo, trayendo a la memoria la fe no fingida que hay en ti, la cual habitó primero en tu abuela Loida y en tu madre Eunice, y estoy seguro que en ti también. Por lo cual te aconsejo que avives el fuego del don de Dios que está en ti por la imposición de mis manos. Porque no nos ha dado Dios espíritu de cobardía, sino de poder, de amor y de dominio propio. Por tanto, no te avergüences de dar testimonio de nuestro Señor, ni de mí, preso suyo, sino participa de las aflicciones por el Evangelio según el poder de Dios, quien nos salvó y llamó con llamamiento santo, no conforme a nuestras obras, sino según el propósito suyo y la gracia que nos fue dada en Cristo Jesús antes de los tiempos de los siglos, pero que ahora ha sido manifestada por la aparición de nuestro Salvador Jesucristo, el cual quitó la muerte y sacó a luz la vida y la inmortalidad por el Evangelio, del cual yo fui constituido predicador, apóstol y maestro de los gentiles. Por lo cual asimismo padezco esto, pero no me avergüenzo, porque yo sé a quién he creído, y estoy seguro que es poderoso para guardar mi depósito para aquel día. Retén la forma de las sanas palabras que de mí oíste, en la fe y amor que es en Cristo Jesús. Guarda el buen depósito por el Espíritu Santo que mora en nosotros. Ya sabes esto, que me abandonaron todos los que están en Asia, de los cuales son Figelo y Hermógenes. Tenga el Señor misericordia de la casa de Onesíforo, porque muchas veces me confortó y no se avergonzó de mis cadenas, sino que cuando estuvo en Roma, me buscó solícitamente y me halló. Concédale el Señor que halle misericordia cerca del Señor en aquel día. Y cuánto nos ayudó en Éfeso, tú lo sabes mejor.

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Momentos de la creación. Uno no podría pensar que una mariposa de brillantes colores y relativamente lenta no tiene mucha oportunidad contra un ave moviéndose hacia su almuerzo. Aunque usted estaría sorprendido, los científicos sí lo estuvieron. Hola, soy Milton de los Santos en Momentos de la creación. Algunas mariposas están protegidas por marcas distintivas y brillantes que son venenosas. ¿Qué de aquellas mariposas que son brillantes y sabrosas? Las aves tropicales que comen mariposas son por lo general rápidas y muy ágiles. A menudo tienen picos largos y puntiagudos, bien diseñados para atrapar mariposas. Parecería que las mariposas no tendrían oportunidad contra estas aves de rápido vuelo. Pero en realidad es el ave la que tiene la mayor desventaja. Los músculos que controlan el ala de la sabrosa mariposa son relativamente más fuertes en términos de fuerza de levantar que el músculo de un ave. Además, las sabrosas mariposas tienen alrededor del 50% más músculo de vuelo que las mariposas venenosas que las aves evitan. Ya que las mariposas pesan mucho menos que las aves, estas pueden cambiar de dirección más rápidamente. Así que aunque un ave pueda volar más rápido que una mariposa, al volar de forma fuerte, rápida y errática, una mariposa diestra puede escapar fácilmente. No solo es la mariposa maravillosamente diseñada, sino que su diseño fue hecho en vista de las aves que las pueden comer. Note cómo Dios, cuidadosamente, contrarrestó la ventaja de la velocidad del ave al darle a la mariposa músculos más fuertes y un cuerpo más maniobrable. 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

0: capítulo 4.
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0: Así pues, téngannos los hombres por servidores de Cristo y administradores de los misterios de Dios. Ahora bien, se requiere de los administradores que cada uno sea hallado fiel. Yo en muy poco tengo el ser juzgado por vosotros o por tribunal humano, y ni aun yo me juzgo a mí mismo, porque aunque de nada tengo mala conciencia, no por eso soy justificado, pero el que me juzga es el Señor. Así que, no juzguéis nada antes de tiempo, antes que venga el Señor, el cual aclarará también lo oculto de las tinieblas y manifestará las intenciones de los corazones, y entonces cada uno recibirá su alabanza de Dios. Pero esto, hermanos, lo he presentado como ejemplo en mí y en Apolos por amor de vosotros, para que en nosotros aprendáis a no pensar más de lo que está escrito, no sea que por causa de uno os envanezcáis unos contra otros. Porque, ¿quién te distingue? ¿O qué tienes que no hayas recibido? Y si lo recibiste, ¿por qué te glorías como si no lo hubieras recibido? Ya estáis saciados, ya estáis ricos, sin nosotros reináis. Y ojalá reinaseis, para que nosotros reinásemos también juntamente con vosotros. Porque según pienso, Dios nos ha exhibido a nosotros los apóstoles, como postreros, como a sentenciados a muerte, pues hemos llegado a ser espectáculo al mundo, a los ángeles y a los hombres. Nosotros somos insensatos por amor de Cristo, mas vosotros prudentes en Cristo. Nosotros débiles, mas vosotros fuertes. Vosotros honorables, mas nosotros despreciados. Hasta esta hora padecemos hambre, tenemos sed, estamos desnudos, somos abofeteados y no tenemos morada fija. Nos fatigamos trabajando con nuestras propias manos. Nos maldicen y bendecimos. Padecemos persecución y la soportamos. Nos difaman y rogamos. Hemos venido a ser hasta ahora como la escoria del mundo, el desecho de todos. No escribo esto para avergonzaros, sino para amonestaros como a hijos míos amados. Porque aunque tengáis 10,000 ayos en Cristo, no tendréis muchos padres, pues en Cristo Jesús yo os engendré por medio del Evangelio. Por tanto, os ruego que me imitéis. Por esto mismo os he enviado a Timoteo, que es mi hijo amado y fiel en el Señor, el cual os recordará mi proceder en Cristo, de la manera que enseño en todas partes y en todas las iglesias. Mas algunos están envanecidos, como si yo nunca hubiese de ir a vosotros. Pero iré pronto a vosotros, si el Señor quiere, y conoceré no las palabras, sino el poder de los que andan envanecidos. Porque el reino de Dios no consiste en palabras, sino en poder. ¿Qué queréis? ¿Iré a vosotros con vara o con amor y espíritu de mansedumbre?

Epístola del apóstol San Pablo a los Corintios. De cierto se oye que hay entre vosotros fornicación, y tal fornicación cual ni aun se nombra entre los gentiles, tanto que alguno tiene la mujer de su padre. Y vosotros estáis envanecidos, ¿no debierais más bien haberos lamentado para que fuese quitado de en medio de vosotros el que cometió tal acción? Ciertamente yo, como ausente en cuerpo, pero presente en espíritu, ya como presente he juzgado al que tal cosa ha hecho. En el nombre de nuestro Señor Jesucristo, reunidos vosotros y mi espíritu, con el poder de nuestro Señor Jesucristo, el tal sea entregado a Satanás para destrucción de la carne, a fin de que el espíritu sea salvo en el día del Señor Jesús. No es buena vuestra jactancia. ¿No sabéis que un poco de levadura leuda toda la masa? Limpiaos, pues, de la vieja levadura, para que seáis nueva masa, sin levadura como sois, porque nuestra Pascua, que es Cristo, ya fue sacrificada por nosotros. Así que celebremos la fiesta, no con la vieja levadura, ni con la levadura de malicia y de maldad, sino con panes sin levadura, de sinceridad y de verdad. Os he escrito por carta que no os juntéis con los fornicarios, no absolutamente con los fornicarios de este mundo, o con los avaros, o con los ladrones, o con los idólatras, porque en tal caso sería necesario salir del mundo. Más bien os escribí que no os juntéis con ninguno que, llamándose hermano, fuere fornicario, o avaro, o idólatra, o maldiciente, o borracho, o ladrón. Con el tal ni aun comáis. Porque, ¿qué razón tendría yo para juzgar a los que están fuera? ¿No juzgáis vosotros a los que están dentro? Porque a los que están fuera, Dios juzgará. Quitad, pues, a ese perverso de entre vosotros.

epístola del apóstol San Pablo a los Corintios. ¿Osa alguno de vosotros, cuando tiene algo contra otro, ir a juicio delante de los injustos y no delante de los santos? ¿O no sabéis que los santos han de juzgar al mundo? Y si el mundo ha de ser juzgado por vosotros, ¿sois indignos de juzgar cosas muy pequeñas? ¿O no sabéis que hemos de juzgar a los ángeles? ¿Cuánto más las cosas de esta vida? Si pues tenéis juicio sobre cosas de esta vida, ¿ponéis para juzgar a los que son de menor estima en la iglesia? Para avergonzaros lo digo. ¿Pues qué, no hay entre vosotros sabio ni aun uno que pueda juzgar entre sus hermanos, sino que el hermano con el hermano pleitea en juicio, y esto ante los incrédulos? Así que, por cierto, es ya una falta en vosotros que tengáis pleitos entre vosotros mismos. ¿Por qué no sufrís más bien el agravio? ¿Por qué no sufrís más bien el ser defraudados? Pero vosotros cometéis el agravio y defraudáis, y esto a los hermanos. ¿No sabéis que los injustos no heredarán el reino de Dios? No erréis. Ni los fornicarios, ni los idólatras, ni los adúlteros, ni los afeminados, ni los que se echan con varones, ni los ladrones, ni los avaros, ni los borrachos, ni los maldicientes, ni los estafadores heredarán el reino de Dios. Y esto erais algunos. Mas ya habéis sido lavados, ya habéis sido santificados, ya habéis sido justificados en el nombre del Señor Jesús y por el Espíritu de nuestro Dios. Todas las cosas me son lícitas, mas no todas convienen. Todas las cosas me son lícitas, mas yo no me dejaré dominar de ninguna. Las viandas para el vientre y el vientre para las viandas, pero tanto al uno como a las otras destruirá Dios. Pero el cuerpo no es para la fornicación, sino para el Señor, y el Señor para el cuerpo. Y Dios, que levantó al Señor, también a nosotros nos levantará con su poder. ¿No sabéis que vuestros cuerpos son miembros de Cristo? ¿Quitaré, pues, los miembros de Cristo, y los haré miembros de una ramera? De ningún modo. ¿O no sabéis que el que se une con una ramera es un cuerpo con ella? Porque dice, los dos serán una sola carne. Pero el que se une al Señor, un espíritu es con él. Huid de la fornicación. Cualquier otro pecado que el hombre cometa está fuera del cuerpo, mas el que fornica contra su propio cuerpo peca. ¿O ignoráis que vuestro cuerpo es templo del Espíritu Santo, el cual está en vosotros, el cual tenéis de Dios y que no sois vuestros? Porque habéis sido comprados por precio. Glorificad, pues, a Dios en vuestro cuerpo y en vuestro espíritu, los cuales son de Dios.

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el Cristo o no lo es. Porque de esto depende toda la estructura de nuestra fe depositada en aquel que si es, magnífico, y que si no es. No exageramos al afirmar que ningún cristiano, por débil que sea, puede negar la deidad de Cristo si ha leído el Nuevo Testamento, si ha leído los Evangelios alguna vez. Hay quienes dicen que Él es solamente Hijo de Dios, en la misma forma, bueno, que lo fue Israel en el Antiguo Testamento, y que también lo somos nosotros. Otros dicen que Él es un gran ángel, o el ángel, tal vez Miguel o Gabriel, o algún otro cuyo nombre no tenemos en la Biblia, pero debe ser. Hay todavía aquellos que dicen que Él es Dios en cierto grado, pero al mismo tiempo inferior a Dios. Algo así como un Dios más chico, no del todo Dios, un poco Dios. La Biblia dice, por ejemplo, justamente cuando en su advenimiento, la primera vez, dice: he aquí una virgen concebirá y dará a luz un hijo, y llamará su nombre Emmanuel, que traducido es Dios con nosotros, no menos. Eso está en Mateo 1:23. Estas palabras que declaran a Él como Dios con nosotros, cuando Él estuvo en este planeta, fueron dichas antes de que Él, Dios, se encarnara. Es notable que al anunciar el nacimiento del Salvador se haya hablado tan claramente una y otra vez que Él es Dios, y tanta gente hoy lo niega. Hay muchos que podemos decir que nuestro Salvador, al tratar de responder a interrogantes, ¿quién es Jesucristo? Y esto justamente nos interesa mucho. Saber reconocer, creer que Cristo es Dios, es en extremo importante. Ningún cristiano debe ignorar este particular detalle, o sea, esta enseñanza teológica sobre la deidad de Cristo. Por ejemplo, vamos a mencionar, y voy a dar varios textos, y este va a ser básicamente todo lo que vamos a hablar hoy. En primer lugar, Él recibe nombres divinos, es decir, nombres que solo a Dios le corresponden. Dice, por ejemplo, en Juan 1:1, en el principio, bueno, vamos a leer antes en Mateo 1:23, aunque ya leímos que dice Dios con nosotros. Luego en Juan 1:1 dice: en el principio era el Verbo, y el Verbo era con Dios, y el Verbo era Dios. Allí no hay vuelta que dar. Leyendo más adelante el mismo capítulo, allí descubrimos que ese Verbo es nuestro Señor Jesucristo, porque en el 14, si usted anota 1 y luego versículo 14, allí dice: y aquel Verbo fue hecho carne y habitó entre nosotros, y vimos su gloria, gloria como del unigénito del Padre, lleno de gracia y de verdad. O sea, cuando dice que en el principio era el Verbo y el Verbo era con Dios y el Verbo era Dios, se refiere al mismo del versículo 14. Y en Juan 1:18 dice: a Dios nadie le vio jamás. El unigénito Hijo que está en el seno del Padre, Él le ha dado a conocer. En otras palabras, ¿quieres ver a Dios? Mírame a mí. Porque esto es exactamente lo que luego dice, y lo veremos más adelante en el capítulo 14 de Juan. La revelación de Dios a los hombres mediante Jesucristo establece un, yo diría, nuevo trato de Dios para con el hombre. En el pasado Dios trató con los hombres, pero siempre por terceros: profetas, jueces, su pueblo escogido, luego los apóstoles, en fin. Pero Él, a través de todo ese tiempo, estaba anunciando que Él, en la persona de Cristo, vendría al mundo, tomaría cuerpo. Para mí esa ilustración de alguien, no sé de quién escuché, me pareció muy buena. Cuando aquel predicador dio una patada a un hormiguero, de esas hormigas que hacen como una, ¿sabe cómo ustedes llaman ese horno de barro? Tatacuá. Bueno, las hormigas tienen su tatacuá también. El hombre caminaba y pateó.
Ay, las hormigas comenzaron a correr de un lado a otro y él dijo, ¿cómo hago para decirles que yo por accidente les di la patada? No fue premeditado. Y llegó a la conclusión que la única manera sería volverse hormiga él mismo, porque no entiende de otra manera cómo comunicarse con las hormigas. Bueno, esto es lo que hizo Dios. Se volvió como nosotros, un hombre, nació de una mujer, se llamaba María, en un determinado lugar, en una época, vivió con los hombres, tuvo sed, tuvo hambre, se cansaba, tuvo que dormir, fue incomprendido, fue rechazado, fue también aceptado, en fin, así es Dios, ese es Cristo. Entonces Jehová dijo a Moisés, sube a mí al monte y espera allá, y te daré tablas de piedra y la ley y mandamientos que he escrito para enseñarles. Eso está en Éxodo 2, si alguien quiere tener ese texto, es muy interesante. Éxodo capítulo 24, versículos 12 al 18. Y se levantó Moisés con Josué, su servidor, y Moisés subió al monte de Dios y dijo a los ancianos, esperadme aquí hasta que volvamos a vosotros. Y aquí Aarón y Hur están con vosotros. El que tuviere asunto alguno, acuda a ellos. Entonces Moisés subió al monte y una nube cubrió el monte. Miren ustedes cómo era la manifestación de Dios antes de encarnarse. Y la gloria de Jehová reposó sobre el monte Sinaí. Y la nube lo cubrió por 6 días. Y el séptimo día llamó a Moisés de en medio de la nube. Y la apariencia de la gloria de Jehová era como un fuego abrasador en la cumbre del monte y los ojos de los hijos de Israel. Y entró Moisés en medio de la nube y subió al monte. Y estuvo Moisés en el monte 40 días y 40 noches. Eso en Éxodo 24, versículos 12 al 18. Sin duda alguna Moisés pudo contemplar aquí algo de la gloria de Dios. Moisés era un seleccionado entre miles para poder acercarse a Dios. Dios se manifestó en una nube que cubrió a Moisés. Pero ahora Juan dice, y vimos su gloria. También dice, a Dios nadie le vio jamás. El unigénito Hijo, que significa el único Hijo de Dios, le ha dado a conocer. ¿Quieren ver a Dios? Dijo Jesús, mírenme a mí. Por esta misma razón, el autor a los Hebreos, Hebreos 1, 8 al 11, dice, 1, 8 al 11, mas del Hijo dice, tu trono, oh Dios, por el siglo del siglo, y tú, oh Señor, en el principio fundaste la tierra y los cielos, son obras de tus manos, ellos perecerán, mas tú permaneces, y todos ellos se envejecerán como una vestidura, pero tú eres el mismo. Y en Juan 10:33 hay un interesante intercambio de palabras entre Jesús y los judíos, quienes negaban la deidad de Cristo. Dice así, le respondieron los judíos diciendo, por buena obra no te apedreamos, sino por la blasfemia, porque tú, siendo hombre, te haces Dios. Jesús no les dijo que ellos habían exagerado sus pretensiones. Jesús no les dice que Él es solamente Hijo de Dios, en el mismo sentido que lo eran Abraham, Moisés, y que hoy nosotros decimos somos hijos de Dios. No. Jesús no les dice que Él es solamente un ángel o arcángel y que ellos se habían ido demasiado lejos para pretender acusarlo que Él, siendo hombre, se hace Dios. No. Él dijo que Él era Dios. ¿Cuántos de nosotros, si alguien viniera hoy, aunque sea una persona muy buena, muy dotada de capacidad, de gran clarividencia, de percibir lo que va a suceder, de predecir cosas, y viniera diciendo, yo soy Dios, yo vengo del cielo,
el cuerpo es humano, pero Dios vive en mí. ¿Cuántos de nosotros le aceptaríamos? Si Jesús no era el Cristo, no era Dios, entonces él blasfemaba y por lo tanto debía ser muerto, apedreado, ya que todo blasfemo en Israel, según la ley, y todavía la ley estaba en vigencia, era apedreado. En Levítico 24, 16 dice, y el que blasfemare el nombre de Jehová ha de ser muerto, toda la congregación lo apedreará, así el extranjero como el natural. Si blasfemare el nombre, que muera. Pretender ser Dios siendo hombre es blasfemo. Cualquier persona que hoy niega la deidad de Cristo le hace a él blasfemo, impostor y mentiroso. Si Jesús no es el Cristo, el Mesías, y el Mesías debía ser Dios. Otro caso donde Jesús no corrige al hombre que le llama a su Dios. Tomás no solamente no creía que Jesucristo había resucitado, sino que tampoco creía en su deidad. Él sabía que Dios jamás pudo haber muerto, y Jesús había muerto hacía 3 días. Dios no puede morir, Dios no muere, de modo que era imposible que un hombre como Jesús, quien había muerto clavado de una cruz, fuese Dios. En Juan 20, 28, él dice, Señor mío y Dios mío, el incrédulo Tomás. Jesús tampoco le corrigió por haberlo llamado Dios mío y Señor mío, solamente le dijo, ahora que me has visto, me reconociste que yo había muerto y que estoy con vida. Es dichosa la persona que no me vio y creyó. Algún día todos aquellos que hoy niegan la deidad de Cristo y niegan que Jesús es el Cristo, exclamarán, Señor mío y Dios mío, pero tal vez por la eternidad pagarán el precio o estarán pagando, porque la eternidad es eso, nunca termina. Pablo escribiendo a los romanos, allá en Romanos 9, 3 al 5, dice, porque deseara yo mismo ser anatema, es decir, blasfemado, o digamos, condenado prácticamente, no blasfemado, sino realmente desechado. Separado de Cristo, dice, por amor a mis hermanos, los que son mis parientes, según la carne, está hablando de los judíos, que son israelitas, de los cuales son la adopción, la gloria, el pacto, la promulgación de la ley, el culto y las promesas, de quienes son los patriarcas y de los cuales, según la carne, vino Cristo, el cual es Dios sobre todas las cosas, bendito por los siglos. Amén. Romanos 9, 3 al 5. Vino Cristo, el cual es Dios. Pablo no dice que Cristo es un Dios. No había testigos de Jehová y Pablo no le pertenecía a los descendientes de Mr. Russell. Pablo no dice que Cristo era un ángel de Dios, no. Pablo dice que Cristo es Dios sobre todas las cosas. O sea, Jesús es el Mesías. Escribiendo a Tito, Pablo habla de la esperanza de los cristianos y dice que los redimidos esperan la venida ¿de quién? De nuestro gran Dios y Salvador Jesucristo. No son dos, es uno solo. Pero Él es Dios y Salvador, Jesucristo. Jesucristo, Jesús es el Cristo. Esto está en Tito 2.13. Tito 2.13. Luego en 1 Juan 5.20 dice, pero sabemos que el Hijo de Dios ha venido y nos ha dado entendimiento para conocer al que es verdadero. Y estamos en el verdadero, en su Hijo Jesucristo. Este es el verdadero Dios y la vida eterna. Tanto es así que quien recibe a Cristo, a Jesús como el Cristo, porque no olvidemos que Cristo es un título y Jesús es un nombre y su título es Cristo. Jesucristo, Él es el Cristo. Pero hay más,
Él también, para demostrar que Él era el Cristo, Él tiene atributos divinos, es decir, ciertas cosas que solo corresponden a Dios, carácter. La palabra atributo significa simplemente cada una de las cualidades o propiedades de un ser. Por ejemplo, Dios tiene atributos o, digamos, cualidades que solamente Él, a Él le corresponden. Por ejemplo, la preexistencia. Nunca hubo una época que no había Dios. Nunca hubo una época que no existía Cristo. ¿Cómo? Dios es eterno en el sentido que no tiene principio y no tiene fin. Dios siempre existió. ¿Y sabía usted que nuestro Salvador también tiene eternidad sin principio y que Él aparece como Creador? Por supuesto que cuando Él se humanó, su origen es fácil de detectar. Hay un lugar donde Él nació, una fecha que Él nació, se sabe quién era su madre, etc. Pero toda persona que alguna vez haya leído la Biblia sabe que nuestro Salvador, como hombre, tiene su origen en Belén de Judea, pero como Dios, no tiene principio. Usted dirá, bueno, yo no lo entiendo. ¿Qué cree usted, que yo entiendo más de lo que le digo? ¿Dónde entonces, para qué necesito de la fe? ¿Para qué necesito creer en lo que la Biblia afirma? Justamente porque no entiendo. La Biblia comienza con estas palabras. En el principio creó Dios. Eso está en Génesis 1:1. En el principio creó Dios. ¿Principio para quién? Para nosotros, no para Dios, porque Él no tiene principio. Juan presenta a nuestro Salvador y dice, en el principio era el Verbo, Juan 1:1. Dice luego que ese Verbo originó toda la creación y finalmente agrega que ese Verbo se hizo carne y habitó entre nosotros. Mucho antes, bueno, la eternidad no tiene principio en cuanto a Dios. Él existía. Tanto Moisés en Génesis como Juan hablan del principio de la misma creación, pero ni uno ni el otro pretenden darnos el origen del Creador. Hablan del principio de cielos y tierra, de todo el universo. Cualquiera que leyó el capítulo 1 de Génesis sabe de qué estoy hablando. 1 y 2. Cuando los judíos discutían con Jesús, Él les dijo, antes que Abraham fuese, yo soy, Juan 8:58. Es un texto muy importante. Antes que Abraham fuese, Él no dijo, yo era. Él dijo, yo soy. Y ustedes saben que este es justamente uno de los nombres de Dios, de Jehová. Jesús, por ejemplo, si ustedes van a Éxodo 3, versículos 3 y 14, se encuentran con estas palabras. Dijo Moisés a Dios, y aquí que yo llego yo a los hijos de Israel y les digo, el Dios de vuestros padres me ha enviado a vosotros. Si ellos me preguntaren, porque Dios le estaba llamando a Moisés para que vaya y saque al pueblo de Israel de Egipto. Y si ellos me preguntaren, ¿cuál es su nombre? Porque Moisés tenía que decir, Dios me mandó, yo vengo enviado. ¿Cómo se llama él? ¿Qué responderé? Moisés dice, bueno, Dios, ¿qué les digo a ellos, a los ancianos de Israel? Y respondió Dios a Moisés, yo soy el que soy. ¿Cómo? Yo soy el que soy. Y dijo, así dirás a los hijos de Israel, yo soy me envió a vosotros. ¡Qué nombre más raro! Y por eso mismo, si ustedes se fijan, estamos hablando ahora de la Deidad de Cristo, que en el versículo 58 de Juan 8, Jesús dice, antes que Abraham fuese, yo soy. ¿No hay aquí un error en el idioma? ¿Que hablamos nosotros en este caso español? ¿Cómo debía haber dicho? Si Jesús no era el Cristo, por lo tanto no era Dios, lo correcto sería, antes que Abraham fuese, yo fui. ¿Por qué dijo yo soy?
Bueno, desde el punto de vista gramatical, en cualquier idioma, es un error, es incorrecto. Pero siendo que él no tiene pasado y futuro, sino eternidad, sin principio y sin fin, entonces él siempre era, para nosotros, el yo soy. Ellos entendieron, los judíos, y ellos se enojaron mucho, porque ellos sabían lo de Éxodo 3, 13 y 14, donde Dios dice a Moisés, ¿sabes qué? A los líderes de los judíos, si te preguntan quién te envió, diles, me mandó, yo soy. ¿Qué? Yo soy me mandó. Y ellos sabían qué significaba eso. Era únicamente, esto correspondía únicamente a Dios, el Dios eterno. Es probable que Moisés se haya sorprendido, pero lo hizo. Y es probable que los judíos se hayan ofendido antes que Abraham fuese yo soy. Porque ellos sabían qué pretendía el que les hablaba. Y es probable que usted y yo tengamos serios problemas para entender esto. De ahí, sin fe es imposible agradar a Dios. No solamente es imposible agradar a Él porque hay que creer en Él antes de cualquier otro paso, sino que usted nunca, nunca aceptará de verdad a Jesús como el Cristo, a menos que le acepte como el mismo Dios. El Señor dice también que Él tuvo su propia gloria antes que el mundo fuese. En Juan 17, 5 dice, ahora pues, Padre, glorifícame tú para contigo con aquella gloria que tuve contigo antes que el mundo fuese. Por supuesto que el mundo es muy nuevo. No, no escuchen a eso que dicen 170 millones de años. Ustedes ya saben el caso de aquel guía en Londres, hace muchos años, en un lugar de exposición de una serie de huesos de dinosaurios y de no sé cuántos, un museo. Y la gente estaba mirando. Este es el dinosaurio, es el hueso del dinosaurio. Ah, sí. Y estaban hablando. ¿Y qué edad tiene? 178 millones más 4. Se le llamó la atención a uno, por lo menos de ellos, dice, no tengo problema con los 178, pero frente a tan astronómica suma, ¿cómo le coloca usted los 4? Bueno, dice, tenía 178 cuando yo llegué hace 4 años acá. Es que le agregué estos. Quería ser muy exacto. Por eso, siendo en forma de Dios, no estimó el ser igual a Dios. Gran cosa si Jesús no era Dios. Filipenses 2:6 dice, el cual siendo en forma de Dios, no estimó el ser igual a Dios, cosa que aferrarse. Lo que está diciendo es, siendo Dios mismo, no pretendió serlo. A tal punto se humilló, dejándose clavar por los hombres, simples soldados romanos, de una cruz. Cruz que era tomada de un árbol, árbol que él mismo creó. Ahora se deja crucificar. Entonces, allí está la grandeza de él. Alguien dirá, yo no puedo creer eso. Bueno, el problema no es de Dios, es suyo. Claro que hay que ser valiente para creer, pero usted va a creer. Si usted no cree esto, usted va a creer en la mentira. Para creer en la evolución se necesita mucha más fe que para creer en la creación. Porque la evolución no tiene ningún sentido. Es decir, es tan increíble, tan ajeno a cualquier el mínimo de posibilidad, que no tiene sentido. Además cambia, cada tanto cambian, porque un evolucionista encuentra una cosa. Y la evolución no se ve en ningún aspecto, ni en el campo, por ejemplo, animal, ni vegetal, ni humano, en ninguna parte. Todo coincide perfectamente con la Biblia. Así que, si usted puede creer, pues usted va a creer en algo. Usted va a creer a la verdad o a la mentira. Pero usted va a creer. El hombre por naturaleza es crédulo. Es dado a la religión, a hacer algo por el verdadero Dios o por uno que él inventa, pero lo va a hacer.
Nadie puede ser neutral. Por ejemplo, alguien dice, bueno, yo no creo en nada. Bueno, su Dios es nada. Yo no creo en nadie. Bueno, su Dios es nadie. Ahí está el nombre. Pero usted es crédulo. Pablo destaca la humildad de Cristo diciendo que Él, siendo Dios mismo, se despojó de esa grandeza para redimirnos, para salvarnos. Filipenses 2, 7 y 8 dice, sino que se despojó a sí mismo tomando forma de siervo y hecho semejante a los hombres, y estando en la condición de hombre, se humilló a sí mismo, haciéndose obediente hasta la muerte y muerte de cruz. Si él no era Dios, entonces merecía esa muerte. Aunque nunca entenderemos bien, hasta el día en que estemos con Él, ¿cómo es que Dios es uno y cómo se entiende que hay un Padre y un Hijo, e incluso que Dios es trino? Dios Padre, Dios Hijo y Dios Espíritu Santo. Allá en Colosenses 1, 15 y 16, fíjense lo que dice. Él es la imagen del Dios invisible. A Dios no se puede ver porque es espíritu, pero Cristo es la imagen del Dios invisible. El primogénito de toda creación, mucho cuidado, lo que significa que Él dio origen a toda creación, o al principio, para nosotros, Él principió toda creación. Y si ustedes leen en Génesis capítulo 1, verán cómo después Juan agrega que Él era el Verbo, y dijo, y se hizo. Lo que significa que Él dio origen a toda la creación, porque en Él fueron creadas, dice, todas las cosas, las que hay en los cielos, las que hay en la tierra, visibles e invisibles, sean tronos, sean dominios, sean principados, sean potestades, todo fue creado por medio de Él y para Él. ¿De quién se habla aquí? Bueno, se habla de nuestro Señor Jesucristo, ni más ni menos. Debemos tener en cuenta la expresión, Él es la imagen. De acuerdo con la Biblia, Dios es espíritu, según Juan 14, 24. Dios es espíritu, y los que le adoran en espíritu y en verdad, es necesario que le adoren. Él existe por sí mismo. Él no necesita ser creado. Él no fue creado. Hemos hablado ya de su preexistencia, pero además debemos también recordar que Él existe por sí mismo y tiene poder para dar vida. Por ejemplo, en Juan 5, 25 y 26, leo, Jesús dijo, de cierto os digo, viene la hora, y ahora es, cuando los muertos oirán la voz del Hijo de Dios, y los que la oyeren vivirán, porque como el Padre tiene vida en sí mismo, así también ha dado al Hijo el tener vida en sí mismo. Esto en Juan 5, 25 y 26. Y en Juan 1, 4, en Él estaba la vida, y la vida era la luz de los hombres. Y en Juan 14, versículo 6, yo soy el camino y la verdad y la vida. Y en Juan 10, 17 y 18, por eso me ama el Padre, porque yo pongo mi vida para volverla a tomar. Nadie me la quita, sino que yo de mí mismo la pongo. Tengo poder para ponerla y tengo poder para volverla a tomar. Así que la Biblia nos enseña que Cristo tiene su propio origen. Toda la vida física, moral, espiritual y eterna, Él nunca fue creado. Él se hizo hombre. Bien dijo alguien que Dios se hizo hijo del hombre para que el hombre llegue a ser hijo de Dios. Qué bueno. Todos nosotros somos descendientes de Adán. Dios nos creó. Adán fue creado por el segundo Adán. El primer Adán fracasó. Cristo lleva el nombre del segundo Adán, que no fracasó. Jesucristo desempeña oficios divinos. Jesús es el Cristo, es el Salvador. Hay muchos oficios que pertenecen únicamente a Dios, como por ejemplo crear, sustentar,
todas las cosas, resucitar los cuerpos, juzgar, etc. Esto pertenece a Dios. Pero vamos a ver uno de estos oficios que corresponden únicamente a Dios, y sin embargo nuestro Señor los desempeñó. Allá en Marcos 2, 5 al 11 se lee: al ver Jesús la fe de ellos, dijo al paralítico: hijo, tus pecados te son perdonados. Estaban allí sentados algunos de los escribas, los cuales cavilaban en sus corazones: ¿por qué habla este así? Blasfemias, dice. ¿Quién puede perdonar pecados sino solo Dios? Y conociendo luego Jesús en su espíritu que cavilaban de esta manera, dentro de sí mismos les dijo: ¿por qué caviláis así en vuestros corazones? ¿Qué es más fácil decir al paralítico: tus pecados te son perdonados, o decirle: levántate, toma tu lecho y anda? Pues para que sepáis que el Hijo del Hombre tiene potestad en la tierra para perdonar pecados, dijo al paralítico: a ti te digo, levántate, toma tu lecho y vete a tu casa. La Biblia nos enseña que únicamente Dios tiene potestad para, o autoridad, para perdonar los pecados. Ningún hombre en la tierra tiene esta autoridad. Algunos se atribuyen el derecho de perdonar, te perdono tanta penitencia y tanto esto y tanto aquello, pero bien sabemos que esta es una broma, pero es una broma muy pesada, porque a muchos manda al infierno directamente porque son crédulos y no examinan la Escritura y lo creen. En el Salmo 51, David hace confesión de su grave pecado contra Urías Eteo. Sin embargo, él ora diciendo: contra ti solo he pecado, y he hecho lo malo delante de tus ojos. Versículo 4 del Salmo 51. Salmo 51, 4. Más adelante el mismo salmista dice: crea en mí, oh Dios, un corazón limpio y renueva un espíritu recto dentro de mí. Versículo 10. ¿A quién se va a dirigir? ¿Quién tiene ese derecho? También él juzgará a los hombres. Esto corresponde a Dios. Si Jesús no es el Cristo, Él no es el Mesías, si Él no demostramos que Él es Dios, entonces no puede ser el Cristo. Nosotros sabemos que algún día Dios juzgará al mundo, porque la Biblia repite esto. ¿Y sabía usted que el que tendrá este oficio es el mismo Jesús? En Juan, capítulo 5, versículos 22 y 23, dice: porque el Padre a nadie juzga, sino que todo el juicio dio al Hijo, para que todos honren al Hijo como honran al Padre. El que no honra al Hijo no honra al Padre. Si para usted el Hijo no es coigual con el Padre, entonces usted no cree en Dios. Usted puede gritar a los cuatro vientos que usted es testigo de Jehová, no lo es. Usted está mintiendo, porque usted está rechazando al verdadero Jehová. Usted cree en un Jehová que se originó en Nueva York. Usted no cree en el verdadero Jehová que se manifestó en Jesús. Usted tiene que aceptar esto. No, pero yo no lo entiendo, no importa. ¿Y qué cree usted? ¿Quién entiende? ¿Acaso usted estuvo allí presente? ¿Puesto que Dios no tiene origen? Apenas 60, 50, 30 o 40 años y ya se cree gran cosa. ¿Yo qué tengo más? No tengo problema para aceptar. Viví bastante más años. Jesús nos dice que todo el juicio está a su cargo. A Él no le agrada juzgar y menos condenar, pero tendrá que hacerlo y lo hará, para que todos aquellos que le rechazan tengan su paradero final donde les corresponde. Jesús dice que todos deben honrarle a Él como honran a Dios. Está bien cantar alabanzas a Jesús, está bien clamar a Él, está bien orar a Él, está bien alabarle a Él, está bien depender de Él. Cuando lo hacemos, dependemos de Dios, porque Él es Dios manifestado en carne. Jesús dice que los que le honran, honran a Dios. Los que no le honran, como a Dios, no honran a Dios. Y por supuesto tampoco a Jehová, que es otro nombre de Dios. En 2 Timoteo 4:1, Pablo dice:
Te encarezco delante de Dios y del Señor Jesucristo, que juzgará a los vivos y a los muertos en su manifestación y en su reino. Así lo mismo de Juan 5, 22 y 23, aquí tenemos en 2 Timoteo 4, 1 lo mismo. Y en Hechos 17, 31, por cuanto ha establecido un día en el cual juzgará al mundo con justicia por aquel varón a quien designó, es decir, en la persona de Jesús juzgará al mundo, dando fe a todos con haberle levantado de los muertos. En Mateo 25, 31, cuando el Hijo del Hombre venga en su gloria y todos los santos ángeles con él, entonces se sentará en su trono de gloria. ¿Quién? El Hijo. Cuando él, Dios, toma cuerpo humano, toma el nombre de Hijo, pero es Dios. Luego, continuando la lectura del juicio que allí se lleva a cabo, el juez es nada menos que nuestro Señor. Pero nuestro Señor no solamente desempeña oficios divinos al perdonar pecados y juzgar algún día a todos los hombres, sino que es también, él posee atributos divinos. ¿Cuáles son? Algunos atributos divinos. Todos los atributos divinos él los tiene. Por ejemplo, uno de ellos es la omnisciencia. Esto tiene, o se quiere decir con esto, que Dios todo lo sabe. ¿Será que Jesús también todo lo sabe? En Juan 16, 30, bajo omnisciencia, ustedes leen, ahora entendemos que sabes todas las cosas. Y esto está en Juan 16, 30. Y en Juan 2, 23 al 25 dice, estando en Jerusalén en la fiesta de la Pascua, muchos creyeron en su nombre, viendo las señales que hacía. Pero Jesús mismo no se fiaba de ellos, porque conocía a todos, y no tenía necesidad de que nadie le diese testimonio del hombre, pues él sabía lo que había en el hombre. ¿Ustedes se imaginan lo que era estar frente a Jesús? ¿Cómo le miraba Judas Iscariote cuando Jesús sabía lo que había en el corazón de él? ¿Cómo le miraba a los demás apóstoles? ¿Cómo se sentían frente a él? Su alma estaba desnuda ante los ojos del Señor. Sus pensamientos, lo que pensarían, lo que maquinaban en su mente, si creían o no creían, y parecían creer, pero no creían. Jesús no se fiaba de ellos porque sabía lo que había en el corazón de ellos, lo que ellos pensaban. Estos son atributos divinos. En Mateo 24, Jesús expone todo cuanto será en los posteriores tiempos. Habla proféticamente de muchos acontecimientos que, digamos, estarán señalando el fin, y dice, ya os lo he dicho antes, Mateo 24, 25. Y Pablo, escribiendo a los colosenses, dice, en quien están escondidos todos los tesoros de la sabiduría y del conocimiento. Colosenses 2, 3. Ya os lo he dicho antes. Todavía no sucedió, y hasta hoy no sucedió. Pero al pie de la letra estamos viendo que todo va en esa dirección que él había dicho antes. En Juan 4 se registra el encuentro entre Jesús y la samaritana. A cierta altura de la conversación con esta mujer samaritana, leemos, ve y llama a tu marido y ven acá, le dice Jesús a ella. Respondió la mujer y dijo, no tengo marido. Jesús le dijo, bien has dicho, no tengo marido. Pobrecita, se escondió de todo, pero no se daba cuenta con quién estaba hablando. Porque 5 maridos has tenido. Creo que ella tembló como una hoja movida por el viento. Y el que ahora tienes no es tu marido. Sí, es un concubino. Esto has dicho con verdad. Cuando esta mujer luego fue nuevamente a su ciudad, dijo a todos los habitantes allí que Jesús me ha dicho, dijo ella, todo cuanto he hecho. Quiere decir que lo que está escrito es poca cosa. Había mucho más. Y él le habrá dicho, tu primer marido se llamaba Flavio, tu segundo se llamaba Giuseppe,
Tu tercero se llamaba Pietro. Y comenzaba a enumerar. Porque es poco lo que está escrito acá. Y ella va y dice, él me dijo todo lo que he hecho. Pero ¿cuál todo? Si aquí apenas dice que 5 maridos has tenido y que ahora tienes, no es tu marido. Debía haber probado que él sabía perfectamente de tal fecha se llamaba así, de tal otra fecha en adelante era otro, después era otro. Peleaste con el primero por esta causa, con el segundo por la otra causa, y así. Entonces quedaron, la gente que sabía algo, y ella tenía que decir lo que él me dijo. Es tan exacto que si aun si yo hubiera anotado cuando cambiaba de marido, no recordaría tan bien. Pero él me dio todas las fechas y todos los detalles y hasta el carácter y por qué me deshice de uno y me fui y me metí con otro. En Juan 1, 47 a 49, cuando Jesús vio a Natanael que se acercaba, o se le acercaba, dijo de él, he aquí un verdadero israelita en quien no hay engaño. Le dijo Natanael, ¿de dónde me conoces? Respondió Jesús y le dijo, antes que Felipe te llamara, cuando estabas debajo de la higuera, estaba totalmente lejos. No solamente dijo estaba debajo de una planta, sino ¿qué planta era? Te vi, dice Jesús. Respondió Natanael y le dijo, Rabí, que quiere decir maestro, tú eres el Hijo de Dios, tú eres el Rey de Israel. Automáticamente le llama al Mesías. Se convenció, estaba totalmente seguro que estaba frente a aquel que Israel esperaba, el Mesías. Natanael jamás había visto a Jesús. Y Jesús dijo, no te preocupes, yo te vi donde estuviste debajo de una planta de higuera. Cuando se te llamó, yo conozco quién eres. Pero hay otro atributo, es la omnipotencia. La omnisciencia es uno, la omnipotencia es otro. Jesús también dice que, digamos, Él es omnipotente. Por ejemplo, en Mateo 28, 18 dice, toda potestad me es dada en el cielo y en la tierra. ¿Qué? Jesús es el manda todo en el cielo y en la tierra. Él tiene todo poder. En Apocalipsis 1:8 dice, yo soy el alfa y la omega, principio y fin, dice el Señor, el que es y el que era y el que ha de venir, el Todopoderoso. Todopoderoso es solamente Dios. Si Jesús no es el Cristo, entonces Él no es todopoderoso. Pero hay otra cosa más. Solo Dios merece ser adorado. Los ángeles no recibieron, no aceptaron la adoración de los hombres, pero Jesús fue adorado y nunca corrigió a quienes le adoraban. La Biblia prohíbe terminantemente rendir adoración, culto, en ninguna forma, a ninguna persona, ni animal, ni cosa alguna, ni reptiles, ni aves, ni nada, ni hombres, excepto a Dios. En Mateo 2:2, unos hombres venían para adorarle. Mateo 28, 17, cuando adorarle, cuando...

Era romano y postrándose a sus pies adoró, mas Pedro le levantó diciendo: levántate, pues yo mismo también soy hombre. Esto en Hechos 10, 25 y 26. Cuando en la tentación Satanás propuso a Jesús que le adorara, esta fue la respuesta de Jesús: al Señor tu Dios adorarás y a Él solo servirás. Lucas 4, 8, la segunda parte. Alguien dirá, pero ¿no podría ser nuestro Señor un ángel? La Biblia no dice tal cosa. Y en cierta oportunidad, el ángel también rechazó la adoración. Recuerden, allá en Apocalipsis capítulo 22, versículos 8 y 9, en contraste con el Señor, que sí aceptó la adoración, el ángel no. Y después dice que las hube oído y visto, dice Juan. Me postré para adorar a los pies del ángel que me mostraba estas cosas, es decir, le revelaba el Apocalipsis. Pero él, el ángel, me dijo: mira, no lo hagas, porque yo soy consiervo tuyo, soy igual como tú, de tus hermanos, los profetas, y de los que guardan las palabras de este libro. Adora a Dios. Apocalipsis 22, 8 y 9. ¿Por qué Jesús nunca dijo, bueno, no me adores, yo soy solamente un hombre? Hay muchas referencias bíblicas a Jesús como el Cristo. Él es el Cristo. Tú eres el Cristo. Vean en Mateo 16, 13 al 17, tan conocido el pasaje. Viniendo Jesús de la región de Cesarea, de Filipo, preguntó a sus discípulos diciendo: ¿quién dicen los hombres que es el Hijo del Hombre? Ellos dijeron: unos Juan el Bautista, otros Elías y otros Jeremías o alguno de los profetas. Él les dijo: ¿y vosotros quién decís que soy yo? Respondiendo, Simón Pedro le dijo: tú eres el Cristo, el Hijo del Dios viviente. Jesús, ¿es o no es el Cristo? Es nuestro tema. Entonces le respondió Jesús: bienaventurado eres Simón, hijo de Jonás, porque no te lo reveló carne ni sangre, sino mi Padre que está en los cielos. Esto está en Mateo 16, 13 al 17. Si usted no acepta a Jesús como el Cristo, entonces usted nada tiene que ver con Dios el Padre tampoco, y nada tiene que ver con Él como Salvador. Siendo Jesús el Cristo, debe ser nuestro único maestro, dice la Biblia. No tenemos que depender de otros. Y su enseñanza la tenemos en los evangelios. Usted dirá, bueno, pero usted no se hace de maestro cuando está predicando y enseñando. Sí. Mientras yo exponga la palabra, perfectamente correcto. En Mateo 23, 8 dice: pero vosotros no querráis que os llamen rabí, porque uno es vuestro maestro, el Cristo, y todos vosotros sois hermanos. No hay jerarquía en la iglesia genuinamente cristiana. La pregunta del sumo sacerdote en Mateo 26 dice: y los principales sacerdotes, desde el versículo 59, los principales sacerdotes y los ancianos y todo el concilio buscaban falso testimonio contra Jesús para entregarle a la muerte. Y no hallaron, aunque muchos testigos falsos se presentaban. Pero al fin vinieron dos testigos falsos que dijeron: este dijo, puedo derribar el templo de Dios y en tres días reedificarlo. Y levantándose el sumo sacerdote le dijo: ¿no respondes nada? ¿Qué testifican esto contra ti? Mas Jesús callaba. Entonces el sumo sacerdote le dijo, oigan esta parte: te conjuro por el Dios viviente que nos digas si eres tú el Cristo, el Hijo de Dios. Es decir, debes hablar ahora, jurar, ¿eres o no? Jesús lo dijo, tú lo has dicho. Y además, os digo que desde ahora veréis al Hijo del Hombre sentado a la diestra del poder de Dios y viniendo a las nubes del cielo. ¿Saben cómo aceptaron ellos esto? ¡Ah! Porque ellos sabían que él era judío y él sabía que si él juraba en falso, invocando a Dios, sería apedreado. Entonces el sumo sacerdote rasgó sus vestiduras diciendo, ha blasfemado.
¿Qué más necesidad tenemos de

0: testigos, es que ahora mismo habéis oído su blasfemia. Y claro, todos ellos dijeron que debía ser muerto. Esta parte, todo esto que leí está en Mateo 26, 59 al 65. El sumo sacerdote era la máxima autoridad de los judíos. Y él sabía lo que estaba preguntando y Jesús sabía cuál debía ser su respuesta. Él nunca mintió, tampoco mintió ahora. Si no descubrimos en su palabra que Él es el Mesías, no hallaremos ninguna forma para explicar quién era Jesús. No hay manera. Para muchos Jesús es un gran maestro, para otros un avatar ascendido, un destacado filósofo, filántropo, un prodigio humano único, menos el Mesías, el Hijo de Dios. Bien, el anuncio que recibieron los pastores allá en el campo, Lucas 2:10. Pero el ángel les dijo: no temáis, porque aquí os doy nuevas de gran gozo, que será para todo el pueblo, que os ha nacido hoy en la ciudad de David un Salvador, que es Cristo el Señor. Cristo es el Mesías. Según el anuncio del ángel, Él es Cristo, no un Señor, el Señor. Jesús reprende a dos discípulos por su incredulidad. En Lucas 24, 26 y 46, no era necesario que el Cristo padeciera estas cosas y que entrara en su gloria. Y les dijo: así está escrito y así fue necesario que el Cristo padeciese y resucitase de los muertos al tercer día. Lucas 24, versículos 26 y 46. Esta fue una experiencia única, porque aunque no sabemos quiénes eran estos dos discípulos, ya que no tenemos sus nombres, excepto uno de ellos que se llamaba Cleofas, pero Jesús, por lo visto, eran ellos, estas personas que lo conocieron antes y pensaban que él sería el Mesías. Por eso Jesús le dice: ¿acaso no dicen las Escrituras la profecía del Antiguo Testamento? A eso se refiere, que el Mesías tenía que pasar por todo eso. Y claro, en el Salmo 22 dice que horadaron mis manos y mis pies. En Isaías, una y otra vez, fue llevado como oveja al matadero, como cordero sin abrir su boca, y murió. Y por supuesto, él no gritó, él no blasfemó, él no se defendió. Ellos lo llevaron y lo mataron, exactamente como ocurre cuando usted quiere degollar un cordero. Hubo mucha confusión entre la gente. En Juan 7, 26, 27, 31, pues mira, habla públicamente y no le dice nada. ¿Habrán reconocido en verdad los gobernantes que este es el Cristo? Entienda bien que Cristo es el título, el Mesías. Pero este sabemos de dónde es, mas cuando venga el Cristo nadie sabrá de dónde sea. Y muchos de la multitud creyeron en él y decían: el Cristo cuando venga hará más señales que las que éste hace. Juan 7, 27, 26, 27 y 31. La confusión de ellos va en aumento, según los versículos que siguen, 40 al 43. Entonces algunos de la multitud, oyendo estas palabras, decían: verdaderamente este es el profeta, no un, que es lo mismo que decir el Cristo. Otros decían: este es el Cristo. Pero algunos decían: ¿de Galilea ha de venir el Cristo? ¿No dice la Escritura que del linaje de David y de la aldea de Belén, y pensar que justamente él era de la zona de Galilea y de Belén, allí nació? ¿De dónde era David, dice, ha de venir el Cristo? O sea, tenía que venir del mismo lugar y él era de Belén. Hubo entonces disensión entre la gente a causa de él. Juan 7, 40 al 43. ¿Saben, hermanos, por qué le gusta a los enemigos de la palabra de Dios que seamos ignorantes en cuanto a la palabra? Justamente esta gente. estaban reclamando lo que en su escritura estaba claro, muy claro. Finalmente, se acabaron las dudas. Es notable que cuando Pedro lanza su primer mensaje a una multitud que participó en la crucifixión de él, escuchen la parte final de su mensaje. Está en Hechos 2, 25 al 31. Porque David dice de él, veía al Señor siempre delante de mí, porque está en mí, a mi diestra, no se ve conmovido. Por lo cual mi corazón se alegró y se gozó mi lengua, y aún mi carne descansará en esperanza. Porque no dejarás mi alma en el Hades, ni permitirás que tu santo vea corrupción. Me hiciste conocer los caminos de la vida. Me llenarás de gozo con tu presencia. Varones hermanos, Pedro sigue. Cita a David y después sigue. Varones hermanos, se os puede decir libremente del patriarca David, que murió y fue sepultado y su sepulcro está con nosotros hasta el día de hoy. Pero siendo profeta, esto es David, y sabiendo que con juramento Dios le había jurado que de su descendencia, en cuanto a la carne, levantaría al Cristo para que se sentase en su trono. Viéndolo antes, habló de la resurrección de Cristo, que su alma no fue dejada en el Hades, ni su carne vio corrupción. Hechos 2, 25 al 31. Pedro les hace ver a esos que aparentemente debían conocer muy bien esta profecía, pero como que se aturdieron. Vuelve a afirmar Pedro que Jesús cumplió las profecías mesiánicas al pie de la letra, versículos 19 al 21 de Hechos 3. Así que arrepentíos y convertíos para que sean borrados vuestros pecados, para que vengan de la presencia del Señor tiempos de refrigerio. Y Él envía a Jesucristo, que os fue antes anunciado. Aquí ya está Jesús y Cristo juntos. A quien de cierto es necesario que el cielo reciba hasta los tiempos de la restauración de todas las cosas de que habló Dios por boca de sus santos profetas que han sido desde tiempo antiguo. Todo esto en Hechos 3, 19 al 21. ¡Ja! Pablo ni bien fue regenerado, se dedicó a demostrar que Jesús era el Cristo. Allá en Hechos 9, justamente donde está la regeneración de él. Él es salvo, según ese capítulo, versículos 20 al 22. Enseguida predicaba a Cristo, ¿quién? Pablo, en la sinagoga, diciendo que este era el Hijo de Dios. Y todos los que lo oían estaban atónitos y decían, ¿no es este el que asolaba en Jerusalén a los que invocaban este nombre? Y a eso vino acá, para llevar los presos ante los principales sacerdotes. Pero Saulo mucho más se esforzaba y confundía a los judíos que moraban en Damasco, demostrando que Jesús era el Cristo. Esto está en Hechos 9, 20 al 22. Solo piense por un momento, tanto argumento demostrando que Él era el Cristo, ¿para qué? Porque están predicando los judíos. Nosotros no tenemos ese problema, somos gentiles. El cuadro que mejor ilustra cuán importante era que se aceptara a Jesús como el Cristo está en Hechos 8, del famoso etíope. 8:35 al 37 dice, entonces Felipe abriendo su boca y comenzando desde esta escritura, le anunció el evangelio de Jesús. Versículo 36, y yendo por el camino, llegaron a cierta agua, y dijo el eunuco, aquí hay agua, ¿qué impide que yo sea bautizado? Oigan lo que dice Felipe, si crees de todo corazón, bien puedes. ¿Creer qué? Bueno, contesta. Este que era judío, sin duda alguna, de negro de Etiopía, y respondiendo dijo, creo que Jesucristo es el Hijo de Dios. O sea, que Jesús es el Cristo. Lo que los profetas predijeron en cuanto al Mesías. Primero, que sería de la tribu de Judá, se cumplió. Que nacería de una virgen, se cumplió. Que nacería en Belén, se cumplió. Que haría muchos milagros, se cumplió. Que sería aclamado al entrar en la ciudad de Jerusalén. Hosanna, bendito el que viene en el nombre del Señor, se cumplió. Que un amigo suyo lo traicionaría, Judas Iscariote, se cumplió. Que sería vendido por 30 piezas de plata, se cumplió. Que moriría entre dos malhechores, se cumplió. Que sería crucificado, se cumplió. Que no sería quebrado hueso suyo, se cumplió. ¿Qué más? Ahora, usted dirá, pero yo no tengo ningún problema para creer que Jesús era el Cristo. ¿Alguna vez le tocó hablar a algún judío acerca de Cristo? ¿Alguna vez le tocó? ¿Sabe cuál es el argumento de ellos en contra? Jesús no era el Cristo. Benjamin Shevitz, Benji lo llamábamos, nos hizo una ayuda muy grande, fue de mucha ayuda, hablaba muy bien el español. Yo estaba llevando un grupo hispano por la tierra de Israel, y un día de estos estuvimos allá cerca del Mar Muerto, estuvimos sentados juntos. Yo le dije, yo creí que realmente el judío, así más o menos conservador, aceptaba a Cristo por lo menos en calidad de profeta. Yo dije, ¿ustedes aceptan a Cristo como profeta? Dijo, no. No, no. Entonces le dije, ¿y cómo explican ustedes los milagros de él? Y él dijo, nosotros aceptamos como correctos los milagros que aparecen en el Nuevo Testamento que él hizo, pero no sabemos con qué poder actuó. Tenía miedo de decir lo que dijeron los judíos cuando dijeron con Belcebú, príncipe de los demonios, y Jesús les dijo, cualquier pecado les será perdonado, menos ese. Él no quería cometer ese pecado. Obviamente, ellos están ciegos en cuanto a eso. ¿Y saben cuál fue el error? El error grande de ellos fue que ellos esperaban que el Mesías vendría, y que si Jesús era el Mesías, lo primero que tenía que hacer es meterse en política. Sacar a los romanos, dejar libre de la tutela de los romanos su territorio y comenzar a reinar sobre ellos y por ende sobre todo el mundo. Si alguien viene hoy y trae ese tipo de mensaje, les voy a alimentar, ustedes tendrán paz, ustedes tendrán estudios, sus chicos estarán libres de cualquier problema, la medicina será gratis, todo esto, ¿creen ustedes que no le aceptará al mundo de hoy? Y vendrá. Y vendrá, es el anticristo. Y permítanme terminarle, darle el texto bíblico de donde yo saco eso. Definitivamente, él va a venir y a él le van a aceptar. Usted no tiene alternativa. Si usted no recibe a Cristo, usted es candidato para el anticristo número uno. Estará entre los primeros que lo van a aceptar. Vean en Juan capítulo 5. Versículo 43, yo he venido en nombre de mi Padre y no me recibís. Si otro viniere en su propio nombre, a ese recibiréis. ¿Quién es ese otro que viene en su propio nombre? Díganme ustedes. ¿Quién es? El anticristo. Y él ofrecerá una vida maravillosa. Y en realidad, ¿quieren que le diga algo más? En los primeros 3 años y medio, él lo cumplirá. Porque Dios se lo permitirá. El hombre no tiene otra alternativa para no caer víctima del anticristo que recibir cuanto antes a Cristo. Si no, va a recibir al anticristo. No le queda otra. Solo piensen un poco lo que va a ser la segunda parte del reinado del anticristo. ¿Quién podrá sobrevivir? No hay manera. Si el hombre no muere porque le matan, al ser agresivo en contra del anticristo, morirá de hambre porque no podrá comprar ni vender. Y sabrá perfectamente bien que si se deja marcar con su famoso 666, recién entonces podrá comer. Pero definitivamente se cerrarán las puertas para algún día ser salvo, nunca más. Habrá hecho el pacto definitivo por la eternidad con el anticristo. ¿Por qué no hacer ese pacto con Cristo? Cosa que tenemos que pensar. Padre, te damos gracias por tu palabra. Es preciosa, es amena, es maravillosa, es edificante y es muy oportuna. En estos tiempos de tantas dudas y de tanto rechazo, de tanta adversidad, de tanta burla, y mucha gente está confundida, no sabe qué realmente creer, si confiar todavía en Dios o dejar de confiar. Pero tu palabra es inalterable, permanece para siempre. Y gracias te damos porque sabemos que el tiempo ya es corto, pero todavía podemos seguir anunciando tu palabra, y permite que si hay alguien que escuche, ya sea aquí, vía radio, vía repetición, vía internet, que todavía no ha hecho las paces contigo, que se acuerde que tiene poco tiempo. La vida no la tenemos comprada y solamente mientras estamos en el cuerpo podemos ser salvos. Y también es cierto que puede el corazón endurecerse a tal punto que ya no le importa nada. O bien podrías tú recoger a tu iglesia. Y qué triste sería que se separen tantos esposos, hijos con los padres, en fin, hermanos entre sí, hijos del mismo padre y la misma madre. Pero estas separaciones ocurrirán porque tu palabra nos lo dice. Gracias te damos porque no tenemos por qué no creer que tú eres el Cristo. Pero pedimos por el pueblo judío, los amamos, pedimos por la paz de Jerusalén, pedimos porque muchos de ellos todavía acudan a ti y obtengan el perdón de sus pecados. Y esto en el nombre y por los méritos de Cristo Jesús.
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Valores cristianos tienen la normativa de practicar la integridad, la honestidad, para poder llevar una vida íntegra de libertad y paz. La sensación de poder ir tranquilo por el mundo sabiendo que uno es transparente. No ser perfecto porque nadie lo es, sino el de guiarse por nuestros valores, ideas, pensamientos y aceptar nuestros errores sin necesidad de tener que esconder nada ante nuestros seres queridos y amigos. La Biblia nos ayuda a entender con claridad estos valores cristianos, porque nada hay encubierto que no haya de ser manifestado, ni oculto que no haya de saberse. Mateo capítulo 10, versículo 26. Porque nada hay oculto que no haya de ser manifestado, ni escondido que no haya de ser conocido y de salir a luz. Evangelio de San Lucas capítulo 8, versículo 17. Le damos la bienvenida a este nuestro próximo programa de Valores Cristianos.

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1: Quiero compartir en esta mañana algo que pienso que va a ser de mucha ayuda para sus vidas. Para mí ha sido de mucha ayuda. Y quisiera invitarles que abran sus Biblias a Efesios capítulo 1. Efesios capítulo 1. Vamos a leer el versículo 2 y el versículo 3. Dice así la palabra del Señor: gracias y paz a vosotros de Dios nuestro Padre y del Señor Jesucristo. Bendito sea el Dios y Padre de nuestro Señor Jesucristo, que nos bendijo con toda bendición espiritual en los lugares celestiales en Cristo. Dios bendiga su palabra. Voy a invitarles, por favor, que inclinen sus rostros. Vamos a pedir la dirección de Dios. Amado Señor, gracias por la libertad que nos das de poder abrir tu palabra. Gracias porque nos permite hacerlo con toda libertad. Señor, concede esta libertad hasta que tú vengas a llevar a tu iglesia. Gracias, Señor, por esta iglesia, en este lugar, en este país, en esta provincia. Señor, bendice a cada uno de mis hermanos, bendice a tu siervo, y siempre muestra en el corazón de cada uno de ellos cuán importante es nuestra vida diaria como hijos tuyos. Señor, dame la sabiduría y toma el control de este en todo este servicio. Quiero dejar este tiempo en tus manos, en el nombre de Jesús. Amén. El título del mensaje es el andar del cristiano. ¿Cómo tenemos que andar? ¿Cómo tenemos que conducirnos? En otras palabras, ¿cómo tenemos que vivir mientras estemos nosotros en este lugar? Hermano, cuán importante es nuestro caminar diario con Dios. Siempre mostrará progreso en nuestra vida espiritual. Depende de lo que nosotros hagamos cada día. Si yo paso tiempo con la palabra de Dios, mostrará progreso. Mire, yo no sé acá, pero a veces en la ciudad estamos caminando en el micro. ¿Está bien dicho micro? ¿Colectivo? La idea es esa, ¿no? Ya usted se da cuenta. Estamos caminando en el colectivo y usted va por una calle. Míreme, usted va por la calle y sentado con alguien al lado, y usted ve a una persona de este tamaño, como que tiene 40 años. ¿Qué dice usted? ¿Qué dice? ¿Qué le llama a una persona de ese tamaño? Usted dice: mira el enano. Y a veces hasta de una forma despectiva. Y hermanos, ¿cuántas veces en la iglesia está 5, 10, 8, 15 años y hay enanos espirituales? Nunca crecieron, nunca aprendieron ni siquiera los libros de la Biblia, que es la base. Es como que yo aprenda la tabla de valencias en el colegio de química y yo voy a saber cómo resolver un ejercicio. Y yo, si conozco los libros de la Biblia, yo voy a saber cómo ir a la Biblia para mostrar a la gente que viene a visitarnos. Por eso, hermanos, es importante. Yo quiero mostrarle esta mañana algunas cosas. No hay reloj acá, acá está. Y bien cerquita, por si acaso, ¿no? ¿Hasta qué hora tengo tiempo, pastor? Yo siempre predico hasta que termine el mensaje. ¿Está bien? Bueno, entonces, en primer lugar, hermano, ¿cómo debe ser nuestro andar como hijos de Dios? El cristiano, en primer lugar, debe andar en obediencia. Mire lo que dice Romanos 16, 19. Romanos capítulo 16, el versículo 19. Mire lo que ahí está diciendo la palabra de Dios. porque vuestra obediencia ha venido a ser notoria a todos. Así que me gozo de vosotros, pero quiero que seáis sabios para el bien e ingenuos para el mal. ¿Sabe qué estaba diciendo el apóstol Pablo? Estaba diciendo, hermanos, vuestra obediencia ha llegado a ser notoria. Qué bueno, hermano, cuando nosotros sabemos lo que tenemos que hacer y lo hacemos. Qué triste es que cuando sabemos y no lo hacemos. Qué pena, hermano, que cuando sabemos cuáles son nuestras responsabilidades como hijos de Dios y no lo hacemos. Qué tristeza, ¿verdad? Mire, yo voy a decirle algunos versículos. Por ejemplo, 1 Pedro 1:14 dice, como hijos obedientes, no os conforméis a los deseos que antes teníais estando en vuestra ignorancia. Antes no sabía, hermano. Cuando habla aquí el texto de ignorancia, quiere decir que usted no conocía, pero ahora ya tiene a Cristo en su corazón. Ahora ya es salvo. Ahora tiene la palabra de Dios. Y dice, como hijos obedientes. El que sabe hacer lo bueno y no lo hace, ¿qué dice la Biblia? Está en pecado, hermano. Yo sé lo que tengo que hacer. ¿Qué dice la Biblia? No dejando de. ¿Y por qué no está el domingo? ¿Por qué no está entre semana? Yo no sé qué día tienen, miércoles o jueves. Ah, es que trabajo. Ese siempre dice, es que yo trabajo, hermano. ¿Sabe qué? Yo aprendí esto de mi padre. Mi padre no fue a la escuela. Por eso aprendí una canción, no es cristiana. Pero ¿sabe qué dice esta canción? Yo no fui a la escuela, yo aprendí de grande. Las letras no entran cuando se tiene hambre. Y yo no sé acá, pero allá la gente no le importaba a sus hijos si iban a la escuela años antes. Lo que le importaba es que le ayude a trabajar. Y una de esas personas fue mi papá. Pero ¿sabe qué hacía mi papá? El día martes y el día jueves, cuando teníamos culto, ¿sabe qué? Él largaba sus bueyes o largaba sus peones más temprano porque él había hecho un compromiso de ir 6 kilómetros, íbamos siempre a la iglesia, caminando. No había colectivo, no había como ahora hay un montón de movilidades para ir. Vivíamos en el campo. Y yo aprendí, hermano, de mi papá. Que no importa la circunstancia en la que me encuentre, todavía debo ser obediente a Dios. Todavía debo seguir mostrando al mundo que yo tengo algo diferente en mi vida, que se llama Jesús. Que Él cambió mi vida, que Él transformó mi vida, que soy diferente. Y que tengo que mostrar, hermano. No solamente tengo que decir, tengo que mostrar que soy diferente. Mire lo que dice otro pasaje. Si usted está anotando, le voy a dar para que anote. Pero Filipenses capítulo 2, versículos 11 y 12. Dice este pasaje, y toda lengua confiese que Jesucristo es el Señor, para gloria de Dios Padre. Por tanto, amados míos, como siempre habéis obedecido, no como en mi presencia solamente, sino también mucho más ahora que en mi ausencia, ocupaos en vuestra salvación con temor y temblor. ¡Wow, hermano! ¡Qué precioso versículo! ¿Sabe qué? No es que vamos a perder la salvación. No está diciendo eso. Pero ¿sabe qué, hermano? Eso quiere decir que usted muestre que es algo. Que yo debo mostrar en la universidad, en el colegio, en mi trabajo, donde vivo, que yo soy diferente. Que hay algo sobrenatural en mí que se llama Jesús. No dejando de congregarse. ¿Sabe qué? Es un mandato. Eso quiere decir que yo tengo que estar. Traer todos los diezmos al alfolí, la Biblia dice. ¿Qué más podríamos decir? Hay un pasaje en Juan 13:34, dice, un mandamiento nuevo os doy, que os améis unos a otros. ¿Sabe qué es un mandato? Dice, un mandamiento. Yo les mando a amarse. Y a veces en la iglesia dicen, yo no lo aguanto. No lo he leído ese versículo, ¿no, hermano? Porque a veces así es, ¿o no? Así es, a veces en Bolivia, hermano, no lo soporto, me cae gordo. Yo le digo, ni modo, hermano, aguante si le caigo gordo. ¿Qué va a hacer? No voy a hacer dieta yo por él. Que lea su Biblia y que ahí dice que tiene que amarme aunque sea gordo. Si hay amor en nuestras vidas, seremos obedientes. Amén. Si hay amor en nuestras vidas, hermano, vamos a pasar cualquier cosa. Si hay compromiso en nuestras vidas, seremos obedientes. Si nuestras vidas están consagradas a Dios, seremos obedientes. Entonces, en primer lugar, como hijos de Dios, debemos andar en obediencia. Número dos. Y vamos a ir repasando después para que no se olvide, ¿ya? Yo cuando estemos por el 3 o el 4, porque mi mensaje parece que tiene 6 puntos, así que vamos a volver al comienzo. Así que voy a decir, hermano, ¿qué dije? No sé yo. Les quiero decir que usted ha venido a aprender, ¿no? ¿Amén? Entonces vamos a aprender. Número 2. Mire lo que dice Efesios. Vamos a estudiar Efesios. Leímos Efesios y vamos a estudiar Efesios ahora hasta terminar. Efesios capítulo 2. Mire lo que dice el versículo 10. Porque somos hechura suya, creados en Cristo Jesús para buenas obras, las cuales Dios preparó de antemano para que anduviésemos en ellas. ¿Qué dice, hermano? El cristiano debe andar en buenas obras. Somos creados, somos hechura suya, creados en Cristo Jesús para buenas obras. ¿Se ha preguntado usted qué será buena obra? ¿Se ha preguntado usted alguna vez qué que yo haga para el Señor sea buena obra? ¿Será que tratarnos con amor entre hermanos será una buena obra? ¿Amén? ¿Será que sobrellevarnos los unos a los otros será buena obra? Mira, hermano, en la iglesia hay diferentes personas. Y qué bueno que hay diferentes. Amén. Imagínense, hay cuatro temperamentos, ¿no? Que se escribe sobre los cuatro temperamentos: melancólico, flemático, colérico y sanguíneo. Puedes, póngase a pensar en una iglesia, puro melancólico. Puro poema nomás, ¿no? O puro sanguíneo. ¡Wow! Va a explotar. ¡Qué bueno que hay el melancólico o el flemático que está para tranquilizarlo al sanguíneo o al colérico! Tranquilo, hermano, tranquilo. No se terminó aquí, va a ir a continuar. ¡Qué bueno! Porque ya está listo el colérico, ¿no? Ahí está Pedro, es un ejemplo, hermano. Estaba ahí el Señor Jesús y ¡za, za! Le sacó la oreja, listo. Él creía que esa era la solución. ¿Qué le dijo? Pedro, yo puedo defenderme, se agarró y se lo puso la vez. Pero usted lo ve a Moisés. ¡Wow! La Biblia dice que era el hombre más manso. No menso, hermano, manso. Y la gente pensó que era menso, ¿no? ¡Wow! ¡Qué tremendo hombre, ¿no? ¡Cada vez iba a Dios! ¡Cada vez iba a Dios! ¡Ay! Oh, al final falló, ¿no? Y ya por eso no pudo entrar. Imagínense si eso pasara con nosotros. Uf, ninguno iríamos al cielo, porque vamos al cielo por la gracia de Dios. Por eso vamos. No merecemos el cielo, ningunos. Pero vamos al cielo por la gracia, porque por gracia sois salvos. Gloria a Dios. Amén. Qué bendición. Por eso vamos al cielo. Por eso tenemos la vida eterna. Hermano, ¿cómo están nuestras vidas? ¿Qué dice Gálatas 6:9? No nos cansemos, pues, de hacer el bien, porque a su tiempo segaremos, si no desmayamos. ¿Qué será buena obra, hermano? ¿Sabe qué? Yo pienso que la mejor buena obra que hacemos es ganar a otros para Cristo. Es compartir nuestra fe. Es decirle a la gente, Dios te ama. Él puede cambiar tu vida, Él puede transformar tu vida, Él puede hacer lo que nadie puede hacer. Eso es buena obra. Y dice, somos hechura suya, creados en Cristo Jesús para buenas obras. Entonces, número uno, debemos andar en. Número dos, en buenas obras. El pastor está súper atento aquí, ¿no? Así está. Número tres. Efesios 4:6. Yo les he dicho, vamos a estudiar todo Efesios ahora. Mira lo que dice el versículo 6. Un Dios y Padre de todos, el cual es sobre todos y por todos y en todos. Versículo 16. De quien todo el cuerpo bien concentrado y unido entre sí por todas las coyunturas que se ayudan mutuamente, según la actividad propia de cada miembro, reciba su crecimiento para ir edificándose en amor. El cristiano debe andar en amor. No, antes de eso, en unidad. El cuerpo unido.

teníamos y casi ahora otra vez lo tenemos, pero hace años atrás nosotros teníamos la iglesia más grande bautista de Bolivia. Llegó la asistencia hasta 600 personas. Y después bajó, pero normalmente la asistencia siempre estaba entre los 300 y 350. Pero vinieron dos pastores, hubo un montón de problemas, problema, problema, problema. Yo era misionero en otro lugar de Bolivia y se dividió la iglesia. Y esos pastores llevaron como a 150 personas. Fue triste, hermano. Fue triste porque ni siquiera dividieron. Hubo hasta peleas. Peleas, ¿puede imaginarse? Las mujeres peleando ahí, agarrándose de los cabellos. Triste, ¿verdad? A la pregunta es, ¿por qué hay esas cosas en la iglesia? ¿Sabes qué pienso, hermano? Porque de repente nunca han leído este versículo en Colosenses 3:16. La palabra de Cristo more en abundancia, en abundancia. Si la palabra de Cristo morara en abundancia en nuestras vidas, ¿sabe qué? Las cosas que haríamos serían espirituales y no carnales. Entonces yo llegué a Santa Cruz el 2007, después que grabamos el CD aquí el 2006, el 2007 yo salí de Tarija y volví a Santa Cruz. Y eso ocurrió a fines del 2007. Y como yo era misionero de la iglesia me pidió que yo me haga cargo. Yo dije, hermano, por un año yo me voy a hacer cargo. Y era triste, tan triste ver todas las bancas vacías. No quedó más de unas 150 personas en la iglesia. Pero Dios nos bendijo tremendamente. En todos los años que ahora ya 28 años sirvo al Señor, ese fue el año que más personas bauticé, 47 personas. El Señor me dio el privilegio. ¿Y sabe qué? Yo dije, hermano, ¿sabe qué? Vamos a hacer una cosa. Es difícil salir a testificar aquí al barrio porque ellos saben lo que ocurrió aquí. Facilidad, ustedes vienen de los peleadores, son ustedes los que se prenden a puñetes, aquí dicen a piñazos, ¿no? ¿A quién vamos a ir? Entonces yo dije, mire, hermano, vamos a hacer una cosa. Somos 150. Y si cada uno gana uno, a fin de año vamos a ser 300. ¿Usted cree que se puede, hermano? ¿Sabe qué? A fin de año la asistencia en la iglesia era 280. Gloria a Dios. Siempre hay flojos en la iglesia, ¿eh? No hacen nada. Van a la iglesia, calientan el asiento, se vuelven, o van a la iglesia a dormir. Así que, pero hay que contarlo porque cuando hay campaña, siempre van porque van a comer, hay comida en la campaña. Allá, no sé aquí. Allá siempre hay comida, así que, oh, el boliviano le gusta, así que ahí está. Entonces lo contamos igual a los flojos. Y es más, el flojo ni se muere siquiera. Usted ve aquel que está haciendo, aquel que está sirviendo, aquel es el que se muere. Y el flojo sigue viviendo. Así que, gracias a Dios, ahora la asistencia en la iglesia está sobre los 350, 380. Está creciendo. Más lento, pero está creciendo. Pero hermano, la unidad es algo que va a traernos fuerza. Amén. La unidad es algo que va a producir fruto. La unidad, hermano, va a hacer que hagamos cosas que no se puede hacer solos o cuando no estamos unidos. Yo le pregunto esta mañana, ¿será que podemos estar unidos? ¿Será que podemos estar juntos y enojados? Yo le voy a demostrar que sí. ¿Cuántas veces usted se ha acostado con su esposa enojado? Espanta. No me toque. Dígame. ¿O solamente eso ocurre en Bolivia? ¿Cuántas veces usted se ha sentado en la mesa y no está en buena comunión con los demás? Estamos juntos. Pero estamos enojados. Y sabe que eso no sirve de nada. ¿Qué dice el Salmo 133? Uno, mirad cuán bueno y cuán delicioso es habitar los hermanos juntos, pero en armonía. Eso es precioso, eso es delicioso, eso es lindo para Dios, que estemos juntos, pero con un mismo sentir. Amén. Con un mismo deseo.

0: en nuestro corazón, con las mismas ganas. Qué lindo, hermano, es cuando esto ocurre en la iglesia. Cuando logramos que haya unidad. Nuestro pasaje del versículo 6 dice: un Dios y Padre de todos, el cual está sobre todos y por todos y en todos. No lo busque, solamente recuerde esta cita en Juan 17, del versículo 21 adelante. Diríamos que es una oración tan tremenda de Dios. Él dijo: para que todos sean uno, como tú, oh Padre, en mí y yo en ti. Que también ellos sean uno en nosotros. Escuche bien lo que dice: para que el mundo crea que tú me enviaste. Miren lo que puede producir la unidad. Que la gente se quede, míreme, que la gente se quede así. ¿Recuerda la primera iglesia? Dice que estaban juntos, estaban unánime, comían juntos, compartían juntos, estaban juntos. Y en Hechos 5:42 dice: y todos los días en el templo y por las casas no cesaban de enseñar y predicar a Jesucristo. ¿Cómo no iba a crecer la iglesia? Tenían un mismo sentir. Quería que su tío, que su primo, que su hermano, que su cuñado, que su suegra también se salve. Algunos dicen que Adán fue el hombre más feliz, ¿no? No sé yo. Usted saque la conclusión. Un pastor estaba predicando y ¿saben por qué soy feliz? Dijo, porque mi suegra vive a 500 kilómetros. No sé por qué dijo eso. Él tendrá sus razones. Mi suegra para mí fue como mi mamá. Dios me dio el privilegio de ganarlo para el Señor antes de que ella parta la presencia del Señor. Para que todos sean uno. Yo en ellos, tú en mí, para que sean perfectos en unidad. Para que el mundo conozca que tú me enviaste y que los has amado a ellos como también a mí me has amado. Wow, hermano, esa es la oración de Jesús. Yo quiero, Padre, que ellos sean uno, para que el mundo crea que un día tú me enviaste. Mire lo que puede producir la unidad, hermano. Que la gente se quede con la boca abierta. ¿Y cómo pueden estar juntos y hacer tantas cosas? Cuando yo estaba como misionero en Tarija, hay un hermano, un amigo, un misionero, que él es canadiense. Y él tiene un programa con hermanos de Estados Unidos que ayudan a construir templos. Y es impresionante, hermano, que en 3 semanas ellos lo entregan el templo. 3 semanas, ¿puede imaginarse? Ellos vienen de Estados Unidos, la iglesia solamente hace el cimiento. Y ellos vienen, un grupo trabaja 4 días, lunes, martes, miércoles, jueves, se va, el otro grupo viene por otros 4 días, la otra semana, y en 3 semanas lo dedican el templo el jueves y se van el sábado. ¡Wow! Así que nosotros dijimos, si los gringos pueden, los bolivianos también podemos. Así que ya hemos hecho grupo y ya hemos edificado 2 templos en diferentes lugares en el campo. Y hermano, pero cuando hay unidad, se puede lograr cosas impresionantes. Dios me dio el privilegio de estar en todo mi ministerio como pastor en 3 iglesias. Y en 2 iglesias yo apliqué eso. No hice campaña, vamos a hacer campaña en el estadio donde se convierten 50,000. Y después el domingo en la iglesia somos los mismos. Yo dije, vamos a ir uno por uno. ¿Usted se compromete, hermano, a ganar uno? Yo le dije, ¿se compromete uno, hermano? Sí, anótelo. Es en serio conmigo, hermano, no es chiste. Hermano, ¿usted se compromete? ¡Yo te comprometo! ¿Cuántos somos? ¡Somos 100! Entonces eso quiere decir que a fin de año tiene que haber 200. ¿Acaso, imagínense, 365 días no va a poder ganar uno? ¿Tan inútiles que seamos? ¿No se imagina, hermano? ¿Puede pensar? ¿Puede ganar uno en 365
1: por el año, por esta fecha estoy aquí, y el pastor otra vez me da el lugarcito y yo le pregunto, ¿y dónde está? Porque si gana uno, todos los que estamos aquí, no va a haber campo. ¿O es porque no hay campo los que no ganan ustedes? Ya me están mirando medio de reojo, ¿no?
0: ¿Qué ha venido a hacer este boliviano aquí? Pero es verdad, hermano. Estamos aquí con un propósito de hacer buenas obras. Y la buena obra es ganar a otro para Cristo. Número uno. Obediencia. Número dos. Buenas obras. Número tres. Número cuatro. Mire lo que dice Efesios 5:8. Pues yo le he dicho, vamos a terminar Efesios esta mañana. Ya estamos por capítulo 5, ya está cerquita de terminar. Porque en otro tiempo erais tinieblas, mas ahora soy luz en el Señor. Andad como hijos de luz. ¿Cómo tenemos que andar? Como hijos de luz. ¡Wow! Usted ha ido al estadio, ustedes son fanáticos los argentinos en el fútbol, aunque ahora no quieren ni ir al estadio, ¿no? ¿Para qué vamos a hablar más? Ahí nomás, ¿no? Yo hablo con los hermanos donde estoy y su hijo dice, ni hablemos, pastor, de eso. No quieren ni hablar de su selección ya. Yo digo, pero eso es pasajero, hermano, eso es secundario. Andad como hijos de luz. Usted ha ido al estadio y cómo se puede ver cómo juegan como si fuera de día. Uf, esa luz quiere que seamos. Amén. Hay un, no sé qué decir, un insecto debe ser, en Bolivia, no sé si hay aquí, se llama luciérnaga. Así alumbra. ¿Cuántas luciérnagas hay en la iglesia, no? Alumbran de vez en cuando y de apenas. No me diga, no vaya a salir de aquí y diga, el pastor boliviano nos dijo, luciérnagas. Estoy poniendo ejemplo, hermano, porque uno interpreta lo que quiere, ¿no? No importa, hermano, dónde estemos, debemos andar como hijos de luz. Eso quiere decir buen testimonio. No importa dónde sea, hermano, que no sea apariencia. Es fácil ser cristiano dentro de estas cuatro paredes. Pero ¿sabe dónde quieren vernos Jesús? Jesucristo es allá afuera, en el lunes, en el martes, en el miércoles, en el jueves, en el viernes, en el sábado. Aquí es fácil, pues. ¿Cómo está, hermano? Se saluda así acá, ¿verdad? ¿Cómo está, hermano? Buen día, hermano. Bendiciones, hermano. Pero cuando está en la calle, ¿está bien, dice, hermano? A veces dice, ¿cómo está? Así a veces me saluda. ¿Cómo está, hermano? Aquí, en la calle, seguimos siendo hermanos. Porque somos hijos del mismo Padre. Así que yo lo estoy mirando bien, por ahí los encuentro. Para ver cómo me saludan. Hay algunos hermanos que me están mirando. Me va a sacar con, ¿qué se llama? Con escolta. Hermano, lo que somos aquí, debemos ser donde sea. Amén. Buen testimonio, buena conducta, buenas personas, buenos cristianos. Mostrar a Cristo en nuestras vidas. Que la gente se quede, hermano, así. Dice la Biblia, en toda vuestra manera de vivir. Usted ve ahí cómo se viste una artista o un artista. Y usted quiere ser como él, hermano. Sea lo que es. Como hijo de Dios. Dice, antes erais tiniebla. Mas ahora soy luz. Andad como hijos de luz. Qué tremendo versículo, hermano. Memoríceselo. Que se quede aquí y aquí. Y si queda aquí, va a haber un cambio en su vida. Mostrar buena conducta. En Bolivia es un poquito complicado manejar, sobre todo en Santa Cruz. Porque allá maneja como puede. El más macho entra y pasa. Así se maneja en Santa Cruz. Oh, hermano, ¿y sabe qué? Usted puede perder su testimonio. Cualquiera tengo. Porque alguien pasa y le dice lo que le da la gana. Y usted, como cristiano, ¿qué va a decir? Que Dios le bendiga. Usted también le da ganas de qué. ¡Sa! ¿Y qué? Y ya no más. Y de ahí pasa por ahí. Mira al pastor peleando. ¡Wow! Es fácil ser cristiano aquí, ¿no? Allá es la cosa, afuera. Dice, andad como hijos de luz. Número 5, ya estamos terminando, ¿eh? Falta un punto más. Efesios 5, 1 y 2. Sed pues imitadores de Dios como hijos amados y andad en amor como también Cristo nos amó y se entregó a sí mismo por nosotros ofrenda y sacrificio a Dios en olor fragante. ¿En qué tenemos que andar? En amor. ¡Wow! ¡Qué lindo cuando existe amor! ¡Amén! ¡Wow! ¡Qué lindo! Cuando hay amor hay respeto. Cuando hay amor hay comprensión. Cuando hay amor hay humildad. Cuando hay amor hay tolerancia. Cuando hay amor hay comunión. Cuando hay amor hay todo. Y eso es lo que tenemos que decir. ¡Señor! ¡Enséñame a amar! De repente es difícil amarlo al hermano, pero todavía tengo que amarlo, porque Cristo murió por amor de todo el mundo. No importa si es boliviano, si es argentino, si es chino, Él murió por amor. Y hermano, si hay amor, si no hay amor, no hay nada, no hay humildad, no hay comunión, no hay comprensión. No hay comunión, no hay tolerancia, no hay nada. Mira lo que dice 1 Corintios 13, y lo conocemos, ese es el capítulo del amor. Pero quiero leer unos cuantos versículos. 1 Corintios 13. Mire del versículo 4 adelante. El amor es sufrido, es benigno. El amor no tiene envidia, el amor no es jactancioso, no se envanece. El amor no hace nada indebido, no busca lo suyo, no se irrita, no guarda rencor. No se goza de la injusticia, mas se goza de la verdad. Todo lo sufre, todo lo cree, todo lo espera, todo lo soporta. El amor nunca deja de ser. Pero las profecías se acabarán y cesarán las lenguas y la ciencia acabará. Versículo 13. Y ahora permanecen la fe, la esperanza y el amor. Estos tres, pero el mayor de ellos, ¿qué dice hermano? Es el amor. El mayor de ellos. Cualquier cosa que haga, si no hay amor, no sirve. Y el mayor de ellos es el amor. Número uno, debemos andar en obediencia. Número dos, en buenas obras. Número tres, en unidad. Recuerda, hermano, que es importante eso. Número 4. En luz. Número 5. En amor. Y número 6. El cristiano debe andar. Mire lo que dice el capítulo 5, el versículo 15 al 17. De Efesios, otra vez. Si no lo pierde Efesios nunca, aunque yo vaya a otro lado, usted sigue con algo marcando ahí Efesios. Dice: mirad pues con diligencia cómo andéis, no como necios, sino como sabios, aprovechando bien el tiempo porque los días son malos. Por tanto, no seáis insensatos, sino entendidos de cuál sea la voluntad de Dios. Mirad pues dice, ¿cómo andéis? ¿Cómo debemos andar? Con diligencia. ¿Qué quiere decir diligente? ¿Sabe qué quiere decir diligente? Quiere decir cuidadoso. Quiere decir exacto. Quiere decir activo. Quiere decir pronto. Quiere decir presto. En otras palabras, quiere decir que está listo. Hermano, hagamos esto. ¡Amén! No está. Pero es que vamos a gastar plata. Pero es que no tengo tiempo. Pero ese no es diligente. Ese es necio. Es lo contrario. ¿Y sabe qué quiere decir necio? Porque ahí dice, no como necio. Necio quiere decir ignorante, imprudente, falto de razón, terco en lo que hace y en lo que dice. Son las dos cosas muy diferentes. Y por eso dice, mirad pues con diligencia cómo andéis. ¡Presto! ¡Listo! Yo estoy listo para hacer lo que tenga que hacer. Esa es una persona diligente. Aprovechando bien el tiempo, porque no sabemos qué va a pasar mañana. Por eso me gusta esa canción que canté, un día a la vez. Mañana quizá no vendrá, hermano. Quizá mañana ya no estamos aquí, pero ahora haga lo que tiene que hacer como hijo de Dios. Viva en obediencia, viva haciendo buenas obras, viva, hermano, como hijos de luz, dé buen testimonio, ande en amor. Sea diligente, aproveche bien el tiempo. Viva una vida de gozo. Me da pena cuando yo veo a cristianos amargados, tristes. Tenía un hermano, yo, va a disculpar que voy a usar esta silla para dar un ejemplo. Yo tenía un hermano en la última iglesia que estuve pastoreando. ¿Sabe qué? Él llegaba, se sentaba, y el hermano que estaba dirigiendo estaba cantando y él estaba. Parece que hacía su devocional de toda la semana. Eso es lo que hacía todos los días en la iglesia. ¿Sabe qué, hermano? Va a disculpar, pero en vez de ser una bendición, él era un estorbo. Porque si va un incrédulo a sentarse a su lado de él, ¿usted cree que va a ser una bendición? ¿Sabe que el incrédulo necesita mi atención? Él no conoce la Biblia, él no sabe qué es el himnario. Entonces, ¿qué tengo que hacer yo? Abrir el himnario y mostrarle para que por lo menos mire la letra, aunque no sabe cantar. Y mostrarle que mi pastor, o que el pastor, o que el siervo de Dios que está predicando de la Biblia, no está predicando de cualquier cosa. Yo tengo que ser una bendición. Y si veo que llega alguien, que entra alguien y no tiene Biblia, yo tengo que ir a mostrarle. Para eso estamos aquí. Hermano, sea diligente. Amén. Sea diligente, hermano. Mostremos amor. Hay algo sobrenatural dentro de nosotros que se llama Jesús. Y eso debe cambiar nuestras vidas. Vamos a repasar todo y vamos a terminar.
2: Pero yo quiero animarle, hermano. El cristiano debe andar en obediencia. Debe andar en buenas obras. Debe andar en unidad. Debe andar en luz. Debe andar en amor. Y debe andar en diligencia. Me gustaría que usted piense un poquito cómo está su vida. Usted sabe, y Dios. Yo no sé y tampoco me interesa saberlo. Pero sabe que de repente hay cosas que tenemos que decirle: Señor, ayúdame, perdóname, enséñame, guíame. Vamos a terminar el servicio, pero voy a rogarles que incline su rostro en un gesto de oración ahí al Señor. Y si usted dice: Pastor, yo quiero que ore por mí, porque yo quiero cambiar mi vida, solamente levante la mano, yo voy a orar por usted. Allá Dios le bendiga, hermano. ¿Solamente uno? Dios le bendiga, Dios le bendiga. Amén, amén. Hermano, todos necesitamos de Él. Amén. Todos necesitamos. Yo quiero ser luz. Yo quiero tener mucho más amor. Yo quiero ser un hombre de buenas obras. Yo quiero ser diligente, y muchas de las veces somos negligentes. Entonces dígale: Señor, ayúdame. Yo quiero ser diligente. ¿Hay alguien más que dice: Pastor, también ore por mí? Dios le bendiga, hermana. Dios le bendiga. Dios le bendiga. Dios le bendiga. Amén. Amén. Gracias, Señor. Tu palabra nunca vuelve vacía. Bendice a cada uno de mis hermanos que han dicho esta mañana: ayúdame, Señor, a ser mejor, a dar un ejemplo vivo de ti, a ser, dar un buen testimonio, a caminar una vida que te honre y te glorifique, a ganar otro para ti. Dame ese privilegio de ser un cristiano, un hijo tuyo, diligente, que ande en amor, que ande en buenas obras, que ande en unidad, que ande en luz. Gracias, Señor, por tu palabra. Gracias por tu siervo, el apóstol Pablo, que inspirado por tu Espíritu Santo, pudo mostrarnos y dejar esta preciosa carta a los Efesios, para que sea un desafío para nuestras vidas. Ahora, Señor, también te ruego que tú bendigas esta iglesia, que bendigas a tu siervo, a su familia, y que lo uses para la honra y gloria tuya. En el nombre de Jesús. Amén.
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¿Qué tal, amigo oyente? Es un agrado saludarle una vez más al encontrarnos para continuar nuestra excursión por el primer libro de Crónicas en el Antiguo Testamento. Estamos en el capítulo 21 y vamos a comenzar hoy a partir del versículo 22. Y en nuestro programa anterior vimos cómo el ángel de Jehová ordenó a Gad que le llevara un mensaje a David, y el mensaje consistía en que David debía subir y construir un altar a Jehová en la era de Ornán Jebuseo. Y dijimos que allí era el lugar donde se trillan las mieses. Ese lugar está localizado en el monte Moria. En ese lugar se ha erigido la mezquita de Omar. Esa es la zona del templo, es decir, allí era donde se edificaría más tarde el templo. Y dijimos que no fue David quien eligió el lugar, sino Dios mismo quien lo había elegido, y por supuesto, David estaba de acuerdo con eso. Luego vimos cómo David subió a la era de Ornán Jebuseo y en ese mismo momento Ornán estaba trillando el trigo. En esos días dijimos, durante la época de la cosecha, en las horas de la tarde, comenzaba a soplar el viento. El agricultor lanzaba al aire el trigo y el viento separaba el trigo de la paja o el tamo. Esta paja caía en un lugar mientras que el trigo iba a parar a un lugar aparte. El viento en ese lugar es bastante fuerte, y los agricultores de ese entonces lo aprovechaban para separar el trigo del tamo. Este lugar que se menciona aquí es el mismo lugar donde Abraham ofreció a su hijo. Ahora, en el otro extremo del monte es donde el Señor Jesucristo fue crucificado. Ese lugar se llama Gólgota, o sea, el lugar de la calavera. Por tanto, vimos que fue Dios quien seleccionó ese lugar. Fue Él quien lo eligió. Continuemos hoy leyendo los versículos 22 y 23 de este capítulo 21 del primer libro de Crónicas. Entonces dijo David a Ornán: «Dame este lugar de la era para que edifique un altar a Jehová. Dámelo por su cabal precio para que cese la mortandad en el pueblo». Y Ornán respondió a David: «Tómala para ti y haga mi señor el rey lo que bien le parezca, y aún los bueyes daré para el holocausto y los trillos para leña y trigo para la ofrenda. Yo lo doy todo». Este hombre le dice a David: «No solo te doy la propiedad, es decir, la tierra, sino también el trigo, la cosecha que estamos juntando, para que puedas hacer una ofrenda, y también te doy los trillos, los cuales se puede usar como madera para el altar. Hasta los bueyes le iba a dar este hombre para usar en el holocausto». Este hombre Ornán era una persona bastante generosa. Pero veamos qué es lo que David le contesta aquí en el versículo 24. Entonces el rey David dijo a Ornán: «No, sino que efectivamente la compraré por su justo precio, porque no tomaré para Jehová lo que es tuyo, ni sacrificaré holocausto que nada me cueste». En otras palabras, David está diciendo: «Yo nunca le ofrezco a Dios algo que no me haya costado nada». David no quería parecer una persona que regala algo que a él no le había costado nada. Él quería tomar toda la responsabilidad, y creemos que esto es algo maravilloso. Él pagó el precio justo por la propiedad, como vemos aquí al leer el versículo 25. «Y dio David a Ornán por aquel lugar el peso de 600 siclos de oro». Luego en el versículo 26 notamos algo significante. Dice: «Y edificó allí David un altar a Jehová, en el que ofreció holocaustos y ofrendas de paz, e invocó a Jehová, quien le respondió por fuego desde los cielos en el altar del holocausto». Ahora David ofrece su sacrificio a Dios. Y quisiéramos que usted note algo importante en este pasaje. David edificó el altar en el mismo lugar donde luego se edificaría el templo. Vemos que este es el mismo lugar elegido para el holocausto. Este es el lugar donde Dios se encontraba con su pueblo. David pidió la misericordia de Dios. En nuestro programa anterior vimos la misericordia de Dios en el pasado. Esa fue la misericordia de Dios para salvación. Él ha sido bondadoso para con nosotros. Alguien ha preguntado: ¿qué es misericordia? En otros pasajes ha sido traducido como benevolencia. Esa es otra palabra maravillosa. En la escuela dominical, una maestra preguntó a los niños qué era benevolencia. Una pequeñita tuvo la mejor respuesta de todas. Ella dijo: «Cuando uno va y le pide pan a la mamá y ella se lo da, eso es bondad. Pero si ella le pone mermelada al pan, eso es benevolencia». Amigo oyente, Dios es un Dios de misericordia, y eso es maravilloso. Pero, ¿sabe una cosa? Dios no nos salva por medio de su misericordia. Él no nos puede salvar por ella. Él no puede hacerlo simplemente porque tiene corazón.
Creemos que anteriormente tratamos de hacer bien claro esto, ya que Dios no puede obrar de esa manera. Él ha preparado un camino de salvación. Él no puede ser una persona sentimental, y esto es porque la pena tiene que ser pagada. El problema del pecado no puede ser puesto a un lado, y Dios no salva simplemente por misericordia. Él tampoco salva por medio del amor. Dios no le puede salvar por amor, amigo oyente. Él le ama, eso es cierto, y siente misericordia por usted, pero no le puede salvar de esa manera. Ahora alguien dice, usted está diciendo que Dios no salva por misericordia, pero vemos su misericordia en la salvación. Eso es cierto, amigo oyente, pero esa no es la forma en la que Él salva. La Biblia dice, por gracia sois salvos por medio de la fe. ¿Ve usted? No es por amor, ni tampoco por misericordia, sino por gracia. Ahora, ¿qué se quiere decir con eso? Eso quiere decir, amigo oyente, que el Señor Jesucristo pagó el castigo por nuestros pecados, porque Dios no puede simplemente hacerle entrar al cielo a escondidas. Él no va a bajar las barreras del cielo. El pecado suyo tiene que ser pagado. Dios no está haciendo algo sentimental. Él no está cerrando sus ojos al pecado cuando le salva. El precio tiene que ser pagado. Usted es un pecador culpable ante Dios, pero deja de serlo cuando confía en el Señor Jesús. Usted bien sabe que Él murió para pagar por sus pecados hace más de 2000 años. Él es nuestra propiciación. ¿Y qué era eso? El propiciatorio estaba sobre el arca en el tabernáculo. El arca fue lo que David trajo a Jerusalén, y sobre ella se encuentra el propiciatorio. Y el sumo sacerdote entraba una vez por año y la rociaba con sangre, y eso hacía que el trono de Dios se convirtiera en un trono de misericordia. La razón por la cual Dios puede mostrar misericordia hacia usted, amigo oyente, es porque Cristo murió por usted, y esa es la única manera que Él tiene para hacerlo. ¿No le parece maravilloso, amigo oyente, que Él pueda hacer eso de esa manera sin tener que dar favores a nadie? Él no tiene a un grupo especial que es formado por aquellos que son sus preferidos. Dios no hace acepción de personas. Si usted llega y acepta el sacrificio de Cristo, el sacrificio que Él hizo por usted en la cruz, Dios le salvará. Ahora, David sabía eso. Pero hay muchos miembros de iglesias en nuestros días que realmente no lo saben. David edificó un altar y en él ofreció holocaustos y ofrendas de paz. Ese holocausto habla de la persona de Jesucristo. Él ofreció un sacrificio de paz. Ahora, Cristo hizo la paz por medio de su sangre derramada en la cruz, y Dios extiende hoy su misericordia. Hay un propiciatorio en el día de hoy. Nosotros tenemos un sumo sacerdote. Él ascendió a los cielos. A nosotros se nos invita hoy a ir a Él, a acudir a Él. Amigo oyente, ¿ya se ha acercado usted a Él? Eso es todo lo que tiene que hacer. Él está preparado para dar su misericordia porque Él murió por usted. Pero usted tiene que llegarse a Él, tiene que acudir a Él a su manera, es decir, a la manera de Él, de la manera que Él estableció. Tenemos un gran sumo sacerdote. Él ha llegado a los cielos. Él es Cristo, el Hijo de Dios. Retengamos nuestra profesión, como dice el escritor a los Hebreos en el capítulo 4 de su carta, versículo 15. Dice él, porque no tenemos un sumo sacerdote que no pueda compadecerse de nuestras debilidades, sino uno que fue tentado en todo según nuestra semejanza, pero sin pecado. Acerquémonos, pues, confiadamente al trono de la gracia para alcanzar misericordia. Eso es todo lo que necesitamos, misericordia y hallar gracia. Eso es algo más de lo que necesitamos, porque Él nos salva por gracia para ayudarnos en los días de necesidad. La razón por la cual Dios puede ser misericordioso, la razón por la cual Dios puede salvarle por gracia, amigo oyente, es porque Jesucristo murió por usted. Ese es el mensaje que tenemos aquí. Ahora, en el versículo 27 tenemos lo que Dios le dice al ángel. Leamos el versículo 27 de este capítulo 21 del primer libro de Crónicas. Entonces Jehová habló al ángel, y éste volvió su espada a la vaina. Ahora, ¿dónde puso esa espada? Más adelante fue puesta en el costado. Esa lanza fue puesta en el costado del Señor Jesucristo, y como alguien dijo, llegué al corazón de Dios a través de la herida de una lanza. De esa forma lo hicimos nosotros. Ahora, el versículo 28 dice, viendo David que Jehová le había oído en la era de Ornán Jebuseo, ofreció sacrificios allí.
Ese sacrificio ahora es con acción de gracias. Y continuemos con los versículos 29 y 30. Y el tabernáculo de Jehová que Moisés había hecho en el desierto y el altar del holocausto estaban entonces en el lugar alto de Gabaón. Pero David no pudo ir allá a consultar a Dios porque estaba atemorizado a causa de la espada del ángel de Jehová. En el arca era donde Dios se encontraba con su pueblo porque allí estaba el propiciatorio y Dios moraba entre los querubines. Allí es donde él se reunía con su pueblo. Ahora, en el capítulo 22, tenemos la última división de este primer libro de Crónicas, y aquí tenemos las preparaciones que hizo David para edificar el templo. Comienza aquí en el capítulo 22 y se extiende hasta el capítulo 29. Leamos, pues, los primeros dos versículos de este capítulo 22 del primer libro de Crónicas. Y dijo David: «Aquí estará la casa de Jehová Dios, y aquí el altar del holocausto para Israel». Después mandó David que se reuniese a los extranjeros que había en la tierra de Israel, y señaló de entre ellos canteros que labrasen piedras para edificar la casa de Dios. David estaba empeñado en construir el templo en la era de Ornán. Prosigamos ahora con los versículos 3 y 4. Asimismo preparó David mucho hierro para la clavazón de las puertas y para las junturas, y mucho bronce sin peso y madera de cedro 50, porque los sidonios y tirios habían traído a David abundancia de madera de cedro. Aquí se menciona a los sidonios. Hiram era el rey de Tiro en Sidón, y era quien había traído el material y le ayudó a David. Ahora leemos en el versículo 5, y dijo David: «Salomón mi hijo es muchacho y de tierna edad». Y en realidad, él era muy jovencito. Sigamos avanzando. «Y la casa que se ha de edificar a Jehová ha de ser magnífica por excelencia». Ahora notemos el lenguaje que usa David. Terminemos de leer el versículo 5. «Para renombre y honra en todas las tierras. Ahora pues, yo le prepararé lo necesario». Y David antes de su muerte hizo preparativos en gran abundancia. Es por esa razón que decimos, amigo oyente, que no era el templo de Salomón, sino el templo de David. Ahora lo estamos observando desde el punto de vista de Dios. Dios lo dice. Dios dice: David, antes de su muerte, hizo preparativos en gran abundancia. ¿Por qué no edificó el templo David? Bueno, enseguida se lo diremos. Escuche la opinión de Dios aquí en los versículos 6 al 8. Llamó entonces David a Salomón su hijo, y le mandó que edificase casa a Jehová Dios de Israel. Y dijo David a Salomón: «Hijo mío, en mi corazón tuve el edificar templo al nombre de Jehová mi Dios. Mas vino a mí palabra de Jehová diciendo: Tú has derramado mucha sangre y has hecho grandes guerras. No edificarás casa a mi nombre, porque has derramado mucha sangre en la tierra delante de mí». Esta tiene que ser la respuesta para aquellos que critican a David como un hombre sangriento. Como hemos dicho, esas guerras que él tuvo que pelear fueron forzadas contra él. Mientras nosotros estamos en este mundo, amigo oyente, si nos ponemos firmes del lado del bien, vamos a tener que luchar. Como ya dijimos, nuestro enemigo no es un enemigo de carne y sangre, sino un enemigo espiritual. Porque no tenemos lucha contra sangre y carne. Pero usted tiene que mantenerse firme en algo. Y como dijo alguien, aquellos que no se mantienen firmes por nada, caerán por nada. Y eso es lo que generalmente pasa. La razón por la cual muchos abandonan en estos días el camino del bien, y esto no es algo repentino, es cuando se niegan a mantenerse firmes por las cosas de Dios. Ahora, David era una persona que había derramado mucha sangre. Nadie expresó eso mejor que Dios mismo. Dios dijo: «David, tú has derramado mucha sangre, y una persona como tú no puede edificar un templo». Dios no está del lado de las guerras. Él se opone a ellas. Su nombre no es Marte. Él es partidario de la paz, y su Hijo es el Príncipe de Paz. Y solo Él traerá paz a esta tierra. Pero no habrá paz, amigo oyente, mientras exista el mal y el pecado. Dios no le permitió a David edificar el templo por esas razones. Él era un hombre de guerra. Ahora él dice aquí en el versículo 9: «He aquí te nacerá un hijo, el cual será varón de paz, porque yo le daré paz de todos sus enemigos en derredor, por tanto su nombre será Salomón, y yo daré paz y reposo sobre Israel en sus días». Pero eso no era algo permanente. Este hombre Salomón era pacífico, y Dios dice: «Yo le daré paz». Pero aquel que un día estuvo frente a esta gente cuando los líderes religiosos le rechazaron, dijo:
«Venid a mí todos los que estáis trabajados y cargados». Él no dijo, «Les daré descanso». Él dijo, «Yo os haré descansar. Yo haré lo que no pudo hacer Salomón». Él era el hijo de David, del linaje de David. Él es quien puede dar descanso y paz y solaz y serenidad al alma humana. Él quiere entrar hoy porque Dios, amigo oyente, es misericordioso. Él es misericordioso porque su Hijo murió por usted. Ese es el camino de Dios. ¿No quiere usted entrar en él? ¿No quiere usted aceptar su invitación? Él ha sacudido cielo y tierra para poder llegar a la puerta de su corazón. Él no va a pasar de ese lugar. Él dice, «Yo estoy a la puerta y llamo». ¿Cuál, amigo oyente, es su respuesta? Hace un momento, cuando comenzamos a estudiar este capítulo 22, dijimos que a partir de este capítulo entrábamos en la última división de este primer libro de Crónicas. Tenemos aquí las preparaciones y la organización de

adquirido el lugar donde se llevará a cabo la edificación y también ha organizado todo lo concerniente con la obra. Su amigo Hiram vino de Tiro para proveer la madera de cedro. Aquí tenemos algo digno de notarse. En todos estos capítulos, desde el 22 hasta el 29 de este primer libro de Crónicas, vemos la organización, la acumulación de los materiales y el entusiasmo de David para edificar el templo que Dios no le permite construir personalmente. Esa es una de las cosas, el que David ponga toda su atención en este importante proyecto. La segunda cosa, y la debemos repetir una vez más, es que este primer libro de Crónicas nos da el punto de vista de Dios. El punto de vista de Dios es que el templo es el proyecto más importante que tiene David. David había tenido proyectado edificar casas, eso lo hemos visto. Él edificó muchas casas en Jerusalén. Él tenía un plan de desarrollo urbano. Él comenzó todo eso, pero eso no era lo importante. Lo que era realmente importante era la edificación del templo. Y amigo oyente, mientras un hombre o un pueblo no se ponga en la relación adecuada con Dios Todopoderoso, todas estas cosas se tienen que ubicar en un segundo plano hasta cuando la primera se haya establecido. Cuando eso haya tenido lugar, entonces el proyecto de desarrollo urbano toma importancia. Un programa contra la pobreza está muy en orden. David tenía esa clase de proyectos. Cuando él trajo el arca, él posiblemente tenía largas filas de personas que querían recibir sus raciones. Y David estaba entregando las provisiones que ellos necesitaban. ¿Por qué? Porque la parte espiritual ya había quedado satisfecha. En el gobierno de nuestros días hay mucha corrupción en lo relacionado con programas de desarrollo urbano. Hay corrupción en los programas contra la pobreza. Por todas partes oímos de la corrupción que existe en los gobiernos. En las noticias se parece dar énfasis a estos programas, que si uno resuelve estos problemas, está solucionando los problemas del mundo. Amigo oyente, el hombre está muy lejos de poder solucionar los problemas del mundo porque aún no ha solucionado el problema principal, y es el problema de su relación con Dios. Y ese templo nos habla de la relación con Dios. También nos habla de lo que es espiritual. Desde el punto de vista de Dios, eso era lo importante. Y en este libro se nos da el punto de vista de Dios. No es igual a lo que vimos allá en los dos libros de Reyes. No eran las luchas continuas y las intrigas y cosas sin verdadera importancia. Ahora se menciona las cosas de mayor envergadura, lo que tiene valor real, y es el establecimiento de una relación verdadera con Dios. En estos días podremos mirar atrás hacia uno de los grandes imperios de este mundo, el Imperio Británico. Esta nación por muchos años tuvo gran poder en todo el mundo. Se decía que el sol nunca se ponía en el hemisferio británico. Esta nación controló más este mundo que quizá otra nación en la historia. Gran Bretaña tenía una influencia tremenda. Ah, usted la podía criticar. Reconocemos que ellos no fueron mejores que nosotros, pero en una época ellos gobernaron el mundo. Pero cuando uno comienza a analizar lo que en realidad tuvo lugar, no está relacionado con lo que hacía el primer ministro ni las decisiones a las que llegaba el parlamento. Tampoco era lo que ocurría bajo el gran reloj Big Ben. ¿Sabe lo que probablemente fue más importante? Lo que hizo un joven de nombre Juan Wesley, cuando comenzó a predicar en Aldersgate. Cuando uno visita ese lugar, no puede menos que detenerse y darle gracias a Dios por lo que ocurrió. Porque nosotros aún estamos recibiendo los beneficios de lo que allí tuvo lugar. Cerca de ese lugar, no muy lejos, fue donde Juan Wesley comenzó su predicación del Evangelio. En ese lugar existe un cementerio. Cuando la religión organizada lo oyó hablar, lo hizo expulsar de ese lugar. Pero él se retiró solamente hasta las tumbas y comenzó nuevamente a predicar. Se retiró a los campos. Eso dio comienzo a un avivamiento espiritual que aún Lloyd George llama a Juan Wesley el inglés más grande de todos. Él fue quien hizo más por el Imperio Británico. En esos días, las noticias quizá no prestaron mucha atención a lo que estaba ocurriendo. Un joven predicando en un cementerio, pero él salvó a Gran Bretaña. Es decir, él fue el instrumento de Dios para salvar a Gran Bretaña de una revolución y que dio comienzo a un movimiento que llevó la civilización al resto del mundo. Usted puede restarle toda la importancia que quiera al sistema colonial. Y Gran Bretaña se atascó y quedó tan mal como nos es posible quedar. Pero lo importante aquí es que se dio comienzo a un esfuerzo misionero que envió creyentes a todas partes del mundo y también llevó una influencia cristiana civilizadora a muchas partes de este universo.
Cualquier persona, por más parcial

que sea, puede echar una mirada hacia esos días y comprobar que eran mejores que los presentes, y que esta época actual sin Dios no está llegando a ninguna parte. Amigo oyente, permítanos preguntarle, ¿quiere usted el punto de vista de Dios? Dios dice, David comenzó a hacer los preparativos para edificar el templo. Eso es lo valioso para mí en este caso. Eso es más importante que todas las batallas en las que tomó parte, más aún que las guerras en las que participó. En realidad, es lo más importante que David hizo en toda su vida. Eso es lo que estamos considerando ahora. Y David está hablando a su hijo Salomón. Ahora, no creemos que David tenía mucho interés en ver que Salomón llegara a ser el rey. Salomón en realidad era demasiado flojo, no era vigoroso como su padre. Y el Señor Jesucristo dijo en cuanto a Juan el Bautista, por ejemplo, Él dijo, ¿qué salisteis a ver al desierto? ¿Una caña sacudida por el viento? ¿O qué salisteis a ver? ¿A un hombre cubierto de vestiduras delicadas? Este hombre, Juan el Bautista, era un hombre fuerte y vigoroso y estaba vestido de pelo de camello. Y el Señor dijo que los que llevaban vestiduras delicadas estaban en los palacios de los reyes. Allí están los flojos como Salomón. Él fue educado en un palacio. Su educación tuvo lugar en la corte de las mujeres. Esa fue una de las razones por las que él podía soportar a tantas mujeres. Él ya estaba acostumbrado a eso. Él no estaba acostumbrado a salir a lugares escarpados en su tierra o a defenderse a sí mismo como lo hacía su padre. Ahora, no estamos tratando de presentar ninguna clase de excusa de parte de David porque él no fue un buen padre. Pero sabemos una cosa, que David y Salomón estaban bien separados el uno del otro. La explicación de esto la encontramos en las circunstancias que rodearon la juventud de ambos. Tenemos, pues, que David está hablando con su hijo Salomón. Él le dice, Salomón, tú vas a edificar el templo. Yo quiero entusiasmarte y animarte a hacer esa tarea que es algo muy querido para mí. Yo lo hubiera hecho, pero Dios no me deja porque he derramado mucha sangre. Y amigo oyente, vamos a detenernos aquí por hoy porque nuestro tiempo, desafortunadamente, se ha cumplido ya. Continuaremos, Dios mediante, en nuestro próximo programa. Será pues, hasta entonces, que las bendiciones del Señor le acompañen ahora y siempre.

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1: Inicio al estudio del libro de los Hechos de los Apóstoles. Su autor es Lucas, el médico amado. Y vimos que es Lucas por cuatro razones principales, aunque el texto no da su nombre. En primer lugar, decíamos que es Lucas porque escribió el Evangelio, que también va dirigido a Teófilo. Decíamos que era Lucas porque era un compañero de Pablo en sus viajes y hablaba en primera persona en los capítulos 16, 20, 21, 27 y 28. Veíamos que era Lucas porque Pablo identifica a Lucas como compañero suyo en la prisión. En la carta a los Colosenses, en la carta a Filemón, habla de que Lucas está con él. Y vimos también que el nombre de Lucas no se menciona en el libro de los Hechos. Y todos estos argumentos juntos nos llevan a pensar con certeza que el médico amado Lucas es el autor del libro de los Hechos. ¿En qué fecha se escribió el libro? Decíamos que en el año 63 de nuestra época, no antes, porque el encarcelamiento de Pablo fue a finales del 60, principios del 61, y el incendio de Roma era en el 64 de nuestra época. Y como el autor nos narra todavía el arresto de Pablo, su llegada a Roma, su estancia 2 años ahí, pero no habla nada del incendio de Roma, ni de la destrucción del templo, la persecución a los judíos, colocábamos como fecha de autoría y de redacción el año 63. Y hablábamos que el título del libro es el libro Hechos de los Apóstoles, y que la palabra clave es Hechos. Hechos porque no eran las buenas intenciones que tenían los apóstoles de hacer las cosas, o las ganas que tenían, pero se quedaron sin hacer nada. ¿Cuántos cristianos conocemos que de veras tienen ganas de hacer las cosas como Dios manda, pero se les fue la vida y no hicieron nada como Dios mandaba? Cuando observamos el libro de los Hechos, observamos una iglesia obediente, una iglesia llena del Espíritu Santo, una iglesia que hace la obra de Dios, que transforma al mundo en el que vive. Llegaban los cristianos y la gente nada más decía: ya nos cayeron estos que trastornan el mundo, estos que han vuelto el mundo de cabeza por su fe en un resucitado. Es un reto para nuestra iglesia, para cada uno de nosotros, ser como eran los cristianos que nos habla el libro de los Hechos. Hoy vamos a continuar con nuestra introducción, la segunda parte, y vamos a estudiar varios puntos. El primero de ellos es descubrir a quién está dirigido el libro de los Hechos. Dice Hechos capítulo 1, ¿a quién va dirigido? Salud. En el primer tratado, oh Teófilo, hablé acerca de todas las cosas que Jesús comenzó a hacer y a enseñar. ¿A quién va dirigido el libro de los Hechos? A Teófilo. Teófilo, si vamos al libro de Lucas, vamos a ver Lucas, que nos va a dar información adicional. Capítulo 1 de Lucas, versículos 1 al 4. Dice el autor: puesto que ya muchos han tratado de poner en orden la historia de las cosas que entre nosotros han sido ciertísimas, tal como nos las enseñaron los que desde el principio lo vieron con sus ojos y fueron ministros de la palabra, me ha aparecido también a mí, después de haber investigado con diligencia todas las cosas desde su origen, escribírtelas por su orden, oh excelentísimo Teófilo, para que conozcas bien la verdad de las cosas en las cuales has sido instruido. Si juntamos estos 5 versículos, los 4 de Lucas y el 1:1 de Hechos, tenemos bastante información. ¿Cómo se llama el destinatario? Teófilo. Este nombre, si ustedes se fijan rápidamente, tiene dos raíces. Teos, Dios. Fileos, amor. Este nombre significa el que ama a Dios. Entonces podemos decir que el libro de los Hechos está dirigido al que ama a Dios. ¿Será para ti el libro de los Hechos? Porque desde entrada dice, a ti, oh, que amas a Dios. Hay autores que inclusive dicen que Teófilo no existió, que más bien es una manera de decirle a cualquiera que tome el libro, si amas a Dios, involúcrate en la lectura de este libro porque va a bendecir tu vida. Yo creo que exageraron, porque la Biblia nos dice en el libro de Lucas que es un personaje histórico. Es un hombre, es un gentil. ¿Por qué? Porque tiene nombre de gentil, era un hombre muy popular, tanto en los gentiles e incluso en el pueblo judío. Teófilo, de origen griego su nombre. Él era gentil, pero ¿saben qué? Además era discípulo. Teófilo estaba siendo discipulado por Lucas. Y Lucas, al tener contacto con él, quiere que él se entere perfectamente de la historia más grande e importante de nuestra historia universal. La vida y obra de nuestro Señor Jesucristo. Por eso en el primer tratado le dice que él, todas las cosas que eran ciertísimas para los cristianos de esa época, ahora se las ponía en orden en el Evangelio para que Teófilo conociera a Jesucristo, que supiera dónde nació, cómo fue anunciado su nacimiento, cómo fue anunciado su nombre, cómo vinieron las genealogías a cumplir el testimonio de la historia en la persona de Cristo, cómo él inició su ministerio en el río Jordán, cómo sanó, cómo hizo milagros, cómo vivió una vida de santidad, cómo testificó acerca del Padre, cómo vino a predicar el arrepentimiento y el perdón de pecados, cómo fue muerto, sepultado y cómo resucitó al tercer día. Ese es el Evangelio de Lucas. Eso es lo que necesita saber toda persona que ama a Dios. Todo aquel que quiere que su corazón sea satisfecho en el hambre espiritual necesita conocer al Señor Jesucristo. Lucas lo describe así. Ahora bien, en el libro de los Hechos, Lucas continúa escribiendo y se lo dice al mismo Teófilo de Lucas. Pero la diferencia entre el Evangelio y en Hechos es que en Hechos ya no le dice excelentísimo Teófilo, nada más le dice oh Teófilo. Esta palabra excelentísimo es palabra exclusiva de Lucas. Ningún otro autor de la Biblia la usa, solamente en los escritos de Lucas se encuentra. Una vez aquí en el libro de Lucas, la acabamos de leer, versículo 3, y vamos a leer las otras tres en que utiliza Lucas la palabra excelentísimo. Hechos capítulo 23. Hechos 23 y versículo 26. Lucas está escribiendo y en Hechos 23, versículo 26, dice que hay una carta que está enviándose a Félix. Lo vamos a estudiar en su tiempo. Querían matar a Pablo. Pablo descubre ese complot y entonces de Jerusalén mandan con una guardia a Pablo hacia Cesarea. con esta carta. Claudio Lisias al excelentísimo gobernador Félix Salud. Se utiliza esta palabra para describir a un gobernador, al gobernador Félix. Vamos al otro texto, 24.3, ahí adelantito. En el 24.3, vamos a ver desde el versículo 2, capítulo 24 de Hechos 2.3. Y cuando este fue llamado, Tértulo comenzó a acusarle diciendo: como debido a ti gozamos de gran paz y muchas cosas son bien gobernadas en el pueblo por tu prudencia, oh excelentísimo Félix, lo recibimos en todo tiempo y en todo lugar con toda gratitud. Nuevamente se dirigen a una persona que está en autoridad en el gobierno romano con la palabra de excelentísimo. Y vamos a la tercera, capítulo 26, versículo 25. 26, versículo 25. Vamos a leer desde el 24. Diciendo él estas cosas en su defensa, Pablo estaba hablando. Festo a gran voz dijo: estás loco, Pablo, las muchas letras te vuelven loco. Mas él dijo: no estoy loco, excelentísimo Festo, sino que hablo palabras de verdad y de cordura. Aquí nuevamente se llama excelentísimo a alguien que está como gobernador de una provincia en Roma, a Festo. Entonces vemos que hay tres veces usada la palabra excelentísimo en relación con tres personas: con Festo, con Félix y con Teófilo. Si Félix y Festo eran gobernadores en Cesarea, Teófilo debe haber ocupado algún puesto de importancia en el gobierno romano. En la administración del imperio, el excelentísimo era como para decirle señor presidente, era como para decirle faraón en Egipto, era para decirle César en Roma, excelentísimo Festo, Félix, Teófilo. Esto nos enseña que Teófilo era una persona de la realeza romana. Ahora vamos a calcular estrategias. Lucas tiene un discípulo que está en el gobierno romano. Él está escribiendo por el año 63 de la época cristiana, cuando ya vio toda la historia y Pablo está en la cárcel. ¿Cómo le explico a este hombre cómo es la fe, cómo se ha desarrollado y en qué posición está Pablo? Pues le voy a escribir el libro de los Hechos. Y entonces Lucas escribe este libro dirigido a Teófilo, buscando la edificación personal del discípulo para traerlo al conocimiento de la verdad, buscando la defensa de la fe, la propagación de esa fe y elementos suficientes para que el gobierno romano se diera cuenta de que la fe que se estaba persiguiendo por parte de los judíos hasta ahorita no atacaba a Roma, sino que en todas sus secuelas el ataque era por parte de los judíos, no de parte de Roma. Que los cristianos eran gente que se sujetaba a las autoridades y que eran excelentes ciudadanos romanos, que se sujetaban a sus autoridades y colaboraban con el gobierno. Y denuncia que son los judíos los que están queriendo, por motivos religiosos, atacar la nueva fe. Bueno, ahí está la obra. Escribe el libro y se lo entrega y se lo manda a Teófilo. Si el original, Lucas lo escribe, ¿a quién creen que le fue a parar? ¿En qué manos cayó el Evangelio de Lucas y el libro de los Hechos? En las manos de Teófilo, ¿No era para él? ¿Y por qué lo tienes ahora tú en tus manos? Porque Teófilo fue fiel en el aprendizaje y divulgación de estas cosas. Porque cuando acabó de leer el Evangelio de Lucas, fíjense lo que leyó Lucas 24. Termina de leer el libro y en Lucas 24, versículo 44 al 49, Teófilo entiende el mensaje y les dijo, está hablando Jesucristo, estas son las palabras que os hablé estando aún con vosotros, que era necesario que se cumpliese todo lo que está escrito de mí en la ley de Moisés, en los profetas y en los salmos. Entonces les abrió el entendimiento para que comprendiesen las escrituras y les dijo, así está escrito y así fue necesario que el Cristo padeciese y resucitase de los muertos al tercer día y que se predicase en su nombre el arrepentimiento y el perdón de pecados en todas las naciones, comenzando desde Jerusalén. Y vosotros sois testigos de estas cosas. He aquí yo enviaré la promesa de mi Padre sobre vosotros, pero quedaos vosotros en la ciudad de Jerusalén hasta que seáis investidos de poder desde lo alto. Teófilo entiende el mensaje del libro, recibe su enseñanza y empieza a hacer circular la obra que había llegado a sus manos. No se quedó con ella. No agarró y dijo, oye, qué buena colección de libritos me está mandando el Lucas, ¿verdad? A su biblioteca, y no hubiera circulado. Pero un discípulo fiel propagó un libro que ahora nosotros tenemos en nuestras manos. ¿Saben para qué? No para que te quedes con el conocimiento, para que vayas con tu comadre, ¿verdad? Y le digas, comadre, salga de su ignorancia y póngase a leer el libro de los Hechos y conozca cómo nace la verdadera iglesia. Teófilo, el destinatario del libro de los Hechos. Muy bien, ¿para qué escribió Lucas el libro de los Hechos? ¿Cuál fue el propósito del autor? Podríamos encontrar muchos propósitos. Podríamos pensar que, como hace rato decíamos, presentar una defensa de la fe ante alguien que no la conocía en el gobierno romano. También podría ser equilibrar los dos ministerios más importantes que el libro narra, Pedro y Pablo. Hay autores que dicen que para que no hubiera desavenencias en la iglesia y que a unos querían mucho a Pedro y otros querían mucho a Pablo, y que porque Pedro era una figuraza, ¿verdad?, y cómo Pablo se iba a quedar abajo, se escribió Hechos. Y entonces ven como una historia paralela. Pero realmente eso está muy lejos del propósito del autor. Ni Pedro ni Pablo estaban peleados, ni la obra de Dios se hace por competencia. Son dos figuras que en su tiempo hicieron la obra de Dios en su ministerio. Pedro era enviado a los judíos. Él también abrió la puerta a los gentiles, pero Pablo desde su llamamiento fue encomendado hacia el mundo gentil. Y entonces vemos una narración completa de las vidas en relación con la iglesia de Pedro y Pablo. Pero ¿cuál será el propósito? Les voy a dar tres. Ustedes escogen el que más les guste. Primer propósito, mostrarnos la obra del Cristo resucitado en su iglesia. El versículo 1 nos dice que el primer tratado se había hablado acerca de las cosas que Jesús comenzó a hacer y a enseñar. Por lo tanto, en el segundo tratado se habla de lo que el Cristo resucitado está haciendo en su iglesia. Otro motivo para que tú lo juzgues: mostrarnos la obra de la iglesia en el poder del Espíritu Santo. Lucas escribe para que ahora nosotros veamos cómo actúa una iglesia en el poder del Espíritu Santo. Otro más. mostrarnos la obra del Espíritu Santo al formar y desarrollar y capacitar al cuerpo de Cristo. Hay tres elementos comunes: el Espíritu Santo, la Iglesia y Jesucristo. Jesucristo resucitado actuando en la Iglesia a través del Espíritu Santo. La Iglesia, que es el cuerpo de Cristo, actuando en el poder del Espíritu Santo. El Espíritu Santo enviado por Cristo para la Iglesia. Pónganlo como quieran, pero son estos tres elementos los que en todo el libro son mostrados por el doctor, el médico Lucas. Entonces, mostrarnos la obra del Espíritu Santo en la Iglesia, que es el cuerpo de Jesucristo. Ese es el propósito del libro de los Hechos, que nosotros tengamos una historia verídica, hechos históricos puestos en orden para que entendamos de dónde nació la fe que profesamos. Esto nos lleva al género literario. ¿Qué clase de literatura es el libro de los Hechos? ¿Será poesía? No, porque poesía es Salmos, poesía es Job, poesía es Proverbios. ¿Será acaso profético? No, profético es Apocalipsis, Ezequiel, Daniel, Isaías. ¿Será acaso una carta como Romanos, Filipenses? No, porque este es un tratado. Este es un compendio de historia, se tuvieron que ver obras, se estuvo presente, se hicieron entrevistas y de ello se obtuvo un segundo tratado. ¿Será acaso doctrinal? Bueno, hay mucha doctrina aquí, pero ¿saben qué? No la van a encontrar. Ahora que yo les diga, a ver, enséñame en el libro de los Hechos la justificación por la fe. Mejor te la explico con Romanos, ¿no? A ver, explícame el gozo en el sufrimiento. Mejor Filipenses, ¿no? A ver, la fe puesta a prueba. Primera de Pedro. No, pero con el libro de los Hechos. Híjole. Bueno, es que el libro de los Hechos sí habla del gozo, sí habla de la fe puesta a prueba, sí habla de la justificación por la fe, del Espíritu Santo, de la Iglesia, de los apóstoles, del gobierno de una iglesia, de los ancianos. Lo que sucede es que el libro de los Hechos es la práctica de la doctrina. Y las epístolas es la doctrina puesta en enseñanza. La esquematización de la doctrina está en las epístolas. La vida de la doctrina está en Hechos. El libro de los Hechos es un libro histórico narrativo. Salud. El libro de los Hechos es historia. Se compara con los libros de Samuel, de Reyes, de Esther, de Ruth, de Josué, que nos van narrando la historia a través de los años. Así es el libro de los Hechos. Es histórico narrativo. Es un libro en el cual vamos a estudiar, se juntan dos dispensaciones: la dispensación de la ley y la dispensación de la gracia. Y ahí se empatan. Es el empalme entre los judíos y los cristianos. Aquí estaban los judíos como pueblo en el Antiguo Testamento y aquí llegan los cristianos en el Nuevo Testamento. Y el empalme, el libro de los Hechos. Aquí están las sinagogas que aparecieron en el periodo intertestamentario y aquí está la iglesia, las reuniones en casa. Y el empalme, el libro de los Hechos. Aquí están las costumbres judaicas, aquí está la libertad del espíritu, empalmadas en el libro de los Hechos. El libro de los Hechos es la transición del antiguo pacto hacia el nuevo pacto. Vamos a observar a Pablo todavía observando algunos ritos judaicos, como raparse, como circuncidar a Tito. Vamos a observar a Pedro predicando a los judíos y después, muy a su pesar, predicándole a los gentiles. Inmundos estos, ¿verdad? Así pensaba él, hasta que en el capítulo 10 Dios hace la obra en Pedro. Pero el libro de los Hechos es un libro de historia, histórico-narrativo, que nos muestra la doctrina puesta en práctica. Y aquí está lleno de semillas de las grandes doctrinas que se desarrollan en las epístolas de Pablo, de Pedro, de Judas, de Santiago, de Juan. Las semillas están en el libro de los Hechos. Ok, ¿cuál será el versículo clave del libro de los Hechos? Tiene 28 capítulos. De a 20 por versículos por capítulo promedio, ya tenemos más de 560 versículos. Pero ¿cuál será el versículo clave? Está cerquita de donde estamos. Vamos a abrir nuestro libro de los Hechos, capítulo 1, y vamos a ir a leer del 1 en adelante hasta llegar al versículo clave. En el primer tratado, Teófilo, hablé acerca de todas las cosas que Jesús comenzó a hacer y a enseñar, hasta el día en que fue recibido arriba después de haber dado mandamientos por el Espíritu Santo a los apóstoles que había escogido, a quienes también después de haber padecido se presentó vivo con muchas pruebas indubitables, apareciéndoseles durante 40 días y hablándoles acerca del reino de Dios. Y estando juntos, les mandó que no se fueran de Jerusalén, sino que esperasen la promesa del Padre, la cual les dijo: oísteis de mí. Porque Juan ciertamente bautizó con agua, mas vosotros seréis bautizados con el Espíritu Santo dentro de no muchos días. Entonces los que se habían reunido le preguntaron: dinos, Señor Jesús, ¿restaurarás el reino a Israel en este tiempo? Y les dijo: no os toca a vosotros saber los tiempos o las sazones que el Padre puso en su sola potestad. Hasta aquí está hablando del Evangelio de Lucas en el pasado, y todavía no se ve referencia hacia adelante más que el bautismo del Espíritu Santo. Versículo 8. Pero recibiréis poder cuando haya venido sobre vosotros el Espíritu Santo, y me seréis testigos en Jerusalén, en toda Judea, en Samaria y hasta lo último de la tierra. En este versículo, el Señor Jesucristo establece el plan de Dios para su iglesia. Les está diciendo en los primeros versículos: no se vayan de Jerusalén, porque la promesa del Espíritu Santo, la promesa de ser bautizados con el Espíritu, está pendiente de cumplirse. Pero en cuanto reciban ese poder, van a serme mis testigos en Jerusalén, Judea, Samaria y hasta el fin de la tierra. Este versículo 1:8 es el versículo clave del libro de los Hechos. Lo vamos a ver ahora que dividamos el contenido del libro. Pero dentro de este versículo quiero que hagamos énfasis y subrayemos en nuestra Biblia una palabra que está allí, que es muy importante. Y sin quitarle la importancia al Espíritu Santo, me van a hacer el favor de subrayar la palabra testigos. Pero recibiréis poder cuando haya venido sobre vosotros el Espíritu Santo, y me seréis testigos. Empieza donde estás, y de ahí hasta donde el Señor te lleve. Con orden, bajo la dirección del Espíritu Santo, en el poder de Dios, como un testigo fiel. ¿Quién es un testigo? El que dice lo que sabe, lo que le consta, lo que oyó, lo que vio, lo que entendió. El testigo habla acerca de los hechos de los cuales él sabe. Somos llamados a ser testigos. Hasta aquí a donde vamos, hemos sido exhortados por la palabra de Dios, en primer lugar, a amar a Dios, Teófilos, amar a Dios. Dos, a divulgar lo que hemos recibido de Dios, no quedarnos con ello, sino enviarlo, divulgarlo hacia los demás para que tengan la oportunidad de salvación. Y ahora vemos que somos exhortados a vivir como testigos de Jesucristo. Jesucristo a nadie le va a decir arrepiéntete. Él usa a sus testigos. Jesucristo a nadie se le va a aparecer para decirle aquí estoy, para que vean que de veras fui. Cuando Él se presente, ya están condenados. Ya será en su segunda venida para hacer juicio. Pero mientras Él viene, está utilizando a cada uno de sus testigos para ir al mundo a predicar las buenas nuevas del reino de Dios. Ese es el texto clave que nosotros tenemos que tener ciertos en nuestro corazón de que somos sus testigos. Ok, vamos al contenido del libro de los Hechos. 28 capítulos. 28 capítulos que vamos a estudiar en unos jueves. Si estudiáramos un capítulo por jueves, nos acabamos el año y todavía no terminamos. Serían 28 jueves. Y el año, pues ya estamos en julio, 8, apenas quedan como 27 o 28 jueves. Pero nada más del capítulo 1, ya llevamos 2 y no hemos entrado. Y van a ser como 11 del capítulo 1. Es que hay tantas cosas en el capítulo 1 que son necesarias tener muy ciertas, que lo que vamos a hacer, vamos a revisar el contenido general del libro, ¿ok? Y ya después vamos a ir poco a poquito. Es como cuando entramos a la Ciudad de México en helicóptero. Vamos a pensar que entras por el sur. ¿Qué es lo primero que se encuentra uno al entrar por el sur? Tres Marías, ¿verdad? Ciudad Universitaria. Muy bien, ahí vas por Ciudad Universitaria desde ahí arriba. Mira, ahí está Ciudad Universitaria. ¿Qué más se ve? Reino Aventura. Si te vas tantito hacia la derecha, ves Palacio de los Deportes, la Alberca Olímpica. Te regresas para agarrar Insurgentes, ¿verdad? Una avenida que atraviesa desde el sur hasta el norte la Ciudad de México. Y el Hotel de México, ahí está, viaducto. Ahí arriba se ve Periférico. Mira, está las torres de Televisa, la Torre Latinoamericana, el Palacio de Bellas Artes. Está la estación de ferrocarriles. Los Indios Verdes, ya se acabó. ¿Cuál? La Torre de Pemex también, ahí a un ladito. Ya conociste la Ciudad de México. Ya te podías haber ido de aquí y decir, conozco México. ¿No lo viste así? ¡Ah! Es que llegaron en avión, ¿verdad? No, en avión nomás, mira los focos, ya llegaste, maestro. Así es como muchos estudian el libro de los Hechos. Ah, Hechos sí, ya me lo sé. Lo que vamos a hacer hoy es nada más el viaje de helicóptero. Y ya dentro de 8 días nos bajamos a caminar a pie. Tomaremos alguno que otro taxi, el metro, pero nos vamos a meter al libro de los Hechos. ¿Qué hay en el libro de los Hechos? Capítulo del 1 al 28. En el capítulo 1 vamos a encontrar una introducción que hace el autor para empalmar el antiguo tratado, el primer tratado, con el nuevo tratado. Y recordarles de la promesa del Padre acerca del Espíritu Santo. Después veremos la ascensión del Señor Jesucristo a los cielos. Y cómo el grupo que queda en espera se reúne para elegir al que iba a sustituir a Judas, completando así el número de los 12. Capítulo 2. nos habla del nacimiento de la Iglesia, Pentecostés, la llegada del Espíritu Santo de la promesa para formar el cuerpo de Cristo. Pedro se levanta y predica el primer sermón de la Iglesia. Y la Iglesia se incrementa en un grande número y empiezan a vivir la vida de testimonio, perseverando, una palabra clave en la Iglesia de Jesucristo, en la doctrina de los apóstoles, la comunión unos con otros, el partimiento del pan y las oraciones. Pedro y Juan un día salen, van al templo y sanan a un cojo, lo que da oportunidad de predicar acerca de Jesucristo en el templo. Esto causa un revuelo y en el capítulo 4 los vemos ser llamados ante las autoridades para explicar acerca de por qué andan sanando cojos, por qué andan alborotando al pueblo y qué clase de predicación es la que traen. Y entonces predica Pedro ante la autoridad diciéndoles: este Jesucristo es la piedra reprobada por vosotros los edificadores, pero en ninguno otro hay salvación, porque no hay otro nombre debajo del cielo dado a los hombres en el cual podamos ser salvos. Y entonces se les llama la atención de que no prediquen en ese nombre, pero ellos salen muy orgullosos delante del Señor de haber podido dar testimonio de Cristo. Y la Iglesia es bendecida y los vemos unidos, compartiendo unos con otros para que a nadie le falte y a nadie le sobre. Bendición por colaborar con la necesidad de los hermanos. Tanta era su carga que los hermanos vendían sus propiedades y traían del precio a los apóstoles para que repartieran a cada quien como necesitaba. No faltan, ¿verdad?, los que quieren aprovechar la situación para sacar algún provecho personal, y a veces no es económico, sino de reconocimiento, para que vean que yo también. Y entonces tenemos el caso de Ananías y Zafira, primera disciplina en la Iglesia y curiosamente relacionada con las ofrendas y la hipocresía. Usted no me pregunte por qué, ya lo vamos a estudiar, pero hay que cuidarse de eso. Cuidado cuando en la vida cristiana falseamos nuestras ofrendas y vivimos hipócritamente. Muy bien, esto produce gran temor en el pueblo y ya no todos se querían convertir. Oye, eso es en serio. Y entonces los apóstoles tienen grandes señales y hacen grandes prodigios y viene la necesidad de administrar la Iglesia a través de diáconos. En el capítulo 6 encontramos que es tanto el trabajo que tienen los apóstoles que encomiendan a 7 hombres llenos del Espíritu Santo el auxilio del trabajo de las mesas. Y ahí tenemos a 7 hombres, entre los cuales surge Esteban. Esteban, un joven predicador que también sabía poner las mesas, pero que también predicaba muy fuerte. Tan fuerte que los judíos lo arrestaron y lo acusaron de atacar la ley y el templo. Esto trae como consecuencia que en el capítulo 7 del libro de los Hechos se juzgue a Esteban. Esteban comparece ante la autoridad judía y les habla acerca de los patriarcas, de Moisés, de David, y los acusa de haber dado muerte al Hijo de Dios, a su Mesías. Eso trae como consecuencia el enojo del pueblo y la muerte de Esteban, primer mártir de la Iglesia cristiana. Esto ante los ojos de un hombre llamado Saulo de Tarso, que dio su voto para que el joven muriera. Y se desata la persecución, y en el capítulo 8 el Evangelio sale de Jerusalén y es llevado a las tierras de Judea y de Samaria y hasta mucho más.

El centurión romano Cornelio con su familia ingresa al cuerpo de Cristo y los gentiles son llamados a salvación. Pedro en el capítulo 11 informa de esto a la iglesia de Jerusalén y nace la iglesia de Antioquía. La iglesia de Antioquía, una iglesia gentil que va a ser importante en los viajes misioneros. Esa iglesia la funda Bernabé junto con Pablo, la atienden y organizan una ofrenda para Jerusalén. Mientras tanto, en el capítulo 12 vamos a encontrar a Herodes Agripa persiguiendo a la iglesia. Herodes Agripa mata a Jacobo, hijo de Zebedeo, hermano de Juan, encarcela a Pedro, Pedro es liberado, Herodes es muerto y la iglesia crece en su palabra y en su testimonio. En el capítulo 13, los ancianos de la iglesia, maestros, profeta que escoge a Bernabé y a Pablo para que hagan la obra del ministerio y enviarlos a visitar las regiones de Asia. Primer viaje misionero de Pablo se inicia en el capítulo 13 y concluye en el capítulo 14 trayendo un informe de su actuación en Iconio, en Listra, en Chipre. En el capítulo 15 vamos a encontrar un concilio en Jerusalén. La iglesia con estos gentiles que se están, yo no sé, y entonces se reúnen los líderes, se juntan los ancianos y dan su declaración de libertad a los gentiles. Capítulo 16 inicia el segundo viaje misionero de Pablo. Pablo se separa de Bernabé y con Silas se encamina hacia las regiones de Macedonia y Acaya, la actual Grecia. Allí funda la iglesia de Filipos. Visita en el capítulo 17 Berea, Tesalónica, Atenas. En el capítulo 18 lo vamos a encontrar en Corinto, años 6 meses que se estuvo allí y regresa a dar su informe del segundo viaje misionero. En el capítulo 19, en el tercer viaje, está en la ciudad de Éfeso. Se encuentran los discípulos que ni del Espíritu Santo habían oído nombrar. Él predica la palabra y entonces se causa un gran alboroto en Éfeso, porque ahí tenían a su guadalupana, claro que allá le decían Diana, la de los efesios, y en la bronca que se metió le cerraron el salón. Y entonces, gracias a Dios que aquí son brothers los hermanos, y bronca que se mete y lo quieren agarrar, se busca una gran trifulca allí, pero él sale victorioso, el nombre del Señor persevera, y es preeminente Cristo, y como 50.000 siclos de no sé qué plata son quemados en libros de brujería. Todos los horóscopos desaparecieron de Éfeso porque el Evangelio había tenido la prioridad. Capítulo 20, tenemos a Pablo de regreso en Jerusalén dando el informe a la iglesia y en el capítulo 21 a los judíos no les parece que Pablo esté predicando a Cristo y lo arrestan. En el capítulo 22 lo vemos defendiéndose ante el pueblo, hablándoles en hebreo, pero ante los romanos hablando en griego. En el 23 está en la cárcel, se defiende ante el Sanedrín, lo divide, habla contra los saduceos, les dice a los fariseos que lo que quiere es defender la resurrección, los fariseos se ponen de su lado, los saduceos lo quieren agarrar, lo protegen los fariseos, se entera que lo quieren matar. Mata a 40 hombres Pablo, luego les voy a platicar de eso, pero Pablo mató a 40 hombres estando en la cárcel sin meter las manos. Bueno, es que habían juramentado que no comerían hasta matarlo y nunca lo pudieron hacer, se han de haber muerto de hambre. Burló la vigilancia y de noche es mandado a Cesarea ante el gobernador Félix. En el capítulo 24 lo encontramos compareciendo ante Félix y él le dice, Félix, este es el Señor Jesús. Félix lo oye, le quiere sacar una feria y lo tiene así 2 años, metiéndolo a la cárcel y trayéndolo a predicar, metiéndolo en la cárcel y trayéndolo a predicar. Y 2 años y no se convierte Félix, lo dejan ahí en la cárcel. Y en el capítulo 25 encontramos a Pablo en la cárcel de Cesarea ante Festo, el excelentísimo Festo, que había quedado ahí por el excelentísimo Félix. Ante Festo se defiende y apela a César. Festo le dice, hombre, cuate, ¿para qué te peleas? Vete con los judíos, ellos son buena onda, que te juzguen.
Dijo, pero para nada, yo.

con César. ¿Por qué? Porque él tenía una encomienda de parte del Señor Jesús, vas a ir a Roma. Y entonces él sabe que su camino es hacia allá. Apela a César, Festo le avisa a Agripa, que era el gobernador de todo ese entonces, oye, tengo aquí a Pablo encerrado y trae esto, oye, me interesaría oírlo hablar. Y en el capítulo 26 del libro de los Hechos encontramos a Pablo testificando de Jesucristo, cómo fue su conversión, cómo fue su llamado y cuál era el ministerio. Y le exhorta a Agripa y le dice, Agripa, yo sé que crees. Y ahí Agripa, pero por poquito. En el capítulo 27, como Pablo apeló a César, dijo, Agripa, estaría libre si no hubiera apelado al César, que se vaya para Roma. Y le alquilan un barco y lo suben al barco, ahí va con él Lucas y se van en barco a Chipre, a Creta, y que naufragan, y olas por aquí y olas por allá, y vamos a ver cómo estuvo el naufragio, y llegan por fin a la isla de Malta. Ahí el apóstol Pablo demuestra lo que es ser un apóstol con todas las señales de apóstol, que actualmente ya no están, solamente las de el predicador y el evangelista, el maestro. Y lo pica una víbora, Pablo, víboritas a mí, la víbora se muere en el fuego, es sanado, sana a Publio, sana a su papá, hace un ministerio en Malta, y en el capítulo 28 lo vemos llegando a la capital del imperio, Roma. Y en Roma es puesto en una cárcel privada, una casa arrendada, con un guardia encadenado a su mano, dándole libertad de recibir visitas, de ser acompañado, de escribir, de predicar. Predica a los gentiles, a los judíos le rechazan y él les dice, las cortamos, yo me voy a predicar a aquellos que comprometan los jueves para seguir aprendiendo el libro de los Hechos. A pesar de los naufragios, a pesar de las tormentas, Dios quiere que le dediquemos tiempo al estudio de su palabra. Y ya se acabó Hechos. En una clase ya vimos todo el libro de los Hechos, en helicóptero. Les voy a dar algunas señales que nos van a ayudar en el caminar, como es los títulos de cada capítulo. Me puse a titular y de referencia nos pueden servir estos títulos, los iremos cambiando conforme maduremos en el conocimiento de Hechos. Capítulo 1, la comisión y la espera. Capítulo 2, la llegada de la promesa. Capítulo 3, la sanidad y la predicación. No estoy dictando, acá está la hoja, le saco copias. La 5, disciplina y señales. Secretarias, en taquigrafía lo pueden tomar. Capítulo 6, delegación del trabajo. 7, Esteban, protomártir. 8, persecución y dispersión. 9, Pablo se convierte a Cristo. 10, Pedro predica a Cornelio. 11, la iglesia en Antioquía. 12, Herodes contra la iglesia. 13, inicia primer viaje de Pablo. 14, final e informe del viaje. 15, concilio en Jerusalén. 16, segundo viaje de Pablo. 17, continúa el segundo viaje. 18, final del segundo viaje. 19, tercer viaje de Pablo. 20, Pablo platica con el liderazgo. Ese va a ser un capítulo preciosísimo. 21, Pablo es arrestado. 22, Pablo ante los suyos. 23, complot y liberación. 24, Pablo ante Félix. 25, Pablo ante Festo. 26, Pablo ante Agripa. 27, naufragio de Pablo hacia Roma. 28, Pablo en Roma. ¿Cómo se titula el libro de los Hechos? El Espíritu motiva al cuerpo de Cristo. ¿A qué nos motiva? Nos motiva a amar a Dios, a predicar el Evangelio que hemos recibido, a mostrar a los demás la obra del Espíritu Santo en el cuerpo de Cristo, a contarles lo que ha sucedido y lo que nos consta. Nos exhorta a vivir
para Dios. ¿Por qué? Porque en la cruz del Calvario se libró la batalla de nuestras almas y la ganó Cristo. Y ahora nos ha dado la vida nueva, la vida del Espíritu, para que podamos ir y predicarle a la gente: Jesucristo está vivo. Resucitó y ha formado su iglesia con aquellos que le amamos y que le pedimos que venga pronto, porque estamos listos para estar en su presencia.

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0: himno Salvo en los tiernos brazos de Jesús. Autora Fanny Crosby.
1: La historia detrás del himno. Ninguna otra escritora de toda la himnología ha dado al mundo tantas joyas de canciones consagradas que hayan alcanzado tal grado de utilidad y popularidad como Frances Jane Crosby. Fanny Crosby nació en Nueva York el 24 de marzo de 1820 en el seno de una familia muy pobre. Cuando tenía 6 semanas, perdió la vista a causa de lo que pareció ser un desafortunado del médico de la familia, en el tratamiento de un resfriado que había provocado una inflamación de los ojos.
0: Fanny, la escritora de himnos ciega, hablando de la calamidad, años después dijo:
2: pero ni por un momento, en más de 85 años, he sentido el más mínimo resentimiento contra él, porque siempre he creído que el buen Señor, en su infinita misericordia, de esta manera me consagró para la obra que todavía me permite realizar. Cuando recuerdo cómo he sido bendecida, ¿cómo puedo replicar? Puede que la oscuridad arroje una sombra sobre mi visión externa, pero no hay ni una nube que pueda detener la luz de la esperanza de un alma confiada.
0: ¡Qué precioso testimonio! ¿Podemos preguntarnos por qué Dios ha usado de manera tan señalada los himnos de esta mujer santa?
1: Cuando tenía 8 meses, falleció su padre, siendo educada por su madre y abuela, dos mujeres piadosas. Llegaría a ser miembro activo de la Iglesia Metodista de Nueva York. A los 8 años, después de haber luchado contra el desaliento y vencido, escribió el siguiente poema.
2: ¡Oh, qué persona tan feliz soy! Aunque no pueda ver, me he propuesto en este mundo, satisfecha estaré. ¡Cuántas bendiciones tengo que otros no pueden tener! Llorar y suspirar, porque soy ciega, no puedo, y no lo voy a hacer.
1: Cuando Fanny tenía 15 años, hizo un largo viaje de unas 1000 millas hasta la institución de Nueva York para los ciegos, donde permaneció 23 años. Primero como alumna y luego como profesora. Aprendió canto, piano y guitarra. Allí se encontró con Alexander Van Ostheim, también ciego y un músico apasionado, de profesión maestro, con quien se casó en 1858. También compuso la música para varios himnos de su esposa.
0: Alrededor del año 1859, la pareja tuvo un bebé quien falleció. No se sabe si fue niño o niña, pues nunca hablaban del tema, y el único testimonio de su existencia son las breves palabras que Crosby dejó.
2: Fui madre y conocí el amor maternal. Dios nos dio un tierno bebé. Los ángeles descendieron y llevaron a nuestro pequeño para estar con Dios en su trono.
1: A una temprana edad se manifestó en esta niña ciega su facultad de hacer versos, y teniendo una mente poética aguda, pronto empezó a escribir en serio.
0: Su primer volumen de poemas fue publicado cuando era bastante joven, recibiendo la importante aprobación del crítico literario Guillermo Cullen Bryant, famoso poeta americano.
1: Con todo, no fue hasta que tuvo los 43 años que comenzó a escribir himnos cristianos. Esto sucedió al conocer a William Bradbury, conocido como el padre de la canción sagrada, que la invitó a poner letra a algunas melodías que él había compuesto. La invitación que recibió de parte de Bradbury fue la siguiente.
0: Durante años he estado deseando que escriba para mí, pero nunca tuve la oportunidad de hablarle sobre este asunto. Desearía que empiece de inmediato.
1: Un sueño le animó más aún a iniciar sin demora su labor.
2: Estaba en un inmenso observatorio y ante mí el más grande telescopio que haya imaginado. Podía ver todo plenamente, pues en mis sueños más vívidos el sentido de la vista parece plenamente restaurado. Mirando en la dirección señalada por mi amigo, vi una estrella muy brillante y cautivadora, y gradualmente fui llevada hacia ella, dejando atrás otras estrellas y una gran cantidad de escenarios celestes que no tengo la fuerza aún para describirlos. Al fin llegamos a un río y nos detuvimos allí. ¿No puedo seguir adelante?, le pregunté a mi guía. No, ahora no, Fanny, fue su respuesta. Debes regresar a la tierra y cumplir tu trabajo allí, antes de entrar a estos límites sagrados. Pero mientras te vas, mantendré las puertas abiertas un poquito, para que puedas escuchar un destello de la música eternal. Pronto oí acordes de una melodía tal que nunca había pensado que podría existir en ningún lugar. El solo recordarla me llena la emoción, y al escribir mis signos, el recuerdo de este viaje hacia la estrella siempre me alegra y me inspira.
1: Durante 4 años, casi hasta la muerte de Bradbury, trabajaron juntos y se produjeron 3 volúmenes de himnos. Cada uno de estos contenía entre 30 y 40 himnos de autoría de Fanny Crosby, quien llegó a escribir hasta 7 himnos por día. A este ritmo no es de extrañar que, según el relato de la misma Fanny, escribió más de 5.000 himnos y algunos autores lo sitúan en más de 9.000.
0: Su primer himno conocido a nivel mundial fue «No me pases, oh amante Salvador», traducido al español como «No me pases, no me olvides», escrito en el año 1868. Sin embargo, el himno más conocido de toda su carrera fue «Salvo en los tiernos brazos de Jesús», traducido al español.
1: Lo escribió cuando un amigo suyo, el señor Dunn, le mostró una melodía y le pidió escribir un himno que se la ajustara. Ella exclamó:
2: ahí dice, salvo en los tiernos brazos de Jesús.
1: Se dirigió a su cuarto y en 30 minutos regresó con este himno que en los países de habla inglesa se suele entonar mucho en los servicios fúnebres y en momentos de gran dificultad.
0: Algunos especulan que la pérdida de su bebé pudo haberle servido de inspiración para este himno. Un solo compositor nunca dio abasto para la gran cantidad de himnos que ella produjo.
1: Escribió varios de sus himnos usando más de 100 seudónimos distintos. Mantuvo siempre la lucidez mental.
0: En algún momento de su vida dijo:
2: creo que ha sido la providencia de Dios que se ha ciega toda la vida, y se lo agradezco esta gracia. Si la vista terrenal perfecta me fuera ofrecida mañana, no la aceptaría. Puede ser que no hubiese cantado los himnos de alabanza a Dios si otras cosas hermosas o interesantes me hubiesen distraído. Cuando llegue al cielo, lo primero que veré gustosa será el rostro de mi Salvador.
1: Fanny Crosby pasó a la presencia de su Señor el 12 de febrero de 1915, a la edad de 94 años. A continuación damos paso a la lectura del himno Salvo en los tiernos brazos de Jesús.
0: Salvo en los tiernos brazos de mi Jesús seré, y en su amoroso pecho dulce reposaré. Este es sin duda el eco de celestial canción, que de inefable gozo llena mi corazón. Salvo en los tiernos brazos de mi Jesús seré, y en su amoroso pecho dulce reposaré. Tiende Jesús los brazos, bríndame su amistad, a su poder me acojo, no hay para mí ansiedad. No temeré si ruge hórrida tentación, ni causará el pecado daño en mi corazón. Y cruzaré la noche lóbrega sin temor, hasta que venga el día de perennal fulgor. Cuán placentero entonces con mi Jesús morar y en la mansión de gloria siempre con él reinar.

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2: Cuenta un veterinario que unos clientes suyos le pidieron que examinara a su perro lobo irlandés llamado Belker, que ya tenía 10 años de edad. Los dueños de Belker, Ronaldo y Lisa, junto con Shane, su pequeño hijo, lo querían mucho. Terminado el examen, el veterinario les tuvo que decir a los tristes dueños del viejo perro que éste se estaba muriendo de cáncer. No había modo de salvarlo, así que les recomendó inducirle la muerte para evitarle una larga agonía. Pero no insistió en practicarle la eutanasia en su clínica, sino que se ofreció a hacerlo en casa. Al tratar con el veterinario sobre los arreglos pertinentes, Ronaldo y Lisa le dijeron que les parecía que a su hijo Shane, que tenía apenas 4 años, le haría bien estar presente cuando muriera Belker. Tal vez la experiencia le enseñara una valiosa lección. Antes de la hora cero, junto con su padre y su madre en apoyo de Belker, el pequeño Shane mostraba una sorprendente calma mientras, por última vez, colmaba de caricias a su agradecida mascota querida. Era tal la compostura del niño que daba la impresión de que no comprendía realmente lo que estaba por suceder. En cuestión de minutos, Belker se quedó dormido. Shane parecía aceptar el momento de partida de Belker sin dificultad o confusión alguna. Prueba de eso es que cuando sus padres y el veterinario se preguntaron por qué sería que la vida de los animales es más corta que la de los seres humanos, Shane rompió el silencio con que había estado escuchando y, ante el asombro de los adultos, dijo: «Las personas nacen para que puedan aprender a ser buenas, amando y tratando bien a todo el mundo todo el tiempo. ¿No es así?» «Bueno», continuó, «los perros ya saben cómo portarse, así que no tienen que quedarse tanto tiempo aquí con nosotros». ¡Qué explicación tan consoladora la de Shane! Pues así como, irónicamente, los perros son buenos, es decir, son cordiales, bondadosos y sociables, a no ser que se malcríen, los seres humanos, a la inversa, hacen perradas, es decir, son huraños, perversos e insociables, a no ser que se esfuercen por ser buenos. Es a ese aspecto de la naturaleza humana al que se refiere San Pablo cuando cita al salmista David: «No hay nadie que haga lo bueno, no hay uno solo, pues todos han pecado. Pero gracias a Dios, Él se entregó por nosotros para rescatarnos de toda maldad. Si confesamos nuestros pecados», afirma San Juan, «Dios, que es fiel y justo, nos los perdonará y nos limpiará de toda maldad». Él quiere ayudarnos a que aprendamos a ser buenos, como dijo Shane, no dejándonos vencer por el mal, sino venciendo el mal con el bien. ¿Por qué no llevamos a la práctica la enseñanza de su Hijo Jesucristo? Amemos a Dios con todo el corazón y al prójimo como a nosotros mismos, tratando bien a todos los demás todo el tiempo, tal y como queremos que nos traten a nosotros. De hacerlo así, todo el mundo querrá que nos quedemos más tiempo aquí con ellos, sobre todo si Dios dispone que, como en el caso de nuestras queridas mascotas, no tengamos que quedarnos aquí tanto tiempo.
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1: Hola queridos amigos y amigas, bienvenidos un día más a meditar con nosotros. El día de hoy, puedes tomar tu Biblia y repasar conmigo ciertos pasajes que nos hablan de la vida de Pedro. Al leer los Evangelios, conocemos la historia de Pedro, el discípulo. Era una persona muy impulsiva, y aun cuando el amor por el Señor llenaba su corazón, sentía una total confianza en sí mismo. Sin duda, recordarás que se arrojó a los pies del Señor y le dijo: «Apártate de mí, Señor, porque soy hombre pecador». Eso puedes encontrarlo en Lucas capítulo 5, versículo 8. Asimismo, puedes buscar en Mateo capítulo 14, versículos 28 al 29, donde se nos dice que fue Pedro quien anduvo sobre las aguas, quien negó a su Señor. Marcos 14, 66 al 72. Y también fue él mismo que corrió con Juan al sepulcro donde habían puesto al Señor. Eso lo puedes encontrar en Juan capítulo 20, versículos 2 al 8. Pero es posible que todavía no conozcas tanto lo que el libro de los Hechos nos dice de este mismo Pedro. A través de los relatos que leemos allí y de las epístolas que él escribió, podemos ver que Pedro maduró. Este discípulo había negado al Señor, pero él lo restauró completamente. Una vez restaurado, el Señor le confió, por una parte, la tarea de introducir a los gentiles, aquellos que no eran judíos, en el reino de los cielos, es decir, en el cristianismo. Esto lo podemos leer en Mateo 16, versículo 19, en Hechos 8, versículos 14 al 17 y en Hechos 10. Por otra parte también, el Señor Jesús le pidió que apacentara su rebaño. Juan 21, 15 al 17. Entonces, queridos niños, podemos ver que Pedro, lleno de sabiduría, predicaba el Evangelio con poder. Hechos capítulo 2. Obediente al Señor y dispuesto a dar la vida por su amo. Segunda de Pedro 1:14. La Biblia no menciona nada más acerca de la muerte de Pedro. Pero según la historia, este fiel apóstol habría muerto crucificado cabeza abajo, porque no se estimaba digno de morir de la misma manera que su Salvador.

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0: Job, capítulo 4. Entonces respondió Elifaz temanita y dijo: Si probáramos a hablarte, te será molesto. Pero ¿quién podrá detener las palabras? He aquí, tú enseñabas a muchos y fortalecías las manos débiles. Al que tropezaba, enderezaban tus palabras y esforzabas las rodillas que decaían. Mas ahora que el mal ha venido sobre ti, te desalientas, y cuando ha llegado hasta ti, te turbas. ¿No es tu temor a Dios y tu confianza? ¿No es tu esperanza la integridad de tus caminos? Recapacita ahora, ¿qué inocente se ha perdido? ¿Y en dónde han sido destruidos los rectos? Como yo he visto, los que aran iniquidad y siembran injuria, la ciegan. Perecen por el aliento de Dios, y por el soplo de su ira son consumidos. Los rugidos del león y los bramidos del rugiente, y los dientes de los leoncillos son quebrantados. El león viejo perece por falta de presa, y los hijos de la leona se dispersan. El asunto también me era a mí oculto, mas mi oído ha percibido algo de ello. En imaginaciones de visiones nocturnas, cuando el sueño cae sobre los hombres, me sobrevino un espanto y un temblor, que estremeció todos mis huesos, y al pasar un espíritu por delante de mí, hizo que se erizara el pelo de mi cuerpo. Paróse delante de mis ojos un fantasma, cuyo rostro yo no conocí, y quedo oí que decía: ¿Será el hombre más justo que Dios? ¿Será el varón más limpio que el que lo hizo? He aquí, en sus siervos no confía, y notó necedad en sus ángeles. ¿Cuánto más en los que habitan en casas de barro, cuyos cimientos están en el polvo, y que serán quebrantados por la polilla? De la mañana a la tarde son destruidos, y se pierden para siempre sin haber quien repare en ello. Su hermosura no se pierde con ellos mismos, y mueren sin haber adquirido sabiduría. Job, capítulo 5. Ahora pues, da voces, ¿habrá quien te responda? ¿Y a cuál de los santos te volverás? Es cierto que al necio lo mata la ira, y al codicioso lo consume la envidia. Yo he visto al necio que echaba raíces, y en la misma hora maldije su habitación. Sus hijos estarán lejos de la seguridad. En la puerta serán quebrantados, y no habrá quien los libre. Su mies comerán los hambrientos, y la sacarán de entre los espinos, y los sedientos beberán su hacienda. Porque la aflicción no sale del polvo, ni la molestia brota de la tierra, pero como las chispas se levantan para volar por el aire, así el hombre nace para la aflicción. Ciertamente yo buscaría a Dios y encomendaría a Él mi causa, el cual hace cosas grandes e inescrutables, y maravillas sin número, que da la lluvia sobre la faz de la tierra, y envía las aguas sobre los campos, que pone a los humildes en altura, y a los enlutados levanta a seguridad, que frustra los pensamientos de los astutos, para que sus manos no hagan nada, que prende a los sabios en la astucia de ellos, y frustra los designios de los perversos. De día tropiezan con tinieblas, y a mediodía andan a tientas como de noche. Así libra de la espada al pobre, de la boca de los impíos, y de la mano violenta, pues es esperanza al menesteroso, y la iniquidad cerrará su boca. He aquí, bienaventurado es el hombre a quien Dios castiga. Por tanto, no menosprecies la corrección del Todopoderoso, porque Él es quien hace la llaga y Él la vendará. Él hiere y sus manos curan. En 6 tribulaciones te librará, y en la séptima no te tocará el mal. En el hambre te salvará de la muerte, y del poder de la espada en la guerra. Del azote de la lengua serás encubierto. No temerás la destrucción cuando viniere. De la destrucción y del hambre te reirás, y no temerás.
1: Job, capítulo 6.
0: Respondió entonces Job y dijo: Oh, que pesasen justamente mi queja y mi tormento, y se alzasen igualmente en balanza. Porque pesarían ahora más que la arena del mar. Por eso mis palabras han sido precipitadas. Porque las saetas del Todopoderoso están en mí, cuyo veneno bebe mi espíritu. Y terrores de Dios me combaten. ¿Acaso gime el asno montés junto a la hierba? ¿Muge el buey junto a su pasto? ¿Se comerá lo desabrido sin sal? ¿Habrá gusto en la clara del huevo? Las cosas que mi alma no quería tocar son ahora mi alimento. ¿Quién me diera que viniese mi petición y que me otorgase Dios lo que anhelo? Y que agradara a Dios quebrantarme, que soltara su mano y acabara conmigo. Sería aún mi consuelo si me asaltase con dolor sin dar más tregua, que yo no he escondido las palabras del santo. ¿Cuál es mi fuerza para esperar aún? ¿Y cuál mi fin para que tenga aún paciencia? ¿Es mi fuerza la de las piedras o es mi carne de bronce? No es así que ni aún a mí mismo me puedo valer y que todo auxilio me ha faltado. El atribulado es consolado por su compañero, aun aquel que abandona el temor del Omnipotente, pero mis hermanos me traicionaron como un torrente. Pasan como corrientes impetuosas que están escondidas por la helada y encubiertas por la nieve, que al tiempo del calor son deshechas y al calentarse desaparecen de su lugar. Se apartan de la senda de su rumbo, van menguando y se pierden. Miraron los caminantes de Temán, los caminantes de Sabá, esperaron en ellas, pero fueron avergonzados por su esperanza, porque vinieron hasta ellas y se hallaron confusos. Ahora ciertamente como ellas son vosotros, pues habéis visto el tormento y teméis. Os he dicho yo, traedme y pagad por mí de vuestra hacienda, libradme de la mano del opresor y redimidme del poder de los violentos. Enseñadme y yo callaré, hacedme entender en qué he errado. Cuán eficaces son las palabras rectas, pero ¿qué reprende la censura vuestra? ¿Pensáis censurar palabras y los discursos de un desesperado que son como el viento? También os arrojáis sobre el huérfano y caváis un hoyo para vuestro amigo. Ahora pues, si queréis, miradme y ved si digo mentira delante de vosotros. Volved ahora y no haya iniquidad. Volved aún a considerar mi justicia en esto. ¿Hay iniquidad en mi lengua? ¿Acaso no puede mi paladar discernir las cosas inicuas?

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1: Cordiales saludos, amigas y amigos. Permítanme que les presente al célebre personaje bíblico de hoy, el apóstol Juan, hijo de Zebedeo. Muchos lo conocen como Juan el Evangelista, Juan el Teólogo o Juan el Discípulo Amado. Es que Juan merece esos títulos y algunos otros también. Es uno de los más destacados entre los 12 discípulos de Jesús y una de las personalidades más notables del Nuevo Testamento y de la Biblia entera. Empecemos por su origen. Juan, hijo de Zebedeo, al que nunca debemos confundir con Juan el Bautista, pasó la primera parte de su juventud en Betsaida. Su padre era un pescador de buena posición económica, porque tenía jornaleros que trabajaban a sus órdenes, como se lee en el Evangelio de Marcos capítulo 1, versículo 20. Parece que su empresa de pesca le había permitido alcanzar un lugar importante en la sociedad de su tiempo, porque Juan era conocido del sumo sacerdote judío, según notamos en el Evangelio de Juan, capítulo 18, versículo 15. Como ustedes saben, el dinero siempre abre las puertas a sus poseedores y les posibilita el acceso a ciertas posiciones privilegiadas. Digo esto porque, conforme al pasaje de Hechos, capítulo 4, versículo 13, Juan, igual que Pedro, era hombre sin letras y del vulgo, que no había pasado por los estudios rabínicos. Su posición social no se debía, pues, a una cultura superior, ni a títulos especiales de nobleza, sino a la fortuna de su padre Zebedeo, dueño de un próspero negocio pesquero en las márgenes del mar de Galilea. La madre de Juan era Salomé. Al parecer, Salomé era hermana de María, la madre de Jesús. En tal caso, Juan y Jacobo, su hermano, eran primos de Jesús. Ambos, junto con Simón Pedro, formaban parte del círculo privilegiado que acompañó al Señor en momentos muy especiales de su ministerio terreno. Como ya dije en el programa anterior, cuando me refería a Jacobo, estos tres discípulos fueron testigos de la transfiguración de Jesús y le acompañaron en la agonía del huerto de Getsemaní. También estuvieron junto a él cuando el Señor se dirigió a resucitar la hija de Jairo, tal como se lee en el Evangelio de Marcos, capítulo 5, versículo 37. Pero, entre los 12 apóstoles, Juan fue el único que estuvo al pie de la cruz donde murió Jesús. Fue tal vez el más íntimo de los amigos del Maestro, el que más cerca estuvo de comprender la verdadera naturaleza de su misión redentora. Sin embargo, Juan, igual que su hermano Jacobo, no había sido siempre así. Hay mucha distancia entre el autor de las epístolas juaninas y el joven tosco e impulsivo que había abandonado las redes para seguir a Jesús. El profeta que escribió el Apocalipsis es muy distinto al discípulo que ambicionaba sitiales de privilegio en el futuro reino del Señor. El autor del cuarto evangelio está muy lejos del Juan que, junto con su hermano, pretendió que cayera fuego del cielo para quemar a los habitantes de una aldea de Samaria. Ese cambio fue causado por la influencia de Jesús y la obra del Espíritu Santo. Quizás por eso el Evangelio de Juan es el que más habla sobre el Espíritu Santo, el que más cuidadosamente reproduce las enseñanzas del Señor sobre este asunto de vital importancia para todo cristiano. En el Nuevo Testamento hay 5 libros escritos por el apóstol Juan. Primero su Evangelio, después las 3 epístolas, finalmente el Apocalipsis. Los 5 libros, o los 2 libros y las 3 epístolas, fueron escritos durante los últimos años de la vida de Juan, en su ancianidad. Parece increíble que un hombre calificado por sus contemporáneos como una persona ignorante nos haya dejado esa magnífica herencia. Pero Juan llegó a ser evangelista, teólogo y escritor no sólo por experiencia, ni por el mero peso de los años, sino porque todo su ser rebosaba de la presencia espiritual del Señor. Entre los antiguos símbolos cristianos, Juan era representado como un águila. Se dice que el águila puede mirar directamente al sol, y el símbolo trata de indicar que Juan pudo mirar directamente al Señor y transmitirnos su gloria a través de sus escritos. Por eso, dice Juan en el primer capítulo de su Evangelio, versículo 14, y aquel Verbo fue hecho carne, y habitó entre nosotros, y vimos su gloria, gloria como del unigénito del Padre, lleno de gracia y de verdad. Es que Juan, quizás mucho más cerca que los demás discípulos, estuvo con Jesús, caminó con él, escuchó sus enseñanzas, disfrutó su compañía, descubrió su naturaleza divina, reconoció su origen celestial. Así nos dice en su primera epístola, capítulo 1, versículos 1 al 3, lo que era desde el principio, lo que hemos oído, lo que hemos visto con nuestros ojos, lo que hemos contemplado y palparon nuestras manos tocante al Verbo de vida, porque la vida fue manifestada y la hemos visto y testificamos y os anunciamos la vida eterna, la cual estaba con el Padre y se nos manifestó. Lo que hemos visto y oído, eso os anunciamos, para que también vosotros tengáis comunión con nosotros, y nuestra comunión verdaderamente es con el Padre y con su Hijo Jesucristo. Es que Juan no se limita a hablar del Espíritu Santo, también nos presenta al Hijo. Así expresa en la misma carta, capítulo 2, versículo 23. Todo aquel que niega al Hijo, tampoco tiene al Padre. El que confiesa al Hijo, tiene también al Padre. De ese modo, Juan, el teólogo, nos enfrenta con el Padre, la primera persona de la Trinidad, y lo hace, entre otros muchos pasajes, con uno de los más famosos párrafos de la Sagrada Escritura. Leemos en su Evangelio, capítulo 3, versículo 16. Porque de tal manera amó Dios al mundo, que ha dado a su Hijo unigénito, para que todo aquel que en él cree no se pierda, mas tenga vida eterna. Aquí Juan el teólogo es Juan el evangelista, y vuelve a su papel de testigo cuando afirma lo que leo en el último pasaje que voy a mencionar en esta plática. Dice en su primera epístola, capítulo 4, versículos 14 y 15, y nosotros hemos visto y testificamos que el Padre ha enviado al Hijo, el Salvador del mundo. Todo aquel que confiese que Jesús es el Hijo de Dios, Dios permanece en él y él en Dios. Así dice la Biblia.

Hoy el tema matrimonios jóvenes. En primer lugar, tenemos que definir qué entendemos de matrimonios jóvenes. Yo trato de incluir en este grupo a los comprendidos entre los recién casados y, por lo tanto, sin hijos, como hasta aquellos que cumplieron 10 o 15 años de vida conyugal. Es sin duda correcto decir que aquí estamos frente al mejor grupo de la Iglesia, o, dicho en otras palabras, es la gente de la Iglesia de la cual podríamos esperar más que de cualquier otro grupo. Esto mismo hace que los matrimonios jóvenes sean tan, digamos, tan tenaz y astutamente perseguidos por el enemigo. Tengo tres recomendaciones claves para los matrimonios jóvenes en la Iglesia. Primero, cuidado con el materialismo. Es completamente natural que una pareja recién casada planee su vida. Finanzas, buen trabajo y a veces concluir los estudios, hijos, etc. En algún momento Satanás logra meter en la cabeza de uno de ellos o de ambos la idea de acumular mucho ahora que somos jóvenes y luego tendremos mucho para dar para la obra. Suena bien, ¿verdad? Así Satanás inclina el corazón de cada uno de ellos al dios Mamón. Así Satanás evita que estas tiernas vidas dependan del Señor y él ocupe el primer lugar y sea dueño y señor. Así Satanás logra que ninguno de ellos participe en las actividades de la Iglesia porque no hay tiempo y si lo hacen, lo hacen de cualquier manera. Así también Satanás logra que ninguno de los dos tenga tiempo para el otro. Y así van creciendo los resentimientos abonados por la indiferencia recíproca que reina entre ambos. Esto lleva otro paso más en dirección equivocada, debilitando a la pareja. A ninguno de los dos se le ocurre que Dios también merece los mejores años de la vida del cristiano. Dios usa muy bien a los jubilados, a los viejitos y a las viejitas, a los cargados de experiencia gracias a su larga vida. Pero él necesita de sangre joven también. Dios necesita de hombres y de mujeres en la flor de su vida. Dios necesita de hombres y mujeres resistentes, lúcidos, que puedan moverse rápidamente. Cuidado con la doña codicia. Hay muchas historias pintorescas sobre la suegra, pero yo no creo que esta sea tan mala. Doña suegra no es el mayor problema, lo es doña codicia. La Biblia habla de esta doña mucho más que de doña suegra. No codiciarás la casa de tu prójimo, no codiciarás la mujer de tu prójimo, ni su siervo, ni su criada, ni su buey, ni su asno, ni cosa alguna de tu prójimo, dice en Éxodo 20:17. Codician las heredades y la roban y casas y las toman, oprimen al hombre y a su casa, al hombre y a su heredad, Miqueas 2:2. ¡Ay del que codicia injusta ganancia para su casa, para poner en alto su nido, para escaparse del poder del mal! Habacuc 2:9. Y les dijo Jesús: mirad y guardaos de toda avaricia, porque la vida del hombre no consiste en la abundancia de los bienes que posee. Lucas 12:5. ¿Cuál es la solución para la exagerada codicia? Pero gran ganancia es la piedad acompañada de contentamiento, porque nada hemos traído a este mundo y sin duda nada podremos sacar. Así que teniendo sustento y abrigo, estemos contentos con esto. Porque los que quieren enriquecerse

Pero, ¿qué quiere decir codicia, por ejemplo? Bueno, la Real Academia Española dice que es apetito desordenado de riquezas, deseo vehemente de algunas cosas buenas, apetito sensual, agrega luego. Todos sabemos cómo una esposa atrajo el pecado sobre la humanidad. Es cierto que el primer pecado del hombre fue la desobediencia, pero pocos recuerdan cómo el hombre llegó a desobedecer. La Biblia dice, y vio la mujer que el árbol era bueno para comer y que era agradable a los ojos, y árbol codiciable para alcanzar la sabiduría, y tomó de su fruto y comió, y dio también a su marido, el cual comió así como ella. Génesis 3:6. Eva quería alcanzar la sabiduría. No hay nada de malo que tengamos deseos de superarnos intelectualmente. No hay nada de malo en renunciar a la ignorancia, revistiéndonos de cierta cultura. No era eso lo que Eva deseaba. Ella codiciaba la sabiduría diabólica, demoníaca, satánica. Dios le había prohibido tal cosa. Dios no prohíbe ciertas, es decir, Él nos prohíbe ciertas cosas las cuales no debemos desear, ni cuestionar las órdenes de Dios. Dios dice no codiciar nada ajeno, no desearlo en nuestro corazón. Dios dice que nos contentemos con lo que tenemos. Y Dios nos dice que no nos matemos o no metamos en la cabeza el proyecto de ser ricos. Esto está mal. Algunos consejos para las parejas jóvenes. Primero, recuerden que ambos están aprendiendo a vivir juntos. Por lo tanto, sepan tolerarse. Dos, recuerden las incomprensiones, los problemas, las explosiones de carácter, las dificultades, la comunicación bloqueada. Es algo que se supera con el tiempo. Tendrán que hacer un esfuerzo bastante grande para poder orar juntos, ya que habrá muchas trabas. Los horarios de dormir pueden discrepar. Las preferencias respectivas pueden diferir también, y el deseo de ceder puede resultar mucho más difícil de lo que se piensa. Eviten por todos los medios la monotonía en la vida conyugal. Eviten por todos los medios la incomunicación. Tomen parte muy activa en la iglesia, pero nunca tanto como para descuidar el uno al otro. Nunca olviden que la primera responsabilidad de casados es su cónyuge. Planeen ganar a otros matrimonios, convirtiendo su propia casa en un sitio donde muchos de otros esposos puedan enfrentarse con el Evangelio. Aprendan a disculparse cuanto antes en caso de una ofensa. Nada mejor que en forma inmediata. Cuesta bastante, pero no es imposible. Mantengan la llama del romance siempre encendida, contribuyendo cada uno con algo de solvente, una palabra de estímulo, de admiración, un sencillo presente, como un ramo de flores de parte del esposo para ella, y ella, tal vez un plato favorito, que al esposo le agrada. Por sobre todo, procuren ganar almas. Muchos cristianos piensan que para ser misioneros deben viajar a algún país lejano. Pero lo cierto es que nunca Estados Unidos necesitaba tanto de verdaderos misioneros como ahora. Y esto puede aplicarse en su propio país, mi querido hermano. La urgencia es visible en todas partes porque la presente generación desconoce totalmente el Evangelio. Ningún otro grupo de la iglesia podría hacer más que una pareja cristiana relativamente joven. Una dama de nombre Sofía había orado por 12 años para que Dios la hiciera una misionera en tierras extranjeras. Un día el Espíritu Santo le hizo ver, por medio de su propia conciencia, que ella estaba equivocada. Ella misma comenzó a armar un interesante diálogo. Es decir, ella pensó en un diálogo con Dios. En su diálogo, ella decidió que Dios le decía, Sofía, deja de pedir, pero contéstame estas preguntas. ¿Dónde naciste? En Alemania, contestó ella. ¿Dónde vives ahora? En Estados Unidos, contestó. ¿No crees que ya eres una misionera? Piensa.

0: ¿Quién vive en el piso arriba? Bueno, una familia sueca, contestó Sofía. ¿Y quién vive en el piso más arriba? Otra familia, pero italiana, contestó ella. ¿Y quién vive a tu lado? Bueno, es una familia suiza, dijo Sofía. ¿Y en la casa más próxima, quién vive? Allí vive una familia china, contestó. Tú nunca les hablaste del Evangelio. ¿Y piensas que te voy a enviar a algún país lejano? Si teniendo aquí a gente de tantos países, no les hablas del arrepentimiento y la fe en Cristo. Mi querido hermano, cuando los matrimonios trabajan para el Señor, Satanás no tiene cabida. Cuando los matrimonios son misioneros de la iglesia, no son miserables de la iglesia. Cuando los matrimonios ganan almas, ganan también experiencia que les capacita para ser mejores esposos, padres y cristianos. Cuando los matrimonios son ganadores de almas, la iglesia crece y la obra del Señor se extiende. Teniendo en su poder, o mejor dicho, tendido allí en su pobre lecho, el moribundo gemía, perdida, perdida, perdida. La atribulada madre, muy anciana ya, acercándose al joven hijo, le decía, «Hijo mío, mi querido hijo, ¿es posible que hayas perdido totalmente la fe en Dios?» «No, no, madre, no he perdido. Yo sé que soy salvo, para siempre, por la fe en Cristo. Pero, hijo, querido, ¿por qué gimes con tanta pena, diciendo perdida, perdida, perdida? Madre, mi querida madre, he perdido mi vida. He vivido 24 años salvado por Jesús y no he hecho nada para que otros sean salvos. Sí, mi amigo, los esposos deben cuidarse mucho para que los afanes de esta vida no los esclavicen. Sobre todo, no se metan en deudas. El sistema de créditos, especialmente las tarjetas de crédito, que resulta tan fácil obtenerlas en algunos países, hace que uno gaste lo que piensa que tiene, pero no lo tiene. Las consecuencias son desastrosas, porque las pesadas deudas no solamente quitan el encanto de la vida debido a las, digamos, preocupaciones, sino que impiden que las parejas en plena flor de la vida cooperen generosamente en la obra. Hay algunos que se propusieron no comprar nada si no tienen el dinero en efectivo. Y hay también quienes decidieron jamás firmar por nadie como garantía o como garante. Y hay quienes no compran nada, aunque esté en gran descuento, a menos que lo necesiten. Pero sobre todo, la cuestión salir de garante es demasiado seria, y el cristiano jamás debería de hacerlo, a menos que le sobre dinero, y esté en condiciones de asumir la cuenta de aquella persona por quien está firmando. La Biblia habla mucho de esto porque es un problema. Hijo mío, si salieres fiador por tu amigo, si has empeñado tu palabra a un extraño, te has enlazado con las palabras de tu boca y has quedado preso en los dichos de tus labios. Proverbios 6, 1 y 2. Cualquiera de nosotros diríamos que no nos hemos enlazado, sino que hemos hecho un favor. No, no es favor ni para la persona que por la que firmamos, porque estamos estimulando a que gaste lo que no tiene. No es favor para uno mismo, porque será una preocupación constante. No es favor a la familia de uno, porque tendrá que privarse de lo que le corresponde legítimamente, ya que habrá que desviar ciertos fondos por si el deudor deja de pagar su deuda. Con ansiedad será afligido el que sale por fiador de un extraño, mas el que aborrece las fianzas vivirá seguro. Proverbios 11:15. El hombre falto de entendimiento presta fianza y sale por fiador en presencia de su amigo. Proverbios 17:18. No seas de aquellos que se comprometen, ni de los que salen por fiadores de deudas. Proverbios 22:26. Yo no inventé eso. Ya estaba escrito cuando yo nací. Segundo, cuidado con los parientes. Cuando un joven y una señorita se casan, dejan tras sí a sus propios familiares. Estos ahora son los parientes de la nueva pareja. ¿Cómo tratar a los parientes? ¿Cómo tratar a los padres de mi cónyuge? ¿Cómo tratar a los hermanos y hermanas de mi pareja? ¿Cuánto debo involucrarme con ellos en asuntos de negocio, amistad, visitas, etcétera? El problema de los parientes es bastante serio y la pareja tendrá que llegar a cierto arreglo para evitar choques entre sí. No es tan infrecuente como puede parecer que hay parientes que han destruido matrimonios. Por ejemplo, la madre de la esposa junto con sus otras hijas han logrado separar a la esposa de su esposo, algunos recién casados o 2 o 3 años de casado, por cualquier pretexto. ¿Cómo actuar para evitar esto? Primero, el hecho de que usted, su pareja, sean verdaderos cristianos, no significa que no tengan que tomar ciertas precauciones. Porque sus parientes pueden ser inconversos o cristianos carnales. Y sean lo que fuere, son humanos. Segundo, si no llegaron a un acuerdo en cuanto a parientes, antes de casarse, decidan ahora, cuanto antes, y tomen en cuenta los siguientes aspectos. No habrá parientes preferidos, ni los de él ni los de ella. Todos son iguales. Segundo, no vivirá la pareja con ninguno de los padres. Tercero, no permitirá que ninguno de los parientes vivan con la pareja. Cuarto, no entrarán en ningún tipo de negocio en sociedad con ningún pariente. No funciona. Cinco, ambos esposos harán todo lo posible por cultivar una vida privada auténtica, los dos solamente. 6. Si tienen hijos, la pareja, al tratar asuntos problemáticos relacionados con familiares de manera especial, lo harán en privado, evitando que los hijos se enteren. Y por último, nunca guarden rencor contra ninguna persona, y menos con parientes. No visiten con frecuencia a los parientes. Si hay chismes, porque ustedes como pareja son muy exclusivistas, no hagan mucho caso. Sigan siempre disimulando esos hechos y cultiven un carácter maduro, estrechando los lazos de amor entre ambos. Todos los demás deben ocupar un lugar secundario. La importancia de la vida devocional en este caso es demasiado, demasiado importante. Yo fui siempre partidario de la vida devocional, es decir, que la familia tenga un momento, sea de mañana, por la noche, a la hora del alimento o según sea el mejor horario para todos. Pero comenzar el día con un encuentro con Dios y los miembros de la familia no puede ser superado. He aquí algunas de las ventajas de ese momento devocional. Primero, le enviará a usted con un corazón feliz a la tarea cotidiana. Será usted más fuerte para el trabajo y determinado a cumplir con sus deberes para la gloria de Dios. Segundo, le dará fortaleza para enfrentar el desaliento, las desilusiones y las adversidades inesperadas y a veces a las esperanzas quebrantadas que puedan hallar. Tercero, le hará consciente durante todo el día de la presencia atenta del invisible, quien hará a usted más que vencedor en cada pensamiento o cosa que se levante en su contra. Cuarto, endulzará la vida del hogar y la enriquecerá de un modo que ninguna otra cosa lo pueda hacer. Cinco, disolverá todos los malos entendimientos y aliviará las fricciones que algunas veces se introducen en los santos recintos de la familia. 6. Sostendrá a los jóvenes cuando salgan del techo paternal y determinará en gran manera la temprana salvación de sus hijos. 7. Ejercerá una saludable y amplia influencia sobre aquellos que en algún tiempo puede que sean huéspedes de su hogar. 8. Reforzará la obra de su pastor en el púlpito y estimulará toda actividad en la iglesia. 9. Será un estímulo y un ejemplo para que otros hogares tengan la misma clase de vida, servicio y adoración a Dios. Y 10. Nunca olvidarán ni los padres ni los hijos los principios sagrados que deben regir sus vidas. El hacerlo diariamente, sin interrupción, provocará en la familia una mayor dependencia de los principios bíblicos. De la Biblia se desprende que algunos hogares fueron visitados con frecuencia por Jesús y sus discípulos. Un buen ejemplo era la familia de Betania, donde vivía Lázaro, María y Marta. La Biblia no dice cuántas veces Jesús estuvo con ellos. Tampoco sabemos cuántas veces comió con ellos y tal vez le hospedaron en su casa junto con sus discípulos. ¿No le gustaría contar con tan distinguida visita en su hogar? Nos gustaría, ¿verdad?, la presencia del Señor y sus discípulos con nosotros. Pues cuando leemos algo que escribió Pedro, ya lo tenemos en nuestro hogar, hablándonos. Cuando Jesús habla y nosotros hoy leemos esas palabras que Él pronuncia, bueno, en cierto modo le tenemos entre nosotros. A veces podemos tener con nosotros al rey David, al legislador Moisés, al juez Samuel, al sacerdote Aarón, al gran profeta Isaías, Jeremías o Ezequiel. También podemos contar con Juan, quien viera el futuro para el mundo entero cuando escribió el Apocalipsis. ¿Qué le parece? La vida devocional permite que la familia se fortalezca en Dios y en los principios bíblicos. Esto debe ser planeado, buscado, insistido y llevado a cabo con regularidad. Lo material, lo de los parientes, lo de las relaciones con los demás, lo del temperamento de cada uno, lo de la disciplina para con los hijos, etc., todo tiene solución con el autor de la vida. Es el centro de nuestro matrimonio, el hogar. Pero algo sobre los ni casados ni solteros. Hay muchas personas en nuestra iglesia que o son solteros, personas ya en la edad de abuelos o bisabuelos que nunca se casaron, o son viudos, divorciados o abandonados. ¿Qué de toda esa gente? ¿Sirven para algo estas personas? ¿Qué pueden hacer en la iglesia? ¿Cómo pueden invertir mejor su vida en el servicio del Señor? Primero, no hay algo que ellos no puedan hacer. Si el pastor tiene el don de estar en esta categoría, que es soltero, y desea continuar en la obra, no existen restricciones en la Biblia. La Biblia no dice que el pastor necesariamente debe ser casado. No es muy aconsejable que el pastor sea soltero. Pero si ese es su don y él desea servir totalmente al Señor, está perfectamente bien. Los laicos que están solos también pueden trabajar para el Señor. Pueden ser parte de la tesorería, por ejemplo, de la iglesia. Pueden estar involucrados en la enseñanza. Pueden formar parte del grupo de la evangelización de la iglesia. Pueden ser diáconos y diaconisas. Pablo estaba en una de estas situaciones. No sabemos si él era soltero o viudo o tal vez dejado. Lo cierto es que él estaba solo cuando se desempeñaba como apóstol. Cuando apedreaban a Esteban, él aparece como un joven que estaba cuidando la ropa de los que apedreaban a este hombre de Dios, según Hechos 7:58. Pablo mismo habla de las ventajas de estar solo. Él decía, por ejemplo, tengo pues esto por bueno, a causa de la necesidad que apremia, que hará bien el hombre en quedarse como está. Estás ligado a mujer, o sea, esposa, no procures soltarte. Estás libre de esposa, de mujer, dice aquí, no procures casarte. El soltero tiene cuidado de las cosas del Señor, de cómo agradar al Señor. Y la doncella, o sea, la soltera, tiene cuidado de las cosas del Señor para ser santa, así en cuerpo como en espíritu. 1 Corintios 7, 26, 27, 32 y 34. Nadie está obligado para quedarse siempre soltero. Nadie está obligado para casarse tampoco. El soltero y la soltera que nunca se han casado no son fracasados, sino que esa ha sido su opción. Pablo dice que el soltero tiene la ventaja que puede servir de lleno al Señor. Nadie depende de él. No tiene restricciones en cuanto a viajar, a servir a los hermanos alejados de su vivienda. ¿Qué problema tiene? Las preocupaciones propias de los casados por ser esposos y padres, con todas las obligaciones correspondientes, les quitan mucho de su tiempo que podría ser invertido en el ministerio. Si nunca piensa casarse, está perfectamente bien, pero no enamore ni ilusione a nadie. No juegue con los sentimientos ajenos. No entusiasme a nadie si no tiene intenciones matrimoniales. Quisiera más bien que todos los hombres fuesen como yo, dijo Pablo. Pero cada uno tiene su propio don de Dios, uno a la verdad de un modo y otro de otro. Digo pues a los solteros y a las viudas que bueno les fuera quedarse como yo. Pero si no tienen don de continencia, cásense, pues mejor es casarse que estarse quemando. Ahora, ¿es mejor casado o soltero? Pablo dice que ser soltero es mucho mejor. Es mejor porque cuando hay inestabilidad en algún tipo, ya sea político o social, el soltero se mueve con mayor libertad. Es también mejor para el servicio del Señor, ya que su tiempo y energías pueden estar completamente a disposición del Señor. Pero esto debe ser la opción de quien tiene el don para ser soltero, o quien está obligado por las circunstancias. ¿Por qué los solteros quieren casarse y los casados quieren soltarse? Es porque la felicidad y la plena realización del hombre no consiste en ser soltero o casado. El Señor usa a aquellos que le aman y aman a las almas. El Señor usa a los consagrados, casados o solteros. El Señor usa a los regenerados, a los generosos. El Señor usa a los cristianos santos que acabaron con el pecado. El Señor usa a los cristianos maduros en la fe. Mi amigo oyente, para aquellas damas que están solas, probablemente nunca se casaron, quiero decirles que tener esposo no es gran cosa, a menos que se trate de una persona excepcional. Lo mismo para aquellos varones que creen que se están perdiendo de lo mejor en la vida. Pero el cónyuge temeroso de Dios y el único que vale no es fácil encontrar. Lo demás significa nuevos problemas para quien ya los tiene bastante. Es fácil encontrar una mujer, pero no una esposa. Es fácil encontrar a un hombre, pero no a un esposo. Es fácil encontrar a un seguidor de Jesús, pero no a un servidor de Jesús. Si los hay aquellos que se llaman a sí mismos servidores de Jesús, es cierto que los hay, pero nadie los sabría si ellos mismos no nos dijeran que son servidores, humildemente. La iglesia necesita de los solteros mayores. La iglesia necesita de los viudos y viudas mayores. La iglesia necesita de las personas mayores abandonadas por el cónyuge. Hay un lugar para servir en la viña del Señor para todos, sin una sola excepción. Dios no discrimina. Y si usted tan solo quiere servir al Señor, la oportunidad está a su entero alcance. Que Dios le bendiga ricamente.
1: 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Gracias, amigo, por la atención dispensada.

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Uno no podría pensar que una mariposa de brillantes colores y relativamente lenta no tiene mucha oportunidad contra un ave moviéndose hacia su almuerzo. Aunque usted estaría sorprendido, los científicos sí lo estuvieron. Hola, soy Milton de los Santos en Momentos de la creación. Algunas mariposas están protegidas por marcas distintivas y brillantes que son venenosas. ¿Qué de aquellas mariposas que son brillantes y sabrosas? Las aves tropicales que comen mariposas son por lo general rápidas y muy ágiles. A menudo tienen picos largos y puntiagudos bien diseñados para atrapar mariposas. Parecería que las mariposas no tendrían oportunidad contra estas aves de rápido vuelo. Pero en realidad es el ave la que tiene la mayor desventaja. Los músculos que controlan el ala de la sabrosa mariposa son relativamente más fuertes en términos de fuerza de levantar que el músculo de un ave. Además, las sabrosas mariposas tienen alrededor del 50% más músculo de vuelo que las mariposas venenosas que las aves evitan. Ya que las mariposas pesan mucho menos que las aves, estas pueden cambiar de dirección más rápidamente. Así que aunque un ave pueda volar más rápido que una mariposa, al volar de forma fuerte, rápida y errática, una mariposa diestra puede escapar fácilmente. No solo es la mariposa maravillosamente diseñada, sino que su diseño fue hecho en vista de las aves que las pueden comer. Note cómo Dios, cuidadosamente, contrarrestó la ventaja de la velocidad del ave al darle a la mariposa músculos más fuertes y un cuerpo más maniobrable. 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
1: ¿Qué tal, queridos amigos? Me da gusto estar otra vez con ustedes. Les invito a continuar el estudio del Evangelio de Marcos en el capítulo 12 y vamos a ver el versículo 35. Hay expresiones del Nuevo Testamento que están cargadas de significado. Son importantes. Expresiones así son los nombres de Jesús. Estudiarlos nos ayuda a entender mejor la persona y la obra del Salvador. En el pasaje que estamos estudiando, en Marcos 12:35, vemos que el Mesías es llamado el Hijo de David. ¿De dónde vino ese nombre? ¿Cuál era su significado? ¿Qué implicaciones tiene ese nombre para nosotros? Oigamos ese nombre otra vez leyendo Marcos capítulo 12 desde el 35 hasta el 37. Escuche. Enseñando Jesús en el templo decía, ¿cómo dicen los escribas que el Cristo es Hijo de David? Porque el mismo David dijo por el Espíritu Santo, dijo el Señor a mi Señor, siéntate a mi diestra hasta que ponga tus enemigos por estrado de tus pies. David mismo le llama Señor, ¿cómo pues es su Hijo? ¿Vio usted ahí las palabras en labios del Señor Jesús? El Hijo de David. El título procede de un pacto de Dios con el rey David. Voy a llevarlo al capítulo 7 de Segunda de Samuel, en el Antiguo Testamento. En este capítulo encontramos al rey David, que tenía un tremendo anhelo de hacer una casa para Jehová, de hacer el templo. Así que se aprestaba a construirlo, pero Dios se lo prohibió por medio del profeta Natán. Y en el proceso de la prohibición, también le dio revelación acerca de su descendencia. Dios le mandó decir a David que él no le haría casa, sino que Jehová le haría casa a David. Vea el versículo 5, Dios le dijo a Natán, ve y di a mi siervo David, así ha dicho Jehová, tú me has de edificar casa en que yo more, lo cual significa, tú no me has de edificar casa en que yo more. Y en los versículos 8-9, Dios le recuerda a David cómo lo tomó de un principio insignificante para hacerlo rey sobre Israel. Yo te tomé del redil de detrás de las ovejas para que fueses príncipe sobre mi pueblo, sobre Israel. Y en el versículo 11 y 12 le dice que él le va a edificar casa dándole un linaje. Oiga los versículos 11 y 12. Asimismo Jehová te hace saber que él te hará casa. Y cuando tus días sean cumplidos si y duermas con tus padres, es decir, cuando mueras, yo levantaré después de ti a uno de tu linaje, el cual procederá de tus entrañas y afirmaré su reino. Dios estaba haciendo un pacto que se llama el pacto davídico, porque fue hecho con David. Y un pacto incluye promesas. Escuche las promesas. Versículo 13. Dios le dijo, yo afirmaré para siempre el trono de su reino. Estaba hablando del hijo de David. Y estaba diciendo que le iba a dar un trono para siempre. Y ahora pase al versículo 16. Dios continuó diciendo, y será firmada tu casa y tu reino para siempre. Así que la casa de David a través de ese descendiente habría de ser una casa para siempre. Y siguió Jehová diciendo, delante de tu rostro y tu trono será estable eternamente. El trono de David sería un trono eterno, estable eternamente. Se fija en los componentes de este pacto. Dios le estaba diciendo a David que le daría un trono eterno, porque le daría un hijo que tendría un reino para siempre en un trono para siempre, porque la casa de David sería para siempre. De este pacto nació el título mesiánico el Hijo de David. Ahora, tenemos que darnos cuenta de que este pacto que Dios concertó con David no fue dado en el vacío, fue dado dentro de una situación histórica y fue dado dentro de una situación cultural. Estas palabras son aplicables, por un lado, con ciertas limitaciones al rey Salomón. Pero las promesas son tan grandes como un trono para siempre, en un reino para siempre, con una casa para siempre, que nos damos cuenta que son aplicables a un personaje que habrían de cumplir en el gran Hijo de David, que sería el Señor Jesucristo, con toda su amplitud. Dios estaba hablando de alguien mayor que Salomón. Dios estaba hablando del Mesías como el Hijo de David. Nos preguntamos, ¿es el Señor Jesús el Hijo de David, cuyo título procede de ese pacto davídico de Dios con el gran rey? Quiero decirle que Jesús

hijo de David. En Marcos 10, 47 y 48, encontramos al ciego Bartimeo que oyó que Jesús iba pasando a la vera del camino. Y entonces, buscando su sanidad, clamaba, «Jesús, hijo de David, ten misericordia de mí». Y como la multitud trataba de callarlo, él mucho más fuerte clamaba, «Hijo de David, ten misericordia de mí». Ahora Jesús oyó ese clamor. Y quiero decirle, y quiero que usted note que Jesús lo aceptó. En ningún momento Jesús dijo, «Yo no soy el hijo de David», porque él es el hijo de David. Jesús de Nazaret era doblemente del linaje de David. Vaya por favor a Mateo capítulo 1, en el versículo 1. Allí encontramos la genealogía del Señor Jesús, y Mateo escribe el libro de la genealogía de Jesucristo, hijo de David, hijo de Abraham. Así que el Señor Jesús procedía de David. Y en el versículo 16, Mateo tiene mucho cuidado de decirnos que no procedía de José. Dice el versículo 16, y Jacob engendró a José, marido de María, de la cual nació Jesús. De la cual nació Jesús. Jesús procedía de María, aunque no procedía de José. Pero porque José era descendiente de David y José era el padre legal de Jesús, eso quiere decir que Mateo está teniendo cuidado de decirnos que Jesús tenía derecho legal al trono como rey de Israel. Legal, no sanguíneo, sino legal. Ahora, en Lucas capítulo 3, versículo 23, encontramos otro pasaje semejante. Ahora estamos hablando de la genealogía de Jesús, pero a través de la línea de María, no la de José. Y Lucas escribió, Jesús mismo al comenzar su ministerio era como de 30 años hijo, según se creía, fíjese, según se creía de José, pero hijo de Elí. Y Elí era el padre de María. Así que a través de la línea de María, Jesús descendía del rey David, el cual lo encontramos en el versículo 32, donde dice, hijo de David, hijo de Isaí. Y porque Jesús había nacido de María, quien venía directamente al rey David, al igual que José, Jesús tenía derecho al trono por sangre, por descendencia sanguínea a través de María. Así que quede claro que Jesús tiene derecho al trono como rey de Israel doblemente. Tiene derecho legal por medio de su padre José, que era su padre putativo, adoptivo. Y tiene derecho sanguíneo, derecho real, por medio de su descendencia a través de María. Así que Jesús es el hijo de David. Y usted se preguntará, ¿pero qué significa eso para mí? Significa que Dios fue fiel al pacto davídico. Dios le había prometido a David que de su descendencia vendría el Mesías. Y cuando nació Jesús, nació de la línea de David por partida doble. Por medio de José, legalmente, y por medio de María, sanguíneamente. Y eso significa que Dios es fiel a sus pactos. Ahora bien, la fidelidad de Dios a sus pactos es el fundamento de su salvación y es su seguridad presente como cristiano. Póngase a pensar, Dios ha sido fiel al pacto davídico. Cuando llegó el cumplimiento de los tiempos, Dios envió a su Hijo nacido de mujer, encarnado por medio de María, como el Hijo de David, con derecho legal al trono de David por medio de José, y con derecho sanguíneo al trono de David por medio de María. Eso significa que Dios será fiel a David en el pacto davídico, y que en Jesús, el gran Hijo de David, tendrá un reino para siempre, en un trono para siempre y aún por la eternidad. Y eso significa que mi salvación y mi seguridad de salvación descansan también en un pacto, y porque Dios es fiel a los pactos,

0: entonces Dios me va a guardar perfectamente seguro en Cristo Jesús. Vaya a 1 Corintios capítulo 11, versículo 25. En ese pasaje, el apóstol Pablo está hablando de la cena del Señor. Y añade que recibió de Cristo la siguiente enseñanza. Asimismo tomó Cristo también la copa después de haber cenado, diciendo, esta copa es el nuevo pacto en mi sangre. Esta copa es el nuevo pacto en mi sangre. Ese nuevo pacto fue anunciado en Jeremías capítulo 31, versículos 31 al 34. Este pacto promete que Dios escribirá su ley en el corazón de los creyentes, que será nuestro Dios, que perdonará nuestra maldad, que no se acordará más de nuestros pecados. Y Dios es fiel a sus pactos, como ya hemos visto. Como dije, el título El Hijo de David es una expresión cargada de significado. Significa que Dios ha traído en Jesús a su Hijo encarnado, haciéndolo de la descendencia de David, que le ha cumplido a Israel la promesa de tal Mesías, que aún le cumplirá a Jesús la posesión de un trono eterno en un reino eterno. Y significa que yo puedo estar seguro en Jesús porque estoy incluido en un nuevo pacto. Todo esto porque Dios es fiel a sus pactos. El título mesiánico Hijo de David es un eco del pacto de Jehová con el gran Rey de Israel. Pero me muestra que Dios es fiel a sus pactos y por lo tanto mi salvación es segura. Me dio gusto estar con ustedes una vez más, queridos amigos. Dios mediante, nos vemos en nuestro próximo estudio.
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1: Quiero compartir en esta mañana algo que pienso que va a ser de mucha ayuda para sus vidas. Para mí ha sido de mucha ayuda. Y quisiera invitarles que abran sus Biblias a Efesios capítulo 1. Efesios capítulo 1. Vamos a leer el versículo 2 y el versículo 3. Dice así la palabra del Señor: gracias y paz a vosotros de Dios nuestro Padre y del Señor Jesucristo. Bendito sea el Dios y Padre de nuestro Señor Jesucristo, que nos bendijo con toda bendición espiritual en los lugares celestiales en Cristo. Dios bendiga su palabra. Voy a invitarles, por favor, que inclinen sus rostros. Vamos a pedir la dirección de Dios. Amado Señor, gracias por la libertad que nos das de poder abrir tu palabra. Gracias porque nos permite hacerlo con toda libertad. Señor, concede esta libertad hasta que tú vengas a llevar a tu iglesia. Gracias, Señor, por esta iglesia, en este lugar, en este país, en esta provincia. Señor, bendice a cada uno de mis hermanos, bendice a tu siervo, y siempre muestra en el corazón de cada uno de ellos cuán importante es nuestra vida diaria como hijos tuyos. Señor, dame la sabiduría y toma el control de en todo este servicio. Quiero dejar este tiempo en tus manos, en el nombre de Jesús. Amén. El título del mensaje es el andar del cristiano. ¿Cómo tenemos que andar? ¿Cómo tenemos que conducirnos? En otras palabras, ¿cómo tenemos que vivir mientras estemos nosotros en este lugar? Hermano, ¿cuán importante es nuestro caminar diario con Dios? Siempre mostrará progreso en nuestra vida espiritual. Depende de lo que nosotros hagamos cada día. Si yo paso tiempo con la palabra de Dios, mostrará progreso. Mire, yo no sé acá, pero a veces en la ciudad estamos caminando en el micro. ¿Está bien dicho micro? ¿Colectivo? La idea es esa, ¿no? Ya usted se da cuenta. Estamos caminando en el colectivo y usted va por una calle. Míreme, usted va por la calle y sentado con alguien al lado y usted ve a una persona de este tamaño, como que tiene 40 años. ¿Qué dice usted? ¿Qué dice? ¿Qué le llama a una persona de ese tamaño? Usted dice: mira el enano. Y a veces hasta de una forma despectiva. Y hermanos, ¿cuántas veces en la iglesia está 5, 10, 8, 15 años y hay enanos espirituales? Nunca crecieron, nunca aprendieron ni siquiera los libros de la Biblia, que es la base. Es como que yo aprenda la tabla de valencias en el colegio de química y yo voy a saber cómo resolver un ejercicio. Y yo, si conozco los libros de la Biblia, yo voy a saber cómo ir a la Biblia para mostrar a la gente que viene a visitarnos. Por eso, hermanos, es importante. Yo quiero mostrarle esta mañana algunas cosas. No hay reloj acá, acá está. Y bien cerquita, por si acaso, ¿no? ¿Hasta qué hora tengo tiempo, pastor? Yo siempre predico hasta que termine el mensaje. ¿Está bien? Bueno, entonces, en primer lugar, hermano, ¿cómo debe ser nuestro andar como hijos de Dios? El cristiano, en primer lugar, debe andar en obediencia. Mire lo que dice Romanos 16, 19. Romanos capítulo 16, el versículo 19. Mire lo que ahí está diciendo la palabra de Dios. porque vuestra obediencia ha venido a ser notoria a todos. Así que me gozo de vosotros, pero quiero que seáis sabios para el bien e ingenuos para el mal. ¿Sabe qué estaba diciendo el apóstol Pablo? Estaba diciendo, hermanos, vuestra obediencia ha llegado a ser notoria. Qué bueno, hermano, cuando nosotros sabemos lo que tenemos que hacer y lo hacemos. Qué triste es que cuando sabemos y no lo hacemos. Qué pena, hermano, que cuando sabemos cuáles son nuestras responsabilidades como hijos de Dios y no lo hacemos. Qué tristeza, ¿verdad? Mire, yo voy a decirle algunos versículos. Por ejemplo, 1 Pedro 1:14 dice, como hijos obedientes, no os conforméis a los deseos que antes teníais estando en vuestra ignorancia. Antes no sabía, hermano. Cuando habla aquí el texto de ignorancia, quiere decir que usted no conocía, pero ahora ya tiene a Cristo en su corazón. Ahora ya es salvo. Ahora tiene la palabra de Dios. Y dice, como hijos obedientes. El que sabe hacer lo bueno y no lo hace, ¿qué dice la Biblia? Está en pecado, hermano. Yo sé lo que tengo que hacer. ¿Qué dice la Biblia? No dejando de. ¿Y por qué no está el domingo? ¿Por qué no está entre semana? Yo no sé qué día tienen, miércoles o jueves. Ah, es que trabajo. Ese siempre dice, es que yo trabajo, hermano. ¿Sabe qué? Yo aprendí esto de mi padre. Mi padre no fue a la escuela. Por eso aprendí una canción, no es cristiana. Pero ¿sabe qué dice esta canción? Yo no fui a la escuela, yo aprendí de grande. Las letras no entran cuando se tiene hambre. Y yo no sé acá, pero allá la gente no le importaba a sus hijos si iban a la escuela años antes. Lo que le importaba es que le ayude a trabajar. Y una de esas personas fue mi papá. Pero ¿sabe qué hacía mi papá? El día martes y el día jueves, cuando teníamos culto, ¿sabe qué? Él largaba sus bueyes o largaba sus peones más temprano porque él había hecho un compromiso de ir 6 kilómetros, íbamos siempre a la iglesia. Caminando. No había colectivo, no había como ahora hay un montón de movilidades para ir. Vivíamos en el campo y yo aprendí, hermano, de mi papá. Que no importa la circunstancia en la que me encuentre, todavía debo ser obediente a Dios. Todavía debo seguir mostrando al mundo que yo tengo algo diferente en mi vida que se llama Jesús. Que Él cambió mi vida, que Él transformó mi vida, que soy diferente. Y que tengo que mostrar, hermano. No solamente tengo que decir, tengo que mostrar que soy diferente. Mire lo que dice otro pasaje. Si usted está anotando, le voy a dar para que anote. Pero Filipenses capítulo 2, versículos 11 y 12. Dice este pasaje, y toda lengua confiese que Jesucristo es el Señor, para gloria de Dios Padre. Por tanto, amados míos, como siempre habéis obedecido, no como en mi presencia solamente, sino también mucho más ahora que en mi ausencia. Ocupaos en vuestra salvación con temor y temblor. ¡Wow, hermano! ¡Qué precioso versículo! ¿Sabe qué? No es que vamos a perder la salvación. No está diciendo eso. Pero ¿sabe qué, hermano? Eso quiere decir que usted muestre que es algo. Que yo debo mostrar en la universidad, en el colegio, en mi trabajo, donde vivo, que yo soy diferente. Que hay algo sobrenatural en mí que se llama Jesús. No dejando de congregarse. ¿Sabe qué? Es un mandato. Eso quiere decir que yo tengo que estar. Traer todos los diezmos al alfolí, la Biblia dice. ¿Qué más podríamos decir? Hay un pasaje en Juan 13:34, dice, un mandamiento nuevo os doy, que os améis unos a otros. ¿Sabe qué es un mandato? Dice, un mandamiento. Yo les mando a amarse. Y a veces en la iglesia dicen, yo no lo aguanto. No lo he leído ese versículo, ¿no, hermano? Porque a veces así es, ¿o no? Así es, a veces en Bolivia, hermano, no lo soporto, me cae gordo. Yo le digo, ni modo, hermano, aguante si le caigo gordo. ¿Qué va a hacer? No voy a hacer dieta yo por él. Que lea su Biblia y que ahí dice que tiene que amarme aunque sea gordo. Si hay amor en nuestras vidas, seremos obedientes. Amén. Si hay amor en nuestras vidas, hermano, vamos a pasar cualquier cosa. Si hay compromiso en nuestras vidas, seremos obedientes. Si nuestras vidas están consagradas a Dios, seremos obedientes. Entonces, en primer lugar, como hijos de Dios, debemos andar en obediencia. Número dos. Y vamos a ir repasando después para que no se olvide, ¿ya? Yo cuando estemos por el 3 o el 4, porque mi mensaje parece que tiene 6 puntos, así que vamos a volver al comienzo. Así que voy a decir, hermano, ¿qué dije? No sé yo. Les quiere decir que usted ha venido a aprender, ¿no? ¿Amén? Entonces vamos a aprender. Número 2. Mire lo que dice Efesios. Vamos a estudiar Efesios. Leímos Efesios y vamos a estudiar Efesios ahora hasta terminar. Efesios capítulo 2. Mire lo que dice el versículo 10. Porque somos hechura suya, creados en Cristo Jesús para buenas obras, las cuales Dios preparó de antemano para que anduviésemos en ellas. ¿Qué dice, hermano? El cristiano debe andar en buenas obras. Somos creados, somos hechura suya, creados en Cristo Jesús para buenas obras. ¿Se ha preguntado usted qué será buena obra? ¿Se ha preguntado usted alguna vez qué yo haga para el Señor sea buena obra? ¿Será que tratarnos con amor entre hermanos será una buena obra? ¿Amén? ¿Será que sobrellevarnos los unos a los otros será buena obra? Mira, hermano, en la iglesia hay diferentes personas y qué bueno que hay diferentes. ¿Amén? Imagínense, hay 4 temperamentos, ¿no? Que se escribe sobre los 4 temperamentos, melancólico, flemático, colérico y sanguíneo. Puedes, póngase a pensar en una iglesia, puro melancólico. Puro poema nomás, ¿no? O puro sanguíneo. Va a explotar. Qué bueno que hay el melancólico o el flemático que está para tranquilizarlo al sanguíneo o al colérico. Tranquilo, hermano, tranquilo. No se terminó aquí, va a continuar. Qué bueno, porque ya está listo el colérico, ¿no? Ahí está Pedro, es un ejemplo, hermano. Estaba ahí el Señor Jesús y le sacó la oreja, listo. Él creía que esa era la solución. ¿Qué le dijo? Pedro, yo puedo defenderme. Agarró y se lo puso la oreja. Pero usted lo ve a Moisés. ¡Wow! La Biblia dice que era el hombre más manso. No menso, hermano, manso. Y la gente pensó que era menso, ¿no? ¡Wow! ¡Qué tremendo hombre, ¿no? ¡Cada vez iba Dios! ¡Cada vez iba Dios! Y al final falló, ¿no? ¡Ta! Y ya por eso no pudo entrar. Imagínense si eso pasara con nosotros. Ninguno iríamos al cielo, porque vamos al cielo por la gracia de Dios. Por eso vamos. No merecemos el cielo, ninguno. Pero vamos al cielo por la gracia, porque por gracia sois salvos. Gloria a Dios. Amén. ¡Qué bendición! Por eso vamos al cielo. Por eso tenemos la vida eterna. Hermano, ¿cómo están nuestras vidas? ¿Qué dice Gálatas 6:9? No nos cansemos, pues, de hacer el bien, porque a su tiempo segaremos, si no desmayamos. ¿Qué será buena obra, hermano? ¿Sabe qué? Yo pienso que la mejor buena obra que hacemos es ganar a otros para Cristo. Es compartir nuestra fe. Es decirle a la gente, Dios te ama. Él puede cambiar tu vida. Él puede transformar tu vida. Él puede hacer lo que nadie puede hacer. Eso es buena obra. Y dice, somos hechura suya, creados en Cristo Jesús para buenas obras. Entonces, número 1, debemos andar en... Número 2, en buenas obras. El pastor está súper atento aquí, ¿no? Así está. Número 3, Efesios 4:6. Yo les he dicho, vamos a estudiar todo Efesios ahora. Mira lo que dice el versículo 6. Un Dios y Padre de todos, el cual es sobre todos y por todos y en todos. Versículo 16. De quien todo el cuerpo bien concentrado y unido entre sí por todas las coyunturas que se ayudan mutuamente, según la actividad propia de cada miembro, recibe su crecimiento para ir edificándose en amor. El cristiano debe andar en amor. No, antes de eso, en unidad. El cuerpo unido. Un Dios, un Padre que está en todos y sobre todo y por todos. En unidad. Difícil, ¿no? Difícil. ¿Pero podremos lograrlo? Seguro que sí. Porque mayor es el que está en nosotros. Costoso a veces es ser hermano. A veces siempre me he preguntado, ¿por qué es que hay iglesias que se dividen? Nosotros teníamos, y casi ahora otra vez lo tenemos, pero hace años atrás nosotros teníamos la iglesia más grande bautista de Bolivia. Llegó la asistencia hasta 600 personas. Y después bajó, pero normalmente la asistencia siempre estaba entre los 300 y 350. Pero vinieron dos pastores, hubo un montón de problemas. Yo era misionero en otro lugar de Bolivia y se dividió la iglesia. Y esos pastores llevaron como a 150 personas. Fue triste, hermano. Fue triste porque ni siquiera dividieron. Hubo hasta peleas. Peleas, ¿puede imaginarse? Las mujeres peleando ahí, agarrándose de los cabellos. Triste, ¿verdad? A la pregunta es, ¿por qué hay esas cosas en la iglesia? ¿Sabes qué pienso, hermano? Porque de repente nunca han leído este versículo en Colosenses 3:16. La palabra de Cristo more en abundancia, en abundancia. Si la palabra de Cristo morara en abundancia en nuestras vidas, ¿sabe qué? Las cosas que haríamos serían espirituales y no carnales. Entonces yo llegué a Santa Cruz el 2007, después que grabamos el CD aquí el 2006, el 2007 yo salí de Tarija y volví a Santa Cruz. Y eso ocurrió a fines del 2007. Y como yo era misionero de la iglesia me pidió que yo me haga cargo. Yo dije, hermano, por un año yo me voy a hacer cargo. Y era triste, tan triste ver todas las bancas vacías. No quedó más de unas 150 personas en la iglesia. Pero Dios nos bendijo tremendamente. En todos los años que ahora ya 28 años sirvo al Señor, ese fue el año que más personas bauticé, 47 personas. El Señor me dio el privilegio. Y ¿sabe qué? Yo dije, hermano, ¿sabe qué? Vamos a hacer una cosa. Es difícil salir a testificar aquí al barrio. Porque ellos saben lo que ocurrió aquí. Facilidad, ustedes vienen de los peleadores, son ustedes los que se prenden a puñetes, aquí dicen a piñazos, ¿no? ¿A quién vamos a ir? Entonces yo dije, mire, hermano, vamos a hacer una cosa. Somos 150. Y si cada uno gana uno, a fin de año vamos a ser 300. ¿Usted cree que se puede, hermano? ¿Sabe qué? A fin de año la asistencia en la iglesia era 280. Gloria a Dios. Siempre hay flojos en la iglesia, ¿eh? No hacen nada. Van a la iglesia, calientan el asiento, se vuelven, o van a la iglesia a dormir. Así que, pero hay que contarlo porque cuando hay campaña, siempre van porque van a comer, hay comida en la campaña. Allá, no sé aquí. Allá siempre hay comida, así que, el boliviano le gusta, así que ahí está. Entonces lo contamos igual a los flojos. Y es más, el flojo ni se muere siquiera. Usted ve aquel que está haciendo, aquel que está sirviendo, aquel es el que se muere. Y el flojo sigue viviendo. Así que, gracias a Dios, ahora la asistencia en la iglesia está sobre los 350, 380. Está creciendo. Más lento, pero está creciendo. Pero hermano, La unidad es algo que va a traernos fuerza. Amén. La unidad es algo que va a producir fruto. La unidad, hermano, va a hacer que hagamos cosas que no se puede hacer solos o cuando no estamos unidos. Yo le pregunto esta mañana, ¿será que podemos estar unidos? ¿Será que podemos estar juntos y enojados? Yo le voy a demostrar que sí. ¿Cuántas veces usted se ha acostado con su esposa enojado? Espanta. No me toque. Dígame. O solamente eso ocurre en Bolivia. ¿Cuántas veces usted se ha sentado en la mesa y no está en buena comunión con los demás?
2: ¡Estamos juntos!
1: Pero estamos enojados. Y sabe que eso no sirve de nada. ¿Qué dice el Salmo 133? Uno, mirad cuán bueno y cuán delicioso es habitar los hermanos juntos, pero en armonía.
3: Eso es precioso, eso es delicioso, eso es lindo para Dios, que estemos juntos, pero con un mismo sentir. Amén. Con un mismo deseo en nuestro corazón, con las mismas ganas. Qué lindo, hermano, es cuando esto ocurre en la iglesia. Cuando logramos que haya unidad. Nuestro pasaje del versículo 6 dice: un Dios y Padre de todos, el cual está sobre todos y por todos y en todos. No lo busque, solamente recuerde esta cita en Juan 17, del versículo 21 adelante. Diríamos que es una oración tan tremenda de Dios. Él dijo, para que todos sean uno, como tú, oh Padre, en mí y yo en ti. Que también ellos sean uno en nosotros. Escuche bien lo que dice, para que el mundo crea que tú me enviaste. Miren lo que puede producir la unidad. Que la gente se quede, míreme, que la gente se quede así. ¿Recuerda la primera iglesia? Dice que estaban juntos, estaban unánime, comían juntos, compartían juntos, estaban juntos. Y en Hechos 5:42 dice, y todos los días en el templo y por las casas no cesaban de enseñar y predicar a Jesucristo. ¿Cómo no iba a crecer la iglesia? Tenían un mismo sentir. Quería que su tío, que su primo, que su hermano, que su cuñado, que su suegra también se salve. Algunos dicen que Adán fue el hombre más feliz, ¿no? No sé yo. Usted saque la conclusión. Un pastor estaba predicando y ¿saben por qué soy feliz? Dijo, porque mi suegra vive a 500 kilómetros. No sé por qué dijo eso. Él tendrá sus razones. Mi suegra para mí fue como mi mamá. Dios me dio el privilegio de ganarlo para el Señor antes de que ella parta la presencia del Señor. Para que todos sean uno. Yo en ellos, tú en mí, para que sean perfectos en unidad. Para que el mundo conozca que tú me enviaste y que los has amado a ellos como también a mí me has amado. Wow, hermano, esa es la oración de Jesús. Yo quiero, Padre, que ellos sean uno, para que el mundo crea que un día tú me enviaste. Mire lo que puede producir la unidad, hermano. Que la gente se quede con la boca abierta. ¿Y cómo pueden estar juntos y hacer tantas cosas? Cuando yo estaba como misionero en Tarija, hay un hermano, un amigo, un misionero, que él es canadiense. Y él tiene un programa con hermanos de Estados Unidos que ayudan a construir templos. Y es impresionante, hermano, que en 3 semanas ellos lo entregan el templo. 3 semanas, ¿puede imaginarse? Ellos vienen de Estados Unidos, la iglesia solamente hace el cimiento. Y ellos vienen, un grupo trabaja 4 días, lunes, martes, miércoles, jueves, se va, el otro grupo viene por otros 4 días, en la otra semana, y en 3 semanas lo dedican el templo el jueves y se van el sábado. ¡Wow! Así que nosotros dijimos, si los gringos pueden, los bolivianos también podemos. Así que ya hemos hecho grupo y ya hemos edificado dos templos en diferentes lugares en el campo. Y hermano, pero cuando hay unidad, se puede lograr cosas impresionantes. Dios me dio el privilegio de estar en todo mi ministerio como pastor en tres iglesias. Y en dos iglesias yo apliqué eso. No hice campaña, vamos a hacer campaña en el estadio donde se convierten 50,000 y después el domingo en la iglesia somos los mismos. Yo dije, vamos a ir uno por uno. ¿Usted se compromete, hermano, a ganar uno? Yo le decía, ¿se compromete uno, hermano? Sí, anótelo. En serio conmigo, hermano, no es chiste. Hermano, ¿usted se compromete? ¿Usted se compromete? ¡Yo me comprometo! ¿Cuántos somos? ¡Somos 100! Entonces eso quiere decir que a fin de año tiene que haber 200. ¿Acaso, imagínense, 365 días no va a poder ganar uno? ¿Tan inútiles que seamos? ¿No se imagina, hermano? ¿Puede pensar? ¿Puede ganar uno en 365 días? Por ahí el año, por esta fecha estoy aquí y el pastor otra vez me da el lugarcito y yo le pregunto, ¿y dónde está? Porque si gana uno, todos los que estamos aquí, no va a haber campo. ¿O es porque no hay campo los que no ganan ustedes? Ya me están mirando medio de reojo, ¿no? ¿Qué ha venido a hacer este boliviano aquí? Pero es verdad, hermano. Estamos aquí con un propósito de hacer buenas obras. Y la buena obra es ganar a otro para Cristo. Número uno. Obediencia. Número dos. Buenas obras. Número tres. Número cuatro. Mire lo que dice Efesios 5:8. Pues yo le he dicho, vamos a terminar Efesios esta mañana. Ya estamos por capítulo 5, ya está cerquita de terminar. Porque en otro tiempo erais tinieblas, mas ahora soy luz en el Señor. Andad como hijos de luz. ¿Cómo tenemos que andar? Como hijos de luz. ¡Wow! Usted ha ido al estadio. Bueno, ustedes son fanáticos, los argentinos, en el fútbol, aunque ahora no quieren ni ir al estadio, ¿no? ¿Para qué vamos a hablar más? Ahí nomás, ¿no? Yo hablo con los hermanos donde estoy y su hijo dice, ni hablemos, pastor, de eso. No quieren ni hablar de su selección ya. Yo le digo, pero eso es pasajero, hermano, eso es secundario. Andad como hijos de luz. Usted ha ido al estadio y cómo se puede ver cómo juegan como si fuera de día. Uf, esa luz quiere que seamos. Amén. Hay un, no sé qué decir, un insecto debe ser, en Bolivia, no sé si hay aquí, se llama luciérnaga. Así alumbra. ¿Cuántas luciérnagas hay en la iglesia, no? Alumbran de vez en cuando y de apenas. No me diga, ah, no vaya a salir de aquí y diga, el pastor boliviano nos dijo, luciérnagas. Estoy poniendo ejemplo, hermano, porque uno interpreta lo que quiere, ¿no? No importa, hermano, dónde estemos, debemos andar como hijos de luz. Eso quiere decir buen testimonio. No importa dónde sea, hermano, que no sea apariencia. Es fácil ser cristiano dentro de estas cuatro paredes. Pero ¿sabe dónde quieren vernos Jesús? Jesucristo es allá afuera, en el lunes, en el martes, en el miércoles, en el jueves, en el viernes, en el sábado. Aquí es fácil, pues. ¿Cómo está, hermano? Se saluda así acá, ¿verdad? ¿Cómo está, hermano? Buen día, hermano. Bendiciones, hermano. Pero cuando está en la calle, ¿está bien, dice, hermano? A veces dice, ¿cómo está? Así a veces me saluda. ¿Cómo está, hermano? Aquí, en la calle, seguimos siendo hermanos. Porque somos hijos del mismo Padre. Así que yo lo estoy mirando bien, por ahí los encuentro. Para ver cómo me saludo. Hay algunos hermanos que me están mirando. Me va a sacar con, ¿qué se llama? Con escolta. Hermano, lo que somos aquí, debemos ser donde sea. Amén. Buen testimonio, buena conducta, buenas personas, buenos cristianos. Mostrar a Cristo en nuestras vidas. Que la gente se quede, hermano, así.
4: dice la Biblia, en toda vuestra manera de vivir.
3: Usted ve ahí cómo se viste una artista o un artista, y usted quiere ser como él, hermano, sea lo que es, como hijo de Dios. Dice, antes erais tiniebla, mas ahora soy luz. Andad como hijos de luz. Qué tremendo versículo, hermano. Memoríceselo. Que se quede aquí y aquí. Y si queda aquí, va a haber un cambio en su vida. Mostrar buena conducta. En Bolivia es un poquito complicado manejar, sobre todo en Santa Cruz. Porque allá maneja como puede. El más macho entra y pasa. Así se maneja en Santa Cruz. Oh, hermano, ¿y sabe qué? Usted puede perder su testimonio. Cualquiera tengo. Porque alguien pasa y le dice lo que le da la gana. Y usted, como cristiano, ¿qué va a decir? Que Dios le bendiga. Usted también le da ganas de qué. ¡Sa! ¿Y qué? Y ya no más. Y de ahí pasa por él. Mira al pastor peleando. ¡Wow! Es fácil ser cristiano aquí, ¿no? Allá es la cosa. Afuera. Dice, andad como hijos de luz. Número 5. Ya estamos terminando, ¿ves? Falta un punto más. Efesios 5. 1 y 2. Sed pues imitadores de Dios como hijos amados y andad en amor como también Cristo nos amó y se entregó a sí mismo por nosotros ofrenda y sacrificio a Dios en olor fragante. ¿En qué tenemos que andar? En amor. ¡Wow! ¡Qué lindo cuando existe amor! ¿Amén? ¡Wow! ¡Qué lindo! Cuando hay amor hay respeto. Cuando hay amor hay comprensión. Cuando hay amor hay humildad. Cuando hay amor, hay tolerancia. Cuando hay amor, hay comunión. Cuando hay amor, hay todo. Y eso es lo que tenemos que decir. ¡Señor, enséñame a amar! De repente es difícil amarlo al hermano, pero todavía tengo que amarlo. Porque Cristo murió por amor de todo el mundo. No importa si es boliviano, si es argentino, si es chino. Él murió. Por amor. Y hermano, si hay amor, si no hay amor, no hay nada. No hay humildad, no hay comunión, no hay comprensión. No hay comunión, no hay tolerancia, no hay nada. Mira lo que dice 1 Corintios 13, y lo conocemos, ese es el capítulo del amor. Pero quiero leer unos cuantos versículos. 1 Corintios 13. Mire el versículo 4 adelante. El amor es sufrido, es benigno. El amor no tiene envidia, el amor no es jactancioso, no se envanece. El amor no hace nada indebido, no busca lo suyo, no se irrita, no guarda rencor. No se goza de la injusticia, mas se goza de la verdad. Todo lo sufre, todo lo cree, todo lo espera, todo lo soporta. El amor nunca deja de ser. Pero las profecías se acabarán y cesarán las lenguas. Y la ciencia acabará. Versículo 13. Y ahora permanecen la fe, la esperanza y el amor. Estos tres. Pero el mayor de ellos. ¿Qué dice, hermano? Es el amor. El mayor de ellos. Cualquier cosa que haga. Si no hay amor, no sirve. Y el mayor de ellos es el amor. Número 1. Debemos andar en obediencia. Número 2, en buenas obras. Número 3, en unidad. Recuerda, hermano, que es importante eso. Número 4, en luz. Número 5, en amor. Y número 6, el cristiano debe andar. Mire lo que dice el capítulo 5, el versículo 15 al 17. De Efesios, otra vez, si no lo pierde Efesios nunca, aunque yo vaya a otro lado, usted sigue con algo marcando ahí Efesios. Dice, mirad pues con diligencia cómo andéis, no como necios, sino como sabios,
1: aprovechando bien el tiempo, porque los días son malos. Por tanto, no seáis insensatos, sino entendidos de cuál sea la voluntad de Dios. Mirad, pues, dice, ¿cómo andéis? ¿Cómo debemos andar? Con diligencia. ¿Qué quiere decir diligente? ¿Sabe qué quiere decir diligente? Quiere decir cuidadoso. Quiere decir exacto. Quiere decir activo. Quiere decir pronto. Quiere decir presto. En otras palabras, quiere decir que está listo. Hermano, hagamos esto. Amén. Este no está. Pero es que vamos a gastar plata. Pero es que no tengo tiempo. Pero ese no es diligente, ese es necio. Es lo contrario. ¿Y sabe qué quiere decir necio? Porque ahí dice, no como necio. Necio quiere decir ignorante, imprudente, falto de razón, terco en lo que hace y en lo que dice. Son las dos cosas muy diferentes. Y por eso dice, mirad pues con diligencia, ¿cómo andéis? ¡Presto! ¡Listo! ¡Yo estoy listo para hacer lo que tenga que hacer! Esa es una persona diligente. Aprovechando bien el tiempo. Porque no sabemos qué va a pasar mañana. Por eso me gusta esa canción que canté. Un día a la vez. Mañana quizá no vendrá, hermano. Quizá mañana ya no estamos aquí. Pero ahora haga lo que tiene que hacer como hijo de Dios. Viva en obediencia, viva haciendo buenas obras, viva, hermanos, como hijos de luz, dé buen testimonio, ande en amor. Sea diligente, aproveche bien el tiempo. Viva una vida de gozo. Me da pena cuando yo veo a cristianos amargados, tristes. Tenía un hermano, yo, va a disculpar que voy a usar esta silla para dar un ejemplo. Yo tenía un hermano en la última iglesia que estuve pastoreando. ¿Sabe qué? Él llegaba, se sentaba, y el hermano que estaba dirigiendo estaba cantando y él estaba. Parece que hacía su devocional de toda la semana. Eso es lo que hacía todos los días en la iglesia. ¿Sabe qué, hermano? Va a disculpar, pero en vez de ser una bendición, él era un estorbo. Porque si va un incrédulo a sentarse a su lado de él, ¿usted cree que va a ser una bendición? ¿Sabe que el incrédulo necesita mi atención? Él no conoce la Biblia, él no sabe qué es el himnario. Entonces, ¿qué tengo que hacer yo? Abrir el himnario y mostrarle para que por lo menos mire la letra, aunque no sabe cantar. Y mostrarle que mi pastor, o que el pastor, o que el siervo de Dios que está predicando de la Biblia, no está predicando cualquier cosa. Yo tengo que ser una bendición. Y si veo que llega alguien, que entra alguien y no tiene Biblia, yo tengo que ir a mostrarle. Para eso estamos aquí. Hermano, sea diligente. Amén. Sea diligente, hermano. Mostremos amor. Hay algo sobrenatural dentro de nosotros que se llama Jesús. Y eso debe cambiar nuestras vidas. Vamos a repasar todo y vamos a terminar. Pero yo quiero animarle, hermano. El cristiano debe andar en obediencia. Debe andar en buenas obras. Debe andar en unidad. Debe andar en luz. Debe andar en amor. Y debe andar en diligencia. Me gustaría que usted piense un poquito cómo está su vida. Usted sabe y Dios. Yo no sé y tampoco me interesa.

0: le bendiga. Amén. Amén. Hermano, todos necesitamos de Él. Amén. Todos necesitamos. Yo quiero ser luz. Yo quiero tener mucho más amor. Yo quiero ser un hombre de buenas obras. Yo quiero ser diligente y muchas de las veces somos negligentes. Entonces dígale, Señor, ayúdame. Yo quiero ser diligente. ¿Hay alguien más que dice, pastor, también ore por mí? Dios le bendiga, hermana. Dios le bendiga. Dios le bendiga. Dios le bendiga. Amén. Amén. Gracias, Señor. Tu palabra nunca vuelve vacía. Bendice a cada uno de mis hermanos que han dicho esta mañana, ayúdame, Señor, a ser mejor, a dar un ejemplo vivo de ti, a ser, dar un buen testimonio, a caminar una vida que te honre y te glorifique, a ganar otro para ti. Dame ese privilegio de ser un cristiano, un hijo tuyo, diligente, que ande en amor, que ande en buenas obras, que ande en unidad, que ande en luz. Gracias, Señor, por tu palabra. Gracias por tu siervo, el apóstol Pablo, que inspirado por tu Espíritu Santo, pudo mostrarnos y dejar esta preciosa carta a los Efesios, para que sea un desafío para nuestras vidas. Ahora, Señor, también te ruego que tú bendigas esta iglesia, que bendigas a tu siervo, a su familia, y que lo uses para la honra y gloria tuya. En el nombre de Jesús. Amén.
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1: La noche hermosa parecía no ser consciente del drama de las trincheras. Allí los hombres agonizaban de las heridas que bajo el sol del día el odio había infligido a sus cuerpos. El incesante croar de las ranas no lograba sobreponerse a los gemidos de los moribundos. Algunos de los soldados ilesos recorrían la línea confortando y ayudando en lo posible a sus compañeros caídos. Uno de ellos no abandonó a su amigo hasta el alba. Ya la luz comenzaba a disipar las sombras. «Luis», dijo el moribundo forzando su voz que se iba, «acércame tu diario de campaña. Quiero escribirte algo con mis últimas fuerzas. Guárdalo y...». Sus labios quedaron entreabiertos. La noche había quedado atrás. 2 años pasaron, la guerra terminó, los hombres intentaron volver a soñar. Luis Pearson regresó a su patria. Después de las 1000 emociones del reencuentro con los suyos, encaminó sus pasos a la dirección que figuraba en su maltrecho diario de guerra. Era una casa imponente. El portero, que en principio se negaba a franquearle la entrada, aceptó por fin llevarle al dueño de casa el papel sucio que el extraño huésped le había entregado. Minutos después, un anciano con los ojos mojados, donde el recuerdo y la gratitud se confundían, salió al jardín y estrechó al excombatiente en sus brazos. ¿Por qué? Sencillo. El papel decía: «Papá, me muero. Recibe a quien porta esta mis últimas palabras como a tu propio hijo». La granada pudo haberle despedazado, pero alcancé a saltar sobre ella antes que explotara. «Como a tu propio hijo, papá». Hasta aquí nuestra historia. Historia que invita a la reflexión. Tarde o temprano nuestra larga jornada de conflictos acabará. Las brumas se irán, comenzará la eternidad, y entonces, ¿qué? Bueno, para quienes en el sacrificio de Cristo confían, un encuentro de paz con Dios, ya que Él no nos recibe nuestros méritos, sino en el nombre y por los méritos de su Hijo Jesucristo, como a tu propio Hijo, papá. Palabras que movieron el corazón del hombre de nuestra historia a estrechar en sus brazos a aquel muchacho por el cual su muchacho había dado la vida, como a tu propio hijo, papá. Palabras que guardan extraña y sublime semejanza con el decir de la Biblia: «Todo lo que pidieres al Padre en mi nombre lo recibiréis». Dios recibe nuestra plegaria, nos adopta por hijo. Nos promete un hogar porque su hijo murió en una cruz por nosotros.

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2: Cuenta un veterinario que unos clientes suyos le pidieron que examinara a su perro lobo irlandés llamado Belker, que ya tenía 10 años de edad. Los dueños de Belker, Ronaldo y Lisa, junto con Shane, su pequeño hijo, lo querían mucho. Terminado el examen, el veterinario les tuvo que decir a los tristes dueños del viejo perro que éste se estaba muriendo de cáncer. No había modo de salvarlo, así que les recomendó inducirle la muerte para evitarle una larga agonía. Pero no insistió en practicarle la eutanasia en su clínica, sino que se ofreció a hacerlo en casa. Al tratar con el veterinario sobre los arreglos pertinentes, Ronaldo y Lisa le dijeron que les parecía que a su hijo Shane, que tenía apenas 4 años, le haría bien estar presente cuando muriera Belker. Tal vez la experiencia le enseñara una valiosa lección. Antes de la hora cero, junto con su padre y su madre en apoyo de Belker, el pequeño Shane mostraba una sorprendente calma mientras, por última vez, colmaba de caricias a su agradecida mascota querida. Era tal la compostura del niño que daba la impresión de que no comprendía realmente lo que estaba por suceder. En cuestión de minutos, Belker se quedó dormido. Shane parecía aceptar el momento de partida de Belker sin dificultad o confusión alguna. Prueba de eso es que cuando sus padres y el veterinario se preguntaron por qué sería que la vida de los animales es más corta que la de los seres humanos, Shane rompió el silencio con que había estado escuchando y, ante el asombro de los adultos, dijo: «Las personas nacen para que puedan aprender a ser buenas, amando y tratando bien a todo el mundo todo el tiempo. ¿No es así?» «Bueno», continuó, «los perros ya saben cómo portarse, así que no tienen

0: No hay uno solo, pues todos han pecado. Pero gracias a Dios, Él se entregó por nosotros para rescatarnos de toda maldad. Si confesamos nuestros pecados, afirma San Juan, Dios, que es fiel y justo, nos los perdonará y nos limpiará de toda maldad. Él quiere ayudarnos a que aprendamos a ser buenos, como dijo Shane, no dejándonos vencer por el mal, sino venciendo el mal con el bien. ¿Por qué no llevamos a la práctica la enseñanza de su Hijo Jesucristo? Amemos a Dios con todo el corazón y al prójimo como a nosotros mismos, tratando bien a todos los demás todo el tiempo, tal y como queremos que nos traten a nosotros. De hacerlo así, todo el mundo querrá que nos quedemos más tiempo aquí con ellos, sobre todo si Dios dispone que, como en el caso de nuestras queridas mascotas, no tengamos que quedarnos aquí tanto tiempo.
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1: ¿Cómo está usted? 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

0: Alguien ha estado aquí desde que quebramos la ventana.
1: Sí, hay un pedazo de cartón cubriendo la abertura.
0: Entonces, derríbalo. No hay vidrio detrás.
1: Listo, ya está abierta.
0: Enviemos al muchacho más pequeño primero.
2: Oigan, ¿quieren decir que yo voy a entrar mientras ustedes esperan aquí?
1: Tú eres el más pequeño.
0: Seguro, cuando un chico pequeño como tú es atrapado, la gente solo se ríe.
1: Echa una mirada alrededor y asegúrate que no haya nadie adentro.
2: Está bien, les avisaré en un minuto.
0: Es un buen chico.
1: Leal a la pandilla.
0: Él sabe que debería hacerlo. Si él alguna vez nos sirve de tropiezo, será golpeado hasta quedar medio muerto.
1: Como me sucedió a mí cuando tenía 6 años de edad.
0: Entonces, aprendiste de ello, ¿no es verdad?
1: Sí, aprendí a permanecer lejos cuando los muchachos estaban molestando a mi hermana.
0: Seguro, ellos molestan a tu hermana. Tú vas a molestar a la hermana de algún otro muchacho. De esa manera no hay daño alguno.
1: Excepto para las chicas.
0: ¿Qué daño? A ellas les gusta la atención.
2: Todo está bien. No hay nadie aquí adentro.
0: Bien, colóquense detrás. Vamos a entrar por la ventana.
1: Tú primero, luego yo.
2: El almacén está lleno de cosas. Y también hay un camión tipo panel aquí adentro.
0: Tal vez llevemos el camión cuando salgamos.
1: Sí, de esa manera podemos cargar muchas cosas.
2: ¿Qué es eso?
1: ¿Tú sabes lo que es? Polizontes.
0: Ellos no están viniendo aquí. ¿Por qué deberían hacerlo? ¿Quién sabe que estamos aquí?
1: Quizás el mismo que puso el cartón en la ventana rota.
2: ¡Sí!
1: Están viniendo aquí.
0: ¡Están ahí afuera!
1: Tenemos que escondernos en cualquier lugar.
2: El camión del que te hablé está justo allá.
0: Podemos escondernos debajo de aquel.
1: ¡Vamos!
3: 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Uno de los acontecimientos más extraños de nuestro tiempo en relación al crimen y la violencia es la extrema juventud de muchos de los agresores. Un ejemplo es el caso del hombre cuya vida vamos a contarle. Usted sabrá cuán temprano en la vida un niño puede ser tocado por la violencia de la ciudad. A medida que le traigamos la verdadera historia de Luis Centeno, ahora mismo en Desencadenados. Luis, ¿realmente solo tenías 6 años de edad?
4: Sí, eso fue en 1957.
3: ¿En Filadelfia?
4: Correcto. Nací en Puerto Rico, pero cuando tenía 3 años de edad nos mudamos a Filadelfia. Mis padres, mis 4 hermanas y yo vivíamos en el norte de Filadelfia.
3: Ahora, de esa golpiza que recibiste cuando tenía 6 años...
4: Bueno, estaba sentado en los escalones del lugar donde vivíamos. Mi hermana Elsa estaba viniendo por la calle hacia la casa, y algunos de los muchachos de la pandilla de la calle 20 empezaron a molestarla.
3: ¿Y cómo fue eso?
4: Fue solo con la palabra, pero sí con muy malas palabras. Sabía que la puerta a mi casa estaba abierta detrás de mí, así que yo podría hacerles frente.
3: ¿Y qué hiciste?
4: Grité. ¡Ey, ustedes, píos! ¡Déjenla tranquila, hombres!
3: ¿Y luego?
4: Se echaron a correr hacia mí. Eran 10 contra 1.
3: Pero tú tenías la puerta abierta detrás tuya.
4: Eso fue lo que yo también pensé. Pero uno de los hombres que vivían en el edificio estaba parado allí y bloqueó el espacio por donde tenía que correr.
3: ¿Lo hizo a propósito?
4: ¿Qué más? Él quería que me golpearan.
3: ¿Y entonces qué hiciste?
4: Le grité para que me dejara pasar, pero él me dijo, ve adelante y pelea.
3: ¿Y luego?
4: Fui golpeado terriblemente. Sin embargo, de todas maneras no tuve ningún hueso roto. también aprendí algo.
3: ¿Qué aprendiste?
4: Que necesitaba alguna clase de protección, así que hice amigos con la pandilla. Ellos me hicieron pasar por un tiempo de entrenamiento.
3: ¿A qué clase de entrenamiento fue ese?
4: Forzando las puertas de los carros, golpeando a otros miembros de diferentes pandillas, robando carteras a señoras mayores, robando en las tiendas del vecindario.
3: A la edad de 6 o 7 años. Ahora, ¿qué tipo de trabajo hace tu padre?
4: En ese tiempo vivíamos de la ayuda del Estado, pero mi papá salía por las noches para tratar de encontrar pequeños trabajitos para que así pudiéramos vivir mejor. Eso permitía que mi madre se quedara en casa para disolver las peleas.
3: ¿Qué peleas?
4: Bueno, mis hermanas siempre estaban mirando programas de rock and roll en la televisión. Cuando yo entraba y cambiaba al programa que yo quería mirar, se suscitaba una gran pelea con todas en mi encima golpeándome.
3: ¿Y qué hacías entonces?
4: Hacía mi actuación. Fingía tener un ataque. Me endurecía y fingía no estar respirando.
3: Y dime, ¿resultó eso?
4: Seguro. Mi madre pensaba que estaba muriendo, así que ella me echaba aire y decía que lo sentía mucho. Pero un día, ella me cargó, me sacó por una ventana abierta y me sostuvo en tal forma que pensé que me iba a caer. Grité y después de eso, mi truco ya no funcionó.
3: ¿Y tuviste miedo de la muerte?
4: Creo que sí. Por lo menos, tuve miedo de caer fuera de esa ventana tan alta. Me preguntaba a veces acerca de la muerte, acerca de mi fin y también del fin del mundo. Mi madre solo nos decía que si uno de nosotros debía morir, sería sacado del infierno por medio de rezos. Cuando quise saber acerca del fin del mundo, le pregunté a un hombre quien era un amigo de la familia y me dio una respuesta tan extraña que aún me pregunto de dónde la obtuvo.
5: ¿Cómo va a terminar el mundo?
4: Correcto. Quiero saber.
5: No hay de qué preocuparse. Dios no puede destruir el mundo en este tiempo.
4: ¿Por qué no?
5: Por los bebés. Mira a todos los bebés.
4: ¿Qué de los bebés?
5: Antes que Dios destruya el mundo, ya no habrán bebés recién nacidos. Y todos los bebés y los niños tendrán que llegar a ser hombres y mujeres adultos. Luego, Dios destruirá el mundo.
4: Bueno, yo pude mirar a mi alrededor y vi muchos bebés. Y había bastantes mujeres embarazadas en el vecindario. Así que era claro para mí que el fin del mundo no podía estar cerca. Así que esa era toda mi religión. Lo que mi madre me habló del poder ser sacado del infierno y lo que el hombre dijo acerca del fin del mundo. Había un hombre que solíamos llamar el vagabundo del vecindario. El señor Hummer nos daba a los muchachos caramelos y nos invitaba a su pequeño apartamento en el tercer piso.
6: Voy a darle a cada uno un cigarro, pero tienen que fumarlo aquí mismo, ¿entienden?
4: Ok, dame un fósforo.
6: Toma.
4: ¿Por qué este cigarro está todo retorcido?
6: Es uno muy fino. ¿Te gustará, muchacho? ¿Bien? ¿Cómo sabe?
4: ¡Grandioso!
6: Dime, Luis, tú y la pandilla asaltan almacenes a veces, ¿no es verdad?
4: Bueno, seguro.
6: ¿Tienen oportunidad de sacar algunos cigarros?
4: Aún no.
6: Bueno, mantén los ojos bien abiertos. Si encuentran algunos cigarros, tráiganmelos.
4: Ok.
6: ¿Qué más está haciendo la pandilla en estos días?
4: Tuvimos suerte y robamos licor.
6: ¿Lo vendieron?
4: ¿El licor? No, lo guardamos para tomarlo nosotros mismos.
6: ¿Qué más han estado haciendo?
4: Bueno, siempre hay muchachas.
6: Estaba esperando que llegaras a eso. Háblame más sobre eso.
4: Bueno, ellas gritan y luchan cuando las agarramos. Pero tan pronto como las sacamos al callejón, se aquietan.
6: ¿Ya no forcejean tampoco?
4: ¿Forcejear? Yo creo que a ellas les gusta.
6: Cuéntame todo sobre esto, Luis. Toma, ten otro cigarro. Ahora quiero escuchar todo.
4: Para cuando había terminado todos los cigarros y los cigarrillos finos que el hombre me ofreció, yo era el muchacho más enfermo que jamás se haya visto. Bueno, estaba en esta época cuando fui atrapado por la policía en el almacén.
7: Están justo afuera.
2: polizón te está saliendo de su carro.
1: Probablemente hay más de uno de ellos.
2: El camión del que te hablé está justo allá.
0: Podemos escondernos debajo de aquel.
1: ¡Vamos!
4: Escuchamos a los carros de la policía moviéndose alrededor de todo el lugar. Eso fue bastante malo, pero lo peor de todo fue un par de pastores alemanes. Esos perros husmearon alrededor y uno de ellos subió a las escaleras. El otro se dirigió directo al camión debajo del cual estábamos escondidos.
7: ¡Mira, tigre! ¡Tiene algo!
0: ¡Debajo del camión, quizás!
7: ¡Quizás!
0: ¡Miren sus dientes! ¡Y está viniendo directo hacia nosotros!
2: ¡Ok, ok! ¡Nos rendimos!
7: ¡Salgan! ¡Salgan de una vez! ¡Y mantengan sus manos a plena vista!
4: Esos policías no pudieron creer que nosotros éramos los que cometíamos los robos. Allí en la comisaría, ellos no pudieron instar ningún cargo a causa de nuestra edad. Sin embargo, un par de años más tarde, fui capturado en conexión con el asalto de otro almacén. Y esa vez, fui enviado a un reformatorio por un año. Llegamos al lugar a las 8 de la noche.
3: Mientras estás aquí, esperamos que aprendas a alejarte del conflicto y cómo ser útil. Hay servicios diarios en la capilla y reuniones especiales los viernes por la noche. Estás invitado a asistir, pero no es obligatorio. Lo que es obligatorio es que obedezcas las reglas y que mantengas este lugar sin manchas. Encontrarás que la mayoría de tu tiempo la pasarás fregando pisos, limpiando paredes y zócalos. Quizás no serás piadoso cuando salgas de este lugar, pero sí serás limpio. Ah, y una cosa más. Si desobedeces una regla, encontrarás que el castigo es veloz y seguro.
4: Lo fue. La primera vez que violé una de las leyes, un pequeño bate de béisbol fue sacado a relucir y aprendí para qué era.
3: Luis, tú conoces las reglas. Te dije que el castigo sería veloz y duro. Posición de ángulo.
1: ¿Qué?
3: ¡Inclínate!
1: ¿Así?
3: Exactamente. Esto te mostrará que la obediencia es la mejor línea de conducta.
4: La golpiza o el bateo continuó hasta que ya no pude soportar más. Bueno, lejos de la emoción de la calle, empecé a preguntarme sobre mí mismo y sobre la manera en que había estado viviendo. Así que, pensando que podría haber algo para mí en la religión, empecé a ir a los servicios en la capilla. Hasta empecé a ir a las reuniones de los viernes por la noche. Muy pronto, tuve la idea de que Dios debía estar muy satisfecho conmigo. Y así, mi sentencia de un año pasó bastante rápido.
3: Bueno, Luis, es tiempo de que vayas a casa. Tu padre va a venir con tu hermana y su esposo para recogerte. ¿Contento de ir a casa?
1: Usted lo sabe, hombre.
3: Ahora que estás afuera en la calle, no te olvides de la iglesia. Y recuerda que a medida que un niño crece, la ley puede hacerle peores cosas que la que jamás hicimos con el pequeño bate.
4: Bueno, tenía atracción para mí, pero traté de mantener mi promesa. Asistí a la iglesia y me alejé de las dificultades por un tiempo, pero luego empecé a notar algo, y le conté a mi madre sobre esto.
2: ¿Por qué dices que Santiago es un... ¿qué palabra?
1: Hipócrita. Él va a la iglesia, pero esto no significa nada.
2: ¿Cómo sabes eso?
1: Anoche, él llegó a casa borracho y golpeó a su esposa y a sus hijos.
2: ¿Sí?
1: Todos los vecinos lo escucharon. Pero el próximo domingo, él estará allí en la iglesia intentando parecerse a un santo.
2: No te preocupes por Santiago, preocúpate por ti.
4: Ese fue un consejo muy bueno. Pero después de eso, me alejaba de todo aquel que se me acercaba a hablarme de religión. En un par de días, estaba de nuevo con mi antigua pandilla. La cosa nueva en ese tiempo era aspirar pegamento por las narices y también las drogas. Ahora, podría contarles de todas las cosas que hicimos, pero preferiría continuar con lo que sucedió cuando tenía solo 12 años de edad. Fue entonces que me sentí tan deprimido que empecé a pensar en el suicidio. Ahora, note que a esa edad yo ya había tratado con pandillas, religión, drogas, sexo, violencia y robo. Y con todo eso, sabía que estaba vacío en mi corazón. Ese día, decidí clamar a Dios. Fue en la esquina de una calle, en una de las partes más bajas de Filadelfia, y allí estaba arrodillado sobre la vereda. Dios, si realmente te intereso, dame algún tipo de respuesta. Prometo no escuchar a nadie más que a ti. Bueno, cuando terminé de orar, me levanté y empecé a caminar. Antes de que pudiera llegar a la próxima esquina, dos amigos por casualidad se toparon conmigo. Ellos estaban muy emocionados.
8: ¡Hey, hombre! Vamos a ir a un campamento. ¿Por qué no vienes también?
4: ¿Qué clase de campamento? ¿Qué hacen ellos?
8: Ellos montan a caballo, nadan, juegan béisbol y básquetbol. Bastantes cosas.
4: Suena bien, hombre. ¿Cómo llegamos allí? El campamento era una de las actividades de una organización llamada Refugio Juvenil. Uno de los centros de Refugio Juvenil estaba allí en nuestro vecindario y fue allí que hice los arreglos para ir al campamento. Sabía que quería tener un poco de dinero de bolsillo. Esa noche, como cualquier otra, necesitaba dinero. Esperé hasta que mi padre estuviera dormido. Sabía que él dejaría sus pantalones a un lado de la cama con su dinero en los bolsillos. Así que entré a hurtadillas y tomé el dinero que pensé que necesitaría. El viernes por la noche subimos al ómnibus para ir al campamento. Eran las 9:30 cuando bajamos todos de los ómnibus de Payne Brook.
8: Ahora que tienen sus asignaciones de cabina, vayan e instalen sus cosas en el camarote que les hemos dado. Luego, tan pronto como puedan, vengan a la sala de recreación. Queremos que conozcan a Bill Drury.
4: Ese consejero me parecía como que era el tipo más feliz en el mundo. Me preguntaba de qué él tenía que estar feliz cuando yo era tan miserable al haber estado pensando en matarme. Bueno, guardé las pocas cosas que había traído conmigo y luego fui a la sala de recreación. Había mucha bulla allí, pero luego un hombre se puso de pie para hablar y todos se quedaron callados.
3: En un momento conoceremos a este hombre y sabremos cómo la vida de Luis fue transformada. Pero primero, esta pausa musical.

0: Ahora, regresemos a la verdadera historia de Luis Centeno. Mientras el grupo de niños en la sala de recreación hizo silencio, el reverendo Bill Drury se preparó para hablarles. Él mismo, un graduado de las calles. Bill sabía muy bien qué clase de vida habían vivido estos muchachos.
1: Este campamento está aquí porque Dios me amaba lo suficiente a Billy Drury para seguirme cuando yo era un chico en las calles y a través de mi tiempo en el servicio militar y después cuando era un muchacho con problemas de licor y para mostrarme su amor tan plenamente que no pude alejarme. Este lugar está aquí por causa de otras personas que también han sido alcanzadas por el amor y la gracia de Dios y que han estado dispuestas a construirlo y a mantenerlo.
2: Me decía a mí mismo que estaba harto de religión y que no quería escuchar esta clase de discurso. Así que me di la vuelta y miré fijamente a una lumbre, pero no podía impedir el escuchar el sonido de la voz.
1: Ahora, cuando digo que Dios te ama, tengo la evidencia para respaldarla. Este libro es la Biblia y es la palabra de Dios para la raza humana. Esto es lo que dice, porque de tal manera amó Dios al mundo que ha dado a su Hijo unigénito para que todo aquel que en Él crea no se pierda, mas tenga vida eterna. ¿Por qué perderse? Porque todos somos pecadores. ¿Vida eterna? Sí, porque Dios dio a su Hijo para llevar nuestra culpa consigo. Eso es lo que es la cruz. ¿Todos nosotros somos pecadores? Esto es lo que la Biblia dice sobre esto. Por cuanto todos pecaron, están destituidos de la gloria de Dios. Y luego dice esto. Escuchen, cuán maravillosa es realmente la evidencia del amor de Dios por ustedes. Mas Dios muestra su amor para con nosotros, en que siendo aún pecadores, Cristo murió por nosotros. Jesús está llamándote ahora mismo a que vengas y pongas toda tu confianza en Él para ser salvo. Estas son las palabras de los labios de Jesús. Venid a mí, todos los que estáis trabajados y cargados, y yo os haré descansar.
2: Sabía que necesitaba a Cristo, así que incliné mi cabeza y una vez más clamé a Dios, pues quería ayuda. Esta vez quería que su Hijo viniera a mi corazón. Los minutos pasaron y luego sentí una gran paz en mi interior y sabía que el Señor había hecho tal como Él promete. Encontré que fui bienvenido por los otros miembros de la familia de Dios y el domingo por la noche, dos miembros del personal me ofrecieron el paseo de regreso a casa.
3: Luis, Dios tiene planes maravillosos para tu nueva vida. ¿Cómo vas en la escuela?
2: No muy bien.
3: ¿Qué parece ser el problema?
2: Leer, creo.
3: Quizás podamos ayudarte con eso. Un día no muy lejano lo descubriremos. Ahora mismo vamos a ser felices en el Señor. ¿Qué te parece una canción? Yo soy Ann Deschler y estoy en el personal del abrigo juvenil. Cuando Luis estaba en el noveno grado y tenía 15 años de edad, él se retiró de la escuela porque tenía vergüenza de que las personas se enteraran de que él no sabía leer ni escribir. Y era tan orgulloso que no pidió ayuda a sus profesores. Yo asesoré a Luis secretamente. Él aprendió rápido y fue capaz de comprender lo que leía. Luego, él empezó a leer la Biblia. Él también empezó a interesarse por los otros miembros de su familia y les hablaba sobre Cristo. Él conoció a una chica con quien él quería casarse, pero primero él la dirigió a poner su confianza en el Señor. En 1970, él empezó un estudio bíblico en su casa para su familia y vecinos. Él hasta ha escrito una historia de un niño en una pandilla que vino a conocer a Cristo. La vida en las áreas terribles de la ciudad es muy dura y muchas veces hace a las personas jóvenes duras y amargas. La vida de Luis es un contraste a esto. Él es un hombre amable y gentil, con una fe sencilla y sincera en Cristo. Luis es un trofeo de la gracia de Dios.
2: Después que confié en Cristo, tuve problemas con los muchachos de mi antigua pandilla. Ellos me hicieron un tiempo difícil y lo mantuvieron un buen lapso. Pero llegó un día cuando ellos me detuvieron en la calle nuevamente y pensé que esto significaba más problemas.
4: ¡Hey, hombre! No sabemos lo que has conseguido, pero no lo dejes pasar.
2: ¿Cómo?
4: Debe ser grandioso. Eres un muchacho diferente. ¡Manténlo, hombre! ¡Manténlo!
0: Por supuesto, Luis no tiene alguna cosa. Lo que él tiene es una relación personal con Dios mediante Cristo. Y no es un asunto de mantener a Cristo. Luis es mantenido por Cristo. La vida transformada, gozada por Luis, es para todo el que confía en el Hijo de Dios.

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1: Cordiales saludos, amigas y amigos. Permítanme que les presente al célebre personaje bíblico de hoy, el apóstol Juan, hijo de Zebedeo. Muchos lo conocen como Juan el Evangelista, Juan el Teólogo o Juan el Discípulo Amado. Es que Juan merece esos títulos y algunos otros también. Es uno de los más destacados entre los 12 discípulos de Jesús y una de las personalidades más notables del Nuevo Testamento y de la Biblia entera. Empecemos por su origen. Juan, hijo de Zebedeo, al que nunca debemos confundir con Juan el Bautista, pasó la primera parte de su juventud en Betsaida. Su padre era un pescador de buena posición económica, porque tenía jornaleros que trabajaban a sus órdenes, como se lee en el Evangelio de Marcos capítulo 1, versículo 20. Parece que su empresa de pesca le había permitido alcanzar un lugar importante en la sociedad de su tiempo, porque Juan era conocido del sumo sacerdote judío, según notamos en el Evangelio de Juan, capítulo 18, versículo 15. Como ustedes saben, el dinero siempre abre las puertas a sus poseedores y les posibilita el acceso a ciertas posiciones privilegiadas. Digo esto porque, conforme al pasaje de Hechos, capítulo 4, versículo 13, Juan, igual que Pedro, era hombre sin letras y del vulgo, que no había pasado por los estudios rabínicos. Su posición social no se debía, pues, a una cultura superior, ni a títulos especiales de nobleza, sino a la fortuna de su padre Zebedeo, dueño de un próspero negocio pesquero en las márgenes del mar de Galilea. La madre de Juan era Salomé. Al parecer, Salomé era hermana de María, la madre de Jesús. En tal caso, Juan y Jacobo, su hermano, eran primos de Jesús. Ambos, junto con Simón Pedro, formaban parte del círculo privilegiado que acompañó al Señor en momentos muy especiales de su ministerio terreno. Como ya dije en el programa anterior, cuando me refería a Jacobo, estos tres discípulos fueron testigos de la transfiguración de Jesús y le acompañaron en la agonía del huerto de Getsemaní. También estuvieron junto a él cuando el Señor se dirigió a resucitar la hija de Jairo, tal como se lee en el Evangelio de Marcos capítulo 5, versículo 37. Pero, entre los 12 apóstoles, Juan fue el único que estuvo al pie de la cruz donde murió Jesús. Fue tal vez el más íntimo de los amigos del Maestro, el que más cerca estuvo de comprender la verdadera naturaleza de su misión redentora. Sin embargo, Juan, igual que su hermano Jacobo, no había sido siempre así. Hay mucha distancia entre el autor de las epístolas juaninas y el joven tosco e impulsivo que había abandonado las redes para seguir a Jesús. El profeta que escribió el Apocalipsis es muy distinto al discípulo que ambicionaba sitiales de privilegio en el futuro reino del Señor. El autor del cuarto evangelio está muy lejos del Juan que, junto con su hermano, pretendió que cayera fuego del cielo para quemar a los habitantes de una aldea de Samaria. Ese cambio fue causado por la influencia de Jesús y la obra del Espíritu Santo. Quizás por eso el Evangelio de Juan es el que más habla sobre el Espíritu Santo, el que más cuidadosamente reproduce las enseñanzas del Señor sobre este asunto de vital importancia para todo cristiano. En el Nuevo Testamento hay 5 libros escritos por el apóstol Juan. Primero su Evangelio, después las 3 epístolas, finalmente el Apocalipsis. Los 5 libros, o los 2 libros y las 3 epístolas, fueron escritos durante los últimos años de la vida de Juan, en su ancianidad. Parece increíble que un hombre calificado por sus contemporáneos como una persona ignorante nos haya dejado esa magnífica herencia. Pero Juan llegó a ser evangelista, teólogo y escritor no sólo por experiencia, ni por el mero peso de los años, sino porque todo su ser rebosaba de la presencia espiritual del Señor. Entre los antiguos símbolos cristianos, Juan era representado como un águila. Se dice que el águila puede mirar directamente al sol, y el símbolo trata de indicar que Juan pudo mirar directamente al Señor y transmitirnos su gloria a través de sus escritos. Por eso, dice Juan en el primer capítulo de su Evangelio, versículo 14, y aquel Verbo fue hecho carne, y habitó entre nosotros, y vimos su gloria, gloria como del unigénito del Padre, lleno de gracia y de verdad. Es que Juan, quizás mucho más cerca que los demás discípulos, estuvo con Jesús, caminó con él, escuchó sus enseñanzas, disfrutó su compañía, descubrió su naturaleza divina, reconoció su origen celestial. Así nos dice en su primera epístola, capítulo 1, versículos 1 al 3, lo que era desde el principio, lo que hemos oído, lo que hemos visto con nuestros ojos, lo que hemos contemplado y palparon nuestras manos tocante al Verbo de vida, porque la vida fue manifestada y la hemos visto y testificamos y os anunciamos la vida eterna, la cual estaba con el Padre y se nos manifestó. Lo que hemos visto y oído, eso os anunciamos, para que también vosotros tengáis comunión con nosotros, y nuestra comunión verdaderamente es con el Padre y con su Hijo Jesucristo. Es que Juan no se limita a hablar del Espíritu Santo, también nos presenta al Hijo. Así expresa en la misma carta, capítulo 2, versículo 23. Todo aquel que niega al Hijo, tampoco tiene al Padre. El que confiesa al Hijo, tiene también al Padre. De ese modo, Juan, el teólogo, nos enfrenta con el Padre, la primera persona de la Trinidad, y lo hace, entre otros muchos pasajes, con uno de los más famosos párrafos de la Sagrada Escritura. Leemos en su Evangelio, capítulo 3, versículo 16. Porque de tal manera amó Dios al mundo, que ha dado a su Hijo unigénito, para que todo aquel que en él cree no se pierda, mas tenga vida eterna. Aquí Juan el teólogo es Juan el evangelista, y vuelve a su papel de testigo cuando afirma lo que leo en el último pasaje que voy a mencionar en esta plática. Dice en su primera epístola, capítulo 4, versículos 14 y 15, y nosotros hemos visto y testificamos que el Padre ha enviado al Hijo, el Salvador del mundo. Todo aquel que confiese que Jesús es el Hijo de Dios, Dios permanece en él y él en Dios. Así dice la Biblia.

Hola amiga, deseamos que Dios bendiga tu vida. Relata la historia que en Islandia, cuando sus primeros habitantes adoptaron el cristianismo, el jefe de los vikingos de una región tomó las estatuas de sus dioses y los arrojó a una catarata. De ese modo demostraba que renunciaba a los ídolos de una vez y para siempre. En la actualidad hay millones de personas que se dicen cristianos. Sin embargo, siguen teniendo ídolos de todo tipo. Tal vez el ídolo de muchos sea el dinero, de otros el deporte, o la cultura, el trabajo, los placeres y tantos otros que a primera vista son inofensivos y hasta beneficiosos para nuestra vida. Pero si ocupan el lugar de Dios, son perjudiciales para nuestra salud espiritual. Por el contrario, si el Señor Jesús llena nuestro corazón, si ocupa el primer lugar en nuestra vida, daremos la espalda a los ídolos que nos seducen y nos apartan del único Dios verdadero. Amiga querida, si todavía estás bajo el dominio de los ídolos que ocupan tu corazón y te tienen esclavizada, no dejes pasar un día más. Párate en tu camino, recapacita y toma una excelente decisión. Acepta al Señor Jesús como tu Salvador personal y tendrás vida eterna, perdón de pecados y esperanza de vivir con Él por toda la eternidad. Su promesa es: serán confundidos todos los que confían en sus ídolos, pero yo guiaré a los ciegos por caminos que no sabían, por sendas que no habían conocido. Delante de ellos cambiaré las tinieblas en luz y lo escabroso en llanuras, y no los desampararé. El apóstol Pablo decía de algunos cristianos: se convirtieron de los ídolos a Dios para servir al Dios vivo y verdadero. Y hoy puedes tener esta misma experiencia que cambiará tu vida para siempre. Sabemos que si todavía no tomaste una decisión, ahora es el momento oportuno. Te ayudaremos con el consejo de la Biblia y si quieres leer algo más, te enviaremos el folleto Necesito Ayuda. Puedes escribir al 11-6656-6282. Será hasta nuestro próximo encuentro, si Dios quiere.

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1: Padre, te damos gracias por tu palabra. Podemos abrirla, podemos leerla, podemos entenderla, porque mediante el Espíritu Santo tú nos ayudas a entenderla. Y hoy queremos mirar dentro de lo que tú nos enseñas en cuanto a la familia. Y pedimos, Señor, que tú nos ayudes a protegernos de los peligros que acechan no solamente a las familias en general, sino también a aquellas que son, te pertenecen, son tuyas. En el nombre de Cristo Jesús. Amén. Muy bien, vamos a hablar entonces un poco acerca de esto. Yo tuve que ir a hablar a un lugar donde nunca antes había ido, a la Academia de Militar, ahí donde se preparan los cadetes para ser el día de mañana militares, ¿no? Y el coronel, todos son personajes importantes allá, me pidió específicamente que hablara sobre la importancia de la familia, pérdida de valores y sentido de autoridad. Bueno, la autoridad en un ejército a mí me gusta mucho. Y ya está todo el mundo así enseguida. Acá no podemos aplicar eso, si aplicamos nadie ni siquiera va a entender. Y yo le dije ya la vez pasada, estuve una vez en otra academia de policías y ellos más o menos son primos hermanos con los militares, ¿no? Y entonces también allí estaba todo un auditorio grande, muchas butacas y para 600 personas. Llegamos allá con otro hermano y no había nadie. Pero escuchamos unos gritos. Y al rato entraron todos, se llenó todo. En cuestión de 30 segundos estaban todos sentados. Así me gusta. Pero resulta que la iglesia no es un ejército. La iglesia no es un cuerpo policial. La iglesia es un cuerpo. Y el cuerpo tiene muchos miembros y tiene que funcionar junto. El cuerpo tiene cabeza, tiene manos, tiene pies, tiene dedos, tiene corazón, en fin, todo lo que ustedes quieran, que ustedes conocen más o menos la anatomía humana. Cuando comencé a hablar allá, me daba cuenta que el interés de la gente que me escuchaba no era lo que uno pudiera esperar. ¿Por qué? Porque si entraba en la médula, en el corazón mismo del asunto, había que invocar la Biblia, la palabra de Dios. En el templo no hay problema, en la iglesia no hay problema, sabemos que es la autoridad y todo. Pero ¿qué hacer en un lugar donde la Biblia primero se desconoce, segundo huele a iglesia? Y ellos no quieren iglesia allí. Y si va a haber iglesia, que sea pa' ahí y no papá. Y yo soy papá, pero no pa' ahí. Así que ahí está el asunto. Entonces no me daba cuenta yo que no funcionaba. Pero después, deliberadamente, cambié un poco el camino y comencé a hablar acerca de los peligros en el Medio Oriente. Y ahí sí les interesó mucho. Tanto es así que cuando terminaba y vino el coronel que estaba detrás de todo el asunto y dijo que ya llegó la hora, que ya había que... ¡Ah, no! Dijeron que continuara. Claro, uno tiene que saber de qué va a hablar en diferentes lugares, lo que se adapta. Aunque ellos querían familia, valores, autoridad, pero sin Biblia. No me dijeron eso, pero es obvio eso. ¿Por qué? Porque se supone que la Biblia es para religiosos, para el templo, para la iglesia, para gente atrasada, ignorante y todo eso. Porque los cristianos se consideran ignorantes y atrasados. Nosotros, a Dios gracias, realmente yo llegué a esta conclusión. Si yo lanzara una pregunta por la radio diciendo, dígame en pocas palabras, ¿cómo ser un buen ignorante? A ver, ¿tiene la respuesta? Él dice apartarse de Dios, no es eso. cómo ser bien ignorante, pero ignorante de A hasta Z, remachado ignorante. ¿Cómo? Desconocer la Biblia es uno. Y hay una cosa más. Conocerla, pero no vivirla. Estas dos cosas es el cultivo de los ignorantes voluntarios. Yo quiero ser ignorante. Tengo diploma de doctor en ignorancia. ¿Y está? Bueno, lo primero que tenemos que preguntarnos cuando hablamos de familia es, por supuesto, ¿cómo, cuándo y dónde comenzó la familia? Y solamente los cristianos saben, es decir, los que leen la Biblia, si es que aceptan a la Biblia como la palabra de Dios. No debemos olvidar que la familia es de origen divino. Lo que estamos diciendo es que Dios hizo que sus criaturas, que somos nosotros, Él nos creó, se formen en familias. Igual como ocurre con el mundo, en los países. ¿De dónde los países? ¿De dónde sus constituciones? ¿De dónde los continentes? ¿Quién hizo eso que no peleamos, no vivimos? Peleamos sí, pero digamos no como en una selva donde el más grande devora al más chico. Entre los humanos no hay eso. Porque tenemos países, tenemos autoridades, tenemos cuerpos policiales, tenemos familias, tenemos, en fin, estamos organizados. ¿De dónde viene todo eso? ¿Fue la cultura egipcia? ¿Fueron los babilonios? ¿Fueron los persas? ¿Quién inventó? Bueno, eso es muy fácil para nosotros. La familia fue diseñada por Dios. Todo lo que tiene que ver con monogamia, que un hombre para una mujer, una mujer para un hombre, eso Dios lo hizo. A medida que se deteriora la familia en cualquiera de sus áreas, por ejemplo, no aceptan su responsabilidad, los respectivos, el hombre tiene una responsabilidad, la esposa tiene otra, en fin, va deteriorándose y ese deterioro va en aumento. Es como esos bichitos, ¿cómo que los llaman? Que comen el... la madera poco a poco, las termitas, termites, se dice en inglés, los termites famosos. Cuando uno va a vender la casa en California, por ejemplo, tienes que ver si hay termitas o no. Y yo al principio pensaba, pero ¿qué pueden hacer esos bichitos tan chiquitos? Si son unas vigas de madera gruesos, poco a poco, poco a poco, poco a poco, se desploma el edificio si no se hace algo. Entonces, con las termitas, primero examinar si hay y ya deterioraron la madera, el vendedor tiene que arreglar todo esto, va por cuenta de él y tiene que estar todo en orden y después viene la inspección para ver si realmente está seguro. Esas termitas, podríamos llamar así, ha deteriorado definitivamente nuestros hogares, al punto que la mayoría están muy tranquilos sin darse cuenta que está ante un colapso. Así que la familia no puede funcionar bien a menos que sus componentes reciban las instrucciones del fabricante. Es Dios quien diseñó la familia y solamente va a funcionar bien si seguimos las directrices, las instrucciones de su diseñador. Se habla mucho de las culturas antiguas, pero todas ellas llegaron cuando la familia ya existía. La familia vino con Adán y Eva. La familia es como, repito, como una nación. Debe tener su constitución. Por ejemplo, en un país, cualquier país, tomen el que quiera, ¿no? Hay, por ejemplo, departamento de economía, de finanzas, de educación, relaciones públicas, obras públicas y comunicaciones. Está el ejército, está la policía, todo eso está en el hogar y debe estar, debe haber. ¿Sabemos acaso que la familia debe contar con una estructura bien definida y bien clara? Una constitución, por llamarlo así, con sus respectivos ministerios y dependencias del gobierno. El papá y esposo, como el presidente de ese país, comillas aquí, territorio que llamamos familia. la esposa y madre es el departamento del tesoro y las finanzas. No necesariamente porque sea muy linda, ¡ay, tesorito mío!, le dice el esposo. No solo eso, sino que ahorra. Y hay tesoreros que despilfarran y hay países que se meten en deudas y nunca pueden salir de allí. Los hijos, cada uno, digamos, sabiendo perfectamente cuáles son sus reglas de juego en ese mini país que es el hogar, la familia. Cada uno desempeña su cargo. Ahora, ¿cuál es la constitución de la familia? Porque a mayor país, casi seguro que la constitución es más grande. Casi todas las constituciones que tienen los países de América Latina son en gran parte copia de Estados Unidos, básicamente. Luego tienen sus diferencias. Por ejemplo, han habido países que por años tenían una religión del Estado, lo que nunca hubo en Estados Unidos. Pero aparte de eso, en líneas generales, todos los artículos, las enmiendas y todo lo que se quiera, tienen mucho de parecido. Pero ¿de dónde sacó Estados Unidos? De la Biblia. No es que los que estaban allí eran necesariamente cristianos en un primer momento. Muchos eran masones, pero conocían la Biblia. Y los principios bíblicos se imponen en cualquier lugar que cumplamos, eso es otra cosa. Pero que suena bien la Constitución, lea la Constitución de Paraguay. Y usted va a ver que dice, pero eso está muy bien, y sí está muy bien. El problema es cumplirlo. Yo, por ejemplo, veo que acá existe un reglamento, una reglamentación, no solamente en el país, sino en todo el Mercosur, que los vehículos que salen a la carretera deben tener las luces prendidas. ¿O no? En todo, Brasil, Argentina, Paraguay, Uruguay, es ley. A ver, cuando viajan por la carretera, ¿cuántos tienen las luces prendidas? Sí, hay algunas. ¿Y qué cuesta? ¿Qué problema hay? No gasta nada, porque la misma batería se está cargando todo el tiempo, igual, da igual. Y las motocicletas, no sé aquí, pero en otros países las motos ya usted prendió y prende la luz. Usted no puede apagar ni siquiera, ya está prendida, porque es ley. Pero en cualquier momento, y yo me he dado cuenta que muchos van con las luces apagadas, y hay agentes de policía en la carretera, no los paran. Así que da igual. ¿Para qué sirve la ley? Y eso ocurre también en todo lo que tiene que ver con nuestros hogares, no hacemos caso. Entonces, la Biblia es la constitución, desde luego, para nosotros. Y no importa qué pensamos de la Biblia. Si usted no se ajusta a esos principios, aunque sea cristiano y cristiano todo lo que quiera, será tan pagano como el peor de ellos. Y no tendrá resultados cristianos, aunque se llame cristiano. La palabra, el nombre, no le hace a la persona, la persona hace el nombre. Es al revés. Usted no es cristiano porque dice ser cristiano o porque cumplió con algunos requisitos de los cristianos. Y como la familia es una estructura celestial y no terrenal, piensen un poco en todo lo que tiene, lo que nosotros usamos. Por ejemplo, nosotros usamos el automóvil, usamos la heladera, usamos equipos electrónicos, usamos una tostadora de pan, cositas así, algunas muy chiquitas. Y vean ustedes el manual de un auto. Es todo un libro de muchas páginas, más de 100 páginas pueden ser. Usted compra un BMW o una tostadora. Primero costó mucho el auto, ¿no? A menos que lo robe por ahí. Y así también va a ser la proporción de páginas en su manual. El auto, muchas páginas. Porque es muy complicado, muy caro, mucho más serio. Pero para una tostadora, una hoja común basta. Ahí está todo lo que usted necesita. Y para una moto, puede haber también, yo nunca compré moto, no sé, pero es probable que haya algún manual de cómo proteger, y etc. Bueno, la familia tiene su manual. Es un solo volumen, 66 libros. todos los libros de la Biblia ayudarían mucho para que una familia funcione bien. ¿Por qué funciona mal? Porque hacen lo mismo que yo hago con el manual del auto. Yo compré auto nuevo y ahí estaba. Y el vendedor, ahí va a qué página, dice, mire, usted tiene que usar tal combustible de tanto octanaje. No, es la única vez que yo vi eso. Y después lo guardo y no he visto como la Biblia de muchos hermanos. Mi Biblia está muy usada, pero he visto Biblias bien nuevas. Dice, hermano, mire cómo yo cuido. Yo también cuido mi manual del auto. Y ahí está en la gaveta, está muy cerca, pero yo no leo. No me importa cuántas miles de millas hay que cambiar el aceite, qué tipo de aceite hay que poner. Yo paro en una estación de servicio y mide el aceite. Dice, le falta un cuarto. ¿Qué aceite usa? Yo no sé, digo. Y ahí está. Él sabe más que yo. Yo creo que él supone saber. Eso es mala conducta en cuanto al auto, pero no importa, es auto. Total, es puro hierro. Y el día de mañana se arruina antes de tiempo y yo voy a echar la culpa a la marca y la próxima vez compro otro. Y sigo haciendo lo mismo. Bueno, si hacemos así, también con la familia, que ya no se trata de un montón de hierro, de otra cosa muy distinta, veremos resultados pésimos. ¿Cómo comenzó la familia? ¿Dónde comenzó? ¿Quién la inventó? Bueno, es muy fácil para nosotros. Pero si yo hablara de esto, en donde le dije que fui a hablar, esto no me servía. Yo lo dije. Pero es como echar un grano contra la pared. No se va a pegar, va a volver. Eso es un dicho de algunos pueblos de allá de la Europa Oriental. Vean ustedes en Génesis 1:27, para conocer cómo comenzó. Dice, y creó Dios al hombre a su imagen. A imagen de Dios lo creó. Varón y hembra los creó. Bueno, a mí me basta eso. Como yo creo en el manual divino, no tengo ningún problema. Dios creó. Dios no dice que fue él quien creó a la mujer diferente al hombre. Tiene sus diferencias, sí. Pero él es el creador tanto del hombre como de la mujer. Por ejemplo, en Génesis 2:21-22 dice, entonces Jehová Dios hizo caer sueño profundo sobre Adán, por supuesto cuando era soltero. Y mientras éste dormía, tomó una de sus costillas y cerró la carne en su lugar. Y de la costilla que Jehová Dios tomó del hombre, hizo una mujer y la trajo al hombre. Es esta la razón por qué Pablo dice allá a los Efesios que el que no ama, que nadie jamás aborreció su propia carne. Ustedes saben que la psicología enseña que nosotros tenemos muy baja estima de nosotros porque no nos amamos. Pero la Biblia dice que jamás alguien aborreció. Usted puede ser bien feíto, pero se mira en el espejo y... No, estoy bien. A ver, mirar acá de atrás, porque hay esos espejos que tiene acá y acá. Y usted puede ver cómo queda atrás también, porque a usted le miran de atrás, de perfil y del frente, ¿no? Nos amamos. Nadie jamás se aborreció. La esposa es parte de uno, la costilla de uno. Entonces, cuando usted la aborrece o la descuida o algo así, ¿qué está haciendo? Bueno, el resto ustedes saben. Así comenzó todo. Aquí notamos entonces que es el mismo creador, tanto del hombre como de la mujer. Los hijos vienen después. Hay que pasar un poco más adelante en el mismo manual, en el capítulo 4, versículos 1 y 2, donde dice, conoció Adán a su mujer, es decir, a su esposa, Eva, la cual concibió y dio a luz a Caín, y dijo, por voluntad de Jehová he adquirido varón. Después dio a luz a su hermano Abel, y Abel fue pastor de ovejas, y Caín fue labrador de la tierra. Ahí ya tenemos la familia. Así que, ¿dónde comenzó la familia? Allá en el Edén. Si la familia es de origen divino, seguramente que Dios mismo debe ofrecernos instrucciones, no solamente decir, oh, tenemos 66 libros. Nadie va a leer los 66 libros para saber cómo criar a los hijos. Pero no hay que desconocerlos. Ahora viene, ¿cuáles son los enemigos del hogar? Si nosotros no descubrimos al o los enemigos y cómo funcionan, nunca estaremos preparados contra aquellos que invaden nuestro hogar. Primero, la total ausencia de Dios. Yo no estoy hablando de religión alguna. Para resolver este problema, la Biblia debe ser leída por la familia, y yo diría cada día. Muy conocido el texto que siempre cito, Deuteronomio 6, 6 al 9, donde dice: y estas palabras que yo te mando hoy estarán sobre tu corazón, y las repetirás a tus hijos, y hablarás de ellas estando en tu casa, y andando por el camino, y al acostarte, y cuando te levantes, y las atarás como una señal en tu mano, y estarán como frontales entre tus ojos, y las escribirás en los postes de tu casa y en tus puertas. Esto está en Deuteronomio 6, 6 al 9. No es necesario decir mucho. ¿Por qué? Porque todo lo que aquí se dice solo en la casa se puede hacer. Habla de la puerta de tu casa, de la mañana cuando uno se levanta, de cuando uno se va a acostar y todo eso. Eso, la formación moral y espiritual y aún intelectual de la familia corresponde a los padres. Yo no puedo educar a los hijos de ustedes. Y yo no espero hacerlo jamás, no lo voy a poder hacer. ¿Por qué? Porque Dios diseñó de tal manera que entregó, y los padres no son muchachos de 10 años y una nena de 8, que todavía no tienen la menor idea de lo que es compromiso, responsabilidad y todo eso. Son personas mayores y ambos deben asumir su responsabilidad. Así que, ¿cuáles son? Yo diría que el primer problema es la ausencia de Dios en los hogares. Ahora, cuando estoy hablando de la ausencia de Dios, no estoy refiriéndome a los incrédulos. Eso se entiende. Un incrédulo no puede divisar, no puede admirar la aurora, por ejemplo, o el crepúsculo, o el cielo estrellado. Está ciego en el sentido espiritual. Pero una persona que ve tiene que saber por dónde anda. Y se supone que nosotros los cristianos no somos espiritualmente ciegos. Así que el primer enemigo es la ausencia de Dios. El segundo enemigo es el que yo 20.000 veces ya le dije, tal vez falta un poco para 20.000, pero bueno, es el bandido televisor. Yo creo, francamente, que va a llegar el momento, aún en nuestra iglesia, que cualquier hogar que tiene televisor, esos hermanos no podrán tomar parte en ningún tipo de actividad de la iglesia. Esto, en una época, mis padres cultivaban tabaco. No tenían la menor idea que estaba mal eso. Pero lo cultivaban, porque era lo único que rendía dinero y ellos tenían necesidad de mantener a la familia. Y ninguna idea tenían que estaba mal. Y cuando conocieron el Evangelio, los hermanos, que eran todos laicos, no eran pastores ni ancianos de la iglesia, nada de eso, le dijeron: hermano, de aquí en adelante no plante tabaco. Todavía hoy recuerdo, tenía yo unos 7 años probablemente, y le ayudaba a mi papá a los manojos de tabaco. Yo vi cómo se cultivaba y que él estaba apilando allí porque fue la última cosecha que se vendió. Pero cuando le dijeron que estaba mal, está mal. Nadie cuestionó. Los pentecostales, por ejemplo, y cualquier pentecostal que me escucha, no me acuse de nada, ya me acusaron de bombero de los pentecostales en Chile hace mucho tiempo porque apago el fuego del Espíritu. Bueno, yo no tengo nada contra ellos. Hay muchos de ellos que son realmente fogosos hijos de Dios, yo no dudo. Pero hay muchas doctrinas muy cuestionables. Ellos no eran aceptados como evangélicos, hasta ya entrado el siglo XX. Eran vistos igual como hoy los testigos de Jehová. Hoy prácticamente todos son cristianos, cualquiera. Parece que con una agua bendita le hacen cristiano a cualquiera. El televisor, si alguien habla como hablo yo, dirán: no, pero hay muchas cosas buenas. Sí, es cierto. El cuchillo, por ejemplo, la pistola, la escopeta, también son buenos, depende cómo usted lo usa. Si usted tiene el cuchillo solamente para acuchillar a alguien y sacarle el dinero que tiene, o tiene pistola solamente para matar a alguien porque quiere sacarle lo que tiene, pero si usted tiene el cuchillo para cortar la carne y hacer un buen asado e invitarme a comer, vea lo que va a pasar. No va a haber ningún problema. Es decir, son armas de doble filo, por decirlo así. Usted puede usar para el bien y para el mal. Hay muchos medicamentos, por ejemplo. Si usted, incluso aquellos que quieren suicidarse, por ejemplo, a veces toman barbitúricos o lo que fuera. Algunas de estas cosas que se usan para el suicidio son medicamentos. Usted solamente toma una dosis muy elevada y chao, dio el último pataleo. Así que para mí el televisor es un bandido. ¿Cuántas horas semanales o mensuales los niños miran televisión? ¿Dónde aprenden los jovencitos a ser patoteros, a robar, a asaltar, a endrogarse, a tomar licor, a proferir palabras groseras? El inocente cajoncito de 18 pulgadas en la esquina del dormitorio. Hoy los chicos cuentan con su celular, manejan la internet, tienen, digamos, escenas explícitas de sexo, violencia, brutalidad y ausencia total del control por parte de los padres. Al contrario, los padres piensan que bueno que Dios nos dio la televisión, porque ahora no necesita niñera ni nada, los chicos están quietos y tranquilos. ¿Acaso con tantas horas de cátedra diaria o cátedras diarias, la fértil mente de los pequeños no absorbe? Ellos no tienen los problemas que nosotros los mayores tenemos. Ellos absorben todo. Así que, como vamos a hablar después un poco más sobre esto y vamos a alarmarnos de las horas que se invierten a este Dios sinvergüenza, peor de todo lo que hay, es el maestro de los bandidos, es el criadero de borrachos, el criadero de delincuentes, de patoteros. Y todavía hay quienes a mí, a esta edad, me quieren meter en la cabeza que hay algo de bueno. ¿Sabe qué hay de bueno en el televisor? El cajón, que puede servir para cualquier cosa. Saque el vidrio, saque, tiro, ese y el cajón ahí, que una gallina pone huevo, ponga huevo y va a salir bien. Yo sé que los huevos de esos de granja son buenísimos. Así que si no sabe qué hacer con él, saque todo y tráigame el cajón que me va a servir allá en Villeta, en el campo, donde tenemos pavos, patos. Miren, para que ustedes vean hasta dónde ha llegado el asunto. Las madres hoy, por ejemplo, cada vez hay con más frecuencia que la madre o tira al bebé al basurero recién nacido, o en el inodoro, o hacen cualquier cosa. Es decir, ¿cómo puede tener esa actitud cuando es natural que la madre se desviva por su bebé? Pero lo hacen. ¿Quién le enseña eso? Yo estoy observando mucho a las aves. Y el otro día me detuve para ver, porque el hermano que está cuidando allá al campo dice, venga a ver, una pata, no pata de que camina, no pata, de patos. Bueno, nunca me había observado eso. Ella hace su nido y luego, naturalmente, pone los huevos porque va, no sé cómo, porque pollos es empollar y ese empatar o patalear o algo así, no sé cómo, pero gansear, si es ganso, no sé cómo, pero de cualquier manera, eso ustedes se arreglan como quieren. Y estaba ahí el nido. Y lo que me fijó, que me llamó la atención, es que ella saca las plumas, de esas plumas que son como lana, que se usan justamente porque crían los gansos y los patos, la gente cría para sacarle cada tanto las plumas, que ni le duele eso, porque para eso está, Dios lo hizo, para que usted tenga una almohada muy suavecita y todo. Esas plumas se saca y se hace almohada de eso, porque las otras que ya tienen la pluma, que eso que antes se escribía con eso, eso pica y sale por el... Bueno, entonces, redonda así estaba. Los huevos estaban así alrededor, no en el medio, como la gallina que se sienta encima. Donde ella se sienta, no hay nada. solamente el piso. Pero las plumas, digamos los huevos, están cubiertos de esa pluma suavecita, todo, todo. Porque ella luego se sienta y abre sus alas y cubre los huevos, si no se van a enfriar y los patitos nunca van a salir, ¿no? Va a tener huevo podrido. Entonces, ahí se sienta. De manera que es tan inteligente que lo que no cubre ella con sus alas, la pluma que ella se sacó ya hacen el trabajo. Y esas, cualquiera de ustedes que tiene el plumón, que en lugar de frazada y eso, y se cubre con eso, es tan caliente, eso solo sirve para Alaska o para Paraguay también, porque acá cuando baja la temperatura a 15 grados centígrados, la gente parece de esquimales. Se ponen todo igual. Bueno, pero si usted quiere calentarse bien, ese es el método. Entonces yo, observando eso, digo, qué increíble. Los animales nunca harían lo que hacen los humanos. Bueno, hay muchas cosas que podríamos hablar de ello. Vamos a dejar esto. El tercer enemigo de nuestros hogares, yo lo llamo materialismo. Es muy agresivo. Es el enemigo. Tan es así que los padres no tienen tiempo para los hijos, no se interesan en ellos. Yo no sé, aquella persona que quiere pasarse la vida ganando mucho dinero, ¿para qué quiere hijos? Críe conejos. Dios no le va a castigar por eso, pero no hijos, porque ellos van a absorber su tiempo y usted va a tener que trabajar de una manera muy, muy de cerca con ellos. Pero el materialismo, porque hay que trabajar para sostener el hogar y todo esto, pero el excesivo trabajo, el tener lo que uno realmente no necesita. Tenía yo unos, miren ustedes que me acuerdo de tantas cosas, en el pasado milenio. Yo creo que, no sé, 18 años. Y estuve en una iglesia en Buenos Aires y decían, hermanos, hay que orar por el hermano tal que está muy enfermo y todo. Yo no sabía quién era. Pero la familia donde yo paraba, me hospedaba, tuve que estar en Buenos Aires en ese tiempo y no estuve en mi casa. El hombre dijo, vamos a visitar a ese joven. Era un joven, 23 años, esqueleto, estaba acostado en la cama. ¿Y qué le había pasado? Cáncer. ¿Por qué? Trabajaba día y noche, y eso es parte nomás. Comía solamente embutidos, que chorizo, que todo, solo embutidos. ¿Y por qué trabajaba tanto? Ah, porque quiero tener mucho dinero, quiero tener mi casa y el día de mañana me caso, caso y todo. Y le sirvió 2 metros de largo, dentro de poco tiempo, 1,50 de ancho, era esqueleto. Pero así es, menos mal que fue él y no se casó, porque si se hubiera casado él seguiría lo mismo, porque es tan tal la ambición del hombre, del ser humano, que siempre más, que siempre más, que siempre más, y nunca le alcanza. Y luego, de repente, muere. ¿Y qué deja? ¿Para quién deja todo eso? ¿Y si tiene hijos? Bueno, los hijos despilfarran eso en cosas de 2 semanas, lo que a él le costó mínimo 20 años acumular. Y ya se fue todo, el materialismo. Bueno, los padres tienen que ver esto. La Biblia dice que teniendo que vestir y que comer, contentémonos con esto. El cuarto enemigo, yo lo llamo el alcoholismo. Realmente, en muchos casos, los varones y padres, que también son esposos respectivamente, no logran equilibrio. O se trata de una persona extremadamente trabajadora, o tal vez perezosa y no quiere trabajar. Qué bueno es hacer papel de vago. Yo siempre me río, digo, me gusta en Paraguay porque la esposa trabaja y el esposo paga. Y por eso me casé con una paraguaya. Y no me sale todavía, pero a lo mejor logro. El día que aceptemos que haya pastora. El sabio Salomón dijo esto sobre el alcohol. ¿Para quién será el ay? Esto está en Proverbios 23, 29 al 35. ¿Para quién será el ay? ¿Para quién el dolor? ¿Para quién las rencillas? De antemano dice lo que nosotros sabemos. ¿Para quién las quejas? ¿Para quién las heridas en balde? ¿Para quién lo amorotado de los ojos? Para los que se detienen mucho en el vino, para los que van buscando la mistura. No mires al vino cuando rojea, cuando resplandece su color en la copa. Se entra suavemente, mas al fin como serpiente morderá y como áspid dará dolor. Tus ojos mirarán cosas extrañas y tu corazón hablará perversidades. Serás como el que yace en medio del mar o como el que está en la punta de un mastelero. Y dirás, me hirieron, mas no me dolió. Me azotaron, mas no lo sentí. Cuando despertare, aún lo volveré a buscar. Esto en Proverbios 23, 29 al 35. Ahora permítanme leerles cómo la paráfrasis lo traduce. Es bien lindo. ¿Quién tiene el corazón lleno de angustia y dolor? ¿Quién vive en continua pelea y querella? ¿Quién tiene los ojos enrojecidos y el cuerpo lleno de heridas? El que se pasa las horas en las tabernas probando nuevas mixturas. No dejes que las burbujas y el agradable sabor del vino fuerte te engañen, porque al final muerde como serpiente venenosa, clava los colmillos como víbora. Tendrás alucinaciones y delirios, dirás necedades, tonterías, que te avergonzarían infinitamente si estuvieras sobrio. Te bambolearás como marinero en mar embravecido, aferrado al mástil oscilante. Después dirás, ni siquiera me di cuenta cuando me pegaron. Vamos a echarnos otra copa, termino diciendo. Proverbios 23, 29 a 35. No digo que usen esto como Biblia, pero permite entender mejor. ¿Y cuál es el gran total de todo esto? ¿Quieren saber cuál es el gran total? Porque aunque los padres no estén infectados con ningún tipo de las cosas que voy a mencionar ahora, los hijos muy probablemente irán allí. El gran total es sida, herpes, sífilis, gonorrea y otro menos conocido, clamidia. Aquellos que estudian medicina saben más de esto. El, mire qué pintoresco nombre este, papilomavirus humano. El otro, tricomoniasis. Todo esto es nuevo. Tal vez existía antes, pero nadie lo había examinado en un laboratorio. Y otro más, escabies y hepatitis. Este es el gran total cuando una persona prefiere una vida licenciosa a su manera. ¿Dónde aprendemos todo esto? El hogar es el lugar donde los chicos deben aprender a leer, a hablar, a practicar urbanidad, a ser decentes, saber tratar a los extraños, con respeto a los mayores y ni qué hablar a los padres. Son muchos los enemigos del hogar, pero ¿cuál es el peor de ellos? No es el que la mayoría cree que es. El alcoholismo, las drogas, la pornografía, el materialismo, la rebeldía de los hijos, la infidelidad del cónyuge, todos estos son consecuencias de un pequeño cajón medio cuadrado que casi todas las casas lo tienen. ¿Puede usted ubicar al peor de estos enemigos. Escuche algunas estadísticas, asusta, yo quisiera no creerlo. De acuerdo con la agencia de encuestas llamada Nelson Company, la persona promedio ve 4 horas de televisión diaria, lo que equivale a 28 horas semanales, o lo que es lo mismo a 2 meses continuos por año. 2 meses solo mirar televisión, día y noche, no dormir. En una vida de 65 años, esa persona habrá pasado 9 años pegada a la pantalla del televisor. Esto no ocurre de la noche a la mañana, eso poco a poco. Le voy a dar una estadística de Estados Unidos que no varía mucho con otros países. Antes, sí, muchos hogares no tenían televisión, pero hoy cambió la cosa. En Estados Unidos, el porcentaje de hogares que tienen televisores es el 99%. El número de receptores de televisión por hogar es 2,24, más de 2 televisores en cada hogar. El porcentaje de casas con 3 televisores o más, 66%, porque cada dormitorio tiene que tener uno, ¿no? En los hogares norteamericanos se ve televisión un promedio diario de 6 horas con 47 minutos. El porcentaje de norteamericanos que ven televisión mientras cenan, están comiendo, así están mirando televisión. Y luego tienen problemas con digestión y todo. Y sí, depende de lo que ven. El porcentaje de norteamericanos que ven televisión mientras cenan, 66%. Y claro, porque es que lo vienen las noticias, hay que saber lo que ocurre en el mundo, ¿no? El número de horas que la población norteamericana ve televisión anualmente es de 250 mil millones de horas. Si evaluáramos ese tiempo, suponiendo que costará un promedio de 5 centavos de dólar por hora, tendría un costo de 12.500 millones de dólares. Eso, por supuesto, la población total, digamos, de los que usan. El porcentaje de quienes pagan televisión por cable, 56%. Claro, porque los canales fijos, esos no tienen tanta pornografía. Tienen todo, pero no tanta. El número de videos que se rentan diariamente es de 6 millones. Diariamente. Eso sí que es adicción. El número de videos que prestan las bibliotecas públicas, no se vende, se presta, a diario, es 3 millones, diariamente. De acuerdo con los más de 4.000 estudios que se han llevado a cabo en Estados Unidos para determinar la influencia de la televisión en los niños, los padres invierten un promedio no mayor de 10 minutos diarios en conversación significativa con sus hijos, lo que suma unos 70 minutos por semana, un poco más de 1 hora por semana, en el mejor de los casos, porque otros no lo hacen nada. Por otra parte, el promedio de minutos que el niño ve televisión cada semana es 1.680 minutos. El porcentaje de centros para cuidado de los niños que usan la televisión durante el día es de 70%. A niños entre 4 a 6 años de edad, a quienes se les preguntó si preferirían estar con sus padres o ver televisión, el 54% afirmó que preferirían ver televisión. ¿Cómo quieren a los padres, no? El televisor es mucho más bonito. El niño promedio norteamericano pasa en la escuela unos 900 horas por año, pero ve en ese mismo periodo del año unas 1.500 horas en televisión. No, vean, 900 versus 1.500. ¿Quién está enseñando más eficazmente acapara más la atención, lo hace a todo color, y aunque a regañadientes los chicos vayan a la escuela, con mucha alegría le dan un abrazo, un beso a la mamá y se meten para atender a ese cajón maldito. El número de... como resultado, porque claro, todo tiene su producto, ¿no? El número de asesinatos que ve un niño en la televisión para cuando termina la escuela elemental es de unos 8,000 asesinatos. Cuando termina la primaria, ya ha visto. Y ahora nos preguntamos, ¿por qué está el Panchito y todo eso? Tenemos que tener Panchito por cada cuadra, si seguimos así. La cifra de hechos violentos que ve en la televisión para cuando cumple 18 años es de unos 200,000, incluyendo 40,000 asesinatos. Antes no había eso, porque no había televisión y nadie veía correr sangre y cómo matan y cómo carnean los unos a los otros. En cuanto a comerciales, en un año, un niño ve un promedio de 20,000 comerciales de televisión de 30 segundos. El número de comerciales de televisión que habrá visto una persona a la edad de 65 años será de 2 millones. Pues usted no puede dejar de ver comerciales también cuando está mirando televisión. La mayoría de comerciales de televisión en Estados Unidos son los de comida para niños, en restaurantes de comida rápida y de juguetes. Ahora usted se pregunta, ¿por qué la obesidad? Alguien escribió esto. Por décadas, los estudios han demostrado que el ver demasiada televisión puede tener serias consecuencias para la salud. Ahora la comunidad médica está advirtiendo, no son los pastores, médicos, que esta adicción es la causa principal de la epidemia de violencia en el mundo. Yo no digo esto. Estos son, se estudió el cuadro a nivel secular. La violencia y la adicción no son los únicos problemas relacionados con la televisión. Una encuesta realizada por la Asociación Nacional de Salud y Nutrición

digamos, extremo, ya que la mayoría de mujeres creen que tienen sobrepeso. Como las modelos y actrices de televisión tienen 23% menos peso que la mujer promedio y son 9% más delgadas que el total de la población en general, esto es motivo de anorexia y bulimia, especialmente entre las jovencitas. Ahí tienen. Yo estaba pensando, y a ver si tengo tiempo, en esto. Así me puse a escribir y digo, hay que ver, a ver, ¿cómo Satanás trabaja? ¿Cómo es que él hace el trabajo para lograr tanto éxito? Porque nosotros podemos hacer todo lo que queremos y nunca en la obra del Señor, y nunca tenemos el éxito que tiene él. Bueno, Satanás es muy astuto, y si uno no tiene la protección divina, está camino al desastre, a la amargura, al dolor y a la miseria, a la desdicha. El que no presta atención a todo lo que estoy diciendo, navega en un barco que se está hundiendo, pero no hay salvavidas ninguna, ni quien lo rescate. Vamos a mencionar algunos de los artículos de Satanás que él ofrece a sus víctimas, haciéndole pensar que su incauto cliente, y eso puede suceder a cualquiera de nosotros, no se va a dar cuenta. Aquí están algunos de los productos que yo ya le dije hoy que es el saldo total. Pero ¿cómo hace él para que de todos modos uno tenga sida, herpes, sífilis, gonorrea, todo eso? Bueno, todos sabemos qué es el sida, todos sabemos qué es, pero al ver a tantos hombres y mujeres que se creen libres para tomar tan livianamente el asunto de la promiscuidad sexual, por lo visto, para ellos sida, Satanás dice, muchacho, cambia una letra y va a decir seda. Esa es otra cosa. Seda es tela. ¿La seda le puede hacer algo malo? No. Herpes. H-E-R-P-E-S. ¿Cuál podría ser, según el experto Satanás, el nombre aceptable para el incauto? Bueno, piense mejor en herencia de riquezas abundantes. Es herencia y es riqueza. ¿Pero de qué clase? Luego, sífilis. ¿Qué le parece? Sí, feliz. Suena bien, ¿verdad? Yo nunca olvido que leí una vez, no sé dónde, que creo que eso sucedió en Houston, yo no estoy seguro. Uno de esos comerciantes, digamos de esos, no comerciantes, pero esos ejecutivos que viajan con su portafolio de un lugar a otro y representan compañías, etcétera. Fue a su hotel y estaba solo. Y dijo, me gustaría tener una mujer conmigo. Y salió afuera. Y se presentó una. Pensó, voy a pasar una buena noche y qué, ya está. Y pasó la buena noche. Pero al día siguiente ella despertó mucho antes y se fue. Y había una cómoda allí con un espejo grande. Y escribió con lápiz grueso, tengo sida. Mucho éxito, le dijo. Cuando él despertó, ya estaba escrito eso y ella no estaba. Mal paga el diablo a quien bien le sirve, ¿no? Sé feliz, sí, feliz. Pero eso no es tan problemático como el sida. Luego está la gonorrea. ¿Qué le parece? Gorra de un guerrero. Suena bien, ¿no? Diccionario propio. Luego hay otro que se llama clamidia. Se escribe C-L-A-M-Y-D-I-A. Esto parece marca de un piano de cola, de esos que se usan para las orquestas y eso. O que usan los grandes pianistas. Luego está el papilomavirus humano. Bueno, dirá el incauto, bueno, yo digo que se trata de humanos que se parecen a palomas. Los combina más o menos. Y luego hay otro, tricomoniasis. No podría ser ese pequeño vehículo que parece moto, pero tiene tres ruedas.

0: y uno puede cargar algo allí atrás. Es una buena marca para eso, ¿no? A mí me gustaría mucho que ustedes se expresaran. Lástima que no tenemos aquí para darle un papel y algo así. Decir, bueno, a ver, deme su pregunta. Porque me gustaría mucho contestar algunas preguntas. El otro monstruo o resultado del, digamos, inocente cajón llamado televisión, se llama enfermedades venéreas. Ya vimos algo, pero vamos a definir cómo corresponde, no según la definición de quien caería fácilmente en el asunto. Y vamos a ver el resultado o el porqué de estas enfermedades. Tiene directa relación con el mismo profe. Es aquí donde se publicita como algo lícito, agradable, placentero. ¿Saben dónde comenzó todo esto? ¿O cuál es la solución para evitarlo? La monogamia. Cásese, viva con esa misma persona todos los años de su vida, hasta la muerte. La muerte solamente los puede separar. Y mientras viva con esa persona, y si no es casado, y no importa qué edad tenga, viva una vida de célibe. Pero no un celibato impuesto por la religión. Eso no sirve. Un celibato según Dios. No fornique. No adultere. Y no va a tener problemas. No importa cuántas nuevas cepas de tal y cual haya y cuánta mutación tenga el virus del SIDA, no importa que tenga las mutaciones que quiera. A mí simplemente no me va a afectar. ¿Por qué? Porque yo respeto, todo cristiano debería de decirlo así, yo respeto la institución divina que se llama hogar, comenzando con el matrimonio, tal como lo describe la Biblia. Usted dirá, no, pero David tenía no sé cuántos, no importa, allá David. Él no vivió demasiado tiempo tampoco, 70 y pocos años y chao. Ay, Salomón no tenía como 1,000, bueno, usted quiere 1,000, ay, abundante ahí, haga la prueba. Pero Salomón le fue muy mal también al final. Sí, hay muchos hombres que han vivido así. Aparte de eso, muchas de las plagas que hoy existen no existían entonces. Sí, algunas, pero muchas de ellas no. El gemir, el dolor y el arrepentimiento tardío es el fruto de una vida descontrolada. Todo comienza con el descontrol, frenos sueltos en el hogar. Pero primero en los pilares del hogar, esposo y esposa, papá y mamá. Demasiado se fija nuestros hijos en quiénes somos cuando todavía en el concepto de ellos valemos algo. Esto es lo que dice una persona que ha escrito, estudiado esto que estamos hablando. Realmente estamos viviendo en los días antes del retorno del Señor Jesucristo. La humanidad ha descartado toda forma de dirección, decencia y moralidad, y con, o mejor, discreción, y con la aprobación del mundo vive para satisfacer sus pasiones. El matrimonio carece de valor alguno. Las parejas se divorcian por cualquier causa. Una gran mayoría vive en unión libre. Los hombres codician carnalmente a las mujeres y las mujeres a los hombres. Los hombres sienten deseos lascivos por otros hombres y de la manera similar también las mujeres por otras mujeres. Ustedes saben cómo se llama eso. Lo bueno se ha convertido en malo y lo malo en bueno. Esto es muy cierto en el área de la moralidad sexual, por no decir inmoralidad. El peligro espiritual de la inmoralidad sexual es rechazar a Jesús y perecer en el infierno como un pecador perdido. Mientras que el peligro físico son las enfermedades, el sufrimiento y la reducción de la duración de la vida. Son muchas las enfermedades que hay en este mundo esperando para infectar a esos que desprecian la relación monógama del matrimonio. Y escuche esta parte. En los 27 años pasados, han emergido por lo menos 38 nuevos patógenos asesinos. Tres cuartos de ellos incluyen el SIDA, gripe aviar, síndrome respiratorio agudo severo, y luego está el SRAS, o SARS, que se pronuncia, una nueva variante de la enfermedad llamada de Creutzfeldt-Jakob, que hoy se conoce vulgarmente como la enfermedad de la vaca loca, el virus del ébola y otros. Una nueva encuesta de la Universidad de Edimburgo identificó a 1.400 patógenos que pueden infectar a los seres humanos. Más de la mitad de ellos cruzan las barreras de las especies de animales a hombres. Sigue. Mark Woolhouse, autor del estudio, dijo que en toda la historia pasada nunca había ocurrido nada similar y que parecía imposible que las personas pudieran haber llegado a estar expuestas a tantos nuevos patógenos en un periodo tan corto. Pero están. Y vamos a terminar con estas palabras que mencioné al principio. Abran sus Biblias si quieren. Y lo vamos a hacer de pie leyendo todos juntos. Deuteronomio. ¿Ok? Vamos al capítulo 6. Dice, vamos a estar de pie y vamos a leer juntos. Desde el versículo 6 hasta el versículo 9. Vamos a comenzar juntos. Y estas palabras que yo te mando hoy estarán sobre tu corazón y las repetirás a tus hijos y hablarás de ellas estando en tu casa y andando por el camino y al acostarte y cuando te levantes y las atarás como una señal en tu mano y estarán como frontales entre tus ojos y las escribirás en los postes de tu casa y en tus puertas. Padre, te damos gracias por estas advertencias que oportunamente nos vienen. Permite, oh Dios, que esto no sea algo que entra por un oído y sale por el otro, pero que realmente podamos recapacitar y que haya hogares dispuestos a examinar su propia situación y quizás tengan que hacer drásticos cambios, dolorosos al comienzo, pero muy oportunos a largo plazo. En el nombre de Cristo Jesús. Amén.
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2: En la música clásica hoy vamos a escuchar predominantemente el violín. En esta serie de diferentes instrumentos que sobresalen en las obras que escuchamos. El orden de los compositores es Beethoven, Massenet, Sarasate, Svendensen, Tchaikovsky, Dvorak y Wieniawski, terminando nuevamente con Beethoven.

En la música clásica hoy hemos escuchado obras que donde sobresale el violín de Beethoven, de Massenet, de Sarasate, de Switzen, de Tchaikovsky, Dvorak, de Winnie y terminamos con Beethoven.

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1: Ocurrió en el club nocturno llamado Cuarto de Víboras, en la calle Sunset, o sea, Puesta de Sol, en Hollywood, California. Era una de esas fiestas donde abundaban el alcohol, el tabaco, la música rock y bellas muchachas. Estas al ritmo de la música, y en medio de bamboleos y contorsiones se iban quitando poco a poco la ropa. Entre los asistentes a la fiesta se hallaba River Phoenix, un provisorio joven actor de cine. De pronto, como herido por un rayo, River cayó al suelo en convulsiones incontrolables. Siendo la estrella de la fiesta, muchos lo rodearon tratando de ver qué hacían por él, pero los espasmos eran muy fuertes. Y en cuestión de minutos, River quedó como muerto. Al llegar el auxilio médico, se comprobó que en efecto River había pasado de esta vida. En el cuarto de víboras de la calle Puesta de Sol, River halló el ocaso de su vida. Este suceso conmovió a toda la comunidad artística de Hollywood. River Phoenix había hecho ya 4 películas. Iba subiendo rápidamente la escalera del éxito, pero frecuentaba clubes nocturnos de fama cuestionable, y se sabía que usaba drogas. A eso, por cierto, se atribuyó su muerte. Los nombres aquí son simbólicos. El nombre del club, Cuarto de Víboras, es una fiel descripción de las ondulaciones del humo del tabaco y del zumo del alcohol y de las drogas que llenaban el oscuro ambiente del lugar. Y la calle donde estaba situado, Sunset, o sea, Puesta de Sol, resultó ser, cuando menos para River, la puesta literal y terminante de su sol. Lo triste es que son miles los jóvenes que sucumben diariamente al llamado de esa vida. Jóvenes que creen estar disfrutando de la plenitud de la juventud y que hacen gala de su libertad. Están bailando la danza de la muerte con víboras y serpientes, creyendo estar en el amanecer de su vida. Están más bien acercándose a su ocaso. ¡Qué lástima que se tenga que desperdiciar la gloria y el porvenir de la juventud en muchachos que todavía no han aprendido a vivir! Amigo, Cristo Jesús le ofrece una vida mejor. Él no le ofrece un cuarto de víboras. Él le ofrece una vida íntegra, recta, justa y feliz. Una vida que el mundo no puede dar porque no la conoce. Y Cristo no ofrece ningún ocaso. Él ofrece una mañana gloriosa, llena de luz, llena de esperanza. Sea Cristo el Señor de su vida, mi amigo. Con Él usted estará libre de víboras y de puestas de soles. Con Él usted estará eternamente feliz.

0: amor.
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Cordiales saludos, amigo oyente. Es un agrado estar una vez más con usted para continuar esta maravillosa excursión que estamos llevando a cabo por el primer libro de los Reyes en el Antiguo Testamento. Nos corresponde hoy iniciar el estudio del capítulo 21, así es que abra su Biblia en el primer libro de los Reyes, capítulo 21, y prepárese así para el estudio que tendremos en breves momentos. En nuestro recorrido por el primer libro de los Reyes, llegamos hoy al capítulo 21. En este capítulo tenemos la codicia de Acab por la viña de Nabot. Nabot rehúsa dar su viña a Acab. Jezabel ordena entonces la muerte de Nabot. Acab toma posesión de la viña y Elías pronuncia juicios contra Acab y Jezabel. Acab trata de comprar la viña de Nabot, pero Nabot rehúsa vendérsela y Acab regresa a su palacio como un niño mimado. Jezabel promete entonces conseguirle la viña y para ello se vale de un complot cobarde haciendo dar muerte a Nabot. Acab se regocija y sale para demandar la viña, pero Dios envía a Elías para encontrarse con Acab y pronunciar juicio sobre él. Y le dice que así como murió Nabot, así morirá Acab, y que los perros lamerán su sangre en el mismo lugar. Amigo oyente, no podemos engañar a Dios. Como dice el apóstol Pablo allá en su carta a los Gálatas, capítulo 6, versículo 7, «No os engañéis, Dios no puede ser burlado, pues todo lo que el hombre sembrare, eso también segará». Y este es otro caso de la operación de esta ley inmutable de Dios. Ahora también se pronuncia juicio sobre el linaje de Acab y sobre Jezabel. Acab se arrepiente hasta cierto punto y Dios demora el juicio, pero no revoca la sentencia sobre Acab y Jezabel. En este capítulo tenemos la historia bien conocida en la vida de Acab y Jezabel que tiene que ver con la viña de Nabot. Leamos pues para comenzar los primeros cuatro versículos de este capítulo 21. Pasadas estas cosas, aconteció que Nabot de Jezreel tenía allí una viña junto al palacio de Acab, rey de Samaria. Y Acab habló a Nabot diciendo, «Dame tu viña para un huerto de legumbres, porque está cerca a mi casa, y yo te daré por ella otra viña mejor que esta. O si mejor te pareciere, te pagaré su valor en dinero». Y Nabot respondió a Acab, «Guárdeme Jehová de que yo te dé a ti la heredad de mis padres». Y vino Acab a su casa triste y enojado por la palabra que Nabot de Jezreel le había respondido, diciendo, «No te daré la heredad de mis padres». Y se acostó en su cama, y volvió su rostro, y no comió. Ahora, en cuanto a Samaria, diremos que en verdad es uno de los sitios más bellos en toda la tierra de Palestina. Se puede parar en la colina de Samaria, donde estaba el palacio de Acab, y Jezabel, que Omri construyó, recuerde usted, y desde allí se puede ver hasta el sur de Jerusalén. Se puede ver el valle de Esdraelón y el mar de Galilea al norte. Se puede ver el río Jordán al oriente y el mar Mediterráneo al occidente. Todos los cuatro lados ofrecen una vista bella. No hay muchos lugares como ese. Si yo viviera en esa tierra, pues ese sería el sitio donde me gustaría tener mi casa. Ahora, uno creería que Acab se quedaría o estaría bien satisfecho de tener un lugar tan bello como ese. Pero Acab no estaba satisfecho. Nabot tenía cerca del palacio una viña y Acab quería tener esa viña. Nabot, por su parte, no quería cambiar ni vender la tierra porque Dios la había dado a sus padres y esta heredad había pasado de padre a hijo. Sin embargo, el rey se había encaprichado en desear esa viña. Nabot era un hombre algo valiente por el hecho de no ceder ante las demandas del rey. Acab, pues, no pudo comprar lo que quería tener y, por tanto, regresó a casa frustrado como un niño pequeño. Acab, malo como era, se portó como un niño mimado y no quería comer ni beber porque sentía que le habían rechazado. Ahora, Acab no tenía idea alguna de cómo obtener esa viña de Nabot, pero a Jezabel se le ocurrió una idea e inventó un plan macabro, pudiéramos decir, que colocó a Acab en posición de obtener esa viña. Leamos los versículos 5 hasta el 14 de este capítulo 21 del primer libro de los Reyes. Vino a él su mujer Jezabel y le dijo, «¿Por qué está tan decaído tu espíritu y no comes?». Él respondió, «Porque hablé con Nabot de Jezreel y le dije que me diera su viña por dinero o que si más quería le daría otra viña por ella». Y él respondió, «Yo no te daré mi viña». Y su mujer Jezabel le dijo, «¿Eres tú ahora rey sobre Israel? Levántate y come y alégrate. Yo te daré la viña de Nabot de Jezreel». Entonces ella escribió cartas en nombre de Acab y las selló con su anillo y las envió a los ancianos y a los principales que moraban en la ciudad con Nabot. Y las cartas que escribió decían así,
proclamad ayuno y poned a Naboth delante del pueblo. Y poned a dos hombres perversos delante de él, que atestiguen contra él y digan, tú has blasfemado a Dios y al rey. Y entonces sacadlo y apedreadlo para que muera. Y los de su ciudad, los ancianos y los principales que moraban en su ciudad, hicieron como Jezabel les mandó, conforme a lo escrito en las cartas que ella les había enviado. Y promulgaron ayuno y pusieron a Naboth delante del pueblo. Vinieron entonces dos hombres perversos y se sentaron delante de él, y aquellos hombres perversos atestiguaron contra Naboth delante del pueblo diciendo, Naboth ha blasfemado a Dios y al rey, y lo llevaron fuera de la ciudad y lo apedrearon y murió. Después enviaron a decir a Jezabel, Naboth ha sido apedreado y ha muerto. Como usted ve, amigo oyente, Jezabel era una mujer dominante y tiránica. Era desde todo punto de vista varonil en su modo de ser. Yo mismo le habría tenido miedo a ella. Era una mujer malísima de veras. Inventó un plan, arregló para que dos hombres perversos atestiguaran falsamente contra Naboth. Ellos dijeron que él había blasfemado a Dios y al rey. Y como consecuencia, lo llevaron fuera de la ciudad donde le mataron a pedradas. Ahora, ¿puede usted pensar en algo que sea más injusto que esto? Bueno, no se sorprenda, amigo oyente, si le decimos que esto mismo ha sucedido muchas veces en la historia del mundo. Muchas veces el hombre más fuerte, más poderoso, se ha aprovechado del hombre más débil. Naboth, pues, fue muerto a pedradas. ¿Ahora se salió con las suyas acá? Amigo oyente, no se puede quedar impune con el pecado. No importa quién sea el que lo cometa, llegará el día cuando tendrá que estar a cuentas. Y así ocurrió con Acab. Leamos ahora los versículos 15 y 16 de este capítulo 21 del primer libro de Reyes. Cuando Jezabel oyó que Naboth había sido apedreado y muerto, dijo a Acab, «Levántate y toma la viña de Naboth de Jezreel, que no te la quiso dar por dinero, porque Naboth no vive, sino que ha muerto». Y oyendo Acab que Naboth era muerto, se levantó para descender a la viña de Naboth de Jezreel para tomar posesión de ella. ¿Será que Acab se ha salido con la suya en cuanto a esta maldad? No, amigo oyente, Dios tiene allí un hombre presente. Gracias a Dios que hay un hombre presente que declarará la palabra de Dios. Continuemos ahora leyendo los versículos 17 al 19. Entonces vino palabra de Jehová a Elías Tisbita diciendo, «Levántate, desciende a encontrarte con Acab, rey de Israel, que está en Samaria. He aquí él está en la viña de Naboth, a la cual ha descendido para tomar posesión de ella. Y le hablarás diciendo, así ha dicho Jehová, ¿no mataste y también has despojado? Y volverás a hablarle diciendo, así ha dicho Jehová, en el mismo lugar donde lamieron los perros la sangre de Naboth, los perros lamerán también tu sangre, tu misma sangre». El apóstol Pablo, escribiendo a los Gálatas, dice en el capítulo 6 de esta carta, versículo 7, «No os engañéis. Dios no puede ser burlado, pues todo lo que el hombre sembrare, eso también segará». Y esta, amigo oyente, es una ley inmutable de Dios, una ley que no se puede cambiar, sea usted hombre de Satanás o un hombre de Dios. Y en la misma Escritura tenemos varios ejemplos en cuanto a esto. Jacob, por ejemplo, encontró en su vida que esta ley era verdad. El faraón de Egipto, que dio muerte a los varoncitos hebreos, creía que había salido bien violando esta ley. Pero un día descubrió que su mismo hijo primogénito estaba muerto. David, por su parte, cometió un pecado terrible, pero no salió bien con ese pecado, porque segó lo que había sembrado. Luego, en el Nuevo Testamento, Saulo de Tarso era líder en el apedreamiento de Esteban, pero le llegó el día mientras estaba en Asia Menor, en Antioquía de Pisidia, que le apedrearon y lo dejaron por muerto. El hecho es que estuvo muerto, y Dios lo levantó de los muertos. Volviendo ahora a este capítulo 21 del primer libro de los Reyes, leamos los versículos 20 hasta el 29. «Y barreré tu posteridad y destruiré hasta el último varón de la casa de Acab, tanto el siervo como el libre en Israel. Y pondré tu casa como la casa de Jeroboam, hijo de Nabat, y como la casa de Baasa, hijo de Ahías, por la rebelión con que me provocaste a ira y con que has hecho pecar a Israel. De Jezabel también ha hablado Jehová diciendo, los perros comerán a Jezabel en el muro de Jezreel. El que de acá fuere muerto en la ciudad, los perros lo comerán, y el que fuere muerto en el campo, lo comerán las aves del cielo. A la verdad, ninguno fue como Acab, que se vendió para hacer lo malo ante los ojos de Jehová, porque Jezabel, su mujer, lo incitaba.
Él fue en gran manera abominable, caminando en pos de los ídolos, conforme a todo lo que hicieron los amorreos, a los cuales lanzó Jehová de delante de los hijos de Israel. Y sucedió que cuando Acab oyó estas palabras, rasgó sus vestidos y puso cilicio sobre su carne, ayunó y durmió en cilicio y anduvo humillado. Entonces vino palabra de Jehová a Elías Tisbita diciendo, ¿no has visto cómo Acab se ha humillado delante de mí? Pues por cuanto se ha humillado delante de mí, no traeré el mal en sus días, en los días de su hijo traeré el mal sobre su casa. Tenemos pues el juicio que fue pronunciado sobre Acab y Jezabel. Dios dijo, Acab, estoy poniendo fin a tu casa. El linaje tuyo no reinará más. Y podemos leer el cumplimiento de la profecía contra Jezabel allá en el capítulo 9, versículos 30 al 37 del segundo libro de los Reyes. Tanto Acab como Jezabel pagaron sus pecados. Es que, amigo oyente, no podemos pecar y esperar que podemos escapar al juicio de Dios. Y así concluye nuestro estudio de este capítulo 21 del primer libro de los Reyes. Llegamos ahora al capítulo 22. En este capítulo, Acab, seducido por los falsos profetas,

Antes de hacer la guerra a Siria, Josafat, quien tenía un verdadero discernimiento espiritual, pidió que un profeta de Dios fuera llamado. Llaman entonces a Micaías un profeta de Dios. Él es uno de los grandes hombres de Dios de quien se han olvidado los hombres. Los profetas de Baal ya habían dicho a Acab lo que él quería oír. Micaías en el principio hizo uso del sarcasmo y de la comedia. Y notaremos la reacción de Acab allá en el versículo 16. Luego Micaías dio una parábola ridícula. Imagínese usted a Dios pidiendo consejo de alguna criatura. Este fue un método sutil para llamar mentirosos a los profetas falsos de Baal. Y veremos la reacción de Acab a la profecía de Micaías en el versículo 18. Acab manda entonces que metan a Micaías en la cárcel hasta cuando regrese de la batalla. Pero Micaías le da una palabra final y le dice que no regresaría vivo, es decir, que Acab no volvería vivo de esa batalla. Acab hace uso de un plan mañoso y avieso para tratar de escapar a la muerte en la batalla. Se vistió el uniforme de un soldado ordinario, mientras que Josafat fue el único que salió vestido de rey. Acab no escapó de la muerte. Ahora, la ironía de todo esto la encontramos allá en el versículo 34 de este capítulo 22 del primer libro de los Reyes, donde leemos: «Y un hombre disparó su arco a la aventura e hirió al rey de Israel por entre las junturas de la armadura, por lo que dijo él a su cochero: da la vuelta y sácame del campo, pues estoy herido». Ahora veremos cuán literalmente se cumplió la profecía de Elías. Ocosías, el hijo de Acab, sucedió a Acab en el trono. Josafat regresó a casa más triste, pero más sabio. Rehusó hacer una alianza con Ocosías. El primer libro de los Reyes concluye con el reinado de 2 años de Ocosías, quien anduvo en el camino de su padre Acab, es decir, haciendo lo malo delante de Jehová. Este capítulo 22 del primer libro de los Reyes es otro capítulo extraño en la palabra de Dios. Hemos estado siguiendo la carrera del rey en el norte. Ahora, por allá en el sur, otro rey ha llegado al trono. Su nombre es Josafat. Era un buen rey, pero hizo una alianza con Acab. Comencemos, pues, nuestro estudio de este capítulo 22, leyendo los primeros 4 versículos. 3 años pasaron sin guerra entre los sirios e Israel. Y aconteció al tercer año que Josafat, rey de Judá, descendió al rey de Israel. Y el rey de Israel dijo a sus siervos: ¿No sabéis que Ramot de Galaad es nuestra, y nosotros no hemos hecho nada para tomarla de mano del rey de Siria? Y dijo a Josafat: ¿Quieres venir conmigo a pelear contra Ramot de Galaad? Y Josafat respondió al rey de Israel: Yo soy como tú, y mi pueblo como tu pueblo, y mis caballos como tus caballos. Ahora, ¿por qué haría una alianza a un buen rey como Josafat con un rey tan malvado como Acab? ¿Por qué fraternizó con el enemigo natural? Formaron una alianza contranatural realmente. Parece extraño, pero descubriremos más tarde que Joram, hijo de Josafat, se había casado con Atalía, hija de Acab y Jezabel. Este fue un caso de los hijos de Dios casándose con los hijos de los hombres. Cuando un creyente y un inconverso se casan, es cosa segura que el creyente tendrá dificultad con su suegro. Cuando usted, amigo oyente, se casa con un hijo del diablo, el suegro verá que usted se encuentra en apuros. Ramot de Galaad era una de las ciudades principales de la tribu de Gad. Había sido tomada por el rey de Siria. Uno de los objetivos de la guerra proyectada era el de volver a tomar esta ciudad. Al parecer, Acab tenía gusto en recibir el apoyo de Josafat en el sur, pero debieron haber dejado las cosas como estaban. Josafat debió haber permanecido fuera de todo esto, debió haber seguido el consejo que le dio el profeta. Fue en realidad una lástima que el hombre del diablo y el hombre de Dios hubieran hecho una alianza. Este conflicto no le correspondía a Josafat de ninguna manera. Galaad no le pertenecía a él, pertenecía a Acab. Era la disputa de Acab. Bien, continuemos ahora leyendo los versículos 5 hasta el 8 de este capítulo 22 del primer libro de los Reyes. Dijo luego Josafat al rey de Israel: Yo te ruego que consultes hoy la palabra de Jehová. Entonces el rey de Israel reunió a los profetas, como 400 hombres, a los cuales dijo: ¿Iré a la guerra contra Ramot de Galaad, o la dejaré? Y ellos dijeron: Sube, porque Jehová la entregará en mano del rey. Y dijo Josafat: ¿Hay aún aquí algún profeta de Jehová por el cual consultemos? El rey de Israel respondió a Josafat: Aún hay un varón por el cual podríamos consultar a Jehová, Micaías, hijo de Imla. Mas yo le aborrezco porque nunca me profetiza bien, sino solamente mal. Y Josafat dijo: No hable el rey así.

Como usted puede ver, amigo oyente, Josafat es hombre de Dios. Quiere saber cuál es la voluntad de Dios, quiere conocer la mente del Señor y desconfía del consejo de estos falsos profetas. Josafat tenía un verdadero discernimiento espiritual. De modo que preguntó, ¿hay aún aquí algún profeta de Jehová por el cual consultemos? Acabe entonces presenta a Micaías, el orador de sobremesa, y lo presenta de una manera muy extraña. Dice, le aborrezco. Entonces Josafat le dice a Acab, ¿no quieres decir en verdad que aborreces a un hombre de Dios? Alguien ha dicho que un hombre no es verdaderamente conocido por sus amigos, sin embargo, sí es conocido por sus enemigos. Cada hombre debe asegurarse que tiene los enemigos debidos. El mejor cumplido que podría haberse hecho a Micaías fue el que Acab dijera, le aborrezco. En la obra del Señor, amigo oyente, siempre debemos cerciorarnos de tener los enemigos debidos. Nos gustan los enemigos que tenemos, porque a la verdad no se declaran a favor de Dios ni a favor de la palabra de Dios. Está bien tener los enemigos debidos, tanto como los amigos debidos. Podemos decir con verdad que damos gracias a Dios por nuestros amigos, pero también damos gracias a Dios por nuestros enemigos. En cierta ocasión, alguien que presentaba a los oradores de sobremesa dijo en cuanto a un predicador que presentó, «Este no tiene ni un solo enemigo». Que Dios tenga misericordia de él, amigo oyente. Había que escucharle solamente por unos 3 minutos y ya podía uno saber por qué no tenía enemigos. Era un señor miedoso, no se declaraba a favor de nada. Ahora, en cuanto a Micaías, en realidad era el mejor amigo que Acab jamás hubiera tenido. Acab simplemente no lo sabía. Micaías podía decir, como dijo el apóstol Pablo allá en su carta a los Gálatas, capítulo 4, versículo 16, «¿Me he hecho, pues, vuestro enemigo por deciros la verdad?» De modo que trajeron a Micaías a la sala del rey. Y veamos lo que ocurre. Leamos los versículos 9 hasta el 12 de este capítulo 22 del primer libro de los Reyes. Entonces el rey de Israel llamó a un oficial y le dijo, «Trae pronto a Micaías, hijo de Imla». Y el rey de Israel y Josafat, rey de Judá, estaban sentados cada uno en su silla, vestidos de sus ropas reales, en la plaza junto a la entrada de la puerta de Samaria, y todos los profetas profetizaban delante de ellos. Y Sedequías, hijo de Kenaana, se había hecho unos cuernos de hierro y dijo, «Así ha dicho Jehová, con estos acornearás a los sirios hasta acabarlos». Y todos los profetas profetizaban de la misma manera, diciendo, «Sube a Ramot de Galaad y serás prosperado, porque Jehová la entregará en mano del rey». Ahora Micaías estaba cerca. Acab lo guardaba en la cárcel. En la sala del trono presenció una escena bastante dramática. 400 profetas profetizaban diciendo a Acab, «Sube contra el rey de Siria». Uno de los profetas hasta se portó muy dramático. Profetizó con cuernos de hierro diciendo, «Con estos acornearás a los sirios hasta acabarlos». ¡Qué escena! Dos reyes en sus tronos y todos estos profetas profetizando diciendo, «Sube contra los sirios y ganarás». Va pues el oficial a traer a Micaías, y veamos lo que ocurre aquí en el versículo 13. Y el mensajero que había ido a llamar a Micaías le habló diciendo, «He aquí que las palabras de los profetas a una voz anuncian al rey cosas buenas. Sea ahora tu palabra conforme a la palabra de alguno de ellos, y anuncia también buen éxito». Ahora el mensajero que fue a traer a Micaías le dijo, «Quiero decirte algo. Todos los profetas están profetizando algo bueno. Están aconsejando al rey que suba a la batalla porque ganará. Eso es lo que el rey quiere oír. Tú debes decirle lo mismo. Entonces te será posible recobrar favor ante el rey». Ahora suponemos que este oficial creía que estaba ayudando a Micaías. Pero Micaías le respondió aquí en los versículos 14 y 15. Y Micaías respondió, «Vive Jehová, que lo que Jehová me hablare, eso diré». Vino pues al rey, y el rey le dijo, «Micaías, ¿iremos a pelear contra Ramot de Galaad o la dejaremos?». Él le respondió, «Sube y serás prosperado, y Jehová la entregará en mano del rey». Ahora, la contestación de Micaías al mensajero no fue solamente dramática, sino también jocosa. Dijo, «Lo que el Señor me hablare, eso diré». Micaías juzgó la situación, vio a los dos reyes sentados en sus tronos y todos esos falsos profetas de Baal profetizando allí en la sala. Todos decían lo que Acab quería oír. Pero fíjese usted lo que Micaías dice a los reyes. Para él es una escena dramática y humorística, y por tanto, simplemente para gozarse él también, participa burlándose del rey. Personalmente creemos que fue tan sarcástico como el que más. Micaías dijo,
Sube y serás prosperado, y Jehová la entregará en mano del rey. Ahora el rey sabía por esta contestación que Micaías se estaba burlando de él. Y le exigió entonces a Micaías que le dijera la verdad. Pero dejaremos la consideración de esta parte para nuestro próximo programa, amigo oyente. Deseamos a usted las incontables bendiciones del Señor en su vida.

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Tu justicia es para siempre. Y tu misericordia ha sido derramada en nuestras vidas al habernos rescatado de nuestros caminos en los que nosotros andábamos por desconocerte. Señor, que tú seas glorificado en nuestros corazones y entronado, Señor, en nuestras vidas. Y que este día, Señor, esté en tu presencia como un día especial para ti. Porque queremos, Señor, entregarte sacrificio de labios que confiesan tu nombre aquí en el sur. Somos hombres y mujeres, Señor, que hemos sido rescatados por ti y que pertenecemos a tu rebaño. Y que en este día venimos a darte gracias por habernos incluido en tu misericordia. Gracias en Cristo Jesús. Amén. Es fascinante ver los rebaños cuando transitan por los pastos verdes. Y si ustedes en alguna ocasión tienen la oportunidad, cuando van de viaje, en alguna carretera, de ver así a lo lejos en esas películas que hemos llegado a ver algún día, un rebaño de ovejas, detengan ahí su coche, párense, observen y vean cómo detrás de ese grande rebaño, al lado de ellos, vigilante, cuidadoso y amoroso, siempre va un pastor. Las ovejas necesitan un pastor, porque la oveja es el animal más indefenso. Es el animal menos capaz para defenderse. No ve. No sabe dónde está. De repente se queda comiendo pasto y cuando voltea ya no está el rebaño. Sigue comiendo pasto y si el pasto seguía por el precipicio, se va al precipicio. Y gracias a Dios que Dios ha asignado pastores para su rebaño. La oveja es el centro de la atención de Dios en su palabra. Y Dios a nosotros nos dice, ovejas de mi prado. Vean en el Salmo 100, Salmo número 100, versículo 3. Este Salmo, ¿cuántas veces lo hemos cantado? Y hoy hacemos meditación en este texto, Salmo 100, 3. Reconozcan que Jehová es Dios. Él nos hizo y no nosotros a nosotros mismos. Pueblo suyo somos y ovejas de su prado. Dios le ha placido compararnos con las ovejas. Y nos dice que estemos conscientes de nuestra posición delante de Él como ovejas para que le reconozcamos como nuestro pastor. Segunda de Pedro inicia con las siguientes palabras. Simón Pedro, siervo y apóstol de Jesucristo. Simón Pedro, siervo y apóstol de Jesucristo. Simón Pedro, dos nombres. Y es curioso si recordamos en los evangelios cómo llegó a suceder estos dos nombres. El autor de esta epístola, Simón, un día tiene un encuentro personal con Cristo. Y lo que Cristo le dice es, ya no te llamaré más Simón, Pedro es tu nombre. Por eso él dice, Simón, Pedro. Y todos nosotros que hemos tenido un encuentro personal con Cristo, ahora tenemos dos nombres, el antiguo y el nuevo en Cristo Jesús. Seguimos guardando nuestras características anteriores. La gente nos identifica y te reconoce, tu compadre y tu comadre y tu tío y tus familiares, pero ahora te llamas diferente. Ahora eres la oveja del Señor. Y Dios nos recuerda en la vida del apóstol Pedro la necesidad que como ovejas tenemos del cuidado del gran pastor de las ovejas. Un rebaño sin pastor es un rebaño que está perdido. Es un rebaño que va dirigiéndose hacia su ruina, porque alrededor hay fieras, chacales y lobos rapaces que quieren destruir el rebaño. Y el pastor es el indicado para proteger a esas ovejas. Y el pastor da su vida por sus ovejas
porque las ama, las cuida, las guía y son su vida. Pedro tuvo tantas experiencias cerca de Jesucristo. Le enseñó Dios tantas lecciones. Y Pedro puede escribir esta carta para pastorearnos, para alimentarnos y dirigirnos como pueblo de Dios, porque él conocía la palabra de Dios. Él sabía que en la palabra de Dios, Dios nos veía como ovejas. Vamos a ver en esta primera carta, estaremos en la segunda, y ahí luego, del lado izquierdo, den vuelta su hoja y van a encontrar el capítulo 5 de la primera epístola de Pedro. Y en este capítulo, el apóstol Pedro dirige estas palabras a los ancianos de las iglesias a las cuales fue dirigida. Ruego a los ancianos que están entre vosotros, yo anciano también con ellos, y testigo de los padecimientos de Cristo, que soy también participante de la gloria que será revelada, apacentad la grey de Dios que está entre vosotros, cuidando de ella, no por fuerza, sino voluntariamente, no por ganancia deshonesta, sino con ánimo pronto, no como teniendo señorío sobre los que están a vuestro cuidado, sino siendo ejemplo de la grey. Y cuando aparezca el príncipe de los pastores, vosotros recibiréis la corona incorruptible de gloria. Pedro tenía la carga por sus compañeros de ministerio. El anciano, junto con los otros ancianos que pastoreaban juntamente el rebaño del Señor, les dice, saben, apacienten la grey de Dios. Se dirige a ancianos, en el original, presbúteros. Se utiliza la palabra presbútero, y esta palabra quiere decir una persona madura, una persona con experiencia, una persona con edad. Y a estas personas maduras que Dios pone al frente de su rebaño, el apóstol Pedro les dice, apacienten la grey del Señor. Claramente él ubica al dueño. La grey es del Señor. Y a nosotros se nos ha dado una grande responsabilidad alimentarla. ¿Qué estamos viendo en el rebaño de Dios? ¿Cuál es el estado del rebaño de Dios en nuestros tiempos? Hay hambre y hay sed de justicia. Y la promesa de Mateo dice, serán saciados. Y hoy somos testigos de ellos. Nuestra hambre y sed de la palabra de Dios será saciada por el mismo Señor en segunda de Pedro. Él les dice que esta labor de alimentación a ese rebaño debe de guardar ciertas características y les recuerda, no por fuerza, no porque no tengas más remedio, sino voluntariamente. Que nadie ponga sobre de ti fuerza u obligación. Esto surge de una voluntad dispuesta. También dice, no por ganancia deshonesta, el evangelio no es un negocio. La predicación de la palabra de Dios no es un negocio. No es por ganancia deshonesta, porque primero tienes que poner tu vida por Dios. Y tienes que ir y predicar el evangelio, porque decía Pablo, ay de mí si no predico el evangelio, la necesidad me es impuesta. Sino con ánimo pronto, no persiguiendo una recompensa, sino cumpliendo la voluntad de Dios. Y dice el versículo 3, no como teniendo señorío sobre los que están a vuestro cuidado, no siendo tiranos, no siendo los dueños, no ejercitando un gobierno autócrata, sino siendo ejemplo de la grey. Qué importante la manera de dirigir un rebaño. No es a través de órdenes y disposiciones, sino es a través de una vida santa e irreprensible delante de Dios. Estas son las pautas para los dirigentes del rebaño, del príncipe de los pastores. Y se nos dice, tengan paciencia, porque cuando aparezca el príncipe, ustedes recibirán la corona incorruptible de gloria. Tú estás al frente de alguna oveja. Tienes la responsabilidad que aquí San Pedro le comunica a los ancianos. Debes apacentar esa oveja. Dice la palabra de Dios que no solamente él tenía, Pedro, la carga de pastorear al rebaño porque quisiera obedecer una tradición,
quisiera obedecer las disposiciones de la denominación, sino que él conocía la palabra de Dios y él sabía que en el Salmo 100, como leímos, Dios consideraba a la gente su rebaño, su pueblo, sus ovejas. Y vamos al capítulo 53 de Isaías, un texto que el apóstol Pedro seguramente meditaba de día y de noche. En Isaías 53, versículo 6, encontramos las palabras del profeta. Todos nosotros nos descarriamos como ovejas, cada cual se apartó por su camino, mas Jehová cargó en él el pecado de todos nosotros. Isaías 53:6 nos revela claramente que cuando Dios habla de ovejas, habla de ti y habla de mí. Y él voltea y ve sobre este mundo un rebaño que no tenía pastor. Y él nos dice, ¿por qué andábamos sin pastor? Versículo 6, porque todos nosotros nos descarriamos como ovejas. Aquí se nos dice que las ovejas no tienen sentido de orientación. Y entonces van en el rebaño y de repente va la oveja y agarra su camino. El rebaño iba de frente y de repente la oveja se pierde. Cada quien agarró por su camino. Y yo te quiero preguntar, ¿en qué camino andabas tú? ¿En qué camino fue a encontrarte Jesucristo, tu pastor? ¿Podía ser en el camino de las drogas? ¿Puede ser en el camino del alcohol? ¿Puede ser en el camino de la inmoralidad? ¿O simple y sencillamente tu camino y no el de Dios? Porque aquí dice que el pecado es apartarse cada cual por su camino. Mas Jehová resuelve ese problema. Dios toma tu responsabilidad y la pone encima de Jesucristo. Mas Jehová cargó en él el pecado de todos nosotros. Saben, Dios nos ama. Dios te ama en lo individual y te considera una oveja de su rebaño. Y esta característica de vernos como ovejas, Dios la compartió al corazón de un pastorcito. Un muchacho que conocía las características de las ovejas, David. David era un hombre que fue preparado por Dios para ser rey. Pero para que él pudiera entender la manera de gobernar, primero lo capacitó al frente de un rebaño de ovejas. Y David convivió con las ovejas, se dio cuenta de las características de las ovejas y escribe el himno más precioso que contienen las escrituras en respecto a esta revelación. Jehová es mi pastor, nada me faltará. Junto a aguas de reposo me pastoreará, confortará mi alma, me guiará por sendas de justicia por amor de su nombre. Salmo 23. Y escribe el salmista ese Salmo 23 que vamos a ver más adelante para que entendiéramos el corazón de Dios por nosotros, sus ovejas. Saben, Dios siempre ha estado preocupado por su rebaño y su rebaño ha sido infiel. Y en su rebaño ha habido pastores infieles. Y Dios amonestó a los pastores infieles que habían destruido a sus ovejas. Y escribe en el libro de Ezequiel, capítulo 34, las siguientes graves, graves palabras. Ezequiel capítulo 34 dice la palabra del Señor. Vino a mí palabra de Jehová diciendo, Hijo de hombre, profetiza contra los pastores de Israel. Profetiza y di a los pastores, así ha dicho Jehová el Señor. Ay de los pastores de Israel que se apacientan a sí mismos. ¿Se acuerdan la orden de Pedro? Apacentad la grey de Dios. Y estos pastores de Israel se apacentaban a sí mismos. Y dice que Dios les pregunta, ¿no apacientan los pastores a los rebaños? Coméis la grosura y os vestís de la lana, la engordada degolláis, mas no apacentáis a las ovejas. No fortalecisteis las débiles, no curasteis la enferma, no vendasteis la perniquebrada,
no volvisteis al redil la descarriada, ni buscasteis la perdida, sino que os habéis enseñoreado de ellas con dureza, con violencia. Andan errantes por falta de pastor, y son presa de todas las fieras del campo, y se han dispersado. Anduvieron perdidas mis ovejas por todos los montes, y en todo collado alto, y en toda la faz de la tierra fueron esparcidas mis ovejas, y no hubo quien las buscase, ni quien preguntase por ellas. Y al contemplar el mundo en el que vivimos, y al contemplar nuestro México y nuestra América Latina y el mundo entero, vemos a la gente perdida como ovejas sin pastor. Cristo volteaba y les decía: mi corazón se despedaza por dentro cuando veo a la gente como sin pastor, como ovejas sin pastor. Y aquí Dios levanta su demanda en primer lugar contra los pastores de las ovejas que no han cumplido su ministerio. Vean ustedes a la gente, vean ustedes a sus familiares, y es porque han caído en manos de falsos profetas, de falsos maestros, de gente que busca su interés personal y no la bendición y el beneficio de la oveja. Y les han alimentado con carroña y les han llevado a pastos desérticos, a lugares desérticos y a aguas contaminadas. Y ahí andan las ovejas enfermas del estómago, enfermas de la mente, enfermas del corazón. Y se les dice que ya no hay esperanza, que solamente tienen el psiquiátrico, que solamente tienen el suicidio, que solamente tienen la cárcel como destino. Pero Jesucristo dijo: yo he venido para que tengan vida y la tengan en abundancia. Y dice el versículo 7, por tanto, pastores, oíd palabra de Jehová. Vivo yo, ha dicho Jehová el Señor, que por cuanto mi rebaño fue para ser robado y mis ovejas fueron para ser presa de todas las fieras del campo, sin pastor, ni mis pastores buscaron mis ovejas, sino que los pastores se apacentaron a sí mismo y no apacentaron mis ovejas. Por tanto, oh pastores, oíd palabra de Jehová. Así ha dicho Jehová el Señor. He aquí, yo estoy contra los pastores y demandaré mis ovejas de su mano, y les haré dejar de apacentar las ovejas. Ni los pastores se apacentarán más a sí mismo, pues yo libraré mis ovejas de sus bocas y no les serán más por comida. Jesucristo nos viene a rescatar de los falsos profetas, de los falsos líderes espirituales. Dios dice: basta de destruir a mi pueblo. Porque así ha dicho Jehová el Señor: he aquí, yo mismo iré a buscar mis ovejas y las reconoceré. Vean rápidamente Lucas capítulo 15, porque en el Antiguo Testamento está hablando en ese texto Jehová. Lucas capítulo 15, versículos 3 al 7. Entonces él les refirió esta parábola diciendo, y está hablando Jesucristo: ¿qué hombre de vosotros, teniendo 100 ovejas, si pierde una de ellas, no deja las 99 en el desierto y va tras la que se perdió hasta encontrarla? Y cuando la ha encontrado, la pone sobre sus hombros gozoso, y al llegar a su casa reúne a sus amigos y vecinos diciéndoles: gozaos, gozaos conmigo porque he encontrado mi oveja que se había perdido. Cuando Cristo te encontró, hizo una fiesta en el cielo. Llegó con tu nombre y les dijo: por fin recuperé a mi oveja perdida. Y dice nuestro texto, versículo 12, como reconoce su rebaño el pastor el día que está en medio de sus ovejas esparcidas, así reconoceré mis ovejas. Hay muchos rebaños, pero solamente hay un rebaño del Señor. Reconoceré mis ovejas y las libraré de todos los lugares en que fueron esparcidas el día nublado y la oscuridad. Yo las sacaré de los pueblos, las juntaré de las tierras, las traeré a su propia tierra y las apacentaré en los montes de Israel, por las riberas y en todos los lugares habitados del país. En buenos pastos las apacentaré, y en los montes, altos montes de Israel, estará su aprisco. Allí dormirán en buen redil, y en pastos suculentos serán apacentadas sobre los montes de Israel. Yo apacentaré mis ovejas, yo les daré aprisco, dice Jehová el Señor.
Yo buscaré la perdida y haré volver al redil la descarriada. Vendaré la perniquebrada y fortaleceré la débil, mas a la engordada y a la fuerte destruiré, las apacentaré con justicia. Aquí dice el Señor lo que Él va a hacer en contra de los pastores infieles y a favor de las ovejas víctimas de esos falsos maestros. Pero ahora viene a hablar a las ovejas. Qué malos los pastores esos, ¿verdad? Pero a ver, vamos a ver las ovejas. Versículo 17. Mas en cuanto a vosotras, ovejas mías, así ha dicho Jehová el Señor, he aquí yo juzgo entre oveja y oveja, entre carneros y machos cabríos. Os es poco que comáis los buenos pastos, sino que también holláis con vuestros pies lo que de vuestros pastos queda, y que bebiendo las aguas claras, enturbiáis además con vuestros pies las que quedan. Y mis ovejas comen lo hollado de vuestros pies y beben lo que con vuestros pies habéis enturbiado. Aquí Dios levanta una advertencia. ¿Tú has comido mis pastos? ¿Has comido mi palabra? ¿Has bebido de mí y has sido alimentado? ¿Cuál es tu testimonio para los que vienen atrás? ¿Qué has hecho con la comida que te di? ¿Nada más la pisoteaste? ¿Qué has hecho con el agua viva de mi palabra para con los que vienen de atrás? ¿Nada más la esparciste y ahora parece turbia? En Romanos se dice, por causa de vosotros, el testimonio de Cristo es vituperado. Muchas ovejas andan fuera del camino y andan estropeando la palabra de Dios, y la gente que viene atrás ve pastos magullados, ve aguas turbias, y no quieren venir al Señor. Dios juzga entre oveja y oveja. Y dice el versículo 20, por tanto, así dice Jehová el Señor, he aquí que yo juzgaré entre la oveja engordada y la oveja flaca, por cuanto empujasteis con el costado y con el hombro, y acorneasteis con vuestros cuernos a todas las débiles, hasta que las echasteis y las dispersasteis. Yo salvaré a mis ovejas, y nunca más serán para rapiña. Y juzgaré entre oveja y oveja, y levantaré sobre ellas a un pastor, y él las apacentará a mi siervo David. Él las apacentará y él será por pastor. Yo Jehová le seré por Dios, y mi siervo David, príncipe en medio de ellos, yo Jehová he hablado, y estableceré con ellos pacto de paz. Y quitaré de la tierra las fieras. Habitarán en el desierto con seguridad y dormirán en los bosques. Y daré bendición a ellas y a los alrededores de mi collado, y haré descender la lluvia en su tiempo. Lluvias de bendición serán. Y el árbol del campo dará su fruto, y la tierra dará su fruto, y estarán sobre su tierra con seguridad, y sabrán que yo soy Jehová. Cuando rompa las coyundas de su yugo, y los libre de mano de los que se sirven de ellos. No serán más por despojo de las naciones, ni las fieras de la tierra los devorarán, sino que habitarán con seguridad, y no habrá quien las espante. Y levantaré para ellos una planta de renombre, y no serán ya más consumidos de hambre en la tierra, ni ya más serán avergonzados por las naciones. Y sabrán que yo, Jehová su Dios, estoy con ellos, y ellos son mi pueblo, la casa de Israel, dice Jehová el Señor, y vosotras, ovejas mías, ovejas de mi pasto, hombres sois, y yo vuestro Dios, dice Jehová el Señor. ¿Se fijan cómo la Biblia se interpreta a sí misma? Después de todo el discurso y hablándole a ovejas, cualquiera dice, habrá sido pastor, y les hablaba a los animalitos, ¿a mí qué? Es para ti el mensaje de esta noche, porque dice, vosotros las ovejas, hombres sois. Este mensaje es para nosotros. Hermanos, Dios dice que Él juzga de oveja a oveja. ¿Cuál es tu actitud en medio del rebaño? ¿Empujas a las débiles? ¿Quieres pasar por encima de otros para escalar posiciones? ¿Estás tú pisoteando la palabra de Dios? ¿Comes lo que te conviene? ¿Quitas lo demás y el que viene atrás de ti no es bendecido? Cuidado,
porque Dios está enfrente y por encima de su rebaño. Necesitamos ver al pastor. Y aquí se mencionó a un pastor que él iba a levantar sobre su rebaño. Es curioso que Ezequiel se escribió después de que David ya había muerto, y sin embargo dice que David iba a ser levantado como pastor de su rebaño. Esto nos habla del milenio. Esto nos habla de cuando Cristo venga por su iglesia, venga la tribulación sobre esta tierra y se establezca aquí 1000 años de reinado de Cristo. Y allí dice la Biblia, David volverá a ser rey y va a pastorear al pueblo de Dios sobre la tierra, después del arrebatamiento de la iglesia y cuando se establezca el reino milenial. Vamos a ver el testimonio de David. David, un muchacho que pastoreaba ovejas. Un jovencito que un día, pastoreando sus ovejas, una se le escapó. Y fue por ella. Y buscó atrás de matorrales, y buscó atrás de árboles, y de repente, en medio del campo, en el mero centro del campo, estaba su oveja. Y a la misma distancia que había entre él y su oveja, del otro lado, venía un oso atrás de su oveja. Y ahí tuvo que tomar decisiones serias. ¿Voy por ella o no voy por ella? El oso también tomó decisiones serias. ¿Voy por ella o no voy por ella? Y los dos empezaron a caminar hacia la oveja. Y la oveja, en medio de los dos, quieta, no sabía qué estaba pasando, ignorante, a lo mejor hasta comiendo pasto, y acercándose por un lado, el oso que la destruiría y su pastor que la salvaría. Vean lo que sucedió en esa ocasión, 1 Samuel capítulo 17, versículo 34. Salud. 1 Samuel 17:34 dice la palabra de Dios. David respondió a Saúl: tu siervo era pastor de ovejas, de las ovejas de su padre. Y cuando venía un león o un oso y tomaba algún cordero de la manada, salía yo tras él y lo hería, y lo libraba de su boca, y si lo levantaba contra mí, yo le echaba mano de la quijada, y lo hería, y lo mataba. Fuese león, fuese oso, tu siervo lo mataba. Este filisteo incircunciso será como uno de ellos, porque ha provocado al ejército del Dios viviente. Y añadió David: Jehová que me ha librado de las garras del león y de las garras del oso, él también me librará de la mano de este filisteo. Y dijo Saúl a David: ve, y Jehová esté contigo. David recuperó la vida de esa oveja, inclusive poniendo en riesgo su propia vida, porque enfrentó la pelea contra ese oso, contra ese león, contra ese lobo, y lo venció. Y David, con esa experiencia, escribe el Salmo 23. Vamos al Salmo 23 para entender el corazón de Dios respecto de nosotros y cómo es que Pedro tenía las convicciones de un pastor. Salmo 23. Haríamos bien en aprendérnoslo de memoria. Vamos a tener buen tiempo de estar meditando en la palabra de Dios. Y es un salmo de 6 versículos, muy breves, pero encierran todas las promesas, toda la seguridad que tienes en Cristo Jesús, toda la certeza de que Él es tu pastor. Vean Salmo 23. Jehová es mi pastor, nada me faltará. En lugares de delicados pastos me hará descansar. Junto a aguas de reposo me pastoreará. Confortará mi alma. Me guiará por sendas de justicia por amor de su nombre. Aunque ande en valle de sombra y de muerte, no temeré mal alguno, porque tú estarás conmigo. Tu vara y tu cayado me infundirán aliento. Aderezas mesa delante de mí, en presencia de mis angustiadores. Unges mi cabeza con aceite, mi copa está rebosando. Ciertamente el bien y la misericordia me seguirán todos los días de mi vida, y en la casa de Jehová moraré por largos días. Solo una persona que había experimentado el poder de Dios, la protección de Dios, la fidelidad de Dios, podía haber escrito
de este salmo. Jehová es mi pastor. ¿Quién es tu pastor? ¿Quién es el que guarda de ti? ¿De quién depende tu seguridad? ¿Quién está guiando tu vida? Ve que Jehová te promete, nada te faltará. Jehová te va a pastorear en lugares de delicados pastos, pastos que te van a alimentar, pastos que van a hacerte crecer fuerte y sano espiritualmente. Junto a aguas de reposo te pastoreará, te va a llevar a su palabra, porque la palabra es manantial de vida, es una fuente de vida inagotable. Él dice en su palabra que va a guardar tu alma. Actualmente las estadísticas nos hablan de grandes y grandes cantidades de dólares y millones de dólares que se gastan en enfermos de la mente. Los hospitales están en su 60% ocupados por gente enferma de los nervios. Nadie les ha dicho que los nervios no se enferman. Se enferma el alma, se enferma el espíritu, y el remedio no es una internada en el psiquiátrico, es Cristo en tu corazón. Porque tenemos un hueco y un vacío del tamaño de una cruz que Cristo cubrió al morir por tus pecados en esa cruz del Calvario. Y cuando recibes a Cristo en tu vida, Él sacia todas tus necesidades, te pastorea en pastos verdes y te alimenta y te da saciedad a tu sed con aguas vivas. Aunque ande en valle de sombra de muerte, no temeré mal alguno. ¿Por qué? Porque Él está conmigo. ¿Por qué podía David enfrentar a ese oso? Porque sabía que iba en el nombre del Señor. Y ese Jehová, que es mi pastor, toma un cuerpo humano. Y nace del vientre de María. Y dice el Señor, le pondrás por nombre Yeshua, Jehová que salva, Jesús nuestro Señor. Y en el capítulo 10 del Evangelio de Juan, Jesucristo nos da estas palabras. Y recuerden lo que acaban de leer en el Salmo 23, para que la comparen con lo que dice Jesús en Juan capítulo 10. De cierto os digo, el que no entra por la puerta en el redil de las ovejas, sino que sube por otra parte, este es ladrón y salteador. Mas el que entra por la puerta, el pastor de las ovejas es. A este abre el portero, y las ovejas oyen su voz, y sus ovejas llama por su nombre y las saca. Y cuando las ha sacado fuera todas las propias, va delante de ellas, y las ovejas le siguen porque conocen su voz. ¿De qué depende la vida de la oveja? Conocer la voz de su pastor. Fíjense qué importante es que veamos la Biblia y meditemos en las señales de alerta que Dios nos da en ella. Dice aquí que las ovejas le siguen porque conocen su voz, mas al extraño no seguirán, sino huirán de él porque no conocen la voz de los extraños. Hermanos, ¿qué voz están sintonizando ustedes en sus vidas? ¿Cuál es la voz que manda en sus vidas? ¿Cuál es la voz de autoridad en la vida de ustedes? ¿Es la voz de Dios o es la voz del mundo? ¿Es la voz de Dios o es la voz de los demonios? ¿Es la voz de Dios o es la voz de tu egoísmo? ¿Cuál es la voz que estás siguiendo? Jesús dice, mis ovejas oyen mi voz. Y volvió a decir en el versículo 7 Jesús, de cierto os digo, yo soy la puerta de las ovejas. Todos los que antes de mí vinieron, ladrones son y salteadores, pero no los oyeron las ovejas. Yo soy la

gozo, una vida de paz, una vida de propósito y significado, porque Él es la puerta de las ovejas. Versículo 11. ¿Se acuerdan del Salmo 23? ¿Quién es el pastor? Jehová es mi pastor. Juan 10, 11. Jesús dice: yo soy el buen pastor. El buen pastor su vida da por las ovejas. ¿En dónde terminó la vida de Cristo? En una cruz, extendiendo sus manos, permitiendo que le clavaran las ovejas una mano y la otra mano, y diciéndoles: Padre, perdónalos porque no saben lo que hacen. Padre, he consumado la obra de su salvación, ahora este rebaño es mío. Y es sepultado, y a los tres días se levanta de entre los muertos para demostrar que Él es el pastor, que Él es Jehová, que Él es Dios que da su vida por ti y por mí, para llevarnos al redil de sus ovejas. Y dice nuestro versículo 12: mas el asalariado, y que no es el pastor, de quien no son propias las ovejas, ve venir el lobo y deja las ovejas y huye, y el lobo arrebata las ovejas y las dispersa. Así que el asalariado huye, porque es asalariado y no le importan las ovejas. Yo soy el buen pastor y conozco mis ovejas, y las mías me conocen. ¿Cuál es la característica de una oveja del Señor? Oye su voz y lo conoce. ¿Conoces a Dios? ¿Conoces a tu pastor? ¿Sabes cuál es su carácter? ¿Sabes cómo retribuye las conductas que nosotros planteamos delante de Él? ¿Sabes cuáles son sus exigencias y sus limitaciones? La Biblia dice: mis ovejas me conocen. Versículo 15: así como el Padre me conoce y yo conozco al Padre, y pongo mi vida por las ovejas, también tengo otras ovejas que no son de este redil. Aquellas también debo traer, y oirán mi voz, y habrá un rebaño y un pastor. ¿Recuerdan que en Ezequiel decía el salmista: rebaño de Israel? ¿Quién era el rebaño de Dios? Israel. Israel era su rebaño. Y aquí Cristo dice: tengo otras ovejas. Tengo ovejas que viven en México, en Guadalajara, en Argentina, en África, en China, en todo lugar donde se confiese mi nombre. Porque todo aquel que confesare con su boca que Jesús es el Señor y cree en su corazón que Dios le levantó de los muertos, es salvo. Porque con tu boca confiesas para justicia, pero con el corazón crees para salvación. Y Cristo dice: voy por esa oveja. Y un día Cristo vino a tu vida y vino por tu vida. Y tú le dijiste: Señor, aquí estoy. Ando extraviado, quién sabe dónde ando. Traigo más empachos, me tomé un pastito de Dianética que ya no aguanto. Señor, traigo una diarrea atravesada con cada catecismo y cada rollo de cuijas, y de que si tú te pones estas hierbas y te pones tus chiqueadores y pones a San Antonio de cabeza y le pegas al 7, te sacas la lotería. Y así se encuentra el Señor a cada uno de nosotros, en cada indigestión por pastos envenenados, por aguas turbias, pero llega el pastor y dice el precio de esta oveja, y le ponen encima a la oveja muerte. Porque la paga del pecado es muerte. Mas la dádiva de Dios es vida eterna en Cristo Jesús. Y Cristo paga el precio de la oveja, muriendo por la oveja. Tiene derecho a tomarla. ¿Se acuerdan cómo David rescataba a la oveja del oso? Poniendo su vida de por medio. La oveja no tenía oportunidad. Si ese pastor no viene por ella, el oso la destruye. Pero el amor del pastor por su oveja hace que ponga su vida por ella. Y Dios, que levantó de los muertos a Cristo Jesús, ahora nos ha convertido en ovejas de su prado. Y dice el Señor, aquí en Juan capítulo 10, vamos a dar la vuelta en el versículo 25. Porque vean el versículo 24, los fariseos, los religiosones de su época, le rodearon los judíos y le dijeron: ¿hasta cuándo nos turbarás el alma? Si eres el Cristo, dínoslo abiertamente. Y le dicen: ¿ustedes qué se traen? Ya de una vez, ¿quiénes son?

le tiran? ¿Por qué? Que la Biblia y que oración y que ya son santos y que ya no quieres chupar conmigo y que ya no vienes a jugar canasta y a despedazar a los maridos en la tablita de picar. Y tú le dices, ¿sabes? Soy cristiano. ¿Y sabes? ¿No te creen? Y vas a ver lo que te va a pasar porque le pasó lo mismo al Señor. Le dicen, dinos abiertamente si eres el Cristo. Y les contesta, os lo he dicho y no creéis. Las obras que yo hago en nombre de mi Padre, ellas dan testimonio de mí. Pero vosotros no creéis porque no sois de mis ovejas, como os he dicho. Versículo 27. Mis ovejas oyen mi voz. Y yo las conozco y me siguen. Cuatro características hemos juntado de la oveja. La oveja conoce la voz de su pastor. Conoce a su pastor. El pastor la conoce. Y la oveja sigue a su pastor. Conocemos la voz, número uno. Conocemos al pastor, número dos. El pastor nos conoce y nosotros le seguimos. Si no tienes estas cuatro características, no eres oveja del Señor. Dice el versículo 28, yo les doy vida eterna y no perecerán jamás. Ni nadie, subráyalo ahí sobre tu Biblia, nadie, ni tu comadre, ni tus papás, ni tus hijos, ni la sociedad, ni los religiosos, nadie las arrebatará de mi mano. Mi Padre que me las dio es mayor que todos, y nadie las puede arrebatar de la mano de mi Padre. Vean esto, Dios le dice a Cristo, te tengo un regalito. ¿Serio, en serio? Te tengo un regalito. ¿Qué es? ¿Qué es? ¿Qué es? Estas ovejas. Y Cristo extiende la mano y Dios se las pone en su mano y Cristo cierra la mano y dice, nadie me las quita, son mi regalo. ¿Y tú cómo puedes defendernos, Jesús, si te las dio tu Padre? Versículo 30, porque yo y el Padre uno somos. Si estás en las manos de Jesús, ¿en manos de quién estás? En las manos de Dios. Porque Cristo y Dios es la misma persona. Y Él dio su vida porque Él es el buen pastor de las ovejas. Y Pedro tenía esta convicción en su corazón. Y yo creo que cuando él entendió este mensaje, lloró. ¿Saben por qué lloró? Porque él le fue infiel a su pastor. Un día le preguntaron, oye, pues no, tú no eres de los cristianos, es que se reúnen en el Real del Sur. No, para nada. No, no, ¿qué te pasa? Por ahí llegó otro. Oye, sí, yo pasé por ahí en el pasillo y te vi que entrabas con tu Biblia y tu precepto sobre el precepto de Segunda de Pedro. Sí, sí estabas ahí. Ibas a empezar. No, no, ahí está el Pedro. No, ha de ser otro. Y entonces dos, tres se le juntan y le dicen, no, sí, yo te vi. Yo te vi que ahí estabas, hasta tu coche estacionaste ahí adentro. Y empieza a decir, caramba, que no, les juro que yo no soy, no me confundan. Y de repente se oye un gallo que canta. Empiezas a acordarte y decir, ay Dios, si aquí dice que nadie me arrebatará de tu mano, ¿qué miedo les puedo tener? Señor, ellos son ovejas sin pastor, por eso no te conocen, por eso dicen que no existes, por eso dicen que tú no hablas, pero yo he leído en tu palabra que eres mi pastor y estoy seguro en tu mano. ¿Y qué me puede apartar del amor de Dios en Cristo Jesús? Nada. Soy oveja de su prado, se las regaló el Padre y las guardó acá y nos quiere, dice, son mi especial tesoro. Nadie los puede tocar. Les amo, di mi vida por ustedes, confíen, yo soy su pastor. Y dice la palabra de Dios que este Pedro, en el Evangelio de Juan, tuvo ese encuentro con Cristo que le quitó ese llanto y lo convirtió en gozo. Y le dio la posibilidad de servirle con fidelidad. Después de negarlo tres veces, ahora Cristo viene con él en el Evangelio de Juan, capítulo 21. Se come con ellos un mero a la veracruzana, allí en la playa. Le dice, siéntense, ahora disparo yo.
se comen el pescado y Pedro, todo ciscado, por allá hasta atrás, se sentaba allá, no quería que nadie lo viera, era cristiano no firme, andaba ahí negando a su Señor y el Señor le dice, ven, ven, echa una platicadita. Y él todavía volteaba para atrás, pues ya no había nada. Pedro, ven, y le dice, Juan 21:15. Cuando hubieron comido, Jesús dijo a Simón Pedro, Simón, hijo de Jonás, ¿me amas más que estos? Le respondió, sí, Señor, tú sabes que te amo. Él le dijo, apacienta mis corderos. Volvió a decirle la segunda vez, Simón, hijo de Jonás, ¿me amas? Pedro le respondió, sí, Señor, tú sabes que te amo. Le dijo, pastorea mis ovejas. Y le dijo la tercera vez, Simón, hijo de Jonás, ¿me amas? Pedro se entristeció de que le dijese la tercera vez, ¿me amas? Y le respondió, Señor, tú lo sabes todo, tú sabes que te amo. Jesús le dijo, apacienta mis ovejas. Y Dios viene ahora a tu vida y te dice, ¿me amas? ¿Qué le dices? Sí, Señor, tú sabes que te amo. ¿De veras me amas? Sí, Señor, tú sabes que te amo. ¿De veras me amas? Sí, apacienta mis ovejas. Quinta característica de la oveja de Dios. Conoce la voz de su pastor, conoce a su pastor la conoce, sigue a su pastor y alimenta a las ovejas del pastor. ¿Saben por qué tres veces le dijo, ¿me amas? Porque Cristo lo negó tres veces. Pedro lo negó tres veces. Entonces Cristo tres veces le pregunta, ¿me amas? Porque Pedro necesitaba ser restaurado completamente. Y Pedro fue restaurado. Después de este encuentro, él se va con los apóstoles, oran, el Espíritu Santo hace su llegada en Pentecostés y Pedro, lleno del Espíritu Santo, predica el primer mensaje evangelístico de la historia de la iglesia y se convierten 3,000 judíos. Y Pedro se vuelve a levantar a predicar y se convierte en 5,000 judíos. Y Pedro comparte con Juan y con Jacobo y con los apóstoles y con los ancianos y los pastores y les dice, tenemos tanto trabajo, hay tanta gente que necesita saber de nuestro Dios. Hay tanta gente que está negando a Jesucristo porque no conocen su palabra, porque no son alimentados. Por favor, ancianos, pastores, apacentad la grey de Dios. ¿Con qué la vamos a apacentar? Con la palabra de Dios. Este libro es nuestro alimento espiritual. Salmo 119, ¿con qué limpiará el joven su camino? Con guardar tu palabra. Señor, en mi corazón he guardado tus dichos para no pecar contra ti, porque lámpara es a mis pies tu palabra y lumbrera tu camino. Tu siervo es amonestado en meditar en ellos de día y de noche, porque tú serás como un árbol plantado junto a corrientes de agua que da su fruto en su tiempo, su hoja no cae, y todo lo que hace prosperará si meditas de día y de noche en este santo libro de la ley, si lo haces propio, si le dedicas una hora diaria a estar en comunión con tu pastor para que conozca su voz, porque hay fieras alrededor del rebaño, hay falsos profetas que están tomando la palabra de Dios y distrayendo a la grey y trayéndolos tras de sí. Cristo es el Señor, hacia Él debemos dirigir a las ovejas para que le reconozcan como su Señor y su Dios. La palabra de Dios nos fue dada para ello, para que glorifiquemos el nombre de Jesucristo. Te voy a hacer una pregunta. ¿Cómo andas de hambre de la palabra de Dios? Vamos aquí en Primera de Pedro, capítulo 2. Dice este pastor de ovejas, desechando, pues, 2:1, toda malicia, todo engaño, hipocresía, envidias, y todas las detracciones, fíjense, antes de entrar a estudiar la Biblia, límpiate de pecado. Quita de tu vida la malicia, quita de tu vida los engaños, quita de tu vida la hipocresía y las envidias y todas las burlas. Y ahora viene el versículo 2,
la sexta señal de una oveja de Dios. Desea como niño recién nacido la leche espiritual no adulterada para que por ella crezcas para salvación, si es que habéis gustado la benignidad del Señor. ¿Tienes hambre de la palabra de Dios? Yo te lo aseguro, tu hambre va a ser saciada con estos estudios. Tu hambre va a ser saciada porque tú mismo vas a estar en contacto con los pastos verdes y las aguas de reposo del gran pastor de las ovejas. Estos 2 meses vamos a dedicarlos a conocer la voz de Dios, la voz de nuestro pastor, a conocer más de cerca y claramente a nuestro pastor, para que Él nos reconozca, para que podamos seguirle de verdad a Él, para que también nosotros, la quinta, apacentemos. ¿Con qué vamos a alimentar? Con la palabra de Dios. Pero si tú no te dedicas tiempo, ¿cómo vas a cumplir con tu responsabilidad de apacentar a otros? Ah, yo nunca supe que iba a darles a otros. Ya sabes. Porque si no, no eres oveja. Si no eres una de esas ovejas que nomás hacen cancha para entrar y no están haciendo nada. Y ya que apacentaste a otros, sigues teniendo hambre y sigues teniendo deseo de la leche espiritual no adulterada para por ella crecer para salvación. Vamos a despedirnos en oración. Señor, segunda de Pedro, una epístola que brota de tu corazón para que te conozcamos, para que seamos librados de los falsos profetas y los falsos maestros que como fieras rapaces están atacando a tu rebaño. Y no es de maravillarse, Señor, porque tú dentro de tu pequeño rebaño de 12 tuviste un lobo. Oh, Señor, ayúdanos a discernir, porque no solo el ataque es de afuera, sino también de adentro. Ayúdanos a que por el estudio de tu palabra te conozcamos para diferenciar el error de la verdad y crecer en la gracia y el conocimiento de nuestro pastor, Cristo Jesús. A Él sea toda la gloria y la honra. Y yo sé, Señor, que en esta noche muchas ovejas tuyas han venido a alimentarse de los pastos verdes y del agua de reposo. Pero hay muchas ovejas, Señor, que estaban extraviadas y tú las has traído al redil de las ovejas. Yo te pido en esta noche, Señor, si aquí existe una oveja que estaba perdida, caminando por sus caminos y hoy te ha encontrado. Si tú eres esa oveja que no tenía pastor, si tú eres esa oveja que no conoces a Dios ni has aprendido a oír su voz, hoy es el día de tu salvación. Allí en tu corazón, allí en tu secreto de tu corazón, yo te invito a que le digas a Dios: Señor, quiero ser tu oveja y quiero que tú seas mi pastor. Perdóname por haberme extraviado por mis propios caminos. Perdóname por mi rebeldía y por ser obcecada y obcecado, porque andaba yo en mi egoísmo, oyendo la voz del mundo, oyendo voz de demonios, oyendo la voz de tradiciones, pero no tu palabra. Te pido que hoy me perdones y que en Cristo Jesús me des vida eterna. Quiero ser ese regalo que tienes tú para Jesucristo. Señor, quiero pertenecer a tu rebaño. Recibo en mi corazón a Jesucristo resucitado de entre los muertos, lo recibo en mi corazón como mi único y suficiente Salvador. Y ahora le entrego mi vida para que Él sea mi pastor, mi guía, mi alimentador y aquel que va a venir por mí para unirme con todo el rebaño en la vida eterna. Gracias por perdonarme. Gracias, Cristo Jesús. Tengo vida eterna. Soy tu oveja. Te quiero conocer. Bendito seas en el nombre de Cristo Jesús.

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aunque el mundo desprecie. La cruz de Jesús, para mí, tiene suma atracción, pues en ella llevó el Cordero de Dios de mi alma la condenación. En la cruz de Jesús, toda su sangre vertió, hermosura, contento sin par, pues en ella triunfante a la muerte venció, y mi ser puede santificar.

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1: La Biblia tiene una afirmación categórica acerca de la persona de Jesús. Dice, en efecto, Jesucristo es el mismo ayer, hoy y por los siglos. ¿Qué sentido tiene entonces preguntarse quién es hoy Jesucristo? Creemos, sin embargo, que es esta tal vez la pregunta más urgente de nuestro continente en crisis. La hemos oído en labios de muchos y particularmente entre la juventud universitaria. Y también hemos oído y leído los más variados y opuestos conceptos acerca del Maestro de Nazaret. A veces pienso que es como si cada uno, a su manera, tratara de apoderarse de una figura ilustre para ponerla a su servicio. Está, por ejemplo, el Cristo Rey de las fuerzas tradicionalistas y políticamente conservadoras. El Cristo socialista de los émulos de Fourier, de Saint-Simon, de Maurice. El Cristo revolucionario de la nueva izquierda radical católica o protestante. El gran maestro de los esotéricos y orientalistas, el pálido rabino Galileo de los románticos, y así hasta la atomización desintegrante de su verdadera esencia, de su auténtica personalidad, de su motivación trascendente. Si es verdad que Cristo es respetado y admirado por el hombre de nuestras grandes ciudades, no es menos cierto que en general Cristo es un desconocido, y que esa romántica admiración de su figura idealizada y acomodable a la ideología singular de cada uno de sus presuntos acólitos podría trocarse en abierto rechazo si a Cristo se lo examinara profundamente, tomando conciencia de su verdadera dimensión. Es que un Cristo admirado desde lejos es claramente inofensivo. Un Cristo desconocido, erigido en símbolo utilizable, no molesta, más bien es pasible de ser conceptualmente usufructuado. Pero en cambio, un Cristo cuyas palabras rotundas y demandas absolutas no hacen concesiones a ningún esquema ideológico humano resulta intolerable y lleva inexorablemente a tomar una decisión existencial frente al desafío de su realidad pura, con él o contra él. Y está el otro Cristo, el de las masas campesinas tantas veces olvidada, un Cristo magistralmente descrito por los novelistas de ayer y los antropólogos de hoy, un Cristo aliado a la pesada estructura del poder económico y social, un Cristo sedante pero desconocido también. Desconocido para esa raza dolorida que ha escalado mascando coca todos los calvarios eventuales. Sí, Cristo. El Cristo que nos hace llamar cristianos, el Cristo de Dios, es alguien cuya persona, esencia, ministerio, misterio y por qué, la realidad del hombre moderno desconoce todavía.

Capítulo 14. Descendió Sansón a Timnat y vio en Timnat a una mujer de las hijas de los filisteos. Y subió y lo declaró a su padre y a su madre diciendo: Yo he visto en Timnat una mujer de las hijas de los filisteos. Os ruego que me la toméis por mujer. Y su padre y su madre le dijeron: No hay mujer entre las hijas de tus hermanos, ni en todo nuestro pueblo, para que vayas tú a tomar mujer de los filisteos incircuncisos. Y Sansón respondió a su padre: Tómame esta por mujer, porque ella me agrada. Mas su padre y su madre no sabían que esto venía de Jehová, porque él buscaba ocasión contra los filisteos, pues en aquel tiempo los filisteos dominaban sobre Israel. Y Sansón descendió con su padre y con su madre a Timnat, y cuando llegaron a las viñas de Timnat, he aquí un león joven que venía rugiendo hacia él. Y el Espíritu de Jehová vino sobre Sansón, quien despedazó al león como quien despedaza un cabrito, sin tener nada en su mano. Y no declaró ni a su padre ni a su madre lo que había hecho. Descendió después y habló a la mujer, y ella agradó a Sansón. Y volviendo después de algunos días para tomarla, se apartó del camino para ver el cuerpo muerto de león, y aquí que en el cuerpo de león había un enjambre de abejas y un panal de miel. Y tomándolo en sus manos, se fue comiéndolo por el camino, y cuando alcanzó a su padre y a su madre, les dio también a ellos que comiesen. Mas no les descubrió que había tomado aquella miel del cuerpo de león. Vino pues su padre a donde estaba la mujer, y Sansón hizo allí banquete, porque así solían hacer los jóvenes. Y aconteció que cuando ellos le vieron, tomaron 30 compañeros para que estuviesen con él. Y Sansón les dijo: Yo os propondré ahora un enigma, y si en los 7 días del banquete me lo declaráis y descifráis, yo os daré 30 vestidos de lino y 30 vestidos de fiesta. Mas si no me lo podéis declarar, entonces vosotros me daréis a mí los 30 vestidos de lino y los vestidos de fiesta. Y ellos respondieron: Propón tu enigma y lo oiremos. Entonces les dijo: Del devorador salió comida, y del fuerte salió dulzura. Y ellos no pudieron declararle el enigma en 3 días. Al 7º día dijeron a la mujer de Sansón: Induce a tu marido a que nos declare este enigma, para que no te quememos a ti y a la casa de tu padre. ¿Nos habéis llamado aquí para despojarnos? Y lloró la mujer de Sansón en presencia de él, y dijo: Solamente me aborreces y no me amas, pues no me declaras el enigma que propusiste a los hijos de mi pueblo. Y él respondió: He aquí que ni a mi padre ni a mi madre lo he declarado, y te lo había de declarar a ti. Y ella lloró en presencia de él los 7 días que ellos tuvieron banquete, mas al 7º día él se lo declaró porque le presionaba, y ella lo declaró a los hijos de su pueblo. Al 7º día, antes que el sol se pusiese, los de la ciudad le dijeron: ¿Qué cosa más dulce que la miel, y qué cosa más fuerte que león? Y él le respondió: Si no araseis con mi novilla, nunca hubierais descubierto mi enigma. Y el Espíritu de Jehová vino sobre él, y descendió a Ascalón, y mató a 30 hombres de ellos, y tomando sus despojos dio las mudas de vestidos a los que habían explicado el enigma, y encendiendo en enojo se volvió a la casa de su padre. Y la mujer de Sansón fue dada a su compañero, al cual él había tratado como su amigo. Aconteció después de algún tiempo que en los días de la siega del trigo Sansón visitó a su mujer con un cabrito diciendo: Entraré a mi mujer en el aposento. Mas el padre de ella no lo dejó entrar. Y dijo el padre de ella: Me persuadí de que la aborrecías y la di a tu compañero. Mas su hermana menor no es más hermosa que ella, tómala pues en su lugar. Entonces le dijo Sansón:
sin culpa seré esta vez respecto de los filisteos, si mal les hiciere. Y fue Sansón y cazó 300 zorras, y tomó teas y juntó cola con cola, y puso una tea entre cada dos colas. Después, encendiendo las teas, soltó las zorras en los sembrados de los filisteos, y quemó las mieses amontonadas, y en pie, viñas y olivares. Y dijeron los filisteos, ¿quién hizo esto? Y les contestaron, Sansón, el yerno del Timnateo, porque le quitó su mujer y la dio a su compañero. Y vinieron los filisteos y quemaron a ella y a su padre. Entonces Sansón les dijo, ya que así habéis hecho, juro que me vengaré de vosotros y después desistiré. Y los hirió cadera y muslo con gran mortandad, y descendió y habitó en la cueva de la peña de Etam. Entonces los filisteos subieron y acamparon en Judá, y se extendieron por Lehi. Y los varones de Judá les dijeron, ¿por qué habéis subido contra nosotros? Y ellos respondieron, a prender a Sansón hemos subido para hacerle como él nos ha hecho. Y vinieron 3,000 hombres de Judá a la cueva de la peña de Etam, y dijeron a Sansón, ¿no sabes tú que los filisteos dominan sobre nosotros? ¿Por qué nos has hecho esto? Y él le respondió, yo les he hecho como ellos me hicieron. Ellos entonces le dijeron, nosotros hemos venido para prenderte y entregarte en mano de los filisteos. Y Sansón le respondió, juradme que vosotros no me mataréis. Y ellos le respondieron diciendo, no, solamente te prenderemos y te entregaremos en sus manos, mas no te mataremos. Entonces le ataron con dos cuerdas nuevas y le hicieron venir de la peña. Y así que vino hasta Lehi, los filisteos salieron gritando a su encuentro. Pero el Espíritu de Jehová vino sobre él, y las cuerdas que estaban en sus brazos se volvieron como lino quemado con fuego, y las ataduras se cayeron de sus manos. Y hallando una quijada de asno fresca aún, extendió la mano y la tomó y mató con ella a 1,000 hombres. Entonces Sansón dijo, con la quijada de un asno un montón, dos montones. Con la quijada de un asno maté a 1,000 hombres. Y acabando de hablar, arrojó de su mano la quijada y llamó a aquel lugar Ramat Lehi. Y teniendo gran sed, clamó luego a Jehová y dijo,

mujer ramera, y se llegó a ella. Y fue dicho a los de Gaza: Sansón ha venido acá. Y lo rodearon y acecharon toda aquella noche a la puerta de la ciudad, y estuvieron callados toda aquella noche, diciendo: Hasta la luz de la mañana, entonces lo mataremos. Mas Sansón durmió hasta la medianoche, y a la medianoche se levantó y, tomando las puertas de la ciudad con sus dos pilares y su cerrojo, se las echó al hombro, y se fue y las subió a la cumbre del monte que está delante de Hebrón. Después de esto aconteció que se enamoró de una mujer en el valle de Sorek, la cual se llamaba Dalila. Y vinieron a ella los príncipes de los filisteos y le dijeron: Engáñale y infórmate en qué consiste su gran fuerza y cómo lo podríamos vencer para que lo atemos y lo dominemos. Y cada uno de nosotros te dará 1100 siclos de plata. Y Dalila dijo a Sansón: Yo te ruego que me declares en qué consiste tu gran fuerza y cómo podrás ser atado para hacerlo. Entonces ella le dijo: Sansón, los filisteos contra ti. Y él rompió los mimbres como se rompe una cuerda de estopa cuando toca el fuego, y no se supo el secreto de su fuerza. Entonces Dalila dijo a Sansón: He aquí, tú me has engañado y me has dicho mentiras. Descúbreme, pues, ahora te ruego, cómo podrás ser atado. Y él le dijo: Si me ataren fuertemente con cuerdas nuevas, que no se hayan usado, yo me debilitaré y seré como cualquiera de los hombres. Y Dalila tomó cuerdas nuevas y le ató con ellas, y le dijo: Sansón, los filisteos sobre ti. Y los espías estaban en el aposento, mas él la rompió de sus brazos como un hilo. Y Dalila dijo a Sansón: Hasta ahora me engañas y tratas conmigo con mentiras. Descúbreme, pues, ahora cómo podrás ser atado. Él entonces le dijo: Si tejieres 7 guedejas de mi cabeza con la tela y las asegurares con la estaca. Y ella las aseguró con la estaca y le dijo: Sansón, los filisteos sobre ti. Mas despertando él de su sueño, arrancó la estaca del telar con la tela. Y ella le dijo: ¿Cómo dices, yo te amo, cuando tu corazón no está conmigo? Ya me has engañado 3 veces y no me has descubierto aún en qué consiste tu gran fuerza. Y aconteció que, presionándole ella cada día con sus palabras e importunándole, su alma fue reducida a mortal angustia. Le descubrió, pues, todo su corazón y le dijo: Nunca a mi cabeza llegó navaja, porque soy nazareo de Dios desde el vientre de mi madre. Si fuere rapado, mi fuerza se apartará de mí, y me debilitaré y seré como todos los hombres. Viendo Dalila que él le había descubierto todo su corazón, envió a llamar a los principales de los filisteos diciendo: Venid esta vez, porque él me ha descubierto todo su corazón. Y los principales de los filisteos vinieron a ella, trayendo en su mano el dinero. Y ella hizo que él se durmiese sobre sus rodillas, y llamó a un hombre, quien le rapó las 7 guedejas de su cabeza. Y ella comenzó a afligirlo, pues su fuerza se apartó de él. Y le dijo: Sansón, los filisteos sobre ti. Y luego que despertó él de su sueño, se dijo: Esta vez saldré como las otras y me escaparé. Pero él no sabía que Jehová ya se había apartado de él. Mas los filisteos le echaron mano y le sacaron los ojos y le llevaron a Gaza y le ataron con cadenas para que muriese en la cárcel. Y el cabello de su cabeza comenzó a crecer después que fue rapado. Entonces los principales y los filisteos se juntaron para ofrecer sacrificio a Dagón su dios, y para alegrarse, y dijeron: Nuestro Dios entregó en nuestras manos a Sansón, nuestro enemigo. Y viéndolo el pueblo, alabaron a su Dios, diciendo: Nuestro Dios entregó en nuestras manos a nuestro enemigo y al destruidor de nuestra tierra, el cual había dado muerte a muchos de nosotros. Y aconteció que cuando sintieron alegría en su corazón, dijeron: Llamad a Sansón para que nos divierta. Y llamaron a Sansón de la cárcel, y sirvió de juguete delante de ellos, y lo pusieron entre las columnas. Entonces Sansón dijo a

joven que le guiaba de la mano. Acércame y hazme palpar las columnas sobre las que descansa la casa para que me apoye sobre ellas. Y la casa estaba llena de hombres y mujeres, y todos los principales de los filisteos estaban allí, y en el piso alto había como 3,000 hombres y mujeres que estaban mirando el escarnio de Sansón. Entonces clamó Sansón a Jehová y dijo: Señor Jehová, acuérdate ahora de mí y fortaléceme, te ruego, solamente esta vez, oh Dios, para que de una vez tome venganza de los filisteos por mis dos ojos. Asió luego Sansón las dos columnas de en medio, sobre las que descansaba la casa, y echó todo su peso sobre ellas, su mano derecha sobre una y su mano izquierda sobre la otra. Y dijo Sansón: muera yo con los filisteos. Entonces se inclinó con toda su fuerza, y cayó la casa sobre los principales y sobre todo el pueblo que estaba en ella. Y los que mató al morir fueron muchos más que los que había matado durante su vida. Y descendieron sus hermanos y toda la casa de su padre, y le tomaron y le llevaron y le sepultaron entre Zora y Estaol, en el sepulcro de su padre Manoah. Y él juzgó a Israel 20 años.

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1: Hoy comenzamos un nuevo ciclo de estudios bíblicos cuyo tema general es Doctrinas cristianas sobre el cielo y el infierno, conforme a las enseñanzas de la palabra de Dios. Yo sé, amigas y amigos, que estas doctrinas fundamentales no son del todo conocidas, al menos en lo que respecta a mucha gente, y por ello me parece muy necesario dedicar una docena de programas a este asunto y enriquecer así los conocimientos bíblicos de los amables oyentes. Mi intención es exponer las verdades que la Sagrada Escritura enseña sobre esta materia y al mismo tiempo denunciar algunas supersticiones, corregir determinados errores y evitar confusiones en relación con un tema tan serio y tan interesante. Nuestro estudio de hoy es una especie de introducción a este ciclo sobre la vida venidera y se titula ¿Podemos creer en la existencia del infierno? ¿Qué contestarían ustedes? Ustedes saben que esa pregunta está en los labios de muchísimas personas en todo el mundo. Tampoco ignoran que las respuestas son muy diferentes. Por ejemplo, millones afirman que el infierno existe. Otros millones declaran que no existe. También hay millones que expresan sus dudas. Y no faltan muchos millones que describen al infierno con los detalles más absurdos y las ideas más antojadizas. Por eso es muy natural que nos preguntemos, ¿podemos creer en la existencia del infierno? Ustedes recordarán que en mis programas sobre doctrinas relativas al hombre, mencioné brevemente algunas de las enseñanzas bíblicas sobre las eternas consecuencias del pecado. Del mismo modo, durante mi anterior ciclo sobre los poderes diabólicos, expliqué ciertos detalles relativos al infierno, aclarando que, lejos de ser la cómoda residencia del diablo, o el lugar donde los demonios son torturadores y verdugos, el infierno es el sitio donde Satanás y sus ángeles recibirán eterno castigo, destino que será fatalmente compartido por todos sus seguidores, es decir, por todo pecador que haya rechazado a Jesucristo. Sin embargo, conozco a muchas personas, religiosas y no religiosas, que niegan resueltamente la existencia del infierno, declarando que se trata de una enseñanza grosera o que contradice a las doctrinas bíblicas sobre el amor y la gracia de Dios. Unos se desentienden del asunto y ni siquiera lo mencionan. Otros se oponen abiertamente a lo que Dios ha revelado en la Biblia con relación al eterno destino de los que no se arrepienten ni responden a su llamado. Los ateos se limitan a repudiar sistemáticamente toda creencia en el infierno porque tampoco creen en la existencia de Dios. Y ciertos religiosos, por su parte, realizan grandes esfuerzos para demostrar que el infierno no existe, apelando a argumentos meramente humanos, como la etimología de algunas palabras, la aparente lógica de sus falsos razonamientos y sus propias opiniones sobre la naturaleza de Dios. Pero, como bien ha dicho un escritor hace ya 20 años, a Dios nadie puede lavarle el cerebro, y si Dios dice que hay un infierno, y así lo dice, debemos creer que el infierno existe. Antes de continuar, quiero informarles que en los venideros programas consideraremos al menos algunas de las principales objeciones a la doctrina cristiana sobre la existencia del infierno, particularmente las ideas erróneas que cultivan las sectas heréticas, para que ustedes tengan respuestas bien fundadas en la Biblia. Pero, como hoy es solamente una introducción general, me limitaré a recordarles algunos pasajes bíblicos sobre la realidad del infierno. Leamos primeramente en el libro del profeta Daniel, capítulo 12, versículo 2. Allí dice: muchos de los que duermen en el polvo de la tierra serán despertados, unos para vida eterna y otros para vergüenza y confusión perpetua. Esta expresión, vergüenza y confusión perpetua, también puede traducirse oprobio e ignominia eterna. En cualquiera de las dos formas, esta declaración de la palabra de Dios es muy significativa y demuestra que, siglos antes de Jesucristo, en el Antiguo Testamento, ya el Señor había revelado la existencia de un castigo eterno. Por supuesto, este no es el único pasaje del Antiguo Testamento que nos deja esta enseñanza, pero es uno de los párrafos más ilustrativos. Cuando Jesucristo relata proféticamente el juicio de las naciones, en el capítulo 25 del Evangelio de Mateo, dice en el versículo 46, «E irán estos al castigo eterno», refiriéndose obviamente a los condenados, y agrega, «y los justos a la vida eterna». En el original griego, la misma palabra eterna se refiere tanto a la vida como a la extensión del castigo. El apóstol Pablo, en su primera epístola a los Tesalonicenses, capítulo 1, versículo 10, dice que Jesús nos libra de la ira venidera. Y luego, en la segunda epístola a los Tesalonicenses, capítulo 1, versículos 8 y 9, aclara el sentido de esta expresión, enseñando también que habrá un castigo para los que no conocieron a Dios ni obedecen al Evangelio de nuestro Señor Jesucristo, los cuales sufrirán pena de eterna perdición, excluidos de la presencia del Señor y de la gloria de su poder. Como veremos en nuestras próximas pláticas, estos son tan solo algunos de los pasajes que revelan la existencia del infierno. Esto nos ayuda a entender por qué es urgente que cada persona resuelva aceptar a Jesucristo para recibir la eterna salvación. No olvidemos que en la Epístola a los Hebreos, capítulo 10, versículo 31, está una de las más tremendas advertencias de la palabra de Dios. Horrenda cosa es caer en manos del Dios vivo. 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

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El hombre toma lo que Dios diseñó y simplemente lo reacomoda para hacer cosas que le ayuden. Esto es construir. Hola, soy Milton de los Santos en Momentos de la creación. Las habilidades maravillosas que Dios estableció en las plantas y animales vienen de la información genética que Dios puso en ellas. Ahora el hombre ha empezado a utilizar la información genética diseñada por Dios para reconstruir criaturas inofensivas que sirvan mejor a nuestras necesidades. Por ejemplo, la seda de la araña de orbe dorado es 5 veces más fuerte que el acero, y sin embargo, es más elástica que cualquier material similar que podríamos fabricar, la cual podría ser utilizada para hacer chalecos y cascos livianos y cómodos a prueba de balas. El problema es que tomaría 500.000 de arañas para hacer 1 libra de seda, por lo que los científicos han tomado el gen de la araña que hace la seda y lo han puesto en una indefensa bacteria. Cuando la bacteria se divide, hace más bacteria completa con el gen. Hoy en día, hay millones de bacterias que hacen grandes cantidades utilizables de seda de araña. Esta tecnología ha resultado en lo que se ha llamado la más grande revolución desde la industrialización. Las bacterias ahora están haciendo insulina, vacunas e inclusive chocolate. Hoy en día las bacterias están siendo utilizadas principalmente para fabricar medicinas. El hombre ha aprendido mucho acerca de cómo sacar provecho de la creación. Sin embargo, la información genética que hace que todo esto sea posible, en primer lugar, es un producto de la genialidad de nuestro Creador. 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

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En fin, variadísimos temas que se le debe prestar atención a fin de encontrar el verdadero sentido de la vida. Tengo mi poder un tratado del ministerio Así dice la Biblia. Y quiero compartírtelo. Y hace una interesante pregunta. ¿Dónde te encontrarás 5 minutos después de la muerte? Esta es una pregunta muy seria. Está dirigida a ti, amigo, amiga. ¿Dónde estarás 5 minutos después de tu muerte? Ya que la muerte es algo tan seguro, debe ser nuestra principal preocupación llegar a saber dónde estaremos después de nuestra muerte. Jesús relató la historia de un hombre que vivía como lo hacían muchos otros. Él dijo, había un hombre rico que se vestía de púrpura y de lino fino y hacía cada día un banquete con esplendidez. Había también un mendigo llamado Lázaro que estaba echado a la puerta de aquel lleno de llagas. Aconteció que murió el mendigo y fue llevado por los ángeles al seno de Abraham, y murió también el rico y fue sepultado. Y en el infierno alzó sus ojos, estando en tormentos, y vio de lejos a Abraham y a Lázaro en su zona. Esto está ahí en el Evangelio de Lucas, capítulo 16, versículos 19, 20, 22 y 23. Esta historia no fue inventada. Está escrita en la palabra de Dios, en la Biblia. Amigo, amiga, ¿dónde estarás tú después de la muerte? Si no eres salvo por Jesucristo, entonces a 5 minutos de tu muerte estarás en la oscuridad de ese lugar que está lejos de Dios. Dios tiene que castigar a los pecadores y no hay un solo ser en este mundo que no sea pecador. La Biblia dice en Romanos 3:23, todos pecaron y están destituidos de la gloria de Dios. Nuestro Creador, el Dios de amor, no se complace en absoluto en la muerte del pecador. No es necesario que a 5 minutos de tu muerte estés en la temible oscuridad. Hay un camino de salvación. Existe un camino para alcanzar la paz con Dios. Te pregunto, ¿estás interesado en este camino? ¿Quieres ser salvo? Si es así, entonces escucha con atención las siguientes palabras que te explican el plan de salvación de Dios. Primero, necesitas ser salvo. ¿Por qué? Porque todos pecaron, todos los seres humanos pecaron, y están destituidos de la gloria de Dios. Romanos 3:23. Isaías 53:6 en el Antiguo Testamento declara, todos nosotros nos descarriamos como ovejas, cada cual se apartó por su camino. El segundo punto es que tú no puedes salvarte a ti mismo. La Biblia dice lo siguiente, nos salvó no por obras de justicia que nosotros hubiéramos hecho, sino por su misericordia. Tito 3:5. Porque por la gracia soy salvo por medio de la fe, y esto no de vosotros, pues es don de Dios. No por obras para que nadie se gloríe. Efesios capítulo 2, versículo 8 al 9. Tercer punto. Dios creó un camino para tu salvación, ¿sabías? Ah, no sabías esto. Bueno, permíteme que te lea en 1 Corintios 15:3. Cristo murió por nuestros pecados, porque Él mismo llevó nuestros pecados en su cuerpo sobre el madero, o sea, la cruz, en el Calvario. Porque de tal manera amó Dios al mundo que ha dado a su Hijo unigénito para que todo aquel que en Él crea no se pierda, mas tenga vida eterna. El cuarto punto es, puede ser salvo hoy. Esta es la gran noticia para ti. Y aquí ahora el tiempo aceptable, y aquí ahora el día de salvación, dice 2 Corintios 6:2. Quinto,
lo que tú debes hacer. Arrepentíos y creed en el Evangelio. Este es el Evangelio, que Cristo murió por nuestros pecados conforme a las Escrituras, y que fue sepultado y que resucitó al tercer día conforme a las Escrituras. Mas a todos los que le recibieron, a todos los que creen en su nombre, les dio potestad de ser hechos hijos de Dios. Y si confesares con tu boca que Jesús es el Señor, y creyeres en tu corazón que Dios le levantó de los muertos, serás salvo. Amigo, amiga, ¿ve las maravillosas verdades que Dios te ha descubierto en su palabra? ¿Quieres aceptar ahora a Jesucristo como tu Salvador y Señor? Cree en tu corazón que Él murió por ti. Pídele por su misericordia y cree lo que Él dijo es verdad. Esto es, que Él te ama y te quiere salvar en el mismo momento en que tú clames a Él. Pues Jesús dijo, yo soy el camino y la verdad y la vida. Nadie viene al Padre sino por mí. Que Dios te bendiga a ti muy ricamente. Gracias por habernos escuchado en este ameno e interesante programa. Dios le bendiga a usted muy ricamente. 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
1: ¿Qué tal, queridos amigos? Me da gusto estar con ustedes otra vez. Vamos a reanudar nuestro estudio del Evangelio de Marcos. Los invito a abrirlo en el capítulo 10, versículos 25 al 27. Imagínese usted a un hombre tratando de elevarse en el aire, jalando hacia arriba de su propio cinturón. Le parece absurdo, ¿verdad? Permítame decirle que igualmente absurdo es que un hombre pueda entrar en la salvación por sus propios esfuerzos o por sus propios méritos. La Biblia así lo enseña. Lo curioso es que los hombres piensan que sí es posible, que no es absurdo. Quiero mostrarle, antes de que dejemos este pasaje, que para los hombres es absolutamente imposible salvarse, a no ser que Dios lo salve. El Señor Jesús acababa de decir a sus discípulos: es improbable que los ricos entren en la vida eterna. Les es muy difícil, prácticamente imposible, porque tienen su confianza puesta en las riquezas. Y para que entienda que es absolutamente imposible, permítame leerle Marcos 10, 25 al 27. Más fácil, les dijo Jesús, más fácil es pasar un camello por el ojo de una aguja que entrar un rico en el reino de Dios. Ellos se asombraban aún más, diciendo entre sí: ¿quién, pues, podrá ser salvo? Entonces Jesús, mirándolos, dijo: para los hombres es imposible, mas para Dios no, porque todas las cosas son posibles para Dios. ¿Qué les estaba diciendo Jesucristo? Les estaba diciendo: es absolutamente imposible que los hombres se salven. El Señor utilizó una metáfora absurda para mostrar la imposibilidad, tan absurda como la que le mostré yo al principio de esta plática. Un hombre tratando de elevarse en el aire y jalando hacia arriba de su propio cinturón. El Señor también utilizó una metáfora absurda. Más fácil es pasar un camello por el ojo de una aguja que entrar un rico en el reino de Dios. A algunos estudiosos de la Biblia les molesta ese absurdo, y algunos han propuesto otra interpretación. Dicen: Jesús estaba hablando de una puertecilla en el muro de la ciudad, una puertecilla llamada la aguja, que era tan pequeña y tan estrecha que para que un camello pasara tenía que hacerlo sin carga y de rodillas. ¿Pero qué están enfatizando con esa interpretación? Están enfatizando que entrar en el reino de Dios es muy difícil, que cuesta mucho trabajo. Y eso no es lo que el Señor Jesús estaba enseñando. El Señor no estaba enseñando que entrarán con gran dificultad, sino que el Señor Jesús estaba diciendo que es imposible que entren. La figura es absurda. Muestra una imposibilidad, ¿se imaginan? Tratar de pasar un camello por el ojo de una aguja de coser. ¡Es imposible! Bueno, precisamente eso es lo que el Señor estaba diciendo con la parábola. Es imposible que los ricos se salven, porque confían en sus riquezas. Y dense cuenta, en el versículo 26, que los discípulos entendieron que el Señor estaba diciendo que era imposible. Ahí en el versículo 26 ellos plantean una pregunta, y es una pregunta retórica. Dicen: ¿quién, pues, podrá ser salvo? Lo que la pregunta significa es: si los ricos, que la tienen fácil, no se pueden salvar, entonces, ¿quién se puede salvar? Y la respuesta a la pregunta, obviamente, es nadie. Los discípulos estaban entendiendo que el Señor Jesús, por medio de la parábola, por medio de la metáfora, les estaba diciendo nadie, absolutamente nadie se puede salvar. Eso es imposible. Ahora, dejemos sentado que el Señor había estado hablando de los ricos. Pero aprovechando la observación de sus discípulos, llevó su enseñanza más adelante a todos los hombres. Y en el versículo 27 les dice que es absolutamente imposible que se salve hombre alguno. Esto quiere decir que pobres, ricos, brillantes, buenos, malos, gente bonita de sociedad, o parias de la sociedad, para todos es imposible salvarse. Jesús dejó de hablar de los ricos para hablar de los hombres. Fíjese usted que en el versículo 27 ya no habla de los ricos, sino que dice, para los hombres esto es imposible. Así que ya estaba el Señor Jesús generalizando, incluyéndolo también a usted y a mí, que no somos ricos, incluyendo también a los parias de la sociedad y a los guerrilleros que se encuentran en las colinas, a los hombres honrados y a los ladrones, a los asesinos y a los respetuosos de la vida humana. Para todos es imposible salvarse. ¿Por qué es imposible? Démonos cuenta que Dios ha decretado que la recompensa del pecado es la muerte, muerte eterna. Dios dice en su palabra, la paga del pecado es muerte. Eso quiere decir, el salario del pecado es muerte. En otras palabras, lo que el pecado merece.

tenemos pecados. Vea lo que dice Romanos 5:12. Por tanto, como el pecado entró en el mundo por un hombre, y por el pecado la muerte, así la muerte pasó a todos los hombres. Ahora fíjese bien, por cuanto todos pecaron. Así que todos los hombres nacemos pecadores, y además todos los hombres somos culpables de pecar. Por lo tanto, eso quiere decir que de acuerdo con el decreto de Dios que dice la paga del pecado es muerte, todos los hombres estamos condenados a muerte eterna. Ahora, además, considere usted que no hay hombre que pueda salvar a otro hombre, o que pueda salvarse a sí mismo. Nadie puede salvar a otro, porque cada uno de nosotros tiene su propio problema. Imaginemos por un momento un diálogo en que yo le digo a Dios, Dios, yo no quiero que Roberto muera. Yo amo a Roberto. Señor Dios, yo me ofrezco en el lugar de Roberto. Quiero morir por él. Pero Dios me contesta, Ernesto, tú no puedes morir por Roberto, porque tú tienes tu propio pecado que te condena a muerte y muerte eterna. Y una vez que estás muerto, no puedes morir por Roberto. Desde el mismo punto de vista, que es el punto de vista bíblico, nadie puede salvarse a sí mismo. Puesto que la paga del pecado es muerte, la única forma aceptable a Dios que yo tengo de pagar por mi propio pecado es muriendo eternamente. Pero una vez que estoy muerto. Ya no hay posibilidad de salvarme. La única otra posibilidad de salvación es que alguien muera por mí. Por eso en ese versículo donde dice, la paga del pecado es muerte, Dios añade, pero la dádiva de Dios es vida eterna en Cristo Jesús, Señor nuestro. Esto me lleva a decirle lo que Jesús dijo en el versículo 27 del pasaje que estamos estudiando. Para los hombres es imposible salvarse, mas para Dios no, porque todas las cosas son posibles para Dios. Jesucristo pagó la paga del pecado. La paga del pecado es muerte, y Jesucristo pagó la paga del pecado. Pagó con su propia muerte en la cruz. Vivió como hombre una vida de justicia perfecta y de amor perfecto a Dios, y consecuentemente, en primer lugar, no tiene pecados propios que pagar. Y por lo tanto, en segundo lugar, puede pagar y pagó los pecados de otros, los pecados de usted. En la cruz, Dios hizo lo que para los hombres es imposible. En la cruz pagó el pecado. Yo no podía pagar por mi pecado y usted tampoco. Ya vimos por qué. Porque la paga del pecado es muerte. Y si yo escojo pagar por mi pecado, o si usted escoge pagar por su pecado, estamos muertos y ya no hay posibilidad de que nos salvemos. Así que eso para nosotros, para los hombres, es imposible, que es lo que estaba diciendo el Señor Jesús. Pero para Dios no es imposible. Dios mismo, en la persona de su Hijo, bajó al mundo y logró lo que para nosotros era imposible. Pagó el pecado. Y una vez que el pecado fue pagado, la salvación está a la puerta. La salvación está lista para que usted la acepte, para que usted la tome. Pero dése cuenta que Dios no lo fuerza a aceptar su salvación. Más bien se la ofrece. Más bien le extiende la mano cariñosamente y le dice, amigo, yo ya hice lo que tú no podías hacer. Yo pagué por tu pecado en la persona de mi Hijo, poniendo su vida misma en la cruz. Y ahora, si tú pones tu confianza en mi Hijo, si tú aceptas a mi Hijo como tu Salvador, tu único Salvador, poniendo tu confianza en Él y solamente en Él, yo te salvo. Dios lo invita a poner su fe en Jesucristo, su Hijo, quien murió para usted. Para usted es imposible salvarse, pero para Dios es posible salvarlo. Qué absurdo que un hombre pretendiera elevarse jalando hacia arriba su propio cinturón, ¿verdad?

0: Pues bien, con lo que hemos estudiado, usted debe estarse diciendo que absurdo que un hombre pretenda lograr su propia salvación por medio de sus propios méritos. Es igual de absurdo. Para que los hombres se salven, la salvación tiene que venirles de fuera de ellos mismos. Por eso Dios mandó a Jesucristo al mundo. En la cruz pagó nuestro pecado con su propia muerte, y cuando resucitó, conquistó nuestra salvación. Ya los hombres no tienen que esforzarse por ser salvos. Todo lo que tienen que hacer es confiar en Cristo Jesús como su Salvador personal. Me dio gusto estar con ustedes, queridos amigos. Dios mediante, nos vemos en nuestro próximo estudio.
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Hoy, lo que todo cristiano sabe. Mientras el mundo, los políticos, los sabios de este mundo y aún los teólogos no regenerados suponen cosas, tratan de descubrir, discuten ciertos acontecimientos, ya sean pasados, presentes o futuros, el cristiano, el Hijo de Dios, puede afirmar que sabe exactamente lo que ellos ignoran. La diferencia estriba en que el cristiano, así sea culto o no, descansa en las promesas divinas, las declaraciones bíblicas. El cristiano sabe porque acepta las declaraciones de la palabra de Dios, porque para él son palabra final. En primer lugar, sabemos que el juicio de Dios es según verdad, por lo cual eres inexcusable, oh hombre, quienquiera que seas tú que juzgas, pues en lo que juzgas a otros, te condenas a ti mismo. Porque tú que juzgas, haces lo mismo. Mas sabemos que el juicio de Dios contra los que practican tales cosas es según verdad. Palabras de Pablo según Romanos 2, 1 y 2. Dios conoce todos los secretos de los hombres. Dios conoce la intención de cada corazón. Dios conoce nuestras motivaciones cuando juzgamos a alguien. Dios nunca será cómplice de la hipocresía del hombre. Nosotros sabemos que el juicio de Dios es según verdad. Nosotros sabemos que todas las cosas que hacen los hombres en secreto saldrán a luz, y Dios mostrará claramente quién es quién. Nosotros no estamos suponiendo que esto sucederá porque Dios es justo. No estamos imaginando, ni es esto el resultado de una educación lógica. Dios será muy justo con nosotros y con todos los hombres. Él no tiene hijos favoritos, así que todos los creyentes saben que Dios juzga con justicia. Segundo, sabemos que la creación gime a una, porque sabemos que toda la creación gime a una y a una está con dolores de parto hasta ahora, Romanos 8:22. Nosotros no percibimos el gemir de la creación, es decir, el reino animal y el reino vegetal. Pero nosotros sabemos que sí, que toda la creación gime a una y al unísono. Algunos expertos dicen que las plantas se comunican entre sí. Otros dicen que incluso las hojas de una planta se comunican entre sí, tienen su propio vocabulario. Nosotros podemos afirmar que la creación, si no se comunica, por lo menos gime. Las aves, los animales, los reptiles y hasta los insectos, todos gimen a una porque sufren dolor. Nos gustaría que la creación toda se regocijara, se alegrara, pero el pecado ha alcanzado no solamente al hombre, sino que ha arruinado el resto de la creación también. Y aunque Jesús vino a este mundo, la situación de la creación no ha cambiado. Lo que ocurre hoy es que muchos hombres y mujeres son transformados por el poder de Dios. Pero, aún así también, ellos gimen. Gime la madre, el padre, los hijos, los sabios y los ignorantes. Y no solo ella, es decir, no solo la creación, sino que también nosotros mismos que tenemos las primicias del Espíritu, nosotros también gemimos dentro de nosotros mismos, esperando la adopción, la redención de nuestro cuerpo. Versículo 23. No esperemos una vida de banqueteo aquí en este mundo ahora. No esperemos vivir rodeados de amor, comprensión, afecto, amistad y felicidad. Si usted gime y es cristiano, usted no necesariamente está al margen de la Biblia, la palabra de Dios, sino que simplemente se cumple usted esto que todo cristiano sabe. Tercero, sabemos que a los que aman a Dios, todas las cosas les ayudan a bien. Y sabemos que a los que aman a Dios, todas las cosas les ayudan a bien. Esto es, a los que conforme a su propósito son llamados. Romanos 8:28. En la vida del cristiano, pueden haber tantos obstáculos, tantos fracasos, tantos tropiezos, como en la vida de cualquier otra persona que no es cristiana. Hay enfermedades, hay accidentes, hay pérdida de trabajo, hay fracasos en el negocio, hay desajustes en el matrimonio,
hay enfermedades incurables, etc. Es difícil pensar que una muerte prematura ayude a bien. Es difícil pensar que una derrota en la corte, cuando uno tiene toda la razón, el juez falla en su contra, ayude a bien. Es difícil pensar que un accidente que deja inválido a un cristiano le ayude a bien. Pero la Biblia nos dice que nosotros sabemos que en el caso de un cristiano, todas, sin excepción, todas las cosas ayudan a bien. Nuestra vista no alcanza muy lejos. Nuestros conocimientos, aunque sean muchos, son pobres frente a Dios, quien conoce todas las cosas y ve no solamente nuestro pasado, sino que ve también muy bien el futuro. Pero ¿quiénes son esos que aman a Dios? Son personas regeneradas y por lo tanto son personas ya salvas por la fe en Cristo. Son personas espiritualmente maduras, cuyas vidas son en sí un inequívoco testimonio cristiano. Son personas ocupadas en la salvación de sus semejantes. Son personas apartadas del pecado, santas en cuerpo, alma y espíritu. Si usted no es una persona regenerada, si usted no es salvo, no pretenda que todas las cosas le ayuden a bien. Lo más probable es que todo cuanto sucede en su vida le ayuda a mal. Usted ve alarmado que su situación va de mal en peor. La Biblia dice claramente que lo que nosotros sabemos al respecto es que a los que a Dios aman, todas las cosas ayudan a bien. Amar a Dios no es ir al templo, comulgar, dar limosna y hacer caridad, no. Amar a Dios es permitir que Cristo Jesús sea el Salvador de uno. Aquí exactamente, aquí, es donde comienza una nueva vida. En adelante, si Dios quiere usar alguna experiencia amarga para moldear nuestra vida, para que se asemeje más a Él, Él lo hará. Y muy pronto descubriremos que ese golpe en la vida también ayudó a bien. Cuarto, sabemos cuál es la esperanza a que Él nos ha llamado. Alumbrando los ojos de vuestro entendimiento para que sepáis cuál es la esperanza que Él nos ha llamado y cuáles las riquezas de la gloria de su herencia en los santos y cuál la supereminente grandeza de su poder para con nosotros los que creemos, según la operación del poder de su fuerza. Efesios 1, 18 y 19. ¿Cuál es nuestra esperanza? Mientras el mundo tambalea como un borracho, sin saber qué futuro le espera, mientras el temor se apodera de los hombres